0: espacios de anonimato y aislamiento. Por eso hoy te pedimos una mirada nueva, capaz de descubrir en la vida urbana el terreno fecundo para anunciar tu evangelio. Danos una fe creativa y profunda que no se quede en las palabras, sino que se encarne en gestos sencillos y cercanos. Haznos iglesia en salida, capaz de tender la mano en las periferias, de dar consuelo en la soledad y de sembrar fraternidad donde reina la indiferencia. Señor, que nuestras comunidades urbanas sean lugares abiertos y acogedores, lugares donde se comparta la esperanza, donde nadie se sienta invisible y donde la alegría de tu evangelio ilumine la vida escondida de tantos hermanos. Haznos testigos tuyos en la ciudad, misioneros valientes y creativos que anuncien con la vida tu amor, capaz de superar la prisa, el ruido y el anonimato. Amén.
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El auténtico embajador del movimiento Rastafari nació el 6 de febrero de 1945 en una pequeña localidad al norte de Jamaica. Como la mayoría de las familias campesinas emigrantes, su destino fueron los barrios pobres y míseros de Kingston, la capital de la isla. La vida de Bob Marley estuvo muy influenciada por la religión Rastafari, una mezcla de profecías bíblicas, filosofía naturista y nacionalismo negro.

Marley se convirtió en uno de los primeros en escribir canciones sobre los jóvenes delincuentes del gueto de Kingston. En 1966 se casó con Rita Anderson y se marchó a vivir con su madre unos meses, quien para ese entonces residía en Estados Unidos con su segundo esposo. A su regreso a la isla, la creencia en la religión Rastafari creció, reflejándose en sus canciones. Con sus amigos más cercanos, Bonnie y Peter, creó el grupo llamado The Wailers. Debido a la espiritualidad que emanaba de sus canciones, tuvieron algunas dificultades para encontrar representantes, lo que aminoró los resultados exitosos que esperaban en un comienzo. A principios de los 70, Marley y su grupo hacen una alianza con Lee Perry, un productor que revoluciona su trabajo, dando como resultado algunas de sus mejores obras, como Soul Rebel y Small Axe. En 1972, el grupo edita su primer álbum, Catch a Fire, que tuvo un gran éxito, lo que lo llevó a la casa discográfica a realizar una gira por Inglaterra y Estados Unidos. Un año después sale al mercado Burning, con nuevas versiones de sus viejos temas. Y en 1975, Bonnie y Peter dejan el grupo para dedicarse a su carrera en solitario.

0: El grupo pasó a denominarse entonces Bob Marley y The Wailers. Y en 1976 publican Rastaman Vibrations, encaramándose a las listas de éxitos. En diciembre de ese año, Bob se disponía a dar un concierto en Jamaica como reivindicación de la paz y los derechos de los ciudadanos de su patria. Pero minutos antes del concierto fue víctima de un atentado que lo llevó a radicarse en Estados Unidos y abandonar su isla. Sin embargo, este amargo episodio se convirtió en la oportunidad perfecta para Marley de multiplicar sus giras por Estados Unidos, Europa y África. En 1976 se editó Exodus, que se convirtió en un álbum de superventas en Inglaterra. Y el año siguiente sale al mercado Kaya, un nuevo éxito con canciones de amor y de homenaje a la marihuana. Y luego de su gira por África, publicó Survivor, en homenaje a este continente. En 1980, un año antes de su muerte, publicó Uprising, cuyo éxito lo llevó a una nueva gira europea, en la que batió récords de asistencia. Al finalizar esta gira, Bob cayó gravemente enfermo de cáncer, causado por una herida que se había hecho unos años antes. Y lamentablemente, esta penosa enfermedad le causó la muerte el 11 de mayo de 1981, a la edad de 36 años. En Nine Mile, su pueblo natal, reposa su cuerpo, pero su espíritu y sus mensajes permanecen en el mundo de la música, en las generaciones pasadas y presentes que siguen identificándose con ella y que lo llevaron a convertirse en uno de los mitos musicales de los últimos siglos. Señoras y señores, con ustedes, Bob Marley, por Aler Satelital.
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1: En el nombre del Padre, del Hijo y del Espíritu Santo. Amén. Señor Jesús, buen pastor, tú recorres nuestras calles y plazas. Entras en los edificios altos y en los barrios humildes. Acompañas silenciosamente a millones que buscan sentido en medio del ruido y la prisa. Conoces, Señor, el corazón de la ciudad, sus luces y sombras, su bullicio y su soledad. Sabemos que las ciudades están llamadas a ser lugares de libertad y oportunidad, pero también pueden transformarse en espacios de anonimato y aislamiento. Por eso hoy te pedimos una mirada nueva, capaz de descubrir en la vida urbana el terreno fecundo para anunciar tu evangelio. Danos una fe creativa y profunda que no se quede en las palabras, sino que se encarne en gestos sencillos y cercanos. Haznos iglesia en salida, capaz de tender la mano en las periferias, de dar consuelo en la soledad y de sembrar fraternidad donde reina la indiferencia. Señor, que

0: Nuestras comunidades urbanas sean lugares abiertos y acogedores, lugares donde se comparta la esperanza, donde nadie se sienta invisible y donde la alegría de tu Evangelio ilumine la vida escondida de tantos hermanos. Haznos testigos tuyos en la ciudad, misioneros valientes y creativos que anuncien con la vida tu amor, capaz de superar la prisa, el ruido y el anonimato. Amén.
1: Tiempos y tiempo de Dios, Babel o Jerusalén, la humanidad ante

dada a la custodia de la persona humana en el tiempo de la inteligencia artificial. Su nombre, León, nos remite a León XIII, el papa que con la Verum Novarum ayudó a la Iglesia a enfrentar las injusticias sociales de la revolución industrial, la explotación de los obreros, el conflicto entre el capital y el trabajo, y la necesidad de un orden social más justo. Con Magnifica Humanitas, León se sitúa en esa tradición de la doctrina social de la Iglesia, pero abordando otras cosas nuevas que han irrumpido en la actualidad con extraordinaria fuerza: la inteligencia artificial, la digitalización, la robótica y la concentración del poder tecnológico en manos privadas. León XIII se preguntaba cómo custodiar la dignidad del trabajador ante la explotación en la era industrial. León XIV se cuestiona cómo custodiar la dignidad de la persona humana en la era de la inteligencia artificial. Vivimos un momento muy importante para la humanidad. La inteligencia artificial no es una nueva herramienta tecnológica más eficiente para ordenar datos o resolver problemas. La inteligencia artificial está transformando velozmente nuestra manera de trabajar, aprender, relacionarnos y hasta de imaginar el futuro. Y esto hasta tal punto que una pregunta de fondo de Magnifica Humanitas no es tanto qué puede hacer la IA, sino más bien qué está haciendo con nosotros. ¿Qué tipo de humanidad estamos construyendo con tanto poder tecnológico? Para ejemplificar el reto al que nos vemos abocados como humanidad, León propone dos imágenes bíblicas muy sugerentes: Babel y Nehemías. Babel representa la tentación de una construcción grandiosa, eficiente y aparentemente unificada. Una sola lengua, una sola dirección. Todo parece ordenado, poderoso, moderno. Sin embargo, el proyecto oculta un engaño profundo. Lo pretende construir sin Dios, sin límites, sin verdadera comunión. Busca estabilidad y poder, pero termina en dispersión. Busca unidad, pero produce ruptura. Pretende llegar al cielo, pero sacrifica la dignidad humana en el camino. Es el reflejo de nuestro tiempo, porque está en nuestras manos levantar una nueva Babel tecnológica, un mundo donde todo se mide, se predice, se controla, donde la persona corre el riesgo de ser reducida a simple consumidor, votante manipulable o desechable. Nos avisa León que con la IA puede ser presentada como neutral, pero realmente nunca lo es, porque depende de quien la diseña, la financia o la controla, y que los intereses de estos quedan ocultos detrás de su aparente neutralidad. Para nosotros en Paraguay esta pregunta no es lejana. No somos los grandes dueños de las plataformas, de los datos, de las infraestructuras digitales. Somos consumidores de tecnologías pensadas en otros centros de poder. Por eso es importante preguntarnos: ¿quién moldea nuestras opiniones? ¿Quién administra nuestros datos? ¿Quién decide qué vemos y qué queda invisible? ¿Quién gana con nuestra atención, nuestros likes, nuestras emociones y nuestras dependencias? Frente a Babel, León XIV propone la imagen de Nehemías. Jerusalén, la ciudad está en ruinas, sus murallas derrumbadas, su pueblo vulnerable. Nehemías no llega con soberbia ni con soluciones impuestas desde arriba. Primero ora, mira en silencio la realidad destruida,
reconoce las heridas

escucha los temores y convoca al pueblo. Cada familia, cada grupo, cada persona asume un tramo de muralla. La ciudad renace no por el protagonismo de uno, sino por una responsabilidad compartida. Esta es una clave preciosa para discernir la IA. No se trata de rechazarla por miedo ni de aceptarla con entusiasmo ingenuo. Se trata de preguntarnos qué murallas humanas necesitamos reconstruir en este tiempo. La verdad pública, la dignidad del trabajo, la educación crítica, la libertad interior, la protección de los pobres, la convivencia democrática, el cuidado de la casa común. La tecnología ciertamente puede ayudar a curar, a educar, a conectar y a cuidar, pero también puede excluir, manipular, vigilar, hacer más eficiente la injusticia. La encíclica no es en contra de la inteligencia artificial, sí una llamada urgida a custodiar la persona humana. Esto significa discernir el presente para que el futuro no se nos escape de las manos. No basta preguntar si una tecnología es novedosa o rentable. Hay que preguntar si hace la vida más humana, más digna, más justa, más fraterna. La pregunta es, pues, ¿qué estamos construyendo con tanto poder tecnológico? ¿Una nueva torre para dominar, uniformar y controlar? ¿Un mundo en el que unos pocos deciden por todos qué es verdadero, útil o valioso? ¿O más bien una ciudad donde podamos vivir todos juntos, los pobres, en el centro, con la dignidad humana protegida y con Dios en el horizonte? Magnifica Humanitas nos coloca ante una elección que no podemos delegar: ser arquitectos de Babel o constructores de comunión, levantar torres cada vez más poderosas o reconstruir juntos las murallas de una convivencia herida. Porque no toda innovación es progreso, ni todo lo técnicamente posible es humanamente aceptable. Para León XIV, el verdadero progreso no se mide por la potencia de las máquinas, sino por nuestra capacidad de impedir que alguien quede reducido a dato, mercancía o sobrante, y de poner realmente a cada ser humano en el centro de las decisiones.

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1: Estamos nuevamente en los micrófonos de Fe y Alegría, la M1300, la emisora de la dignidad en la comunicación. Hoy es un día que continúa el sol alumbrando el territorio paraguayo en una situación bastante curiosa, porque estamos en agosto y el frío no aparece con las consecuencias negativas que ello va a tener, porque evidentemente no se puede ir contra la naturaleza. Y el invierno es invierno. Así que, por ahora, el invierno en Paraguay estuvo 2 o 3 semanas y después ha desaparecido. Veremos qué pasa en las próximas horas y días para poder definir en qué

situación climática se sitúa este país. Bueno, en el plano que más ocupa la atención es el político. No tenemos grandes razones para estar, por lo menos, contentos, por lo menos contentos. El gobierno que preside Santiago Peña, lo que comanda Horacio Cartes, como todo el mundo lo sabe, cada día refuerza más su sociedad

acto de torpeza política o consolidando su obediencia a Estados Unidos, se puso a calificar o a descalificar a Gustavo Petro, diciendo que la es un intolerante. Prieto, en lo que conozco de la historia de Colombia, en las últimas décadas, desde que saltó al tablero mundial el asesinato del líder liberal en 1958, Colombia nunca conoció, hasta la llegada de Petro, un gobierno decente. Siempre fueron dictaduras militares o civiles comprometidas o inmersas en el narcotráfico. Y Gustavo Petro ha sido un intolerante con todas esas pandillas de delincuentes. Desde Uribe para abajo, Duque y otros peones del imperio que han gobernado Colombia hasta ahora. Gustavo Petro, incluso por su formación, su trayectoria, su cultura, ha sido un lujo escucharlo en sus intervenciones en Naciones Unidas, en sus discursos al pueblo colombiano. Realmente han sido páginas de una alta cultura política. Entonces, que Peña, un hombre que no se destaca por tener una formación cultural brillante, va a Colombia a sumarse a los insultantes, a los odiadores de los demócratas auténticos. Y eso deja mal a Paraguay. Pero Peña es un fusible que está hoy y que mañana ya no estará, pero queda Paraguay, sí, en esta mancha, elogiando a un pervertido como de la Espiela, un hombre que amenaza con lo peor contra el pueblo colombiano, y lo demostró yendo a asumir la presidencia en un cuartel militar. Se avecinan para Colombia horas muy oscuras al pueblo colombiano, obedeciendo a la demencial política criminal del gobierno de Donald Trump. Pausa, Jorge.

esperanza. Pales, me propongo abordar en los minutos que me quedan en este programa, una media hora. Después, en los estudios de Fe y Alegría, asume la conducción del programa Víctor Báez Mosqueira. Y este día, hoy, sábado 8, tiene como invitado especial al economista Gustavo Rojas.

Así que será para aprender más. El sábado pasado tuvimos a Luis Rojas, con quien aprendimos mucho de economía, y ahora tendremos a Gustavo, que seguramente es un hombre muy ilustrado, no solamente en economía, sino tiene una proyección de analista político que vale la pena escuchar. Bueno, fruto de la división de la oposición, todo indica que el Partido Colorado arrasará con sus candidatos en las elecciones municipales. Hay un... El 4 de octubre, estamos a menos de dos meses de ese desafío electoral. Es previsible la consolidación del predominio colorado en la mayoría de los 263 municipios del país. Ayer venció el plazo para que los candidatos renunciaran a su postulación personal, individual, en favor de candidatos fruto de la unidad de la oposición. El PLRA, que tendría el segundo puesto, aunque lejos en el apoyo electoral a nivel nacional, no pudo llegar a acuerdos con otros espacios. Algunos casos ha habido con bastante buen criterio, como Lambaré, que renunció, Carlos Núñez, yo creo que cediendo al liberal Nelson Medina, en cambio en Embue, Villa Elisa, Limpio y Fernando, los postulantes individuales no se dieron espacio. Es decir que prácticamente ayer se eliminó la oportunidad de unificar candidaturas de la oposición. Por lo tanto, yo creo que espacios como Luque, Asunción, Mariano Roque Alonso, han quedado en manos coloradas, y eso tiene una gran importancia que refuerza el poder de la ANR. Es decir, refuerza la política errónea en contra del pueblo colorado de ese partido, convertido en una empresa comercial con un patrón y después con filiales que le llaman seccionales, pero son meras filiales de la empresa central llamado Partido Colorado. Eso sin duda tiene coletazos muy negativos. Permite que en la investigación que se opera

en este momento en IPS aparezca el presidente del Senado, Machi Núñez, diciendo que hay irregularidades en la imputación a Brites, que uno de los imputados, como este último presidente de la perdón, de la provisional, es realmente una realidad que consolida el asalto al poder político en este país por unas pocas familias encumbradas para el poder absoluto. El Partido Colorado hoy no tiene antagonismo. No aparece ninguna fuerza capaz de enfrentarlo. La división está dividida o está presentando candidaturas impresentables, sin ninguna trayectoria honrosa en varios municipios del país. Otro problema que aparece es el de la Defensoría del Pueblo, que también ahí el Partido Colorado exhibe cómodamente su predominio. Hay 22 candidatos hasta ahora, y la inmensa mayoría son colorados.

también ahí, el Partido Colorado exhibe cómodamente su predominio. Hay 22 candidatos hasta ahora y la inmensa mayoría son colorados.

Predominio. Hay 22 candidatos hasta ahora y la inmensa mayoría son colorados. Los tres poderes y mucho más elemental es que tengan cada poder una ética elemental, cosa que el Senado no la tiene. Por lo tanto, la terna futura de la Contraloría será instalada de acuerdo al interés del Partido Colorado y de la rama más ultra reaccionaria del Partido Colorado. Verdaderos cavernarios. Ángel Stamp, el director de la Policía Municipal de Vigilancia en Asunción. Es una especie de liberal colorado en su dependencia administrativa, porque es el único que aparece con otro color entre los candidatos a la Contraloría. Por lo tanto, este señor no tiene ninguna independencia para poder salir esta cretinización de la política. A todo ello se suma la presencia cada día más decisoria de la política nacional de la embajada de Estados Unidos. Robert Alker, encargado de negocios de la sede diplomática, habló ayer o antes de ayer elogiando las relaciones de

su injerencia, de la injerencia de Estados Unidos 1950-54, cuando asume Mourinho, cuando después no sucede Stroessner, Estados Unidos estuvo metido siempre en Paraguay. Decidió la salida de Stroessner y la asunción del general Rodríguez a la presidencia, siempre en nombre de la democracia, de Dios y de la familia. Siendo documentos de Estados Unidos decían que el general Rodríguez, Andrés Rodríguez, era el capo de la mafia narcotraficante de la región. El que se colgaba de los pantalones Lino Oviedo. En todas las fechorías que se pueden enumerar. Y hasta hoy Estados Unidos sigue marcando la política nacional. Robert Alter elogió el acuerdo del SOFA, ese que le da total inmunidad para convertirla en impunidad al accionar a la presencia, al accionar en el territorio paraguayo a los estadounidenses, civiles o militares, convirtiendo a Paraguay en una base política, de determinación política de la política de Estados Unidos en la región, particularmente mirando hacia Brasil en vísperas de las elecciones nacionales que tendrá en ese lugar en octubre próximo, y cuyo gobierno de Luis Ignacio Lula es de los pocos que se enfrentan a Estados Unidos. Es decir que este cariño que expresan por Paraguay, al que elogia tanto la embajada de Estados Unidos, tiene su precio, y el precio es justamente el sometimiento al imperio, junto con los gobiernos, unos 7 u 8 gobiernos del subimperio, dominado desde la Casa Blanca. Otra pausa, Jorge.

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1: Cumplen 52 años, se cumple 52 años de la renuncia de Richard Nixon en la presidencia de Estados Unidos. 1974, 8 de agosto, acorralado por el escándalo Watergate, Nixon anuncia que dejará la presidencia ante la inminencia de un juicio político. Fue la primera vez que

mandatario estadounidense renunciara. El caso había comenzado en junio del 72, es decir, 2 años antes, con la irrupción de 5 hombres munidos de micrófonos en las oficinas del Partido Demócrata en el edificio Watergate, en Washington. Salió a la luz una red de espionaje y escuchas que involucraron al mismísimo Nixon. La investigación estuvo a cargo de Carl Bernstein y otro, Woodrow, dos periodistas del New York Times, del Washington Post, perdón, que reveló el entramado de complicidades al más alto nivel. Si hace 50 años descubrieron esto, ¿qué sería hoy si entraran a la Casa Blanca varios micrófonos a investigar o a espiar a Donald Trump? Por favor. Entonces, esa investigación reveló un poderoso entramado de complicidades al más alto nivel. Consecuencia de la renuncia de Nixon, asumió su vicepresidente, Gerald Ford. Que había sido propuesto por Nixon para cubrir la vacante de Spiro Agnew, por la renuncia de este, también envuelto en un caso de corrupción. Ford fue el primer presidente no electo por el voto popular e indultó de inmediato a Nixon, salvándolo de la cárcel en un acuerdo de mafiosos, porque primero el vicepresidente Nixon estaba involucrado en casos graves de corrupción, tuvo que renunciar, vino otro impuesto por Nixon, Agnew, y después viene Ford con el compromiso de indultar a Nixon, salvándolo de la cárcel. Entonces, es importante recordar estas cosas porque lamentablemente la política de Estados Unidos está identificada con la corrupción desde sus orígenes. No hay que andar con mucha vuelta. Entonces yo creo que importa todo esto al lado, porque la memoria es corta, la gente se olvida, cree que hay toda una política ejemplar en Estados Unidos, que hay que guiarse por ellos. Madeline USA ha sido la guía del comportamiento político y social de América Latina durante mucho tiempo. Ya no tengo más espacio para continuar, voy a simplemente terminar con una cosa muy muy corta, que es muy peligrosa, en particular para los pobres de este país que luchan a diario por obtener algún puestito de venta de algo. El crédito gota a gota, que se ha instalado desde hace mucho tiempo en este país. Ahora saltó porque cayeron unos colombianos pirateando en este rubro, pero si miramos un poquito para atrás, sabemos también que en el mercado 4 mucha gente opera en pequeños stands pagando exorbitantes préstamos a usureros, pequeños préstamos, pero que había que devolver en el día pagando altos intereses.

0: bandas de inmigrantes coreanos han estado en ese operativo contra humildes trabajadoras en el mercado 4. También en el mercado de las flores. No hay investigación en este país. De cosas sencillas, pero que afectan enormemente a los trabajadores humildes. Hay rubros absolutamente ocupados por las mafias usureras. Este gota a gota, con préstamos menores, opera en Paraguay desde hace mucho tiempo. Con préstamos diarios, pagando intereses cercanos al 40%. Es decir, te prestan 10 millones, pero tenés que devolver 14 millones. Si no lo haces, vienen las amenazas, la extorsión. Dicen que incluso hay sanciones graves que van hasta el secuestro de deudores. En estos días parece que se comprobó, la policía habría capturado a un grupo que tenía secuestrado a un colombiano. Y en ese negocio, evidentemente, ocurre ese negocio en Paraguay, ese desquicio, porque el Estado está desquiciado. No hay control de nada, ni del narcopolítica, ni del lavado de dinero. Todo es dolo, mala fe, fachada fraudulenta de un país gigante que crece, como dice Santiago Peña. Claro, crece a la oligarquía estafadora, delictiva. Y decrece para el poderío. Un tercio de los 7,5 millones, es decir, 2,5 millones de habitantes del país están en la pobreza. Algunos en extrema pobreza. Hay un tercio que vive más o menos, buena parte angustiado por las deudas que tiene, y otro tercio que vive bien, de bienestar a ostentación de riquezas. Los dejo con Víctor Mosqueira en el micrófono, en el estudio Fe y Alegría, con la conducción técnica de Jorge Fleitas, como siempre. Así que, hasta el próximo miércoles. Un fuerte abrazo.
1: Gracias, José Antonio. Señoras y señores, compañeros y compañeras, buenos días. Vamos a empezar, como siempre lo hacemos, dando los teléfonos para que quien quiera participar nos llame. Uno de ellos es el 0985-918-274 y el 0985 es el otro, 826-044. Para que nos escuchen desde sus aparatos celulares, la dirección es radio.feyalegria.org.py. Vamos a ver si hoy tenemos tiempo. Acabo de recibir un mensaje, es decir, una grabación que pretende completar lo que están haciendo en nuestro país. Así es que por el momento vamos primero a ver lo que opina nuestro corresponsal en España, el compañero Pedro Canales, y vamos a que quien quiera participar nos llame. Uno de ellos es el 0985-918-274 y el 0985 es el otro, 826-044. Para que nos escuchen desde sus aparatos celulares.

Es, la dirección es radio.fealegría.org.py. Primero a ver lo que opina nuestro corresponsal en España, el compañero Pedro Canales, y vamos a hacer algún comentario sobre eso también. Adelante, por favor.

La crisis que se ha desatado entre Marruecos y España, con la avalancha de 70.000 marroquíes que entraron en la ciudad de Ceuta el pasado 31 de julio, tiene muchas lecturas y aún no ha desvelado sus incógnitas. A nivel local está claro que se trata de un desafío entre los dos países ribereños del oeste mediterráneo, cargados de historias bélicas y turbulentas. Un desafío que no termina aquí y que quedará en resolverse para las próximas generaciones. Hay también el desafío más general entre dos continentes, el africano y el europeo, y las corrientes migratorias de sur a norte que continuarán mientras los meridionales sigan regentados por déspotas, dictadores, generales, reyes o líderes tribales que solo piensan en enriquecerse y un septentrión heredero de imperios coloniales que atrae como un imán a millones de africanos. En Europa viven más de 20 millones de personas de origen africano, de ellas 8 millones de origen magrebí, argelinos y marroquíes principalmente. Se podría decir que lo ocurrido entre Marruecos y España es una crisis más entre países vecinos, considerando el desnivel de desarrollo socioeconómico de ambos y el auge demográfico entre una población española muy envejecida y una juventud pletórica y ambiciosa en el sur marroquí. Sin embargo, hay dos factores fundamentales a tener en cuenta. El primero es que en este caso el imperio de Wall Street, que domina y dirige el capitalismo mundial, está más cerca del pobre, Marruecos, que es su aliado estratégico y su subordinado caudillo para controlar el continente africano, y que el rico capitalista europeo, aliado con Washington en la OTAN, pero cuyo gobierno regentado por el socialdemócrata Pedro Sánchez, este rico capitalista no está bien visto en Estados Unidos, porque le ha echado un sorprendente pulso a Donald Trump. Sánchez acusa de genocida a Benjamín Netanyahu y da su apoyo a los palestinos, a los jordanos, a los libaneses que se enfrentan a Israel, mientras que Trump defiende, arma y financia a su aliado y amigo, el sionista Netanyahu. Esto en cuanto a la parte geopolítica se refiere. Pero es que hay más, y además muy relevante, porque esta crisis se produce en uno de los pasos marítimos más importantes del mundo, el Estrecho de Gibraltar. Pasos marítimos que juegan un papel crucial en el mundo de hoy. El de Malaca es el más importante y estratégico del planeta entre la isla indonesia de Sumatra y Malasia. Por él pasan al año 100.000 barcos y circulan 24 millones de barriles diarios de petróleo y de gas destinados a China, Japón y Corea del Sur. Un hipotético estrangulamiento del Estrecho de Malaca desataría una crisis mundial que terminaría con toda seguridad en un conflicto bélico. Pero justo detrás de Malaca se sitúa el Estrecho de Gibraltar,

0: con un paso de 72.000 barcos anualmente y una única salida al Atlántico de las poderosas flotas nucleares de Rusia en el Mar Negro y de Francia en la base naval de Tolón, en la aérea de Istres y la de las fuerzas especiales en Córcega. Y tanto Marruecos como España son guardianes del Estrecho de Gibraltar, aunque hay un tercero, que quizá es el más importante y definitivo, que es el binomio de Estados Unidos en Rota y de Gran Bretaña en Gibraltar. Cuando estos estrechos, claves en el comercio mundial y en el despliegue militar estratégico de las potencias que dominan el planeta, coinciden, cuando coinciden ambos, con las rutas migratorias más frecuentadas, como es el caso de Gibraltar, o de Bab el-Mandeb, entre Yemen y Somalia, o incluso de Malaca, por donde transitan decenas de miles de refugiados que huyen de las masacres y guerras civiles, o inmigrantes económicos de Bangladesh, y también los corredores turcos hacia los Balcanes o Grecia, entonces la unión de ambos vuelve a esta situación explosiva. Es lo que ha pasado entre Marruecos y España en la ciudad de Ceuta. Una mini crisis, porque ha sido eso, una mini crisis, pero que ha desatado los miedos de la vieja Europa colonial a ser invadida por sus antiguos súbditos.
1: Sí, hay cosas que decir sobre esa parte del Mediterráneo, del mar Mediterráneo. Lo que nos quiere decir nuestro amigo Pedro Canales también es que Estados Unidos está presente ahí con una alianza con Marruecos y vamos a tratar de explicar eso. Pero ¿cómo cambia el mundo, no? Porque ese estrecho de Gibraltar, los griegos lo llamaban las columnas de Hércules. Y los romanos a esa parte del mundo, a toda esa parte, la llamaban Finisterra, o sea, el final de la tierra, porque era la parte conocida en ese momento por la humanidad de esa parte del mundo. Ya existíamos por acá, pero no tenían noticias de nosotros. Después dicen que nos descubrieron. Ahora, generalmente el rey Mohamed VI de Marruecos utiliza el tema de la migración masiva a esas ciudades en Ceuta y Melilla como un mecanismo de presión para tratar de hacerse sentir frente a España principalmente. Cuando algo no le gusta con relación a la política española que se acerca mucho a Argelia, porque Argelia y Marruecos son vecinos pero son rivales, generalmente ocurre ese tipo de migraciones masivas de gente pobre de Marruecos que intenta llegar a Europa a través de Ceuta y Melilla, que son dos enclaves hasta ahora españoles que están en territorio africano. Ahora, eso no es todo. ¿Por qué? Porque existe otro pueblo que siempre ignoramos y que el reino de Marruecos tiene bajo sus botas, y es el pueblo saharaui. Un pueblo de beduinos, un pueblo de pastores, un pueblo que reivindica un territorio y que tuvo y tiene una república desde hace algunos años, desde 1976. El pueblo saharaui, que se llama, fundó una república, se llama República Árabe Saharaui Democrática, que linda con Marruecos y termina su territorio en el Océano Atlántico, ha tenido reconocimiento al principio por gente como los propios Estados Unidos, gente europea.

Europea y el propio Paraguay ha reconocido al pueblo saharaui, a la República Saharaui, desde el año 2000, cuando el presidente Lucho González estaba en el gobierno, se reconoció a la República Saharaui, pero luego se la desconoció bajo el gobierno de Cartes en el 2014, y hoy día se lo desconoce mucho más, porque Estados Unidos, que reconocía al gobierno saharaui, a la República Saharaui, en el 2020 el señor Trump cambia su política a cambio de que Marruecos reconociera a Israel y estableciera relaciones con Israel. Entonces, a cambio, Estados Unidos deja de reconocer a la República Saharaui. Es muy interesante cómo algunos países que son débiles quedan sujetos a las decisiones de las grandes potencias. Es inhumano incluso eso. Pero eso es lo que está pasando y vamos a continuar, pero es una zona caliente, vamos a llamarla así, porque los conflictos entre Argelia y Marruecos persisten, pero también persiste la idea independentista de los saharauis, ese pueblo pastoril y que migra constantemente, que no está asentado en un solo lugar, pero que son pastores nómadas. Eso continúa por ahí, pero manejado también desde las potencias, y donde nuevamente tenemos el espectro de la alianza entre Estados Unidos e Israel. Vamos a un corte musical, por favor, mientras esperamos

0: lobo.
1: Sí. Hubo una confusión. Llegó una persona de nombre Ulderico Tomen, que es muy amigo de nuestro compañero José Antonio. Y bueno, Jorge, que no lo conocía a nuestro invitado, entonces lo dejó pasar. Entonces, pero una confusión muy, muy linda, porque próximamente lo vamos a tener a Ulderico Tomen, que es alemán, ¿no? ¿De dónde?
2: Italiano-suizo.
1: Y que quiere venir a participar del programa. Con mucho gusto, compañero. Muchas gracias por venir. Bueno, entonces todavía no llega nuestro invitado. Por favor, si cierra. Gracias. Todavía no llega nuestro invitado. Esto va a tener una... Mientras llega, voy a hablar del motivo de la indignación que les estaba comentando recién. Acaban de enviarme una grabación de una arenga que hace una persona de nombre Ulderico Tomen, que es muy amigo de nuestro compañero José Antonio. Y bueno, Jorge, gracias por venir. Bueno, entonces todavía no llega nuestro invitado. Por favor, si cierra. Gracias. Todavía no llega nuestro invitado. Esto va a tener una... Mientras llega, voy a hablar del motivo de la indignación que les estaba comentando recién. Acaban de enviarme una grabación de una arenga que hace una señora. Acaban de enviarme una grabación de una arenga que hace una señora. Evidentemente esto está ya orquestado. La arenga es porque para cambiar la Constitución, porque hay que eliminar, según ella, todas estas cláusulas de protección a la gente de la tercera edad. Y la protección a la tercera edad se da a través de seguridad social. La gente de la tercera edad, de los padres, de las madres, los padres ancianos, madres ancianas, no tienen ninguna responsabilidad, que la responsabilidad es de los hijos y de los nietos, y que los abuelos son explotados porque tienen que cuidar, son obligados a cuidar de los nietos. Esta gente está realmente subvirtiendo todos los valores que existen con tal de hacer que la gente que tiene que pagar los impuestos, los ricos de este país, no paguen nada. Y quieren cambiar la Constitución para sacarse de encima todas esas cláusulas de contenido social, de contenido de redistribución de la riqueza, de contenido participativo, que no se están cumpliendo hasta ahora y que sienten que la gente está queriendo hacerlas cumplir. Entonces, es realmente indignante, porque evidentemente lo que hasta ahora ha estado funcionando en términos de seguridad social de la gente son los hijos, pero lo que se busca es que los hijos sean reemplazados por un Estado benefactor, porque hasta ahora la gente, ustedes habrán escuchado en muchas ocasiones que nuestros padres, madres decían, yo he tenido muchos hijos, a lo mejor alguien se ocupa de mí, a lo mejor uno de mis hijos se ocupa de mí. O sea, la gente tenía muchos hijos para ver quién se ocupaba del padre o la madre o de los dos en una situación ya de tercera edad, de vejez. Y eso es lo que ha estado, y lo que se quiere reemplazar con un Estado social de derechos es precisamente eso.

Y va todavía más la caradurez de esta gente. Porque dice que los hijos a veces migran y se van, como si eso fuera un deporte. Los hijos migran y se van porque aquí no hay puestos de trabajo, porque aquí no hay una industria, porque aquí no se ha promovido esa industria, porque sigue capturado el Estado paraguayo para meter solamente y favorecer los intereses de los agroexportadores y de los banqueros. Eso es lo que está pasando en nuestro país. Eso, y evidentemente apuntan a sacar lo que les molesta, el contenido social de nuestra Constitución Nacional, que en su artículo primero habla claramente de que el Paraguay es un Estado social de derecho. Un Estado social de derecho que no solamente, donde no solamente la gente tiene que ser igual ante la ley, que la ley debe estar por encima de todos y de todas, y nadie puede estar por encima de la ley, ese es el Estado de Derecho. Pero también el Estado Social de Derecho reconoce que, si bien todos son iguales ante la ley, hay situaciones sociales y económicas en las que no todos somos iguales, y tenemos que ver cómo se puede dar posibilidades de igualdad a los más desfavorecidos. Eso es lo que les molesta. Pero para eso, como los derechos cuestan dinero, ellos se niegan a pagar, quieren seguir sí, beneficiándose de las pingües ganancias que les otorga este sistema, entonces vienen a tratar de subvertir conceptos internacionalmente aceptados, porque hay que acordarse que el concepto de protección social, el concepto de seguridad social, están plasmados en el convenio 102 de la OIT, ratificado por el Paraguay, y que aquí están queriendo eliminar. Directamente con esa propuesta están queriendo eliminar. Y están queriendo cortar todos los beneficios contemplados y todos los derechos contemplados en la Constitución Nacional que sean de carácter social y redistributivo. Con eso, compañeros y compañeras, hay que ser claro con esto. Y eso hay que pelearlo. Hay que pelearlo porque nos están queriendo sacar derechos consagrados internacionalmente y derechos reconocidos desde hace tiempo. Esta gente, el reloj de esta gente retrasa 70, 80 y 100 años también. Vamos, por favor, a un corte mientras esperamos a nuestro invitado.

0: Bien, nuestro invitado va a llegar a las 11:15, así que tenemos 15 minutos para hablar con el señor Tomen. Por favor, ¿usted llegó a Paraguay cuándo?
1: Yo vine la primera vez, 87, para ver, pero me radicaba en el 92. ¿Mm? Pero vino con un proyecto que ya fue

0: hecho en Brasil con mucho éxito, que es la educación doble, que es la educación teorético más la parte práctico. Así como ya tiene por muchos años en Suiza, que uno tiene un pequeño salario, va 3 días, va a la escuela y 2 días trabaja por una compañía en práctica.
1: Sí, señor,
0: Y
1: sí.
0: eso le paga algo por su bolsillo.
1: Claro,
0: Así
1: es
0: es.
1: la complementación entre la educación formal y la práctica en la empresa para entrenar a los trabajadores y
0: Sí,
1: trabajadoras, sí.
0: y eso es que acá se lamenta. Hay también gente brava que sabe la cosa. No toman un joven, usted no tiene práctica, es la excusa. Y es así que no, un joven no tiene práctica. Y para eso uno tiene que prepararse también de darle oportunidad.
1: Claro,
0: Y
1: sí.
0: eso es que no tenemos
1: ¿Y usted ha
0: oportunidad.
1: trabajado aquí con quiénes ha trabajado aquí?
0: No, yo vine con proyecto.
1: Ah, un
0: Tenía
1: proyecto financiado por
0: todo
1: quién? Financiado por...
0: con promesas de la Unión Europea, de muchas cosas, millones.
1: Sí.
0: Vino acá, se va al ministerio porque la educación es una cosa pública.
1: Sí.
0: Y ahí el señor que fue aquel vez, fue 2 veces, miraba la cosa y dice, muy lindo su trabajo. Pero
1: No hay presupuesto.
0: no empezamos. Quiera que me pague 100.000 dólares. Y yo digo, no, yo soy responsable por la cosa. No, y ni empezamos, no puede
1: ¿Y quién fue el
0: pagar.
1: señor que le pidió 100.000 dólares para hacer funcionar el proyecto?
0: No quiero nominar nombres.
1: Ah.
0: Lo puede averiguar, no quiero problemas. Además, conocía mucho de los otros que vinieron después, porque fue muy cerca con Ángel Seifert en tiempo de Famosi, y que fue antes de, o después de él, fue ministro. Y yo digo que no puede pagar, y dice, señor, acá la puerta. Y para mí, ya eligiendo Paraguay, yo elegí Paraguay porque fue el último golpe que me movía hacia ese, que yo digo, tengo que ayudar un país pobre que necesita ese que me daba lo rico, es para decir, ese que pude tener experiencia, quiero poner ahí. Y vino con ese, y para mí se cayó todo. Y tú ves, como luchador, pujaba adelante, adelante.
1: Ya, muy, muy interesante lo que está hablando, en la combinación.
0: Fue difícil, pero nunca llegó. Y después me pasaba otra cosa, que es una cosa que puede suceder porque es a nivel emocional. Y encontraba una, dijera, la más linda mujer de Paraguay.
1: Ah.
0: Y nos enamoramos, ¿no? Enamorar no es amor. Pero el fuego fue, y eso fue, al final, terminaba muy mal. Se me quise liquidar por accidente, simular un accidente. Es para decir, fue, después de mi investigación, una de las viudas negras. Hemos tenido viudas grises también acá en el país. Y yo me salvo. Y después digo, ¿qué hago? Perdió mi dinero líquido. Trabajar, trabajar.
1: ¿Y
0: ¿Y cómo?
1: usted dónde reside o residía?
0: Ese día resido 300 metros de Asunción de Juana Lara en Lambaré.
1: Ah, okay.
0: Sí. Pero nada de decir con
1: Pero usted
0: este.
1: volvió a Suiza y después
0: No, no.
1: nunca volvió, está
0: No,
1: aquí.
0: yo es así. Yo fui en Viena 6 años.
1: Ya.
0: Como profesor visitante y profesor en una otra universidad de economía. Y trabajaba los primeros 3 años e hizo la cosa de Karl Popper.

0: y trabajaba como me gustaba, yo como minor object, que es la universidad que donde fue, no, fue con Skinner, que es behaviorismo, comportamiento así.
1: Sí,
0: y yo tenía la oportunidad que en Lorenz, Konrad Lorenz, que premio Nobel, trabajaba con los animales todo año. Y eso me daba este. Y yo, ¿cómo fue en Austria? Yo fui siempre por el mundo, aprendió mucho.
1: Ok, pero usted es profesor entonces. Y lo que usted quiso implantar en Paraguay es la combinación.
0: No,
1: entre
0: esta cosa con Popper no fue por la universidad, eso fue del lado. No,
1: sí, pero lo que a mí me está interesando y para que analicemos con el público paraguayo es el tema de combinar la formación formal, la educación formal con la educación, con la práctica. Y
0: sí.
1: Aquí, que yo sepa, solamente está algún tipo de eso con el, ¿cómo se llama?, con el SNPP, el Sistema Nacional de Promoción Profesional, y algunos colegios buscan también una pasantía de algunas horas dentro de una empresa, pero más de eso
0: sí,
1: no
0: pero
1: va.
0: Eso no es, tiene que ser al mínimo 3 años.
1: Ajá.
0: En mi tiempo, depende, en diciembre de la profesión, la cosa de electricidad, electrónica más complicado, el carpintero es otra cosa, 3 años. Y tiene que tener más de 1 año, mínimo. No, no, ese rápido, un pasaje, no sirve para mí.
1: Porque ya, claro.
0: Nosotros venimos al mundo, hablo un poco, sin ser religioso, para aprender. Y nosotros aprendemos de los errores. Y cuando hacemos un error y alguien los dice, no repetimos ese, y crecemos. Y eso que yo quiero, que la gente crece. A mí se enseñaba, dice, si vos haces un error y le repites segunda vez, sos estúpido. Y si la tercera vez haces lo mismo, no aprendes nunca nada. Así nos enseñaron.
1: Bien, no, porque eso tiene mucho que ver con algo que se está discutiendo.
0: Y hay
1: mucho
0: cosas, los grandes players acá.
1: Los
0: que
1: grandes
0: vino
1: jugadores.
0: Nestlé, por ejemplo, que es una gran empresa suiza, multinacional,
1: sí,
0: que en sí tiene, paga su impuesto en Canadá, porque es menor. Y Nestlé, la última cosa, publicación que viste, dice, nosotros promovemos educación dual. Yo nunca vi nada.
1: No.
0: No.
1: Es propaganda.
0: Porque
1: lo que
0: sí es pura propaganda.
1: Es
0: sí.
1: Pura propaganda lo que hacen. Le llaman responsabilidad social de las empresas, pero una vez tuve una discusión con un señor que trabajaba en Naciones Unidas sobre este tema de la responsabilidad social de las empresas, y me dijo, se vio obligado a contarme, a confesar, que solamente el 2% de las empresas del mundo cumplen con esa norma de responsabilidad social de las empresas. El 98% lo usa como propaganda.
0: Vamos a la actualidad.
1: Sí.
0: Usted habla también de Milei, de todo eso que pasa ahora, que tenemos esa extrema derecha. Ese capitalismo.
1: Sí.
0: Puro.
1: Pues, sí.
0: Y el capitalismo, ¿qué dice Milei? Milei, socialismo a la mierda, nada. Y así son, más dinero que tiene una empresa, menos se responsabiliza. Hay excepciones. Por ejemplo, en mi tiempo, cuando fui joven y pasaba los años que pasaba en Suiza, mucho pasaba fuera. Fue a Londres 6 años también, fue a París 6 años.
1: Uh-huh.
0: Y es una cosa, yo digo, vino acá, conozca la miseria, critico, que ya es... Muchos me trataron mal por este. No hablo mal del país porque quiera hacer algo mejor y quiera ayudar. Ajá. Pero, y es un poco conflicto que uno tiene. Y ahora, como

0: mi año, ¿no? Tengo 86 años y me quedan, mis bisabuelos fueron viejos, uno murió a 118, no es como hablan
1: A los
0: ahora,
1: 118 años
0: sí,
1: murió
0: el
1: su
0: otro
1: abuelo.
0: a 111 que yo asistió, todavía la muerte, y así son todos en 90, es parecido, hoy hablan con ese genético así. Pero si yo calculo que vivo todavía 10 o va a 100, quiere hacer algo.
1: Sí.
0: Y yo, porque conozco bien la naturaleza y todo eso, conozco también la comida que es buena así. Y yo desde 15 años cocino para mí solo, porque es un placer para mí. Y así conozco también ese. Y yo lo veo en los últimos 10, 15 años, que acá, desde que vinieron los supermercados, y yo estudiaba ya en Chile, cuando estudiaba sobre la corrupción, hicieron una buena publicación. Y ese lavado se va todo dentro de gasolinero, hoteles y inmobiliario, lo mismo que tenemos nosotros. Y eso no está bien. Yo no voy a criticar eso que hacen, pero
1: No,
0: no está bien para el progreso del hombre.
1: no, por eso, porque la corrupción es una modalidad de enriquecimiento ilícito, de enriquecimiento torcido,
0: Pero yo no
1: en
0: puedo
1: perjuicio de
0: hablar
1: la gente.
0: acá de la corrupción. Vamos año atrás, 15, 20 años,
1: Sí.
0: no sé. Última hora
1: Sí.
0: me quise, fue el señor Rojas, fue
1: Sí.
0: presidente, me
1: Sí.
0: recibió. Y después dice, ah, yo veo que usted también es economista, yo soy economista. ¿Qué opina del Paraguay? Yo digo, oh, hay muchas cosas que hacer,
1: Okay.
0: pero es tan corrupto. Y dice, ah, corrupto, acá la puerta. Me mandaba.
1: Bueno, sí,
0: Y
1: por eso.
0: así yo digo lo que yo tuve que sentir.
1: Bueno.
0: No, no quiero juzgar, digo lo que pasó
1: Okay.
0: y punto.
1: Muy bien, señor Tomen, lo llamaremos para usted tiene una experiencia muy interesante, lo llamaremos. Llegó nuestro invitado, el economista. El economista Gustavo Rojas, y
0: Sí.
1: le agradecemos su presencia. Fue una confusión gratísima porque llegó el señor y le confundieron contigo, Gustavo. Entonces le hicieron pasar, pero tuvimos la oportunidad de hablar mientras te esperábamos.
0: Yo tengo una cosa a decirle. Yo, como hoy todo, hasta nuestro presidente economista, y con mi cosa, la psicología que hice, todo ese estudio aparte, y filosofía, fue después cambiado por la filosofía. Pero yo fui en Londres y había la suerte de conocer los barones Rothschild. Y yo fui 3 años, yo, como hoy todo, hasta nuestro presidente economista, y con mi cosa, la psicología que hice, todo ese estudio aparte, y filosofía, fue después cambiado por la filosofía. Pero yo fui en Londres y había la suerte de conocer los barones Rothschild. Y yo fui 3 años concejor, yo, como hoy todo, hasta nuestro presidente economista, y con mi cosa, la psicología que hice, todo ese estudio aparte, y filosofía, fue después cambiado por la filosofía. Pero yo fui en Londres y había la suerte de conocer los barones Rothschild. Y yo fui 3 años concejor, no, no quiero juzgar, digo lo que pasó
1: Okay.
0: y punto.
1: Muy bien, señor Tomen, lo llamaremos para
0: Y filosofía fue después cambiado por la filosofía. Pero yo fui en Londres y había la suerte de conocer los barones Rothschild. Y yo fui 3 años concejor,
1: Consejero.

0: Consejero
1: un
0: de los Rothschild.
1: consejero nació en 1848 en el mundo. Y eso también una cosa que la gente no se saca. Alemania no existía nunca, fue un principado, hasta que vino el emperador
0: Wilhelm.
1: Bueno,
0: muchísimas gracias.
1: Un gusto.
2: Igualmente.
0: Muchísimas gracias.
1: Gracias para recibirme.
0: Gracias a usted. Hasta luego, gracias. Vamos a un corte musical un ratito.

0: Bueno, estamos en compañía de un compañero a quien conozco desde hace algunos años ya, el economista Gustavo Rojas, siempre...
1: Perdón, Víctor, internacionalista.
0: Economista internacionalista.
1: Internacionalista. Yo estudio relaciones internacionales, mi especialidad es economía política internacional.
0: Ok, ok, perfecto, ok. Mejor todavía porque vamos a tener un...
1: Miro la economía desde la política, digamos así.
0: Mira, la economía desde la política. Qué bien, hermano. Porque vamos a empezar, hoy vamos a meter al mundo en Paraguay con este tema de las monedas, la competencia entre el yuan y el dólar, que escribiste un artículo muy interesante diciendo que realmente la posición, o mejor dicho, la actuación de China con relación al yuan no es agresiva, sino que va muy gradualmente. Y es muy interesante eso porque en base a eso veamos lo de Paraguay también, ¿no? Y lo del mundo, porque en este momento... creo que el 80% de toda la de todo el comercio internacional todavía utiliza el dólar, después viene un 16% de la moneda europea y un 4% ya de la moneda china en unos cuantos años nada más. Y leí, y te agradezco que me hayas enviado hace ya varios meses, un libro de Francisco Urdínez, quien se especializa en el tema de ver cómo Estados Unidos fue retrocediendo por voluntad propia en su presencia económica acá en América Latina y en otras partes del mundo, y concentrando su presencia económica en Europa, y ese espacio fue siendo gradualmente ocupado por China y, bueno, por la Unión Europea, que ya estaba, pero por China. En el 2000 China estaba presente solamente en Cuba. En el 2010 China estaba presente en Cuba y en Panamá. Y en el 2020 ya en todos los países, era el primer socio comercial en todos los países, menos en Colombia y en Paraguay. Pero lo de Paraguay también había que tomar con pinza porque nos vende muchísimo, 5.000 millones de dólares al año nos vende China, y nosotros le vendemos solamente 96 millones, pero nuestra soja, etcétera, etcétera, va a través de Brasil y de Argentina. ¿Es así?
1: Así es. Primero, un gusto estar compartiendo ese espacio contigo. Finalmente, creo que sucedieron muchas cosas y hasta que me impedían compartir ese espacio previamente contigo, pero hoy estoy acá y valoro mucho.
0: Te agradezco muchísimo
1: ese espacio y sé del trabajo que desarrollas acá de diálogo y de concientización con la gente. La realidad es que, como dices, Estados Unidos viene retrocediendo en los últimos años su presencia en la región, pero justamente Trump significa una vuelta de Estados Unidos a la región, pero una vuelta muy
0: militar.
1: Militar.

0: política y muy decidida. La realidad es que hoy, si miramos en términos económicos, tenemos dos América Latina, una América Central y México, donde hay una vinculación casi embrionaria con la economía americana, sea por los flujos migratorios, sea por el comercio, sea por la inversión, y una América del Sur, donde justamente tenés una mayor presencia de China en términos de flujo de comercio. Pero también hay una pequeña subdivisión en América del Sur, que es ese mar del Caribe de América del Sur que incluye las Guyanas, que incluye Venezuela y Colombia, y en cierta medida también Ecuador, donde Estados Unidos es también el principal socio comercial de esos países, entre otros motivos porque esos países también hacen parte de la esfera de seguridad nacional de Estados Unidos porque justamente comparten el mar del Caribe, ¿no?
1: Sí.
0: Y la realidad es que si miramos del otro lado, lo que es Ecuador para abajo, o sea, Perú hacia Chile o la Tierra del Fuego, tenemos, digamos, un mayor nivel de interdependencia económica entre esos países. Tenemos una mayor vinculación con China en términos comerciales,
1: Sí.
0: también de inversión en términos crecientes. Pero lo cierto es que hay como un fraccionamiento de la inserción económica internacional de esos países. ¿Por qué digo eso? Porque es cierto, China viene invirtiendo muchísimo, viene financiando muchísimo el comercio, las inversiones en esos países, particularmente que les mencioné de Perú para abajo en América del Sur. Pero lo cierto es que la mayor parte del stock de inversión extranjera directa de esos países son europeos. Y por otro lado, el comercio de servicios de esos países con el mundo se centra en Estados Unidos. Entonces, tenemos una vinculación en servicio con Estados Unidos, tenemos un proceso inversor donde hay un predominio de Europa y tenemos un flujo comercial donde predomina la vinculación bilateral con China. Y hoy, bueno, estamos en un dilema muy importante. ¿Por qué? Porque es cierto, todos esos procesos de aumento de la vinculación con China nos ha llevado a superávit comerciales, sobre todo los países, con excepción de Paraguay, obviamente, por no tener esas relaciones oficiales, pero los demás, sobre todo Chile, Brasil, Perú, son países que de larga fecha, sobre todo a partir de la crisis de 2008, vienen registrando un crecimiento continuo de esos flujos comerciales que le vienen trayendo consistentes superávit comerciales que le permitieron a esos países ampliar las transferencias condicionadas, el gasto público, la inversión pública, pero que conjuntamente los ha llevado a un progresivo proceso de desindustrialización. Y
1: Okay.
0: nosotros sabemos que la integración regional se hace con industria,
1: Sí, claro.
0: ¿no? La integración es una palabra, integración regional es una palabra que está íntimamente vinculada con industrialización. Y si estamos generando un proceso de desindustrialización, entre otros factores, por esa mayor vinculación con China, pero también por la falta de políticas industriales activas a nivel nacional, por mayor inversión en infraestructura, en educación, en ciencia y tecnología. Eso significa que las bases, los motores, los atractivos, los motores de esa integración también disminuyen. Y si no hay tracción, la integración, impera la descoordinación y la fragmentación

0: entre los países y con ello la bilateralización de sus vinculaciones con las potencias extrarregionales.
1: Por eso, vamos a tomar el ejemplo de Mercosur con China. ¿Cómo? Y hacer una diferenciación, porque es evidente que hay un proceso de desindustrialización en Argentina, provocada por la política de Milei. Están cerrando muchísimas empresas industriales con miles de, cientos de miles de puestos de trabajo que se pierden. Paraguay quiere continuar con este modelo agroexportador y no tiene, no da visos de que vaya hacia un modelo de industrialización. No le interesa, porque eso, desde mi punto de vista, no le interesa a la élite. La élite gana mucho dinero con este sistema, con este modelo. Sin embargo, Brasil está industrializado. El gobierno de Lula quiere todavía mejorar la industrialización y quiere modernizar la industria brasileña. ¿Y cómo hace Lula para que eso sea realidad, para que eso se vaya convirtiendo en realidad?
0: Bueno, yo antes de entrar directamente en la respuesta a tu pregunta, quisiera hacer algunas ponderaciones.
1: Adelante.
0: De mi lectura es que Argentina viene de un proceso largo de desindustrialización, que no viene de ahora, no es algo de Milei. Si pudiera marcar un periodo, probablemente sea 2012, 2010, que es un periodo donde coincide con el descontrol inflacionario de la Argentina, con el aumento de la conflictividad y la polarización interna, y también por la agudización de los desbalances macroeconómicos de la Argentina, que es una historia, digamos, una historia muy singular, no solo en la región, sino que en el mundo. Yo me arriesgo a decir que de los países emergentes, muy probablemente Argentina es el país más inestable macroeconómicamente del mundo desde hace como mínimo 50 años. Y eso, obviamente, tiene repercusiones en el proceso de integración, ¿no? Si un país tiene desbalances, balance de pagos, es una cuestión de sobrevivencia, las restricciones que progresivamente puede ir aplicando, ¿no? Y eso, obviamente, en detrimento del proceso de integración regional. Hay innumerables ejemplos donde les podría citar, donde Argentina, por ejemplo, ha bloqueado procesos avanzados. Un ejemplo claro es el fin del doble cobro del arancel externo común. No salió en el proceso de integración de Mercosur, pese a una brillante diseño de la propuesta originalmente de Paraguay, pero posteriormente con el apoyo de los demás países, por esfuerzo explícito del gobierno argentino, ¿no? Entonces, eso es un punto, y si lo tomamos en cuenta que la integración en términos de integración de América del Sur tiene como su principal eje, su principal base estructural, la integración entre Argentina y Brasil,
1: Sí,
0: eso no es un punto menor, ¿no?
1: entiendo. Sí.
0: Y si a eso le sumamos la creciente polarización, distanciamiento, corte de diálogo entre esos dos países, sea en el pasado previo entre Bolsonaro y Alberto Fernández, sea hoy con Lula y Milei, estamos, y a eso le sumamos un proceso de desindustrialización en ambos países que ha comenzado a ser estancado. Actualmente voy en el Brasil con el plan Brasil Mayor, el plan de industrialización de Brasil, que dicho sea de paso, no menciona a Mercosur en ninguno de sus hojas. Entonces estamos en problemas. Sí. Estamos en problemas.

0: ¿no? Yo entiendo que deberíamos, cuando hablamos de integración, deberíamos mirar o deberíamos previamente hacer un diagnóstico sobre cuáles son las políticas nacionales que los países están aplicando y cuál es el impacto de esas políticas nacionales en el proceso de integración.
1: Sí.
0: Como te dije, Brasil tiene un plan de industrialización, uno de los más grandes de los últimos años, pero que en ningún momento contempla el Mercosur de forma explícita.
1: Bueno, hay, ahí te corto y hay una crítica al gobierno de Brasil al respecto, que el Brasil, por ejemplo, no le toma en cuenta a Paraguay para nada. Y esta crítica viene de dentro del Partido de los Trabajadores también. O sea, no se le toma. Yo recuerdo en el año 2011 participé de un debate, estuvimos debatiendo Lula, el presidente que ya falleció de Uruguay, nuestro, ¿cómo se llama? Nuestro amigo
0: Pepe
1: Pepe
0: Mujica.
1: Mujica, y yo por la Confederación Sindical de las Américas. Y ahí Lula decía que todo eso era culpa de la burocracia que tenían los diferentes países. Pero me parece que hay que, o sea, el mandato de la cabeza del gobierno debe ser cumplido por la burocracia. Puede retrasar más, puede retrasar menos, pero no puede dejar de cumplir. Y bueno, y él citó que, por ejemplo, para esa integración se construían puentes, creo que entre Perú y Brasil, pero que en el puente pusieron una aduana. Esa fue la justificación que Lula dio en ese debate, que fue en abril del 2011. Y que está está en YouTube si se quiere ver, ¿verdad? Pero es muy... y sobre todo el contenido social también va... No solamente la cuestión de la industrialización, porque nosotros esperábamos que haya una complementación productiva. Yo
0: Claro.
1: suelo usar el tema de una bicicleta, que nosotros produzcamos los pedales y los guardabarros y los otros países produjeran los otros componentes de la bicicleta y vender en el mercado internacional una bicicleta Mercosur, ¿verdad? Pero eso no ha pasado y no pasa. Y este documento, perdón, este tratado que se firmó con la Unión Europea va a ser más de lo mismo, o sea, va a beneficiar a los sectores agroexportadores principalmente de acá del país, solamente. No sé si estás de acuerdo con eso.
0: Creo que el acuerdo con la Unión Europea hay que leerlo de una forma más amplia. Primero, entiendo que fue como un salvavidas de alguna forma o una apuesta por una tercera posición en un momento donde las polarizaciones entre
1: China y
0: China
1: Estados
0: y
1: Unidos.
0: Estados Unidos saltan a la vista,
1: Sí.
0: ¿no? Segundo, hoy está en discusión el diseño finalmente del plan de cooperación de la Unión Europea, el Gateway, que señala una inversión de 40 mil millones de dólares en América Latina en los próximos años. Y obviamente, cuando miramos cómo eso se refleja en el acuerdo con la Unión Europea, hay que entender también el diseño del acuerdo. El acuerdo es un acuerdo de asociación estratégica, no es solo un acuerdo de comercio. Un acuerdo de asociación estratégica que contiene tres capítulos, tres partes.
1: Sí.
0: El diálogo político, el acuerdo comercial en sí, que es la única parte que está en vigencia actualmente de forma provisoria. Y el capítulo de cooperación.
1: ¿Te puedo parar ahí?
0: Así.
1: Lo que pasa es que siempre ocurre en las negociaciones de esto. El acuerdo de asociación fue llamado así para competir desde un principio con el área de libre comercio de las Américas. Nosotros pensábamos que, bueno, este va a ser un acuerdo de asociación, se va a promover la democracia, se va a promover la

0: discusión social en todos los países y también el comercio. ¿Qué pasó? Lo que se prioriza siempre es el comercio y los derechos de la gente, la democracia, etcétera, pasan a segundo plano. Pero siempre va por delante el beneficio para los grandes sectores importadores y exportadores. Claro. Ese es el problema.
1: Claro. Bueno, ahí hay un... ¿Cómo le digo? El acuerdo tiene tres outputs, digamos así, sí. Tres resultados, y la negociación se debe entender de forma integral entre esos tres patas. Hoy lo que vivimos, lo que estamos viviendo, es la vigencia provisional del acuerdo comercial. O sea, esperamos que en algún momento el Parlamento Europeo lo ratifique el acuerdo comercial. Y en paralelo, el acuerdo político y de cooperación debe ser ratificado por las 27 capitales de Europa.
0: Sí, señor.
1: Ahí está un gran desafío.
0: Un gran obstáculo.
1: Un gran obstáculo estructural. Y, de vuelta, estamos ante la vigencia de un acuerdo provisional. ¿Sí? O sea, la pelota está del otro lado. Y entiendo que Uruguay, que hoy ejerce la presidencia pro tempore, ya envió un mensaje muy claro a Europa, diciendo, esperamos la pronta ratificación o volteamos las espaldas y nos proyectamos hacia Asia, hacia China, sí. Que es lo que de alguna forma está pasando. Tenemos esa vigencia de ese acuerdo con la Unión Europea, que es, como les había mencionado, el principal inversor extranjero directo en nuestra región. Y en paralelo, un creciente comercio con Asia y un proceso amplio de negociación comercial del Mercosur con diversos países. Acabamos de concluir el acuerdo y ya se encuentra en vigencia el acuerdo comercial con Singapur, que es un gran hub comercial sí. De todo el sudeste asiático. Estamos en negociaciones, el Mercosur está en negociaciones con Emiratos Árabes, que también es un gran hub comercial de Medio Oriente, con Japón, con Vietnam, y en paralelo también con Canadá. Todos esos países son países que integran el Tratado Transpacífico. Así que no me parecería descabido que en un futuro lejano el Mercosur se integre a ese tratado transpacífico y eventualmente incluso con la participación de la propia Unión Europea dentro de ese acuerdo que ya tiene entre sus miembros al Reino Unido.
0: Ok, ahora lo que me está diciendo es que Unión Europea, Mercosur y el países asiáticos firmarían un acuerdo porque evidentemente también los europeos están buscando una alternativa a todas estas barreras que le pone Estados Unidos.
1: Los europeos ya tienen acuerdos bilaterales con gran parte de esos países que te acabo de mencionar, de hecho con casi con todos, diría. Así que el costo no sería tanto para ellos. Uh-huh. Sería como una tercera columna comercial, incluso para rediseñar lo que podría ser la futura reforma de la propia Organización Mundial del Comercio, la construcción de esa tercera columna, eventualmente incluso con la adhesión de India, que dicho sea de paso, acaba de firmar un acuerdo también con la Unión Europea.
0: ¿Tú crees que ese acuerdo va a revitalizar la OMC? Porque la OMC fue una iniciativa de la Unión Europea con Estados Unidos principalmente.
1: Y Japón.
0: Y Japón. Pero ahora Trump dejó todo eso de lado y bueno, está promoviendo no el libre comercio, sino un comercio totalmente trancado por sus aranceles, ¿no?
1: Claro, un comercio arbitrario y motivado, sin reglas, y motivado por su arbitrariedad.
0: Ahora, yo tengo un problema con la cuestión de la OMC. A ver si me aclaras un poco. La,

0: Organización Mundial del Comercio fue creada con fines de libre comercio y con el fin de llegar al libre comercio, el libre comercio como fin.
1: Uh-huh. De ahí la cláusula de nación más favorecida.
0: De ahí la cláusula de nación más favorecida. Pero, mientras tanto, Naciones Unidas tiene esta organización UNCTAD, vamos a dar paso a alguien que está llamando. Oyente, por favor, buenos días.
2: Buenos días, señor Víctor, señor Gustavo, señor Víctor. Sobre nuestro proceso de integración, quisiera opinar en base a datos que son oficiales y de ahí analizar si estamos integrados de alguna u otra forma. Señor Gustavo, nuestra soja en un 70% está comprando la Argentina para cumplir con su carga o su volumen para procesar, expeler harina de soja, aceite. Estos son datos oficiales. El resto lo compra Brasil y también para aumentar su volumen. Tenemos 15 millones de cabezas de ganado, los cuales solo se faenan el 2.400.000, 2 millones para exportación y 400.000 para el mercado local, por eso que a panear tampoco es muy cara la carne, pero faenan 2.500.000 cabezas, pongámosle. ¿Qué pasa con las otras 12 millones y medio de cabezas ganado? No sé si en los datos oficiales, pero hay una gran venta de ganado en pie a Brasil. Y Mato Grosso tiene un hato ganadero de 50 millones de vacas acá cruzando el río Paraguay en la zona de Puerto Mutiño y todo ese tipo de cosas. Entonces, estamos integrados en eso. La maquila que tiene 1.300 millones de dólares de exporto. El 95% de lo que se produce, digo eso para no, por si se exporta a otro lado, lo compra Brasil. Son autopartes para Brasil, todo eso. Entonces, y el primer inversor en capital privado en Paraguay es Brasil. Datos oficiales. El comercio Ciudad del Este, que representa casi el 25% del presupuesto general de gasto de la nación, se lo hace en la triangulación de mercadería, que entran a Paraguay y van al Brasil, ya sea en forma legal o ilegal. Se importa camisas, remeras sin marca de China. Acá hay empresas que le ponen marca paraguaya y entran con el rubro Mercosur. O sea, vale decir, y la soja y el ganado, o sea, digamos, 4 millones de hectáreas de soja que se cultiva acá, todas van para Argentina, un alto porcentaje, unas 3 millones de hectáreas, sirve para aumentar el volumen de soja en Argentina y 1 millón de hectáreas al volumen de soja de Brasil aproximadamente. Bueno, entonces, en los niveles de los grandes comercios y las grandes multinacionales, no estamos integrados. Estamos muy abusivamente utilizados, explotados. No, o sea, decir que no estamos integrados desde el punto de vista que acá se hace algo y se beneficia Argentina, Brasil, eso sucede. Pero en otros niveles, en otro ni maquila sin impuestos, es cierto, da 35.000 puestos de trabajo, pero los 1.300 millones, 800 millones de dólares es pura ganancia para esa empresa. No se paga más del salario mínimo. En algunos lugares se paga todo, pero hasta ahí se queda. Pero, repito, integración, nosotros estamos más que integrados. Producimos 4 millones de hectáreas de soja para que se beneficien las acopiadoras argentinas y las brasileras. Producimos 15 millones de vacas para que en un alto porcentaje vaya contrabando en pie a Brasil, a sumar el alto ganadero de Mato Grosso con 50 millones de cabezas ganado, repito, se le suma lo que Paraguay aporta en contrabando. Eso no es verificable, pero es deducible el punto de vista que se hace con las 13 millones de vacas que no se exportan, que no se faenan, o 12 millones, pongámosle. O sea, una vaca produce un ternero al año y que puede dejarse 5 millones de vacas para producir y mantener la exportación, y el resto se toman selfie la

0: la carne en Paraguay, no. Eso va directamente en una contabilidad no registrada de frontera. Entonces, nosotros estamos más que integrados al sistema de explotación de los recursos naturales del Paraguay. Estamos más que integrados en eso, pero eso es a nivel de alta esfera, donde la explotación de nuestra naturaleza y nuestros recursos naturales benefician a empresas internacionales que están instaladas acá, pero mayormente en Brasil y Argentina. Entonces, tendríamos que tratar de que la integración sea mirando cómo integramos a la gran masa campesina, realizando, proporcionando la producción de rubro agrícola, que ocupen mano de obra, que el campesinado vuelva a tomar en su poder la tierra nacional. Porque además tenemos que nuestra energía eléctrica, ¿verdad? Ya está en manos de Brasil en la mayor parte y Argentina ni siquiera nos paga la deuda que tiene con Yacyretá. Eso no es solo integración, estamos en sus bolsillos. Entonces, tendríamos que plantear la integración desde cómo será para que el pueblo paraguayo se beneficie de las relaciones comerciales con Argentina y con el Brasil, porque integración se tiene a full, a tal punto que el 95% de nuestro territorio, perdón, 90% de nuestro territorio nacional se usa para la soja y el ganado que va al Brasil. Y 2 millones de cabeza de ganado nomás se exporta. El resto ganado en pie de contrabando para el Brasil. Entonces, digo nomás, esto un poco aterrizar en nuestra realidad cotidiana, en cómo esa gran integración de la explotación de los recursos naturales del país margina al pueblo y no hay posibilidad de hacer de qué vale industrializar con la alta tecnología. Industrialicemos el tomate, industrialicemos las hortalizas. No importa que tenga 10 operadores en grandes máquinas automatizadas, pero la producción de esos rubros es casi artesanal, ocupa mano de obra. La arbustería podría hacerse a nivel internacional, pero quedémonos en los rubros agrícolas.
1: Okay.
0: Hay rubros que necesitan la siembra, el cuidado y el cultivo a mano. Eso y darle tierra a los paraguayos, a los campesinos, sería empoderarle otra vez, darle el poder al paraguayo sobre sus recursos naturales y eso que se procese y se venda. Entonces, ¿hoy qué se hace? Se usa 350 mil kilómetros cuadrados
1: Redondea,
0: para
1: por favor,
0: producir
1: hermano.
0: ganado y granos que favorecen a las grandes empresas argentinas y brasileras. Eso es una intervención en altas esferas donde se benefician las grandes cooperadoras internacionales a costa del pueblo paraguayo. Y por último, 15 aviones por día, según Basilio Núñez, traen cocaína al Paraguay, que es lo mínimo. 1.500 pistas clandestinas es lo que se tiene registrado. Y eso, entre capaz que sea más, hay un tráfico de casi 400, 3 millones de toneladas, 3 millones de kilos de cocaína que se usa por Paraguay, se descubren algunas, el 2%, estamos integrados en la explotación de los recursos naturales a espaldas del pueblo paraguayo y a costa de sus rendimientos paraguayos, y se usa el país como una gran plataforma de largo contrabando. Esa es integración interesante para los de arriba, el pueblo hambreado como siempre. Por eso, no sé, sugiero que el enfoque sea ¿cómo podemos hacer para que el pobre paraguayo se integre al desarrollo? ¿Qué tipo de fábrica, qué tipo de producción
1: Por
0: agraria
1: favor.
0: podamos hacer? Entonces ahí estaríamos viendo una luz en el fondo del túnel a este humilde y sufrido paraguayo, decía el general Rodríguez. Gracias por el espacio.
1: Adelante, compañero. Creo que el colega ha tocado varios puntos. Bueno, hay una realidad concreta. Yo me limito al tema de la integración. Paraguay es el país, de hecho, más integrado. El 70% de nuestras exportaciones van a los países del Mercosur. Y si le sumamos a Chile, 3/4 de nuestras exportaciones van a los países del Mercosur. Esa es una realidad. Mientras la región, y esa es la paradoja que vivimos, mientras la región se desintegra, los vínculos entre los países de la región se desintegra, nosotros ampliamos los vínculos con los socios vecinos. Eso implica un desafío naturalmente adicional.

0: No, porque obviamente la región es importante para nosotros cada vez más, pero la región pesa cada vez menos para los demás. Entonces estamos ante un desafío. Y si miramos en términos de también de proceso de industrialización, teniendo en cuenta la participación de las exportaciones de bienes manufacturados en las exportaciones como un parámetro de comparación, probablemente somos el único país de América del Sur que progresivamente viene ampliando sus exportaciones de bienes manufacturados, gran parte, un 70% basado en la maquila, en esas exportaciones al mundo, que tienen naturalmente como 90% como destino a la región. Ahora, es lo que le había mencionado anteriormente. Si miramos como variables comparativas de integración, estamos en un proceso de agregación de valor de nuestras exportaciones, mayor dependencia del mercado regional y mayor vinculación con el vecindario en ese proceso de industrialización. Entendido industrialización como el aumento del empleo, de la inversión y de las exportaciones de bienes manufacturados en las exportaciones. Ponderando también que partimos de un piso muy, muy, muy, muy bajo. Para que ustedes tengan una idea, en 2000 hasta 2002, Paraguay exportaba más bienes de triangulación que bienes producidos dentro del Paraguay. O sea, y esa es una constante en la lógica económica paraguaya. Nosotros tenemos un modelo donde convive la transacción, la triangulación, que es la ganancia fácil transaccional, con un modelo productivo. O sea, una cosa es producir, otra cosa es comercializar y ganar sobre lo que otros producen. Históricamente, la dinámica comercial del Paraguay fue la segunda. Hoy estamos entre dos modelos, donde convive lo transaccional, lo comercial, sobre todo desde bienes de afuera, en detrimento, en algunos casos, de bienes producidos internamente, y inversiones, tanto nacionales como extranjeras, que progresivamente vienen ampliando la capacidad de oferta productiva de diversos bienes en el país. Acá hay una disyuntiva. Y uno de los desafíos, si vamos a hablar en esos términos, es, bueno, ¿cómo construimos una política industrial que
1: Sí.
0: pueda promover el jabón, el escalamiento de los jabones, donde tenemos ventajas comparativas o donde ya tenemos avance en determinadas cadenas? ¿Cómo capacitamos a esa gente para tener las habilidades en ese rubro específico donde ya tenemos un paso andado? Ese trabajo micro de planificación industrial, estratégica, ¿quiénes son los países que invierten en esos rubros? ¿Dónde tenemos ese eslabón específico? ¿Dónde tenemos esa ventaja o ese avance ya logrado? Es el trabajo de inteligencia comercial, industrial y de política comercial que tenemos de construir. Y junto con ello, ¿cómo construimos instrumentos de fomento, un banco nacional de desarrollo,
1: A eso me
0: instrumentos de
1: refería.
0: desempeño productivo, cómo vinculamos la compra pública con
1: El desarrollo nacional.
0: determinados contenidos nacionales, en fin, hay un sinfín, ¿cómo elaboramos instrumentos de defensa comercial, antidumping, salvaguardia? En Paraguay yo no conozco un antidumping que se haya aplicado.
1: Explícame, por favor, explica por favor lo que es el antidumping.
0: Sí, la OMC establece como mecanismo o remedio de defensa comercial. Existen dos instrumentos de defensa comercial tradicionales: la salvaguardia, cuando hay una avalancha, digamos, de exportaciones.

0: de bienes en un sector específico que genera un daño, ¿no? Un daño a un determinado sector productivo. Y un antidumping cuando una empresa exporta un bien a un valor inferior al normal,
1: Sí.
0: que puede ser incluso como proxy, pero no es correcto, pero como una proxy, como el inferior al valor que vende dentro de su mercado nacional, digamos así.
1: Es que es fundamental el tema de del financiamiento de esa política de industrialización, que aquí no interesa, porque el Banco de Fomento, desde mi punto de vista, lo único que financia es a los ricos nuevamente. Pero no hay rubros que vayan y estimulen la producción campesina, la producción de los pequeños y medianos empresarios, de las MIPYMES, etcétera. No hay, esos rubros no existen porque no les interesa crear puestos de trabajo por ahí. Quieren seguir conservando sus privilegios, esta casta o esta élite que tiene secuestrado al Estado paraguayo. Esa es mi impresión. Hay que desarrollar, hay que relacionar el tema. El ejemplo de otros países, Taiwán, Corea y otros, que son contados ahora como exitosos, empezó precisamente con una política de financiación, especialmente la de Corea. El propio, ¿cómo se llama? Este economista coreano que dijo que Corea empezó con bancos que eran del gobierno para desarrollar los diferentes sectores que son desarrollados ahora y así fueron convirtiéndose en uno de los tigres asiáticos.
0: Claro, Corea comenzó, después de la guerra, comenzó exportando pelos de la gente. Ese era el gran producto de exportación de Corea.
1: Hay un oyente, un oyente, por favor, adelante y le ruego brevedad porque estamos cerrando. Tiene un minuto, por favor, adelante.
2: Dos preguntas nomás, Víctor. Vos estuviste en Europa, ¿allá se planta soja?
1: No, que
2: Bueno,
1: yo sepa, no.
2: al señor Gustavo, la Organización Mundial de Comercio prevé sistemas o programas de desarrollo económico con un proyecto expansivo hacia los más pobres y tiene esos programas la Organización Mundial de Comercio. Gracias.
0: Sí, lo que la Organización Mundial del Comercio tiene es un programa de ayuda al comercio donde capacita a los gobiernos a promover una mayor inclusión y de alguna forma desarrollar algunas capacidades productivas para que más empresas de ese país puedan beneficiarse de los acuerdos firmados en el marco de la Organización Mundial del Comercio. Donde sí hay un mayor énfasis, un mayor apoyo en lo que mencionas, es en la UNCTAD, que es la
1: Sí.
0: Conferencia de Naciones Unidas para el Comercio y Desarrollo, donde existe, dicho sea de paso, ahí es donde está toda la parte de desarrollo industrial, inversión, y bueno, hay una asistencia técnica, de cooperación técnica a los países miembros en áreas como agregación de valor en exportación de minerales, diagnóstico de servicios, en fin, hay una asistencia bien amplia en términos temáticos para el desarrollo productivo y comercial de los países ofertado por esa organización.
1: Una lástima, nos quedamos con hambre, compañero. Nos quedamos con hambre porque estos temas tenemos que discutir no solamente 2 horas, sino varias horas. Pero bueno,
0: Me comprometo a retornar, Víctor, en la próxima ocasión, cuando usted me invite.
1: te agradezco mucho y no me trates a usted si somos compañeros. Nos vamos, señoras y señores, compañeros y compañeras. El próximo sábado, me informa el compañero Jorge, que no vamos a estar porque es feriado y la radio no va a estar funcionando, parece. Así es que nos vemos dentro de 14 días exactamente y con con el compañero

0: José Antonio, nos veremos, él estará con ustedes el próximo miércoles de 12:30 a 1:30. Muchísimas gracias por todo. Gracias, Gustavo. Gracias, compañero. Vos gracias sos analista internacional.
1: Así es. Estudié Relaciones Internacionales.
0: Estudiaste Relaciones Internacionales y te concentras en el tema económico internacional.
1: Claro, hay dentro, bueno, hay varias temáticas epistemológicas, sí, digamos, de relaciones internacionales. Mi área es economía política internacional y ahora también desarrollo internacional.

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A León XIII, el papa que con la Rerum Novarum ayudó a la Iglesia a enfrentar las injusticias sociales de la revolución industrial, la explotación de los obreros, el conflicto entre el capital y el trabajo, y la necesidad de un orden social más justo. Con Magnifica Humanitas, León se sitúa en esa tradición de la doctrina social de la Iglesia, pero abordando otras cosas nuevas que han irrumpido en la actualidad con extraordinaria fuerza: la inteligencia artificial, la digitalización, la robótica y la concentración del poder tecnológico en manos privadas. León XIII se preguntaba cómo custodiar la dignidad del trabajador ante la explotación en la era industrial. León XIV se cuestiona cómo custodiar la dignidad de la persona humana en la era de la inteligencia artificial. Vivimos un momento muy importante para la humanidad. La inteligencia artificial no es una nueva herramienta tecnológica más eficiente para ordenar datos o resolver problemas. La inteligencia artificial está transformando velozmente nuestra manera de trabajar, aprender, relacionarnos y hasta de imaginar el futuro. Y esto hasta tal punto que una pregunta de fondo de Magnifica Humanitas no es tanto qué puede hacer la IA, sino más bien qué está haciendo con nosotros. ¿Qué tipo de humanidad estamos construyendo con tanto poder tecnológico? Para ejemplificar el reto al que nos vemos abocados como humanidad, León propone dos imágenes bíblicas muy sugerentes: Babel y Nehemías. Babel representa la tentación de una construcción grandiosa, eficiente y aparentemente unificada. Una sola lengua, una sola dirección. Todo parece ordenado, poderoso, moderno. Sin embargo, el proyecto oculta un engaño profundo. Lo pretende construir sin Dios, sin límites, sin verdadera comunión. Busca estabilidad y poder, pero termina en dispersión. Busca unidad, pero produce ruptura. Pretende llegar al cielo, pero sacrifica la dignidad humana en el camino. Es el reflejo de nuestro tiempo, porque está en nuestras manos levantar una nueva Babel tecnológica, un mundo donde todo se mide, se predice, se controla, donde la persona corre el riesgo de ser reducida a simple consumidor, votante manipulable o desechable. Nos avisa León que con la IA puede ser presentada como neutral, pero realmente nunca lo es, porque depende de quien la diseña, la financia o la controla, y que los intereses de estos quedan ocultos detrás de su aparente neutralidad. Para nosotros en Paraguay esta pregunta no es lejana. No somos los grandes dueños de las plataformas, de los datos, de las infraestructuras digitales. Somos consumidores de tecnologías pensadas en otros centros de poder. Por eso es importante preguntarnos: ¿quién moldea nuestras opiniones? ¿Quién administra nuestros datos? ¿Quién decide qué vemos y qué queda invisible? ¿Quién gana con nuestra atención, nuestros likes, nuestras emociones y nuestras dependencias? Frente a Babel, León XIV propone la imagen de Nehemías. Jerusalén, la ciudad está en ruinas, sus murallas derrumbadas, su pueblo vulnerable. Nehemías no llega con soberbia ni con soluciones impuestas desde arriba. Primero ora, mira en silencio la realidad destruida, reconoce las heridas, escucha los temores y convoca al pueblo. Cada familia, cada grupo,
cada persona a su

tumbe un tramo de muralla. La ciudad renace no por el protagonismo de uno, sino por una responsabilidad compartida. Esta es una clave preciosa para discernir la IA. No se trata de rechazarla por miedo ni de aceptarla con entusiasmo ingenuo. Se trata de preguntarnos qué murallas humanas necesitamos reconstruir en este tiempo. La verdad pública, la dignidad del trabajo, la educación crítica, la libertad interior, la protección de los pobres, la convivencia democrática, el cuidado de la casa común. La tecnología ciertamente puede ayudar a curar, a educar, a conectar y a cuidar, pero también puede excluir, manipular, vigilar, hacer más eficiente la injusticia. La encíclica no es en contra de la inteligencia artificial, sí una llamada urgida a custodiar la persona humana. Esto significa discernir el presente para que el futuro no se nos escape de las manos. No basta preguntar si una tecnología es novedosa o rentable. Hay que preguntar si hace la vida más humana, más digna, más justa, más fraterna. La pregunta es, pues, ¿qué estamos construyendo con tanto poder tecnológico? ¿Una nueva torre para dominar, uniformar y controlar? ¿Un mundo en el que unos pocos deciden por todos qué es verdadero, útil o valioso? ¿O más bien una ciudad donde podamos vivir todos juntos, los pobres, en el centro, con la dignidad humana protegida y con Dios en el horizonte? Magnifica Humanitas nos coloca ante una elección que no podemos delegar: ser arquitectos de Babel o constructores de comunión, levantar torres cada vez más poderosas o reconstruir juntos las murallas de una convivencia herida. Porque no toda innovación es progreso, ni todo lo técnicamente posible es humanamente aceptable. Para León XIV, el verdadero progreso no se mide por la potencia de las máquinas, sino por nuestra capacidad de impedir que alguien quede reducido a dato, mercancía o sobrante, y de poner realmente a cada ser humano en el centro de las decisiones.

Salmo paraguayo del país jesuita Ramón Juste. Bendigamos a Dios, que creó la tierra que habitamos y nos la da para que la mejoremos y la gocemos. Bendigamos a Dios, que nos regala el borebí y el yacaré, el dorado y el surubí, el mainumbú y el guirá campana, el ubapombó y el samuú. Bendigamos a Dios que nos sorprende con el amanecer radiante de nuestro sol y nos arrulla con el crepúsculo de nuestras largas tardes de verano. Bendigamos a Dios por la tupida sombra de nuestros mangales y por la belleza de nuestros lapachos en flor. Bendigamos a Dios que fecunda nuestros yerbales y cafetales, vivifica nuestros algodonales y tabacales y hace crecer nuestros mandiocales y cañaverales. Bendigamos a Dios que nos regala la soja y el tung, la piña y el aguacate, la naranja y el limón. Bendigamos a Dios que dirige el tranquilo cauce del río Paraguay y el bravo curso del Paraná, que facilita la navegación fluvial y nos permite el transporte y la comunicación. Bendigamos a Dios que mece nuestras palmeras y cocoteros, que empapa nuestra tierra roja con la abundancia de las lluvias y atempera nuestro estío con el viento sur. Bendigamos a Dios que acaricia

acaricia nuestros arenales, cubre de verdor nuestras selvas y riega nuestra tierra con esteros, arroyos y lagunas. Bendigamos a Dios, que produce el pasto que alimenta a nuestros ganados y los torna fecundos en carne y leche para nuestros hijos. Bendigamos a Dios, porque nos hizo capaces de transformar en energía la fuerza avasalladora de nuestros ríos, en pan y harina del fruto de nuestros trigales, en aceite y grasa el fruto de nuestros campos y granjas. Bendigamos a Dios, que diariamente alimenta las cataratas del Iguazú y el lago Pacaraí, y sostiene con sus manos los altos del Amambay y el Maracayú. Bendigamos a Dios, que nos ha congregado a indígenas y europeos y ha querido hacer de nosotros un pueblo mestizo de hermanos. Bendigamos a Dios, que nos ha enseñado a través de nuestros hermanos guaraníes un idioma dulce y cadencioso con el que gozamos la intimidad de nuestra amistad. Bendigamos a Dios, que trajo a nuestras playas una legión de conquistadores indómitos que nos legaron su fe, su idioma y su forma de vida. Bendigamos a Dios por las buenas obras de nuestros antepasados y contemporáneos y por los deseos que nos inspira de hacer una patria mejor. Bendigamos a Dios que nos da oportunidad para superar nuestra ignorancia, mejorar nuestra salud y superar el subdesarrollo. Bendigamos a Dios que plantó entre nosotros una iglesia misionera que nos enseñó el camino para ser felices y ha luchado sin descanso para que vivamos como hermanos. Bendigamos a Dios que nos ha dado una madre en lo alto del Cerro Caacupé y ha salpicado nuestras ciudades con nombres marianos. Bendigamos a Dios que nos dio en nuestro hermano Roque González un testigo privilegiado de la fe y un modelo criollo de servicio evangélico. Bendigamos al Padre, Tupañan de Yara, que nos dio a su Hijo Jesucristo, el Señor que nos ofrece la liberación integral y nos comunica el Espíritu Santo, que es vida, luz y amor. Bendigamos al Dios Trino con nuestra mente, nuestra libertad y nuestro corazón, con nuestra fe, nuestra esperanza y nuestro amor, con nuestra alegría y nuestro dolor, con nuestra vida y nuestra muerte. Amén.

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0: que muy baja veces. Me puse bien llamar. Bueno, ya hablo, sé cómo van más. Hola, amigos. Hasta luego, Manuel, amigo.
1: Bueno, chao, amigos.
0: Saludos, Ramos, que sé.

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1: En el texto anterior nos preguntábamos qué tipo de humanidad estamos construyendo con el enorme poder de la tecnología. Esta pregunta nos lleva a plantearnos por la idea de persona que está detrás de ese poder. Hasta ahora, nunca habíamos sabido tanto sobre las personas. El celular nos ubica, sabe qué compramos, qué leemos, con quién hablamos o qué cosas nos gustan. Cada día dejamos una inmensa cantidad de datos sobre nosotros de mucho valor porque sirven para vendernos productos, anticipar comportamientos, elegir entre candidatos o qué información llegará a nuestra pantalla. Un grave riesgo de esto es lo sobreexpuestos que estamos al control y a la manipulación por quienes controlan estos datos. También a confundir los datos sobre una persona con la persona misma. Sobre lo segundo, Magnifica Humanitas hace una afirmación fundamental. Nuestra dignidad humana no depende de las capacidades que poseemos, de lo que producimos, de nuestras riquezas, del papel social que desempeñamos, ni de nuestros éxitos o fracasos. La persona vale antes de hacer o demostrar nada, porque ha sido querida y amada por Dios, Creador y Padre, de quien recibe su ser y su dignidad. Esta afirmación fundamental de Magnifica Humanitas choca con nuestra sociedad que mide prácticamente casi todo: inteligencia, capacidades, productividad, rendimiento, eficacia, seguidores, rentabilidad, y tiende a aplicar la misma lógica a la persona, valorarla desde lo que tiene o produce, desde su competencia, desde sus capacidades. La cuestión es entonces, ¿cuánto vale para nuestra sociedad un anciano, una persona con capacidades diferentes, un enfermo crónico, un niño? Si nuestro criterio último es la utilidad, inevitablemente habrá vidas que parecerán menos valiosas. Para León XIV, es claro que la tecnología no ha inventado esta mentalidad, pero sí señala que puede reproducirla muchísimo. Los algoritmos necesitan convertir la realidad en información que pueden procesar. Clasifican, comparan, calculan probabilidades y establecen perfiles. Todo eso, que en algún sentido podría ser útil, tiene también graves peligros, porque una persona siempre es mucho más que su perfil. Dicho de otro modo, las dimensiones decisivas de nuestra existencia son justamente las que no caben en ninguna base de datos. Ningún algoritmo puede dar cuenta con exactitud sobre el dolor de quien pierde un ser querido, o el corazón de una madre que cuida de su hijo enfermo, o el sacrificio y la fidelidad ante determinadas responsabilidades y compromisos, o de una reconciliación que pone punto final a una historia de resentimiento. Desde su mirada antropológica, León XIV da todavía un paso más. Nos dice que nuestra época tiende a mirar estas y otras realidades o límites como un defecto o problema que debe ser corregido. El Papa recuerda acá algo profundamente real y verdadero, que los seres humanos muchas veces no maduran.

0: Vamos a pesar de nuestros límites, sino precisamente a través de ellos. Desde ahí cuestiona con firmeza las corrientes transhumanistas y posthumanistas y sus promesas de un futuro donde el ser humano será cada vez más perfecto porque consigue eliminar sus límites. Pero, ¿seremos mejores porque vivamos más años, recordemos más cosas o aumentemos nuestras capacidades mediante la tecnología? La cuestión es que incorporar la tecnología a los cuerpos ciertamente puede hacernos más poderosos, pero no necesariamente más humanos. León subraya así el valor de la fragilidad, el valor de la vulnerabilidad. Estas nos enseñan a necesitar, agradecer, acompañar, perdonar y dejarnos cuidar. Nos recuerdan que no somos autosuficientes, que el límite abre espacio al otro, nos abre espacio a la gracia. Por eso, uno de los grandes desafíos que nos plantea Magnifica Humanitas no es elegir entre humanidad y tecnología. Sería absurdo no reconocer o rechazar los avances que han hecho posible curar enfermedades, aliviar sufrimientos o mejorar la vida. La pregunta que se nos plantea es otra. ¿Qué idea de ser humano guía esos avances? La técnica debe ayudarnos a cuidar la fragilidad, no a despreciarla, a aumentar nuestras posibilidades, no a decidir cuánto valemos, a servir a la libertad humana, no a sustituirla. Y es que, aunque parezca contradictorio, lo más radicalmente humano no aparece cuando somos fuertes, eficientes o autosuficientes, sino cuando somos frágiles. La vulnerabilidad nos recuerda que necesitamos de los demás, además de ofrecernos la oportunidad de hacernos cargo unos de otros y salir de nuestra real amenaza, el ensimismamiento. Magnifica Humanitas insiste en que lo humano se juega precisamente ahí, en la capacidad de compartir, cuidar, acompañar y no descartar. Para León XIV, ante cada avance tecnológico es importante que nos preguntemos: ¿esto hace al ser humano más poderoso o hace a nuestra sociedad más humana?
1: Salmo paraguayo del país jesuita Ramón Juste. Bendigamos a Dios, que creó la tierra que habitamos y nos la da para que la mejoremos y la gocemos. Bendigamos a Dios, que nos regala el borebí y el yacaré, el dorado y el surubí, el mainumbú y el guirá campana, el ubapombó y el samuú. Bendigamos a Dios, que nos sorprende con el amanecer radiante de nuestro sol y nos arrulla con el crepúsculo de nuestras largas tardes de verano. Bendigamos a Dios por la tupida sombra de nuestros mangales y por la belleza de nuestros lapachos en flor. Bendigamos a Dios, que fecunda nuestros yerbales y cafetales, vivifica nuestros algodonales y tabacales y hace crecer nuestros mandiocales y cañaverales. Bendigamos a Dios, que nos regala la soja y el tun, la piña y el aguacate, la naranja y el limón. Bendigamos a Dios, que dirige el tranquilo cauce del río Paraguay y el bravo curso del Paraná, que facilita la navegación fluvial y nos permite el transporte y la comunicación. Bendigamos a Dios, que mece nuestras palmeras y cocoteros, que empapa nuestra tierra roja con la abundancia de las lluvias y atempera nuestro estío con el viento sur.

Bendigamos a Dios que acaricia nuestros arenales, cubre de verdor nuestras selvas y riega nuestra tierra con esteros, arroyos y lagunas. Bendigamos a Dios que produce el pasto que alimenta a nuestros ganados y los torna fecundos en carne y leche para nuestros hijos. Bendigamos a Dios porque nos hizo capaces de transformar en energía la fuerza avasalladora de nuestros ríos, en pan y harina del fruto de nuestros trigales, en aceite y grasa el fruto de nuestros campos y granjas. Bendigamos a Dios que diariamente alimenta las cataratas del Iguazú y el lago Pacaraí y sostiene con sus manos los altos de la Mambay y el Maracayú. Bendigamos a Dios que nos ha congregado a indígenas y europeos y ha querido hacer de nosotros un pueblo mestizo de hermanos. Bendigamos a Dios que nos ha enseñado a través de nuestros hermanos guaraníes un idioma dulce y cadencioso con el que gozamos la intimidad de nuestra amistad. Bendigamos a Dios que trajo a nuestras playas una legión de conquistadores indómitos que nos legaron su fe, su idioma y su forma de vida. Bendigamos a Dios por las buenas obras de nuestros antepasados y contemporáneos y por los deseos que nos inspira de hacer una patria mejor. Bendigamos a Dios que nos da oportunidad para superar nuestra ignorancia, mejorar nuestra salud y superar el subdesarrollo. Bendigamos a Dios que plantó entre nosotros una iglesia misionera que nos enseñó el camino para ser felices y ha luchado sin descanso para que vivamos como hermanos. Bendigamos a Dios que nos ha dado una madre en lo alto del Cerro Caacupé y ha salpicado nuestras ciudades con nombres marianos. Bendigamos a Dios que nos dio en nuestro hermano Roque González un testigo privilegiado de la fe y un modelo criollo de servicio evangélico. Bendigamos al Padre, Tupañan de Yara, que nos dio a su Hijo Jesucristo, el Señor que nos ofrece la liberación integral y nos comunica el Espíritu Santo, que es vida, luz y amor. Bendigamos al Dios Trino con nuestra mente, nuestra libertad y nuestro corazón, con nuestra fe, nuestra esperanza y nuestro amor, con nuestra alegría y nuestro dolor, con nuestra vida y nuestra muerte. Amén.

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3: Más fraterno saludo para la audiencia de Fe y Alegría, la educativa del Paraguay y Corporación Deportiva Fénix. Que en la tabla de posiciones de nuestras vidas Dios ocupe siempre el primer lugar. Para ello, Cristo es el camino, la verdad y la vida, la luz del mundo, la esperanza que jamás perece, y nadie llega al Padre sino mediante Él. Con gran gusto estamos desarrollando otra programación de Deportes con Valores, con múltiples temas que hacen al que hacer del músculo. Hoy, con los grandes, Olimpia y Cerro, involucrados en otra disputa. Ayer, victoria de Recoleta, los tres coperos que anticipan sus compromisos. Y en el tenis tenemos bifurcados dos temas importantes. Lanzamiento ayer en el Asunción Tennis Club del circuito profesional de dos semanas que llega al Paraguay nuevamente en el Club Decano después de más de dos décadas, y la participación de nuestras chicas U16 con posibilidades de clasificación al Mundial y de título sudamericano. De todo ello ya nos cuenta Katy García.
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5: Tenis. El Asunción Tennis Club presentó sus dos grandes torneos.

0: Torneos profesionales, el circuito World Tennis M15. La competencia iniciará su fase de quali este domingo a las 9 de la mañana y después de dos días de disputa dará lugar al main draw con llave de 32 jugadores a partir del martes. El jueves terminó una competencia de pre-quali que por primera vez contó con jugadores extranjeros, siendo justamente el vencedor que ganó un cupo directo a la fase de quali el joven tenista boliviano Agustín Cuellar, quien derrotó en la final al compatriota Hadi Hamoud por 6-3, 6-0. Inmediatamente en la segunda semana se jugará otro torneo gemelo que tendrá su quali previo el domingo 16, lunes 17, arrancando el martes 18 el cuadro mayor. Por otro lado, Paraguay cedió su invicto, pero no resigna clasificación a Mundial. Paraguay perdió con Brasil, pero mantiene sus posibilidades de clasificación. El Mundial de la categoría U16 femenina en disputa de la Billie Jean King Cup Junior. Este sábado define su avance ante el ganador del grupo opuesto, Colombia, que sigue invicto en la competencia que alberga en Bogotá. Brasil quedó primero en la Serie A y Paraguay segundo, por lo que ambos avanzaron a la definición sabatina. En la rama varonil, el equipo guaraní cayó derrotado ante Venezuela y hoy jugarán contra Colombia por el séptimo lugar.
1: Muchas gracias, Katy. Tenemos el gusto ya de compartir también con Manu Viveros. Con todo el quehacer balompédico, tenemos a los coperos, como decíamos al comienzo del programa, se adelantaron los partidos para facilitar el acceso a Copa Libertadores de América, por un lado, de Cerro Porteño, y a la Sudamericana de Recoleta y de Olimpia. Y hoy juegan Cerro temprano, Olimpia después, ayer Recoleta volvió a dar demostración de capacidad y con el mejor de los auspicios se va a presentar en Copa Sudamericana en el Tomás Ducó de Huracán enfrentando a Boca Juniors.
2: ¿Qué tal, Pedrito? Un saludo a toda la audiencia, a toda la mesa de trabajo, a Jorge Fleitas del Comando Técnico. Y sí, Pedrito, y la semana que viene empieza oficialmente, ¿cómo se puede decir? La vuelta, no quiero decir la vuelta al inframundo para los equipos que tienen doble torneo, triple, sí, porque está la Copa Paraguay de por medio dentro
1: también,
2: de poco.
1: También, claro, claro. Y también se acomodó la Copa Paraguay. A diferencia del campeonato clausura, los partidos de los coperos van al final de esta nueva etapa que comienza la tercera, en la que ya entran los equipos de la categoría superior.
2: Y gracias a Dios facilita bastante la comodidad y también pensando en lo que es la doble vara de la competencia y justamente que tenemos de los tres, a los tres clubes no les tocó rival sencillo, Pedrito. De sí, hecho se puede decir que Olimpia, entre comillas, porque ya vamos a hablar de Vasco da Gama, le salió la más linda para bailar. Cerro y Recoleta la tienen un poco más complicada, pero nada es imposible ahora mismo y está abierta a las series para ambos.
1: Claro, ahora Vasco dio una muestra de advertencia al eliminarle a Fluminense de la Copa Brasil. No es un rival fácil tampoco. Claro, no es Boca, pero Vasco es un club recontra popular como Boca en la Argentina, en Río. Yo te diría que es más popular que Fluminense y que Botafogo, y que está ahí con Flamengo, mano a mano peleando la, como ellos dicen, mayor torcida do Brasil.
2: Y además tienen una exigencia, Pedrito, porque Vasco está, y también esto habla muy bien de la tabla de posiciones del Brasileirão. Vasco da Gama está en la puja por el descenso o la Copa Sudamericana 2027.
1: Sí, y no está pasando buen momento, pero históricamente es un club de tremenda jerarquía. Y me acuerdo la anécdota con el doctor Nicolás Leos. Ya estaban en la Copa de Campeones, entre tantas copas que hubo una que era reservada a los campeones de la Libertadores de América. Y no figuraba Vasco. Y tanto querían que esté Vasco. Y no estaba, estaba Boca, estaba River, estaba Olimpia, estaba varios equipos nacional, Peñarol, Flamengo,

0: picante justamente entre las torcidas de Brasil, que también es zona peligrosa de Barra Brava hablando.
1: Sí. Lo de Uruguay yo califico como insólito. No había mundial. La FIFA era incapaz de organizar un mundial todavía. Sí lo era el Comité Olímpico Internacional. ¿Quiénes jugaban ese campeonato de fútbol de los Juegos Olímpicos? Todos los mejores equipos del mundo. Entonces, es un mundial, no es de FIFA, pero es un mundial. Uruguay ganó 4 mundiales. Mal que le pese a la FIFA y a quien sea, 4 títulos mundiales tiene Uruguay. 1924, 1928, Juegos Olímpicos, cuando FIFA era incapaz de hacer un mundial todavía. Y después, el mundial que hizo FIFA, y por si fuera poco, aparte del 30, el maracanazo del 50. Y además tiene un mundial juvenil también. O sea que hay 5 estrellas que tendrían que aparecer en la gloriosísima casaca celeste charrúa.
0: Y también se habla, Pedrito, de una serie de torneos entre selecciones campeonas del mundo alrededor de entre el 80 y el 70 aproximadamente, que también salió campeón la garra charrúa.
1: Sí, bueno, ese es un evento aislado que por ahí puede, claro que sí, debe figurar, pero no tiene el alcance que sí tuvieron. Imagínense hasta qué punto llegó que un gol, hasta hoy la FIFA no dice gol fifiano, sino gol olímpico. El gol que se marcó desde la línea de córner en un amistoso entre Argentina y Uruguay, posterior a una conquista olímpica de Uruguay. Y marcó el jugador argentino ese gol al equipo olímpico, campeón olímpico, y entonces se llamó el gol olímpico. No es el gol de la FIFA.
0: Y además, con lo que se subestima en el fútbol argentino, que recordás, Pedrito, justamente Copa América de 2011, que
1: Sí,
0: estaba
1: salimos
0: justamente,
1: segundos.
0: salimos segundos y había un ambiente picante justamente por el lado de Grondona en Argentina, y también con el choque de personalidades, porque estaba también Uruguay como potencia, que, bueno, la gente que no le tocó ver. Como se dice, el mejor momento de la selección uruguaya cataloga como la mejor versión de la selección uruguaya, que a pesar de que no ganó la Copa del Mundo 2010, ganó la Copa América 2011 y quedó a una puerta contra Holanda, hoy llamado Países Bajos, de jugar, si mal no me equivoco, Pedrito, sería su quinta final mundialista.
1: Claro, porque fueron 2 en los Juegos Olímpicos y 2 en las competencias de FIFA, sí, así mismo.
0: Y justamente, Pedrito, volviendo a lo que es el torneo local, hoy, Pedrito, es la última oportunidad que tienen los dos grandes de asentarse en la liga antes de que empiece, como se dice, lo jugoso. Porque después, Pedrito, es, en especial por parte de Cerro Porteño, tiene un margen de error bastante pequeño que, bueno, después de la victoria contra el Sportivo Luqueño, hay una calma más progresiva por parte del hincha.
1: Calma, chicha.
0: Calma, chicha. Y tiene como última oportunidad antes de preparar la cabeza para el partido internacional, que creo que es el partido más importante del año para el Ciclón.
1: Sí, sin duda.
0: Y por parte de Olimpia tiene ya esa pequeña tranquilidad, Pedrito, no quiero decir que hay que retroceder, pero Olimpia tiene ya una tranquilidad de que ya es un año, vamos a decir, cumplido.
1: Ganó un torneo, eso es importantísimo, claro que sí. Lo que no tiene ni Cerro, ni Libertad, ni Recoleta, no tiene nadie hasta este momento. Así que es un alivio
0: Y también por la
1: en buena medida.
0: primera estancia internacional que Olimpia termina siendo el semestre más redondo, me animo yo a decir, desde hay bastante tiempo, Pedrito, me animaría a decir un poco más allá del torneo del 90. Me animo a decir, pero un inicio de temporada
1: Sí.
0: bastante grande,
1: Sí.
0: porque termina redondeando de menos a más. Y con un plantel sobresaliente. Y además, Pedrito, metió Tim Payne.
1: Sí, el jugador que fue el gran fichaje, más promocionado que el de Adebayor inclusive, ¿verdad?
0: A Olimpia le sumó, Pedrito, cerca de 3 sponsors nuevos. Y
1: Sí,
0: además por
1: y
0: la...
1: un gran movimiento.

0: Marketinero fue.
1: Y además que con el gol resubió todo el rating de Olimpia Media, porque ESPN y demás medios argentinos, no quiero decir que explotaron, pero movió el piso.
0: Claro, en todo sentido fue una genialidad de la gente de Olimpia. No podemos negar la importancia que tiene el marketing, más allá de ciertas debilidades que, como toda creación humana, de repente encontramos en los marketineros. Por ejemplo, que recomienden borrar Carlos Montalbetti y poner la huertita al estadio de básquetbol del Club Libertad.
1: Y además, Pedrito, justamente retornando al básquetbol, comenzó el clausura, Pedrito, por poquito Olimpia le ganó a Mambay, Pedrito.
0: Sí.
1: Bastante mordido.
0: Ojo con Mambay, que está cada vez creciendo más. Hay una planificación muy buena bajo la batuta del amigo Richard. También hijo del ex ministro de deportes Paulinho Richard. También estamos viendo con mucho beneplácito que se va solidificando San Alfonso. También aparece de nuevo Deportivo Capiatá. Igualmente, entre los equipos del interior ya no es novedad, es el más fuerte, indudablemente Colonias Gol. O sea que esa Liga Nacional de básquetbol es una liga de verdad hoy día, no es solamente de nombre.
1: Y además, Pedrito, que viendo el nombre por nombre de todos los resultados y viendo los equipos que se bajaron, porque Libertad, y te acordás, Pedrito, de esta conversación que tuvimos al aire sobre que Libertad en un año iba a retornar al básquetbol nacional.
0: Sí, en un año ya pasaron,
1: van a pasar tres.
0: Sí.
1: Y Solamérica también, que nos está convirtiendo en esta clausura. Están San José, Félix Pérez, San Alfonso, Olimpia Kings, Amambay, los Bulls de Capiatá, Colonias Gold, Campo Alto, y Colonias Gold, como ya dijimos, se queda para la próxima fecha del lunes 10 de agosto. Que por cierto, se cumplen 3 años de la victoria de Olimpia sobre el Flamengo. La flamante llamada última gran noche copera, se dice entre los hinchas franjeados.
0: Muy bien. Tenemos el gusto de recibir igualmente a Víctor Manuel Arce Zarza en esta programación. ¿Qué tal, Víctor? ¿Cómo estás?
2: ¿Qué tal para toda la audiencia? La 1300 AM Radio Fe Alegría, la Educatina del Paraguay, programa Deportes con Valores. Saludo en especial a mi madre y a mi tío que están en sintonía y otras personas. También acá en control a Jorge Fleitas, a Ángel que va a venir en breve. También está acá don Pedrito, acá está Manu Iberos, Alan Paré, que seguro que está en sintonía, y José Manuel María Núñez, que seguro que está en breve estará con nosotros.
0: Muy bien, Víctor, tu saludo. Ya de luego te vamos a ir pidiendo algunos temas que ya tienes desarrollados, porque está con nosotros y está hecha la conexión, y no queremos interrumpir su tarea como director de motorpy.com mucho tiempo, agradeciéndole que siempre distrae estos minutos para compartir con nosotros en Fe y Alegría y Corporación Deportiva Fénix. Me refiero a César Insfran, desde motorpy.com, el mayor portal tuerca paraguayo. ¿Cómo estás, César? Muy buenas tardes.
3: Buenas tardes, Pedro, a vos, a la audiencia y a los compañeros ahí de la radio. Un placer, y de nuevo con el fresquito, Pedro.
0: Sí, se volvió a presentar el fresco, y bueno, es la época. No queda otra, hay que soportar. A mí no me gusta el frío, para nada, pero ¿cómo valoraría el calor si no hubiera el frío, verdad?
3: Espectacular, Pedro. El espectacular invierno paraguayo, como diría nuestro amigo, querido amigo inolvidable Gustavo Cosme.
0: Ah, extraordinario. El tórrido invierno paraguayo.
3: Así mismo. Bueno, Pedro, dispuesto a vivir una fecha más del Campeonato Nacional Paraguayo de Superpride en el circuito Los Olivos de Arroyo y Estero. Ya la actividad comenzó hoy, mañana es verdaderamente la jornada que vamos a vivir. Importante presencia de pilotos que van a ser animadores de esta competencia, ya todo apuntando a la fecha mundialista del rally en el departamento de Itapúa. Desde el 26 prácticamente ya comienza toda la actividad, Pedro. Preparativos intensos, el año pasado. Hay que recordar que esta competencia fue electa por la Federación.

Internacional del Automovilismo, FIA, como la mejor prueba del rally de la temporada 2025. Y ese objetivo se quiere volver a repetir e incluso superar. Hay mucha expectativa, me imagino que todo el departamento de Itapúa va a estar rebosado de aficionados, seguidores del automovilismo de rally de nuestro país, de los países vecinos e incluso de otras latitudes que se llegan a esta competencia, que va a ser la fecha 11 del mundial. Totalmente confirmada la presencia de todos los mundialistas. Hay 9 autos de Rally 1, la categoría mayor. Hay 29 tripulaciones paraguayas, mucho más que el año pasado, así que el espectáculo por el lado local va a ser muy atractivo. Y definitivamente todo apunta a que sea de vuelta una fecha inolvidable. Hay que recordar que está trabajando un equipo país de primera línea que no solo trabaja en la parte deportiva, sino también en la parte, Pedro, de lo que hace al cuidado del turismo, a las personas que llegan de otras latitudes. Y se espera la presencia de importantes autoridades. Por ejemplo, vamos a tener por primera vez la presencia del presidente absoluto de Toyota Japón, Akio Toyota, que es uno de los fanáticos del automovilismo y que definitivamente va a marcar presencia en Paraguay por primera vez. En la parte de los mundialistas paraguayos, totalmente confirmada la presencia de Fabricio Fau Saldívar, de Dieguito Domínguez de Carano y también de Andrea Lafarca, que integran equipos internacionales y que no solo corren esta fecha paraguaya, sino también están haciendo otras fechas del Campeonato Mundial de Rally. También presencia de todo el equipo Toyota Gazoo Racing Paraguay y igualmente autos que vamos a ver debutando, por ejemplo, en la primera unidad de un Lancia que vamos a estar viendo en el Rally 2. Importante presencia también de algunos pilotos vecinos de la República Argentina, especialmente de la zona de la provincia de Misiones, que van a estar en carrera. Y a esta actividad hoy que tenemos en Arroyo Estero podría decirse que es un calentamiento, por ejemplo, para el menor de los Galanti, el hijo de Marquitos Galanti, ya Fabricio Galanti, que va a estar compitiendo ahora este fin de semana en Arroyo y Estero y que es uno de los pilotos que van a estar también en el mundial. En otro aspecto te comento que ya está preparando maletas y preparando su unidad de Canam Madrid R, el piloto Oscar Santos, que va a estar compitiendo por sexta vez en el Rally dos Sertores de Brasil, que también en forma paralela con el Mundial de Rally de Paraguay se va a estar disputando en zonas del Brasil. Él lo va a hacer con Oscar Almendola, un navegante argentino con quien está haciendo la mayoría de las fechas de este año, tanto de Brasil como de Argentina, y fechas válidas por el latinoamericano de Rally Cross Country. Otra actividad deportiva motor que tendremos este fin de semana que viene es una fecha más del Campeonato Nacional Paraguayo de Karting en la zona de Iguazú. Y a eso no nos olvidemos el espectacular triunfo que tuvo Oscar Vitar en el campeonato de la GP de Italia con la máxima preparación de

0: no olvidemos el espectacular triunfo que tuvo Oscar Mittal en el campeonato de la GP de Italia con la máxima preparación de un auto de Ferrari, siendo uno de los primeros paraguayos en ganar una carrera en Monza. También otro piloto paraguayo que se ha destacado en Monza en la fecha anterior fue el piloto que viene del karting, que es un piloto muy joven, muy talentoso, en el mes de ya de septiembre e incluso octubre, teniendo en cuenta el verano europeo que ya se está viviendo a pleno, Pedro. Europa está pero cocinándose de calor y nosotros aquí de vuelta con un fresquito, así que expectante a todo eso, Pedro, a todas las novedades que hace del mundo motor. Y no podemos dejar de decir también que hoy y mañana en los últimos dos días de apertura de la Qatar Motor Show, en donde vemos presencia de autos de última generación e incluso hay autos de rally, como por ejemplo el Peugeot 208, que presenta la firma que representa a nuestro país y que es una posibilidad interesante para los que quieran ver de cerca esa unidad expuesta en los salones ahí de la del Paseo La Galería, en pleno nuevo centro de la capital paraguaya. Así que, Pedro, expectante a todo. Abrazo para vos, para la audiencia y todos los compañeros.
1: Igualmente, querido César Insfrán, que nos ha ofrecido así una panorámica completísima de todo el deporte motor. Algo muy plausible pasó esta semana, Víctor Arce. Volvió una selección paraguaya de voleibol de varones, de sala, a jugar un campeonato sudamericano, algo que no pasaba en más de una década. Y no le fue mal porque no hizo un papel de colero, sino le peleó inclusive hasta el propio Brasil. No perdió por goleada, vamos a decir, ¿eh? Y ayer inclusive ganó un set. Pero con más propiedad, contame, ¿cómo terminó la participación de la selección paraguaya de voleibol masculino, hecho que se reedita después de más de una década en la escena internacional?
2: Sí, espectacular lo del seleccionado paraguayo masculino reinsertado después de décadas en las competencias sudamericanas adultas en la rama varonil. Se despidió de la fase de grupo del torneo que se juega en el estadio José Castro Méndez de la Coronilla en Cochabamba, Bolivia, ganando su primer set en el partido que disputó ante el conjunto del Vino Tinto, o sea, Venezuela, y que finalmente lo perdió por apretado 1-3 por la última fecha de la llave B. Los parciales fueron 25-18, 25-19, 22-25, ahí ganó el tercer set el conjunto nacional, y 25-14 a favor de Venezuela. Los máximos anotadores del encuentro fueron Jean de Venezuela, liderando la ofensiva con 21 puntos, y Santi de Paraguay, quien volvió a encabezar el ataque albirrojo, aportando con 13 puntos. Por otro lado, los dos duplas paraguayas femeninas y una masculina inician en Bogotá, Colombia, el Tour Sudamericano de Voley de Playa de la presente temporada. Hay que acotar que en la parte de Voley de Playa, Paraguay tiene mucha proyección a nivel internacional. Hay muchas duplas que realmente podemos citar que inclusive han estado en los Juegos Olímpicos, en el último Juego Olímpico que se hizo en París. Ahí dando a entender que realmente el vóley a nivel de playa es muy fuerte, y a nivel de pista lo que debería más intensificar las autoridades del mundo del vóley de la Federación Paraguaya de Voleibol. También tenemos el handball en el sur y centroamericano de cadetes U16. La selección paraguaya B femenina no pudo llegar a la final al caer frente a su similar de Argentina, en las semifinales en el Parque Olímpico del Comité Olímpico Paraguayo, por 22-26. Paraguay así consiguió el objetivo y medirá a Argentina por el título después de batir a Uruguay en la semifinal por 35-19. A su vez, Paraguay B medirá en el juego por el bronce y acceso a podio ante Uruguay. También salieron airosos los varones en su compromiso de cierre en la fase previa, imponiéndose a Perú por 35-24. Completaron así cuatro partidos con este primer triunfo y tres caídas previas.
1: Y también quiero destacar un hecho muy singular aquí con respecto al handball, Víctor.
2: Sí.
1: Esta ya es la segunda semana consecutiva en la que Paraguay llega a podios en sur centroamericanos.
2: Así mismo.
1: Ya ganó el campeonato femenino oro de la categoría U13 menores. La que ahora se está jugando es U16 cadetes, y en el campeonato

0: de menores, Paraguay eslabonó 5 títulos continuos seguidos. Realmente fantástico.
1: Así otro mismo. Tema. Otro tema, sí. Tenemos sí. boxeo callejero. Hoy desde las 15:30 se desarrollará el segundo round, el segundo espectáculo del año amateur y profesional de la modalidad de boxeo callejero. Va a ser en el Gamba de Centro Deportivo en la ciudad de Fernando de la Mora, zona sur, ubicado sobre la calle Pitiantuta, casi 11 de septiembre. Esa es la zona donde está la famosa Plaza 28 de septiembre, sí, por ahí sí. en zona sur, ese va a ser. Y con peleas amateur de 15:30 a 21 horas y profesionales, incluso con los boxeadores de la nación de Argentina y Brasil, que traen acción entre las 21:30 a la 1:30 de la madrugada del domingo. ¿Cómo? La pregunta, Mion. ¿Cómo salir de ahí a la 1:30 a la 2 de la mañana? Porque ahí no
0: con
1: hay
0: el búho.
1: Con el búho, con el búho. Aquí hay un búho caminante. Hay un búho caminante y después hay un búho en un búho transitorio, ¿verdad?
0: No, la verdad es que si hubiese sido en el mercado 4, habría mucho más transporte o posibilidades de transporte.
1: Claro, pero por el tema de la seguridad, el tema que hay sí. en el mercado. Y para finalizar el campeonato...
0: Esperamos un segundito, ya que estamos hablando de boxeo y... Está la característica de Santi Álvarez como telón de nuestra transmisión. Santi Álvarez se está recuperando muy positivamente. Esta es una noticia muy grata que nos ha alcanzado su hijo Federico. Él salió ya de terapia intensiva, volvió a sala normal. Incluso todos sus valores están restableciéndose a la normalidad. Y solo por precaución va a estar unos días más y hasta que se termine la sepsis.

0: violencia que sufrió fue controlada hasta que se termine su proceso de recuperación con los antibióticos, con el cóctel de antibióticos que está recibiendo. Para Santi, para Federico, para Betty, su esposa, para su hija Gaby, para sus nietos, nuestro saludo fraterno y los deseos de total, completa, plena recuperación para que el sábado que viene podamos tener nuevamente golpe a golpe con el boxeo aquí. Por ahora, Víctor Arce Zarza lo ha cubierto muy bien con el Dirty Boxing, que así se llama.
1: Para finalizar, se realizó también un campamento de triatlón.
0: ¿Ah, sí?
1: Paraguay vuelve a posicionarse como un punto de encuentro para el desarrollo del deporte continental con la realización del Campeonato Panamericano de Desarrollo de Triatlón 2026, que empezó el jueves y se extenderá hasta el día 24 del corriente del mes de agosto, entre Asunción, Paraguay y Lima, Perú. La primera etapa del programa tiene lugar en las instalaciones del Comité Olímpico Paraguayo en el Parque Olímpico de Luque, donde jóvenes triatletas de diferentes países comparten jornada de entrenamiento, competencia, evaluaciones y actividades educativas orientadas a fortalecer su preparación integral.
0: Muy bien.
1: Podemos decir también que, cambiando de tema, también que decir que se está jugando también la Champions League en la tercera ronda de clasificación, también la Conference con una larga cantidad de partidos, y la Europa League que también juegan, así que es de eso van a jugar otra de vuelta, tiene que jugar un playoff otra de vuelta. Realmente mucha lo que yo no entiendo realmente a dónde lo que quieren llegar a la UEFA. Supuestamente quiere que todos los países tengan su oportunidad, pero te das cuenta, don Pedrito, que al final le cuenta esto, el objetivo es otra de vuelta que los grandes, otra vez que tienen mayor poder económico en todo sentido, llegan otra vez a las instancias decisivas.
0: Como decía mi querido padre, desde que el mundo es mundo, el pescado grande siempre le comió al pescado chico. ¿Qué tal, Josema Núñez? Un gusto, y hablarnos un poquito de Cerro Porteño, volviendo a sumergirnos en el fútbol, el deporte, Pedrito, más popular.
2: ¿Qué tal, Pedrito? Un saludo a la audiencia, perdón por la demora, saludo a la mesa, no, acá,
0: por favor.
2: Manu, Víctor,
0: Jorge, nunca es tarde, nunca es tarde, y nunca no por mucho madrugar, amanece más temprano.
2: Bueno, Cerro juega hoy a las 4 de la tarde ante Sportivo Ameliano en la Fortaleza del Puc en Villeta. Un partido complicado, ya sabemos cómo es San Emiliano cuando juega de local.
1: ¿Pero qué tipo de fortaleza será?
2: Sí, una grande ya, porque Emiliano está en
1: Villeta. Está a 4 cuadras de la ruta del acceso ya creo que antes de llegar a Villeta, creo que algo así parece.
0: Sí, antes de llegar a Villeta, pero cerca no está lejos.
1: Cerca al complejo de Dema, menos el lugar, creo que sí. Las canchas que tiene la Olimpia.
0: Un problema que había era la accesibilidad, pero creo que eso se está superando ya.
1: Yo para llegar al complejo, para que siga Josema, yo me guiaba por un tambo con vacas para poder llegar. O sea, al ver a las vacas que estaban cerca de la ruta, podía llegar tranquilamente.
0: Bueno. Ahora ya hay que guiarse para llegar a Villeta por la sirena de los barcos, porque todo el movimiento que había en el puerto de Asunción pasó ahora a Villeta, y por el humo de las industrias, tú y ya la diferencia, ¿eh?
2: Sí, bueno, Cerro juega hoy contra Emiliano en la Fortaleza del Puc en Villeta. Recordemos que Cerro está séptimo con 3 puntos, con 1 victoria y 2 derrotas, y Emiliano está noveno, invicto, con 3 empates. Cerro ya, el entrenamiento de antes de ayer, se armó este 11, que sería con Manuel Rojo, Alexis Cañete, Gustavo Velázquez, Matías Pérez y Guillermo Benítez. En el mediocampo, César Bobadilla, Robert Pérez de Mota, Jorge Morel y Cecilio Domínguez. De arriba, Jonathan Torres y Pablo Vegetti. También ya está trabajando con el grupo y va a concentrar Ignacio Liceda. Y también ya se saben los 5 jugadores que van a ser inscriptos para la Copa Libertadores en los octavos de final. Estos son Manuel Rojo, que entra por Alexis Arias, Iván Ramírez, que entra por Fabricio Peralta, Alexis Cañete, que entra por Edgar Páez, Lucas Meroya, que entra por Freddy Silvero, y Ariel Gamara, que entra por Rodrigo Melgarejo. Recordemos que si Cerro pasa, pueden entrar otros 3 jugadores, que serían el caso de Almendra, Derly Rodríguez y Ángel Martínez.
3: Ya está preparando el 11 para lo que va a ser la jornada internacional.
2: Sí, también ya se sabe del cuerpo arbitral, que van a hacer una terna totalmente uruguaya. El árbitro principal va a ser Gustavo Tejera, junto con sus asistentes Nicolás Tarán y Carlos Barreiro, y el cuarto árbitro va a ser Matías de Armas. También hace poco estuve en la cena, sé parte del Club Cerro Porteño, que se organizó en el Polideportivo Juan José Zapac, que es el primer evento que se realizó en el Polideportivo Juan José Zapac. Quedó bastante lindo por dentro. sé que ya iban a empezar a poner el

0: parquet para que en 2 meses aproximadamente ya se puedan realizar partidos de futsal, de básquet, de handball, etc. El evento se parte fue algo organizado para recaudar para la fundación del Club Cerro Porteño, para ayudar un poco también a lo que va a ser el Centro Educativo Adriano Irala, la calidad de las canchas y todo eso.
1: Y Olimpia, ¿dónde hizo su festejo? En un local muy bonito que está sobre la
0: Las
1: calle
0: Mercedes.
1: España, ¿eh?
2: Exactamente.
0: En la casa 1927, ¿verdad?
2: Exactamente,
0: Al ladito de mi casa.
2: una gloriosa velada, cargada de una jugosa sorpresa que anunciado por el honorario presidente Caone y Rodrigo Coto Nogués, contando con la presencia de los referentes del club y con el homenaje como evento principal a Ever Hugo Almeida,
1: Claro, un histórico.
2: que se podría catalogar la máxima figura del club hasta el momento, Pedrito, ¿verdad? No
1: Viviente,
2: me animo a poner a Raúl Vicente Amarilla y a Roque Santa Cruz por encima de Ever Hugo, con
1: No,
2: total honestidad.
1: los años que pasó y aparte su trayectoria como entrenador, como comunicador, igualmente. ¿Y Libertad dónde festejó? ¿En la huertita o el depósitito?
2: Y actualmente el conjunto Hugo Mariello, Pedrito, que por cierto, aprovechando, muy linda camiseta estrenó.
0: Sí.
1: Sí, eso sí. Ahí hay que aplaudirle a los marketineros que no saben quién es o quién fue Carlos Montalbetti.
0: Y después de mucho veo una remera titular de Libertad que te
1: Que vale
0: atrapa
1: la
0: la
1: pena,
0: vista, sí.
1: sí.
2: De hecho, quiero recordar el clausura y apertura entre 2023 y 2024 de la camiseta de diseño alemana, que bueno, en esos años Puma también sacaba cada cosa. No sé si te acordás, Pedrito, base negra y la franja en parte diagonal, otra parte en cuádruple,
0: Sí,
2: el
0: la que
2: cor
0: era
1: un
0: tipo
1: sarambí, era hablando
0: violeta.
1: mal y
2: No,
1: rápido, ¿eh?
2: de la era de Ariel Galeano, si mal no me equivoco.
0: Ah, ya sé cuál es la.
2: La del clausura 2023 y apertura
1: Parece que
2: 2024.
1: tenía, de repente le agarró un ataque
0: Ah, la
1: de.
0: que decía acá, la que se cortaban las rayas acá para.
2: Exactamente.
1: Parece que le agarró un ataque de Parkinson al diseñador y empezó a temblar y se iba por cualquier parte la raya del diseño, ¿verdad?
2: En esas épocas, Puma tenía un diseño, una tipografía alemana, que en el caso de Cerro Porteño, en primera instancia no gustó, pero después quedó bien definida. Y bueno, en el caso de Libertad, a mi criterio, nunca luego me gustó. O sea, también es muy complicado hacer esa variable de diseño cuando la casaca es de blanco y negro.
1: Claro, luce diferente con colores. Sí.
2: Y justamente que me recordó a una
1: ¿Pero festejó o no
2: casaca.
1: festejó Libertad?
2: Libertad, exactamente, Pedrito, en realización a su aniversario en el año 2026, en sus 121 años en su propio estadio La Huerta,
1: Ah,
2: popularmente
1: en la
2: conocido en
1: grande,
2: Tuyucuá,
1: en la
2: en La
1: grande.
2: Grande.
1: Menos mal que hacía calor, ¿verdad? Porque si no, ahí en el depósito iba a ser medio embromado.
2: En el que se hizo como tal, Pedrito, porque posterior al partido entre Recoleta y Libertad,
1: Ah,
2: que ganó
1: claro.
2: el conjunto Gumarelo 4-1, que fue la definición de que el Gumarelo está de vuelta
1: Sí.
2: para el torneo local.
1: Sí, sí,
2: Y
1: sí.
2: es de armas tomar, ahora con un entrenador con instrumentos a la mano. Es ya, y quiero preguntarte a vos, Pedrito, ¿se puede ya considerar como un maestro de obras para Nelson Aedo Valdés? Tomando en
1: Y
2: cuenta cómo levantó.
1: lo único que le falta es experiencia, porque
0: Sí.
1: base tiene, conocimientos también. Si le dan apoyo, le
0: Tiene
1: dan los
0: también
1: elementos, las herramientas.
0: una buena afinidad a la hora de hablar. Yo recuerdo haber visto su conferencia de prensa donde era se desenvolvía muy bien en el Yopará, la gente le entendía. También hacían unos cuantos chistes y era bastante chistoso. Tiene su carisma en el Sonaedo y eso
1: Sí.
0: le puede ayudar también a seguir avanzando y avanzando. Manu, ayer qué partido hubo, Rubio Ñu, Recoleta, ¿verdad?
2: Robinho Recoleta, que por cierto, Felipe Jiménez dejó la dirección técnica de Robinho.
1: Qué mala suerte tuvo, ¿eh? Él hizo un buen ciclo en
0: 2 de
1: 2 de
0: mayo,
1: mayo,
0: en
1: pero.
0: Nacional empezó bien, después se fue, terminó desinflando, agarró Rubio Ñu y no pudo remontar el presente del conjunto de Alu.
2: Y en Nacional había empezado muy bien en la
0: Sí.
2: apertura, que cayó contra Olimpia y fue para abajo. Eso es lo triste, y además que un entrenador con capacidad, ¿cuántos años habrá estado en 2 de mayo?
1: Muchos,
2: Bastante.
1: muchísimo.
2: Ascendió con 2 de mayo, si mal no me equivoco.
0: Felipe, sí, creo que sí. Sí.
2: Y con el calendario, respectivamente, el día de

0: ayer. Rubio Ñuka cayó 3-1 ante Recoleta para inaugurar la fecha. Hoy, como ya hablamos, juegan en Villeta Sportivo Emiliano contra Cerro Porteño. 2 de mayo recibe en el Río Parapití, que en total honestidad no creo que Olimpia saque más de un empate, contra el Gallo Norteño. Y el día de mañana, Sportivo Luqueño contra San Lorenzo. Y en el partido de la fecha, Nacional contra Guaraní.
1: Y el lunes también no nos olvidemos que tiene Libertad del desafío de jugar contra el invicto y líder trinidense.
0: Que el que gane ahí, por lo menos yo creo que va por 3 fechas más, va a tener la punta en sus manos.
1: Yo me sigo sorprendiendo con la gestión de trinidense en este torneo. Me parece algo excepcional. Me parece que tienen un buen ambiente de vestuario. José Rúa es un buen líder, gran técnico, el hijo del Nino, que le está guiando en muy buen camino al conjunto del Triqui.
0: Y aplaudir a Norma Rieder por el excelente proyecto que hizo
1: Sí.
0: con Trinidense.
1: Y también Recoleta, que no, creo había empezado perdiendo, creo, el primer partido contra Libertad, era el que
2: Sí, de
1: tuvo la
2: entrada.
1: derrota, pero ahora también se repuso, está tercero, la misma cantidad de puntos que 2 de mayo, con un partido más, eso sí.
0: Y además tiene que ir a jugar en cancha Huracán contra el
1: Sí,
0: Xeneize.
1: en el Luco Juan, ¿verdad?
0: Exactamente. Y
1: ¿Por qué era que no se podía usar la bombonera?
2: hay reparaciones.
1: Ah.
0: Hay reparaciones. Luis Vidal se había puesto a disposición
1: Ah, para poner
0: para
1: jardineros, semilleros
0: poner
1: y eso.
0: exactamente. Y nuevamente queda para mí la máxima leyenda del fútbol sudamericano, fuera de los fenómenos sudamericanos que jugaron en Europa, que es Juan Román Riquelme. Quedó nuevamente, como se dice, con todo respeto, porque es alguien que aprecio bastante, pero nuevamente queda pintado como dirigente, lamentablemente, por este mal momento que está teniendo el conjunto Xeneize. Y hablando del mismo, el sonido que hay por Ángel Romero. Acá, de acá, en Paraguay, nada. Pero en el barrio de La Boca no se para de decir que hay un acuerdo con Olimpia. Acá no se dice nada del entorno de Ángel Romero, se niega cualquier avance con el conjunto franjeado. No niegan, se dice que no hay un avance en nada. Pero tampoco se dice
1: Cerradísimo.
0: que está cerradísimo, pero no hay. De acá, de Paraguay, acá no salió nada. Y lo más de costumbre es que salga acá de los medios nacionales y de ahí salte todos los
1: Sí,
0: medios en
1: de eso yo
0: Argentina.
1: estaba por decir, porque es más normal que avise un Diego Rolón, un Salvador Ícaro o algo, un Álvaro Ponte, pero me parece raro que haya salido directamente de Argentina y eso tanta buena fuente no me da.
0: A mí concuerdo, y también tanto movimiento por Ángel que no es tampoco del agrado máximo del hincha Xeneize ahora mismo. Creo que no está luego jugando, si
1: No,
0: mal
1: no,
0: no me
1: no.
0: equivoco.
1: Y ahora encima con que llega enero Valencia a Boca.
0: Tiene que ligar cupo.
1: Sí,
0: Y también
1: o
0: se
1: sea, ya se
0: vino.
1: liberó un cupo por un jugador que se había ido al Montevideo City Torque, si mal no recuerdo. Pero ahora Ángel está contra Ener Valencia, contra Adam cuando se recupere y contra Milton Jiménez.
0: Yo creo que acá no es una institución precisamente franjeada la que se tiene que ir a la cara por Ángel. Pero tantas veces ya se intentó y se intentó y se intentó con los hermanos que no. Que
1: Ya
0: no
1: se dieron
0: caen.
1: casi por vencidos los dirigentes azulgranas.
0: Es probable, por lo menos, si vos ves, por ejemplo, viable que si en diciembre no vienen ya a tirar a la toalla, ¿por qué no se le va a esperar hasta los
1: No
0: 38
1: sabría
0: años que
1: decir,
0: vengan?
1: pero yo creo que ya soltó la toalla. El hincha azulgrana directamente ya no le tiene más paciencia. Porque la gota que rebasó el vaso luego ya fue el año pasado cuando Oscar Romero estaba cerca de irse a Libertad.
0: Y de hecho se llegó a decir en un momento en 2024, no sé si te acordás,
1: Que
0: Josima,
1: iba a estar en Olimpia, sí.
0: que justito, creo que si mal no me equivoco, se fue a Botafogo.
1: Sí.
0: Y ahora otra vez vuelve a salir esto, y yo creo que también algo que terminó de soltar el acelerador fue que decidió irse a Huracán, Oscar Romero, antes de
1: Sí.
0: volver a hacerlo.
1: Y eso fue ya directamente.
0: El
1: Lo
0: golpe de
1: de
0: nocaut.
1: Libertad fue la gota que rebasó el vaso y lo de Huracán fue cuando se cayó el vaso.
0: Totalmente,
1: Directamente.
0: totalmente. Y a falta de disposición también no hay una necesidad de traer a los hermanos, precisamente por
1: No.
0: el presente que tienen en las posiciones variables. Vegetti está bien, Mateo Klimovic tiene un
1: Ah,
0: futuro
1: me
0: prometedor.
1: hiciste acordar. También hubo, parece, un

0: cambio en el esquema, donde parece que al final va a terminar entrando Mateo Klimovic el día de hoy como titular en el partido ante Meliano.
1: Es que
0: Va a
1: es
0: volver a ser
1: distinto.
0: titular después de, creo que el último partido ante Rubio Ñu en la apertura. Es un jugador que te ayuda muchísimo a la hora de la creación de juego y tal. Y no se le vio mucho de titular, si alguien que te puede cambiar el partido, pero las veces que jugó de titular, por ejemplo, en la primera etapa ante Libertad, justamente en Tuyuhua, el tipo hizo un partidazo en los 45 minutos que jugó.
1: Es que además es un distinto y en cuanto a los distintos, es muy raro encontrarlo acá en Paraguay. Y justamente, Pedrito, tenemos las novedades del rugby. El torneo continental regresa y con un encuentro apabullante contra Chile, Paraguay participará del American Rugby Championship que se vuelve a desarrollar justamente desde el 29 de agosto hasta el 6 de septiembre. El conjunto paraguayo será anfitrión ante Chile y además de Uruguay y Argentina, que ya estará empezando. Inclusive, Pedrito, el conjunto que antes se solía llamar Jacaré 15 y justamente Olympia Lions vuelve a la carga junto al deporte de la pelota ovalada.
2: Claro, Olympia Lions fue la primera franquicia paraguaya y después vino Jacaré 15. Ahora retornaría Olympia Lions.
1: No, ahora mismo se sigue manteniendo el
2: Se va a
1: conjunto,
2: mantener el Jacaré 15.
1: exactamente, como conjunto
2: Perfecto.
1: nacional.
2: Bueno, y el campeonato de la intermedia está muy interesante. Anoche perdió de local el puntero 12 de junio. Cayó derrotado 4-2 frente a Deportivo Santaní. Y José Lescano tiene las novedades de lo que ha pasado esta mañana. ¿Qué tal, José? ¿Cómo estás? Muy buenas tardes.
3: Seguimos con más información, Pedrito García, compañeros y audiencia, sobre los resultados calentitos de la mañana del sábado en la intermedia y también el partido que se disputó en la primera C.
2: Mañana. ¿Qué tal, José? ¿Cómo estás? Muy buenas tardes.
3: Seguimos con más información, Pedrito García, compañeros y audiencia, sobre los resultados calentitos de la mañana del sábado en la intermedia y también el partido que se disputó en la primera C. Comenzamos con la intermedia, donde Sol América venció 4-1 al Deportivo Capiatá. Sol América, que es el equipo que está en la quinta posición y está intentando tratar de acercarse a los punteros. A 12 de junio a Villahayes, a Benjamín Acebal, General Caballero de Juan León Mallorquín y el Deportivo Santaní. Y con la victoria, Sudamérica se pone con 28 unidades, se pone a 5 provisoriamente de Santaní.

0: Santaní, a falta de que jueguen también General Caballero de Juan León Mallorquín y también el Benjamín Acebal de Villa Áries también, que están con un partido pendiente, el partido de la fecha en curso. El otro partido de la mañana del sábado fue victoria visitante de Paraguarí 1-0 ante Encarnación allá en la Perla del Sur, como se le dice a la ciudad de Encarnación. Con esto Paraguarí todavía continúa en zona de descenso, pero este es el camino para el equipo del noveno departamento si es que quiere continuar en la intermedia y que no sea un pase de largo de su temporada debut, y que por ahora es temporada de debut y despedida de la intermedia. Pero por ahora Paraguarí continúa en zona de descenso, pero como decía, este es el camino si es que el equipo del Torero, como se le dice también a Paraguarí, para poder pelear la permanencia y competir en la temporada 2027 en la intermedia. Bajamos a la primera C de largo porque no hubo acción matinal de la primera B. Fue empate 0-0 entre General Díaz y Deportivo Pinoza. Empate que no le sirve a ninguno, pero por sobre todo a General Díaz, que continúa último en la tabla de posiciones y obviamente también en la tabla de promedios. General Díaz empató 0-0 con Pinoza. Con esto va a 5 puntos. Empata la línea de General Caballero de Campo Grande, pero claro, lo que importa a General Díaz es la tabla de promedios. Y hoy General Díaz está en la posición de desafiliación automática para la temporada 2027 de la Primera C. Y tampoco, dicho sea de paso, no le pudo recortar puntos a un rival directo como Deportivo Pinoza, que ya sabe lo que es sufrir la desafiliación hace algunas temporadas, especialmente la temporada 2025, que fue la temporada donde Pinoza fue el que sufrió, 2024, digo bien, fue el que sufrió el tema de la desafiliación por una temporada. Con esto cerramos, Pedrito, audiencia, compañeros, el breve resumen con los resultados de la mañana de intermedia y primera C, victorias de Sol América y Paraguarí por intermedia y empate 0-0 entre General Díaz y Deportivo Pinoza.
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0: queremos recordar que el Bachi Force de Boxing, Dirty Boxing, boxeo sucio o boxeo callejero, boxeo sucio es la traducción exacta del inglés, es boxeo callejero en español más coherente, creo, porque se habla de sucio porque infringe reglas del boxeo tradicional en materia de clinch, de golpes que no se permiten en el boxeo tradicional, o sea, pero va, sí va en este el boxeo.
1: Va hacia el boxeo tailandés.
0: Sí, más o menos. Entonces, este festival, el número 2 de Bachi Force, cambió de escenario. ¿Podés recordar nuevamente, Víctor, por favor, dónde se hace el boxeo callejero hoy? 15:30.

0: 30 empieza con el cartel amateur y la parte profesional va desde las 21:30.
1: Hasta la 1:30, 2 de la mañana. Va a ser en el Gamba Centro Deportivo.
0: Gamba quiere decir pierna en italiano.
1: Ciudad de Fernando La Mora, zona sur, ubicado sobre la calle Pitiantuta, casi 11 de septiembre. Sería en las inmediaciones de lo que sería Zabalacue, ahí en la zona
0: cerca de Radio Libre.
1: Radio Libre, sí. Cerca de la Plaza 28.
0: Del amigo Benjamín Fernández Bogado.
1: 28 de septiembre, por ahí, ahí mismo. Cerca de una discoteca muy conocida de aquella época. Bueno, yo nunca estuve ahí, pero es más o menos para poder tener una
0: orientación.
1: Una orientación, sí.
0: Correcto.
2: Y además, Pedrito, con mucho dolor me toca dar esta noticia de despedir a Jorge Messi, que falleció, si mal no me equivoco, en la noche de ayer.
1: Sí.
3: En la madrugada a las 2.
1: Sí, falleció el padre de Leo Messi, también falleció en el plano local, falleció un destacado reportero gráfico que estuvo en el Diario de la Nación, Osvaldo Escobar, más conocido como Pato, falleció durmiendo.
0: La mejor muerte esa.
1: No se levantó más y falleció a los 61 años el colega fotoperiodista de ese medio. Estuvo en varios medios también y de larga trayectoria falleció. Tengo entendido que ayer creo que fue el fallecimiento de don Adalberto, y bueno, Cristina resignación a sus familiares.
0: Así es.
3: ¿Puedo hablar un poco de lo que fue el mercado de pases del fútbol europeo?
0: Claro que sí.
3: Bueno, del mercado de pases del fútbol europeo se estuvo moviendo mucho en estas horas. Vamos a empezar con la noticia de que Ronald Araújo, central del Barça uruguayo, fue anunciado por el Liverpool para un acuerdo de préstamo con opción de compra. La opción de compra es de 55 millones de euros. También está el caso de que Bruno Guimarães está casi cada vez más cerca del Arsenal. Ferran Torres, el que anotó el gol en la final del Mundial, está bastante cerca también del Paris Saint-Germain.
2: Está coqueteando, sí. Ferran Torres.
3: Ya se anunció también la llegada de Jan Diomande al Real Madrid por 120 millones de euros. Y por último, la bomba de lo que viene siendo el mercado. Rodri está cada vez más cerca de jugar en el Barcelona. Cuando le estaba tentando el Madrid, más que nada.
2: La mayor dormida de la historia del mercado de fichajes.
3: Pero el miércoles dio un giro de tuercas total cuando se anunció que Rodri le eligió al Barcelona encima del Real Madrid. Después es que el Real Madrid igual le haya quitado las manos al Barça a Bernardo Silva, a Denzel Dumfries. Esto es una muy sutil venganza, vamos a decir, del conjunto culé al conjunto madridista.
2: Lo descontento que estará José Mourinho. Sí. Porque además el mayor problema del Madrid no se va a poder solucionar.
3: Que es el mediocampo.
2: Que es el mediocampo. Todavía no está al 100% cerrado, pero yo creo que es la mayor dormida de la historia del mercado de fichajes hasta el momento. No, es inexplicable. Porque el Barcelona de por sí tiene el mejor mediocampo, por lo menos el segundo mejor mediocampo de Europa.
3: Sí.
2: Porque existe el del Paris Saint-Germain.
3: Sí.
2: Y le metes un 5 de estas características que encima es que salió mejor jugador del Mundial, sí. Es campeón del mundo, es capitán de su selección, era capitán del Manchester City. Y viene al Barcelona, complementa con Pedri, y encima es un monstruo de jugador.
3: Sí. Es lo más parecido que va a tener el Barça a un Busquets, pero con un poco menos de habilidad, eso sí. Porque Busquets era un mágico total y reemplazable. No se va a ver ninguno más en el fútbol como Busquets. Era un 10 que jugaba de 5.
2: Entendía todo.
3: Sí.
2: Lo bueno es que tiene pegada a Rodri, o sea que viene de medio campo goleador al Barcelona. Y lo del Madrid, que ya pintaba todo demasiado perfecto para ser verdad. En paz descanse el profe O'Kelly, hincha frenético de Real Madrid, estará revolcando. Sí. Porque lo que justamente, no sé si te acordás, Pedrito, clásico Barcelona-Real Madrid, remontó el Madrid 2-1 al Barcelona, los goles de Bellingham.
3: Sí. Igual yo creo que no va a haber tanta molestia porque se quedaron con uno de los... Yo creo que el extremo más prometedor en lo que es el fútbol de hoy en día, que es Jan Diomande, que es un jugadorazo rápido, ágil. En el Leipzig jugó demasiado bien este año y el Mundial también le ayudó bastante.
1: Para finalizar, recordar por ejemplo al profesor Francisco Kelly, ya el mes pasado se cumplió 2 años de su fallecimiento.
0: Y este mes se cumple 1 año del fallecimiento de Mario Moreira.
1: Así que fue la semana pasada.
0: La semana pasada,
1: sí. Que tuvimos todo ahí en la ciudad de Luque.

0: en su último adiós para el querido Chubito.
1: Exacto.
0: Que en paz descanse.
1: Muy bien, gracias a Jorge Fleitas por el comando técnico, a los compañeros que participaron en esta emisión, y nos despedimos hasta la próxima semana. Vamos a estar el lunes con el compendio polideportivo semanal a las 8 de la mañana, y el sábado, por supuesto, al mediodía nuevamente, aquí en Fe y Alegría, la educativa del Paraguay, la ZP10 en amplitud modulado. Que Dios ocupe siempre en nuestras vidas el primer lugar.
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8: Un cordial saludo, amigos de Radio Vaticana y Vatican News. Esta semana hemos recibido una de las noticias más esperadas para la Iglesia en América Latina, el anuncio oficial del viaje apostólico del Papa León XIV a Uruguay, Argentina y Perú, que se realizará del 6 al 17 de noviembre. Será el primer viaje del pontífice a América del Sur desde el inicio de su ministerio petrino, un recorrido cargado de significado pastoral que iniciará en Uruguay, continuará en Argentina y concluirá en Perú. Tres países unidos por una profunda tradición católica y que ya viven con entusiasmo los preparativos para recibir al sucesor de Pedro. La noticia ha despertado una gran alegría en las iglesias locales. Obispos, sacerdotes, religiosos y fieles se preparan para un acontecimiento que promete fortalecer la fe, renovar la esperanza y dar un nuevo impulso a la misión evangelizadora. Desde los medios vaticanos nos hemos comunicado con algunos de los principales pastores que acompañarán esta visita histórica para conocer sus primeras reacciones e impresiones. Comenzamos nuestro recorrido en Uruguay. La primera etapa del viaje será Uruguay, donde el Santo Padre permanecerá del 6 al 8 de noviembre. Para la Iglesia que peregrina en esta nación, el anuncio ha sido recibido como un verdadero regalo. Así lo expresa Monseñor Milton Trócoli, obispo de Maldonado, Punta del Este, Minas, y presidente del Episcopado. En conversación con Vatican News explica que la presencia de Prevost confirmará en la fe a una Iglesia pequeña, pero profundamente comprometida con la evangelización. Además, considera que su visita será un signo de esperanza no solo para los católicos, sino para toda la sociedad uruguaya.
9: Sí, esta es una visita largamente esperada y creo que eso también es lo que aumenta

0: alegría de que se concrete y la recibimos realmente como un regalo, como una bendición. Creo que el Papa, con su visita pastoral, nos va a alentar a todos, nos va a animar como iglesia, nos va a ayudar a continuar con el camino evangelizador, nos va a confirmar en la fe, y también para nuestra patria va a ser un motivo de esperanza, de confianza, porque se está esperando también, yo creo, una buena noticia y alguien que sea portador de esa buena noticia de la paz, de la reconciliación, de la unidad, que nos haga mirar a todos hacia adelante, que nos haga mirar más lejos, que nos ponga un horizonte nuevo y un horizonte esperanzador. Y yo creo que el mensaje del Papa León, en este sentido, nos va a ayudar también a fortalecernos como iglesia, a tener más confianza también para evangelizar. Y creo que a la vez, él lo sabe hacer muy bien, ¿verdad? Lo ha mostrado con la encíclica que ha sacado, hacer todo este diálogo también entre la fe y la sociedad, entre la iglesia y el mundo, para poder transmitir justamente los valores del Evangelio y para poder ser fermento desde ahí también de esa humanidad nueva, de esa vida nueva y de ese cuidado por la dignidad humana que todos tenemos que seguir trabajando y cultivando. Así que yo creo que en eso va a ser muy positivo y creo que todo el país, más allá de todo el tema de la laicidad, lo va a recibir muy bien y va a recibir muy bien el mensaje del Papa.
1: Y en efecto, León XIV es el segundo pontífice en visitar Uruguay. Juan Pablo II lo había hecho en dos ocasiones, ¿verdad? ¿Cómo ve esta continuidad, verdad, entre las dos visitas?
0: Y yo creo que justamente porque estaba la visita de Juan Pablo II, que todavía para muchos es muy recordada, es muy sentida, esta visita del Papa León también nos llena de mucha alegría porque es como, digamos, en cierto modo esa continuidad y ver ese cariño del sucesor de Pedro por nuestro país y por nuestra iglesia, que es una iglesia pequeña, pero que quiere seguir siempre fiel y en comunión con la iglesia de Roma y que a la vez también quiere seguir siendo testimonio, siendo luz, siendo fermento, siendo sal en medio de nuestro mundo y de nuestra sociedad. Por eso yo creo que va a tener una continuidad en este sentido, en el sentido del cariño, del cuidado, de la atención y bueno, de esa entrega del sucesor de Pedro que viene a visitarnos y viene a alentarnos.
1: El Santo Padre en Uruguay visita Montevideo, Paysandú y Florida del 6 al 8 de noviembre y las fechas no son elegidas al azar. Justamente el 8 de noviembre se celebra en Uruguay a nivel de solemnidad la fiesta de Nuestra Señora de los 33 Orientales, patrona del país. ¿Algún mensaje en ese sentido?
0: Sí, justamente este año, el 8 de noviembre, que es la fiesta de la Virgen de los 33, coincide, cae en domingo. Siempre tenemos el domingo más cercano a la fiesta, a la peregrinación nacional. Y bueno, la presencia del Papa León le dará un realce especial a esta peregrinación. Y creo que va a convocar todavía con mucho más entusiasmo a todos los peregrinos para poder celebrar a nuestra patrona. Y que el Papa pueda rezar también ante la imagen de la Virgen de los 33, esta imagen tan querida, histórica y tan vinculada a la historia de nuestra patria, creo que también a nosotros nos invita y nos mueve a poner nuestra mirada en María como madre, como intercesora y como aquella que ha estado presente a lo largo de toda nuestra historia. Nos recuerda también las raíces cristianas de nuestra patria y esas raíces que queremos seguir cuidando y cultivando. Así que yo creo que va a ser, en el sentido de la peregrinación también del Papa León a la Virgen de los 33, va a ser un motivo de mucho consuelo y de mucha alegría para todos.
1: Después de Uruguay, el Papa León viajará a Argentina, donde permanecerá del 8 al 11 de noviembre. Será una visita especialmente esperada por millones de argentinos que desde hace años soñaban con acoger en su suelo al Santo Padre. El presidente de la Conferencia Episcopal Argentina, Monseñor Marcelo Colombo, arzobispo de Mendoza, afirma que el anuncio ha llenado de alegría a toda la iglesia del país.
2: Es una visita muy esperada por todas. Nos llena de alegría recibir al Santo Padre en nuestro país, acogerlo como testigo de Cristo y peregrino de su buena noticia.

Sabemos que nos trae un mensaje de esperanza, sabemos que viene en nombre de Cristo, sabemos que trae para nosotros también la alegría del Evangelio. Desde que supimos que comenzaba a hacerse realidad la posibilidad de este viaje, establecimos algunos equipos que tuvieran a cargo la organización concreta de la visita en la Argentina, informándonos sobre las recientes visitas del Papa y consultando a los responsables eclesiales en España, por ejemplo, sea Barcelona como Madrid. Además, lo que consideramos importante es que hay una vitalidad en la iglesia que lo recibe. La vida de esa iglesia se hace presente a través de los obispos y entonces en la última asamblea plenaria quisimos escuchar a los obispos sus deseos, su parecer sobre la visita y también qué temas sugerían o qué temáticas les parecían importantes de ser abordadas por el Santo Padre. La palabra del Papa y sus gestos de buen pastor nos están acompañando desde el momento que asumió su importante misión de Padre de la Iglesia Universal. Ahora lo tendremos entre nosotros para compartir con el pueblo argentino esta visita evangelizadora, con un vibrante mensaje de paz, de compromiso con la dignidad humana y con una llamada a la permanente renovación eclesial. Sinodalidad y misión, misión y sinodalidad en estrecho intercambio aparecen siempre en los mensajes y propuestas del Santo Padre. La celebración de Luján será motivo de alegría, de encuentro con nuestra madre, la patrona de todos los argentinos, tenerlo allí el Papa, como lo tuvimos.

0: La última etapa del viaje llevará al Papa al Perú, país que conoce muy bien y que ocupa un lugar muy especial en su corazón. Allí permanecerá del 11 al 17 de noviembre. Durante esos días visitará Lima, Chiclayo, Cusco y Pucallpa. También en Perú la noticia ha sido recibida con enorme entusiasmo. El cardenal Carlos Castillo, arzobispo de Lima, afirma que todo el pueblo espera al Santo Padre con una profunda esperanza.
1: Hay una enorme expectativa de acoger al Santo Padre. Ustedes saben muy bien que nuestro país es fuertemente católico y tiene la esperanza en el Santo Padre de que nos visite, porque es un verdadero amigo de la gente, de todo el pueblo, especialmente el pueblo de Chiclayo, y al anunciarse oficialmente que ya se va a realizar la visita, se colman las expectativas que venían desarrollándose, la esperanza que se tiene, y recibimos esta noticia como Iglesia Peruana con no solamente sumo agrado, sino con una fuerza vital de aliento que nos dispone a una hondura de entrega generosa en nuestra fe, acogerlo para dinamizar mejor nuestra experiencia cristiana y católica, sirviendo especialmente a las personas que más necesitan en un momento muy difícil del país, en donde, como ustedes saben, existe el sicariato, existe la extorsión, hay distintas situaciones muy agresivas a la vida del pueblo sencillo, y estamos también a la expectativa de que podamos resolverlos poco a poco, pero siempre con dificultades que son bien difíciles de superar. La presencia del Papa puede ayudar a recapacitar y a dar vida a un pueblo que la tiene. Nuestro pueblo también siempre ha sido un pueblo muy ansioso para realizar lo más profundo de su fe y su amor al Señor. Y por eso entonces recibimos con una alegría inmensa, llenos de certeza de que ya el Papa viene, cosa que se ha estado preparando en diversas formas, y en ese sentido le respondo a su segunda pregunta. ¿Cómo proceden los preparativos? Pues se han formado en los distintos, en las cuatro ciudades que él visitará, se han formado muy bien las comisiones de preparación, se está organizando cada una especializadamente en su tarea para coordinar luego todas las tareas, las comisiones de preparativos de los locales, las comisiones de la liturgia, las comisiones de los distintos sectores que van a participar en cada lugar, los jóvenes, los sectores populares que trabajan más al servicio de la vida del pueblo sencillo, las ollas comunes, las mujeres que sirven en los comedores populares, las iniciativas de los pueblos aborígenes. Estos preparativos son muy interesantes porque tienen mucha participación e iniciativa y han exigido mucho, sobre todo a las comisiones que se han formado en todas las distintas provincias, las cuatro ciudades fundamentales. Más o menos se están garantizando todas las acciones necesarias para una recepción que cuente además con la seguridad adecuada en todos los momentos.
0: El programa del viaje apostólico del Santo Padre, es decir, los detalles de los días, lugares y actividades específicas que realizará el pontífice en cada uno de los tres países, se dará a conocer a su debido tiempo. Mientras tanto, los invitamos a prepararnos espiritualmente con la oración, a disponer nuestro corazón para este acontecimiento histórico que viviremos, y los alentamos a

0: 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Gracias por habernos acompañado. Hasta la próxima.
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2: Aquí Radio Vaticana, saludos del padre Joan Pacheco. Y hoy en Nota Eclesial queremos repasar este encuentro que han vivido los jóvenes franciscanos en Asís, donde también participó el Santo Padre León XIV, este 6 de agosto, allí en la Plaza de Santa María de los Ángeles, a quienes dirigió un mensaje y ha tenido, mejor dicho, una especie de diálogo con ellos, jóvenes que le han dirigido sus interrogantes y el Santo Padre que les ha respondido orientándoles en la vivencia de la vida cristiana. En un ambiente de fiesta, oración, fraternidad, más de 2.000 jóvenes procedentes de toda Europa acogieron el jueves 6 de agosto al Papa León XIV en Asís. Allí también celebró la misa. Y durante esta jornada del Encuentro Juvenil de Jóvenes Franciscanos, que se celebra también en el marco de los 800 años de la muerte de San Francisco, pues al responder las preguntas de tres jóvenes, el Santo Padre invitó a las nuevas generaciones a convertirse en artífices de la paz. Esta es la segunda visita de León XIV como sucesor de Pedro a la ciudad umbra, ya que ya había estado allí el 20 de noviembre del 2025 con motivo de la clausura de la 81 Asamblea General de la Conferencia de los Obispos Italianos. Y viene en esta ocasión la invitación del Papa a ser testigos de Cristo con la sencillez de San Francisco. El Papa explicó, el Papa León XIV, que la radicalidad evangélica de San Francisco no tiene nada que ver con el fundamentalismo, sino que conduce a una vida humilde, acogedora y abierta a todos. No los vuelve ciegos ni violentos, sino sensibles, atentos, siempre en el seguimiento de Jesús, subrayó el Papa, y les invito a que escuchemos parte de este diálogo del Papa León XIV con los jóvenes en Asís de este 6 de agosto del 2026.
3: Gracias, Carolina, por tu pregunta. Primero que todo, buenos días a todos ustedes. Un saludo también a los jóvenes que ya están dentro de la basílica, que nos acompañarán con las pantallas. Estoy muy contento de estar aquí con ustedes. Entonces, Carolina, gracias por tu pregunta. Creo que muchos, al escucharla, han notado que ya contenía parte de la respuesta, porque has dado testimonio del estilo de sencillez, fraternidad y cercanía que te ha convencido y te ha permitido madurar en la fe, formando parte de una comunidad, pero abierta a todos. Esto ha sucedido en una región de Europa que hace tan solo 30 años vivió la guerra y la peligrosa mezcla entre confesión religiosa y nacionalismo. En realidad, la presencia de los franciscanos había inspirado durante siglos el diálogo y había contribuido a la convivencia pacífica entre católicos, ortodoxos y musulmanes. Hoy en día, ser fieles a esta tradición de cercanía significa ir contracorriente, trabajando por la purificación de la memoria y la cultivación de la reconciliación. A los cristianos se les pedirá cada vez más que se conviertan en artífices de paz en el seno de sociedades tentadas a instrumentalizar la religión en la confrontación de identidades. Ser testigo de Cristo sigue siendo, por tanto, fascinante y exigente, porque abre la mente y el corazón más allá de las fronteras artificiales.

decir, más allá de los miedos provocados por la desinformación y los muros del prejuicio, alejarse de la cultura del poder y construir la civilización del amor, no se comprende ni se acepta de inmediato. De San Francisco, sin embargo, aprendan la radicalidad evangélica, que es lo contrario del fundamentalismo. No los vuelve ciegos ni violentos, sino sensibles, atentos siempre en el seguimiento de Jesús y, por tanto, humildes y acogiendo a todos. No es fácil, pero da mucha alegría. Intenten ahora imaginar por un momento el lugar en el que nos encontramos. Hace 8 siglos, aquí, en pleno campo, se habían reunido con Francisco cientos de jóvenes hermanos de toda Europa. Traten de visualizarlos, tal y como relatan las florecillas, viendo en la explanada, sentados a los hermanos por grupos, 60 aquí, 100 allá, 200 o 300 más allá, todos aún ocupados en razonar de Dios, unos llorando de consuelo, otros en oración, otros en ejercicios de caridad y en un ambiente tal de silencio y de modestia que no se oía el menor ruido. Ese silencio es lo contrario de

0: maldad.
1: Las esteras de aquellos frailes, al igual que hoy los saco de dormir de ustedes, hablan de paz. Esta es la Iglesia, una asamblea de hermanos y hermanas a la que todos están invitados. Queridos jóvenes, qué bonito es estar juntos para razonar sobre Dios y de esta manera juntos en su luz, en su vida misma, en su belleza, en su misterio, en su seriedad. Den testimonio de este estilo en todas partes, especialmente en un tiempo en que la tecnología hace que sea más difícil que las personas de carne y hueso compartan entre sí. San Francisco descubrió que elegir la pobreza puede acercar a los alejados, fomenta el encuentro e invita al intercambio de dones. Así, intuyó que el Evangelio no se puede separar de las decisiones de Jesucristo, quien se hizo pobre para enriquecernos. El Evangelio es su vida, su camino, su confianza inquebrantable en el Padre. Si nos reunimos en su nombre, Él viene en medio de nosotros y la alegría que nos llena el corazón es libre y sincera. Esta alegría evangeliza más que las palabras y no se puede ocultar. Gracias, Giovanni, por esta pregunta. Diría valiente, llena del anhelo por lo que perdura. Hoy en día tendemos a hablar negativamente de lo provisional. Sin embargo, antes era la Iglesia la que educaba con insistencia en el sentido de lo provisional. Este mundo pasa, el tiempo corre, las cosas terrenales son cambiantes. Solo Dios permanece, porque es eterno. Debemos preguntarnos, pues, ¿qué ha cambiado para no estar entre aquellos que añoran el pasado y por ello no afrontan el presente ni asumen responsabilidades para el futuro? En casi todo el mundo está desapareciendo la estabilidad de las sociedades tradicionales, aquella gracias a la cual generaciones enteras solo podían ver cambios mínimos a lo largo de una vida. En su seno, todo estaba muy regulado y predeterminado. Entonces, el testimonio de la Iglesia invitaba a no acomodarse en un destino ya escrito, a discernir el valor de cada gesto individual en relación con la eternidad. Y, en cambio, con una interpretación a veces confusa de la libertad, nos ilusionamos pensando que la vida nunca se resuelve de una vez por todas, porque el contexto en el que vivimos cambia rápidamente y nosotros también cambiamos mucho. Con ello, sin embargo, aumentan asimismo el miedo y la posibilidad de perderse. En este contexto, el valor de tomar una decisión definitiva es quizás el acto más revolucionario. Tomar una decisión para siempre no nos encierra en una jaula, sino que nos abre a un dinamismo mayor. Amar es un éxodo, un camino por descubrir, un recorrido en el que Dios anda con nosotros. Y este es el verdadero sentido de toda vocación. La Biblia nos inspira a vivir así, como quienes están llamados a levantarse, a recorrer su propia historia, recibiendo como un don del Señor la orientación y el sentido, para amar según sus designios. La fe, la confianza y la fidelidad revelan aquí su indisoluble entrelazamiento. De este modo, en la fe desmontamos la ilusión de que los problemas se resuelven huyendo, traicionando o intentando dar unos pocos pasos por caminos siempre diferentes sin llegar nunca muy lejos. De hecho,

0: se pueden multiplicar las experiencias, los contactos y el consumo, pero permaneciendo siempre en el mismo punto. El coste humano es elevado y el vacío interior es profundo. No es raro que se llegue a utilizar a las personas y a ser utilizados por ellas. El para siempre, entonces, es una gracia a la que Dios mismo nos ayuda a responder con nuestra fidelidad para alcanzar la plenitud de la vida. Desde la adolescencia es importante, por tanto, aprender a conocerse a sí mismo, a tomar decisiones y a arriesgarse, es decir, a responder a la llamada del Señor, sin dejar de hacerlo en la edad adulta, tanto en las decisiones ya tomadas como ante las que aún quedan por tomar. Es una aventura en la que nadie debe sentirse solo y que, al igual que la fe, durará hasta el último instante. Por mi propia experiencia puedo decir que el Señor nunca me ha abandonado. Siempre me ha acompañado, regalándome incluso personas con quienes caminar juntos. Así, en mi vocación a ser sacerdote, miembro de la comunidad agustina y misionero, he encontrado una especie de luz que me ha guiado hasta hoy, hasta el momento en que tuve que decir sí a una llamada muy especial, la de ser papa. Un gran consejo del pontífice a cada uno de estos chicos hoy día. En la adhesión al proyecto único que Dios manifiesta para cada uno de nosotros, la llamada fundamental, inscrita en cada corazón, es una llamada a la comunión, y no se escucha una sola vez, sino cada día. El pecado enturbia la claridad sobre este punto, introduciendo en los vínculos fundamentales desconfianza, rivalidad y recelo. En cambio, gracias a Dios, toda vocación es también un camino de redención y sanación.
1: Finalmente, el Papa León XIV recordó el célebre llamado dirigido por Cristo a San Francisco para reparar su iglesia y afirmó que esa misión continúa vigente para todos los bautizados. Cada uno de nosotros tiene un papel en esta obra siempre en marcha, aseguró el Papa y concluyó invitando a los jóvenes a hablar de la iglesia con el cariño con el que se habla de una madre, conscientes de que Cristo resucitado continúa acompañando a su pueblo todos los días hasta el fin de los tiempos. Les invitamos a seguir estas noticias, la actividad del Santo Padre en nuestro portal de internet vaticanews.vat en lengua española. Hasta la próxima.
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Esta es la mesa que nos iguala a todos. Comer juntos del mismo plato nos hace verdaderos hermanos. Señor, mira nuestra pobre mesa y mira la mesa de los pobres. Haz que tu iglesia sea cada día servidora, humilde y profeta. Que no descansemos hasta que el último hermano tenga lo justo y lo digno. Haz con nosotros también el milagro de compartir lo que somos. Tu pan multiplicado.

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2: En el resumen de actividades del Papa León XIV de esta semana, el domingo pasado celebró desde la Plaza de San Pedro el rezo mariano del Ángelus. Ahí reflexionó sobre la multiplicación de los panes y los peces y afirmó que la acumulación de bienes y el descarte de los necesitados son expresiones de la avaricia. Invitó a los fieles a crecer en la caridad y a trabajar para que nadie carezca de alimento cotidiano. Explicó que los milagros de Jesús no solo son hechos extraordinarios, sino signos de la cercanía de Dios y de la salvación que ofrece a la humanidad. La multiplicación de los panes muestra que Cristo es el pan de vida que alimenta no solo las necesidades materiales, sino también las espirituales. León XIV destacó que la fraternidad nace al compartir, especialmente alrededor de la mesa, y relacionó este gesto con la Eucaristía, donde Jesús entrega su propia vida. Por último, animó a aprovechar las vacaciones para vivir la solidaridad, compartir con otros y acercarse a quienes sufren necesidades. Tras el rezo del Ángelus, el Papa expresó su preocupación por la situación migratoria en Ceuta. También recordó a las víctimas de los intentos de entrada masiva y llamó al diálogo para afrontar esta crisis.
3: Digo con preocupación la alarmante situación en Ceuta, pidiendo a Dios, por medio de la intercesión de nuestro Señor de África, que se puedan encontrar soluciones de paz, de estabilidad y de justicia.
2: El pontífice volvió a pedir oraciones por la paz en el mundo y por el fin de las guerras, especialmente por las víctimas más vulnerables como niños, ancianos y enfermos. Invitó a buscar soluciones diplomáticas a los conflictos y a apoyar a quienes trabajan para llevar ayuda y consuelo.
3: Continuamos a pregar por la paz.
4: Continuemos rezando por la paz para que en el mundo cesen las guerras y se encuentren soluciones diplomáticas a los conflictos.

0: conflictos. Recordemos a todas las víctimas de las hostilidades, sobre todo a los más débiles e indefensos, niños, ancianos, enfermos. Que el Señor dé consuelo a quienes sufren y bendiga la obra de quienes llevan ayuda y consolación.
1: León XIV recordó el valor del perdón de Asís, invitando a los fieles a aprovechar este don espiritual en el marco del 800 aniversario del tránsito de San Francisco de Asís como una oportunidad de renovación y reconciliación. Y en los últimos días el Papa ha dirigido varios mensajes a los jóvenes del mundo con una invitación común, vivir una fe auténtica, comprometida y llena de esperanza. En cada uno de sus mensajes el Santo Padre anima a las nuevas generaciones a dejarse encontrar por Cristo y convertirse en protagonistas de la transformación de la sociedad.
2: Les animo a escuchar la llamada del Señor y a seguirlo con decisión. El encuentro con Jesucristo llena el corazón de alegría y nos da fuerza para ser testigos de su amor y de su misericordia.
1: Con estas palabras expresadas en un video mensaje, el Papa León XIV se dirigió a los participantes de la séptima Jornada Nacional de la Juventud de Ecuador, celebrado el fin de semana pasado en Ibarra, para invitarles a responder con generosidad a la llamada de Cristo y a dejarse transformar por su amor y a ser constructores del perdón, la reconciliación y la paz. Inspirándose siempre en el ejemplo de la Virgen María como modelo de entrega y fidelidad al Evangelio.
2: No tengan miedo de ser instrumentos de Dios para reavivar la esperanza de tantos corazones que sufren.
1: Este es el aliento del Papa León XIV a los participantes en la Jornada Nacional de la Juventud Perú 2026, reunidos del 30 de julio al 2 de agosto en Chulucanas, en la región Piura, con el objetivo de fortalecer el vínculo personal con Jesucristo y promover una iglesia en comunión, sinodal y misionera. En su mensaje a los jóvenes, el Papa los invitó a salir de la comodidad del individualismo y construir comunidades unidas en la fe. Les recordó que no deben guardar para sí la experiencia vivida durante el encuentro, sino compartirla con su testimonio cotidiano. Desde Medjugorje, con motivo del Festival Internacional de la Juventud, el Papa dirigió un mensaje especialmente profundo. Invitó a los jóvenes a no dejarse seducir por las falsas promesas de una felicidad pasajera y a redescubrir la belleza del encuentro personal con Jesús a través de la oración, la palabra de Dios y los sacramentos.
3: Laudetur Jesus Christus.
4: Amables oyentes de Radio Vaticana y Vatican News, bienvenidos al programa informativo en lengua española. Reciban un cordial saludo de la redacción hispanoamericana y de quien les habla Sebastián Sansón Ferrari, este sábado 8 de agosto de 2026, en la 18ª semana del tiempo ordinario. La Iglesia celebra la fiesta de Santo Domingo de Guzmán, fundador de la Orden de Predicadores. Hoy destacamos: el lunes 7 de septiembre a las 18 horas, el Santo Padre León XIV celebrará la Santa Misa en el Santuario de la Madre del Buen Consejo en Llenazzano, en la víspera de la fiesta de la Natividad de la Santísima Virgen María, lo comunica la Prefectura de la Casa Pontificia este sábado 8 de agosto. La Oficina de Prensa de la Santa Sede ha divulgado este viernes 7 de agosto el detalle de la agenda del Pontífice durante su visita a Francia del 25 al 28 de septiembre. Un viaje apostólico que tendrá como etapas París, Lourdes y Metz, y que se espera que congregue a cientos de miles de fieles. El Dicasterio para la Cultura y la Educación impulsa la primera Trienal de Arte Contemporáneo de las Universidades Católicas, un proyecto que reúne a universidades, artistas, comisarios e instituciones culturales de diferentes países. Este domingo 9 de agosto a las 12 del mediodía, hora local en Roma, el Santo Padre preside la oración mariana del Ángelus desde el Palacio Apostólico Vaticano. Los invitamos a acompañarlo a través de la transmisión en directo con comentarios en español por todas las plataformas de Radio Vaticana y Vatican News. Por la evangelización en la ciudad es la intención de oración del Papa para este mes de agosto. En instantes ampliamos la información. Buena sintonía. León XIV regresa a Llenazzano, el pequeño municipio situado a unos 40 kilómetros de Roma, destino de veraneo durante el Imperio Romano y en la Edad Media una localidad que posteriormente pasó a formar parte del feudo de la familia Colonna, donde se encuentra la Basílica Santuario de la Madre del Buen Consejo, que sus orígenes era una pequeña iglesia

0: destino de veraneo durante el Imperio Romano y en la Edad Media una localidad que posteriormente pasó a formar parte del feudo de la familia Colonna, donde se encuentra la Basílica Santuario de la Madre del Buen Consejo, que en sus orígenes era una pequeña iglesia dedicada a la Virgen María y que en el siglo XIV fue confiada a los religiosos agustinos. Después de la visita privada del 10 de mayo de 2025, 2 días después de su elección al Ministerio Petrino, el Papa regresará en torno a la Virgen María. Quise mucho venir aquí en estos primeros días del nuevo ministerio que la Iglesia me ha confiado, para llevar adelante la misión como sucesor de Pedro, había dicho el Santo Padre a sus hermanos agustinos y a los fieles reunidos en el exterior de la Basílica durante su primera visita a Genazzano como pontífice. En el libro de firmas del santuario añadió que había sentido el deber y un profundo deseo de acercarse al santuario de la Virgen del Buen Consejo. Durante toda mi vida me ha acompañado con su presencia materna, con su sabiduría y con el ejemplo de su amor por el Hijo, que es siempre el centro de mi fe. Camino, verdad y vida. Gracias, Madre, por tu ayuda. Acompáñame en esta nueva misión, escribió el Papa, quien ingresó en la Orden de San Agustín en la provincia agustiniana de Chicago, dedicada precisamente a la Madre del Buen Consejo. La visita del 10 de mayo de 2025 fue también la primera salida sorpresa de León XIV como religioso agustino prevost. Frecuentó durante décadas el santuario de la Madre del Buen Consejo. Lo visitó por primera vez cuando era un joven estudiante en Roma, a comienzos de los años 80, después en numerosas ocasiones como prior general y también como obispo de Chiclayo y como cardenal. Antes de ser elegido papa, estuvo allí por última vez con motivo de la fiesta de la Madre del Buen Consejo, el 25 de abril de 2024. En aquella ocasión, durante su homilía, exhortó a los fieles a inspirarse en María para difundir la paz y la reconciliación en el mundo.
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2: Cada misa termina con un podéis ir en paz, pero ¿qué significa realmente? El Papa León XIV responde a esta pregunta en una de las catequesis sobre la Constitución Sacrosantum Concilium, en la que recuerda que la liturgia nos envía a vivir el Evangelio en la vida cotidiana.
3: Cuando recibimos al Señor en su palabra y en la Eucaristía, nos convertimos en aquello que hemos recibido. De esta forma, la Eucaristía es anticipo del sacramento del reino que está por venir y a la vez nos enseña a adoptar el estilo de la vida de Cristo, entregando la propia vida. Por otra parte, la palabra edifica también nuestra relación con el Señor, haciéndonos pasar de la decadencia del pecado a la vida nueva en Cristo. Acudamos con fe a esta fuente de vida divina, que son los sacramentos, y dejémonos transformar por aquello que celebramos.
0: Los 4 días de León XIV en Francia serán especialmente intensos, como se desprende del programa oficial difundido por la oficina de prensa de la Santa Sede este viernes 7 de agosto, conteniendo las etapas, los horarios y las actividades. Las precisiones con Renato Martínez.
4: La oficina de prensa de la Santa Sede dio a conocer este viernes 7 de agosto el programa oficial del viaje apostólico del Papa León XIV a Francia y la visita a la sede de la Organización de las Naciones Unidas para la Educación, la Ciencia y la Cultura, UNESCO, en programa del 25 al 28 de septiembre de 2026. El quinto viaje apostólico internacional de León XIV iniciará la mañana del 25 de septiembre con la salida en avión desde el Aeropuerto Internacional de Roma Fiumicino rumbo a París, a donde llegará después de más de 2 horas de vuelo. A su llegada al Aeropuerto Internacional de París Orly, a las 10 de la mañana, tendrá lugar la ceremonia de bienvenida. Luego el pontífice se dirigirá al Palacio del Eliseo para la visita al presidente de la República.

0: Alrededor de las 11:45 de la mañana, el Santo Padre encontrará a las autoridades, la sociedad civil y el cuerpo diplomático en el Palacio del Eliseo, donde pronunciará su primer discurso. Por la tarde, el Papa León XIV visitará la sede de la Organización de las Naciones Unidas para la Educación, la Ciencia y la Cultura. A las 17:15 horas, el pontífice presidirá la celebración de las vísperas con los obispos, sacerdotes, diáconos consagrados y seminaristas en la Catedral Notre-Dame de París. Por la noche, a las 21 horas, el Santo Padre presidirá la vigilia de oración con los jóvenes en el Estadio de Francia, Saint-Denis, ubicado a unos 9 kilómetros de la capital francesa. Mientras que el sábado 26 de septiembre el Papa León iniciará su jornada visitando el Centro de Acompañamiento e Integración Social Maison Vaquita, un importante centro de acogida a los migrantes administrado por la Arquidiócesis de París. Luego, a las 10:15 horas, el pontífice se reunirá con los miembros de la Asamblea Sinodal Provincial, los catecúmenos y los neófitos en el Instituto Católico de París. Por la tarde del sábado, el Santo Padre presidirá la Eucaristía en la Plaza de la Concordia, el corazón geográfico, histórico y monumental de la capital francesa. Concluida la misa, el Papa se trasladará en avión desde el Aeropuerto Internacional de París-Orly hacia Lourdes. A su llegada, el pontífice se dirigirá inmediatamente a la Gruta de las Apariciones de Massabielle en el Santuario de Nuestra Señora de Lourdes, donde presidirá una oración. Al día siguiente, el domingo 27 de septiembre, el Papa León XIV se reunirá con los obispos de la Conferencia Episcopal de Francia en el hemiciclo de Santa Bernadette del Santuario de Nuestra Señora de Lourdes. A las 11 horas, el pontífice presidirá la Santa Misa en la pradera del Santuario de Nuestra Señora de Lourdes y luego dirigirá la oración mariana del Ángelus. Por la tarde, a las 15:30 horas, el Santo Padre se reunirá con los trabajadores y ciudadanos de la Cuil Notre-Dame en el Santuario de Nuestra Señora de Lourdes. Posteriormente, el Papa encontrará de forma privada a los religiosos contemplativos en el Monasterio Carmelita de Lourdes. A las 21 horas, el pontífice dirigirá la oración del Santo Rosario y la procesión con antorchas en el mismo santuario. La última jornada del Papa León XIV en Francia lo transcurrirá en Metz, al noreste del país, casi en la frontera con Luxemburgo, a donde llegará después de 2 horas de vuelo desde Lourdes. A las 10 horas, el Santo Padre presidirá el encuentro interreligioso en el Centro de Conferencia Robert Schuman de Metz. 1 hora después, el pontífice participará en el encuentro en las raíces de Europa por la paz y la unidad en el Centro de Conferencia Robert Schuman de Metz. A las 16 horas, el Papa presidirá la Santa Misa en la Catedral de San Esteban. Luego, a las 18:30 horas, tendrá lugar la ceremonia de despedida en el Aeropuerto Internacional de Metz-Nancy-Lorena, desde donde saldrá de regreso al Vaticano. La llegada al Aeropuerto Internacional de Roma-Fiumicino está prevista para las 20:50 horas.
1: Hace unos meses habíamos planteado con el Papa un primer esbozo del programa, explica el cardenal Jean-Marc Avelin, arzobispo de Marsella y presidente de la Conferencia Episcopal de Francia. Desde entonces, junto con los equipos del Vaticano, de la Conferencia Episcopal de Francia, de las diócesis de París y Metz y del Santuario de Lourdes, hemos trabajado mucho para elaborar en detalle cada una de las etapas de este viaje. Es una gran alegría poder compartirlo hoy con toda Francia. Todo se está organizando para que cualquier persona que lo desee pueda participar en este acontecimiento excepcional y los detalles prácticos se irán precisando y comunicando progresivamente, explica Monseñor Benoît Bertrand, obispo de Pontoise. Por eso invitamos a todos los franceses, católicos o no, creyentes o no, a venir a recibir y escuchar al Papa León XIV en París, Saint-Denis, Lourdes o Metz. El director de la Oficina de Prensa de la Santa Sede, Matteo Bruni, precisó además que durante este viaje el Papa se reunirá en privado con algunas personas víctimas de abusos dentro de la Iglesia. Estas víctimas participarán personalmente en la preparación del encuentro. Se comunicarán más detalles posteriormente si procede, señaló. La diócesis de París tiene previsto movilizar a 10.000 voluntarios para ayudar en la acogida y la organización del viaje. La Iglesia francesa también ha puesto en línea un sitio web para seguir la visita del sumo pontífice al país, donde es posible inscribirse como voluntario y también realizar donaciones. Las inscripciones para participar en las ceremonias celebradas por el Papa se abren el lunes 10 de agosto en un sitio web específicamente habilitado para ello. La Iglesia de Francia precisa que las inscripciones son totalmente gratuitas.

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El arte, la empatía y la universidad se dan la mano en una nueva iniciativa internacional de la Iglesia. El Dicasterio para la Cultura y la Educación impulsa la primera Trienal de Arte Contemporáneo de las Universidades Católicas, un proyecto que reúne artistas, universidades, comisarios e instituciones culturales de distintos países. La propuesta se desarrollará durante 2026 y 2027 y tendrá su culminación en Venecia. Pero antes recorrerá distintas ciudades del mundo con un objetivo: utilizar el arte como espacio de encuentro y de reflexión ante algunos de los grandes desafíos de nuestro tiempo. La primera edición lleva por título Exercises in Empathy, ejercicios de empatía, y comenzará en Río de Janeiro el 27 de agosto. Después pasará por Santiago de Chile, Bogotá, Boston, Milán, Lisboa y Luanda. 7 universidades católicas de Brasil, Chile, Colombia, Estados Unidos, Italia, Portugal y Angola participan en esta primera edición. El cardenal José Tolentino de Mendoza, prefecto del Dicasterio para la Cultura y la Educación, destaca precisamente la palabra empatía, un concepto que curiosamente nació en el ámbito de la estética y que después pasó a utilizarse para hablar de las relaciones interpersonales. La idea es sencilla pero profunda. Cuando contemplamos una obra de arte, proyectamos en ella parte de nuestra propia existencia. Y algo parecido ocurre cuando miramos el rostro de otra persona. Tratamos de reconocer en ella sentimientos que nosotros mismos hemos experimentado. La Trienal quiere llevar esta reflexión al espacio público y poner en diálogo arte, ética, ciencia y educación. Y lo hace también en un momento marcado por el desarrollo de la inteligencia artificial. León XIV recuerda en su encíclica Magnifica Humanitas que estas tecnologías pueden simular empatía, pero no poseen la experiencia afectiva, relacional y espiritual que permite al ser humano alcanzar la sabiduría. Hasta aquí, amables oyentes, el programa informativo en lengua española de Radio Vaticana y Vatican News este sábado 8 de agosto de 2026. Gracias por habernos acompañado. Que tengan un feliz sábado y un bendecido domingo. Alabado sea Jesucristo, laudetur Jesus Christus.

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7: Estamos en línea con Vladimir Velázquez, forma parte de esta red por el derecho a la ciudad. Vladimir, ¿cómo estás? Javier Silguero te saluda de Radio Fe y Alegría.
8: Buen día, Javier. Buen día, muy bien. Saludo a vos y a toda la audiencia.
7: Me indican acá que formas parte de esta causa Asunción, causa nacional, y una de las organizaciones que está impulsando esta red por el derecho a la ciudad. Vladimir, veo que hay una invitación que están haciendo para las distintas organizaciones para sumarse a esta red.
8: Es así, Javier. Este sábado 8 de agosto a las 9 de la mañana en la Casa de la Literatura Rua Basto, que está frente a la Plaza Uruguaya, la elección del lugar no es casual, vamos a hacer la presentación pública de un nuevo actor urbano, un nuevo actor ciudadano, que se llama la Red por el Derecho a la Ciudad. Es como lo dice el nombre, una plataforma de organizaciones. Somos 25 organizaciones las que estamos impulsando este espacio de diálogo y articulación entre distintos tipos de colectivos que vienen trabajando, luchando para resolver problemas en la ciudad de Asunción o buscar que podamos vivir mejor como ciudadanos y ciudadanas, ¿no? Uh-huh. Quiero acá destacar algunas cuestiones. Una es que estamos haciendo una presentación pública, como dije, de un nuevo actor urbano, de un nuevo actor ciudadano, que se suma a la esfera pública para disputar en la esfera pública la conquista de derechos, ¿no? Por otra parte, estamos hablando de que son 25 las organizaciones las que venían

0: venimos ya desde hace varios meses dialogando y que ese proceso desemboca en la creación de esta red, pero que la red está abierta. Uh-huh. Está abierta que otras organizaciones puedan sumarse, también individualidades, claro, porque el derecho a la ciudad, que es el tercer destaque que quiero hacer, es una lucha de largo plazo, que tiene que tener metas de corto plazo, pero cambiar todo este mamotreto que produjimos particularmente las autoridades en estas últimas décadas no va a ser fácil. Uh-huh. Y otro elemento de destaque es el concepto del derecho a la ciudad, que es un concepto relativamente nuevo en general, pues ya tiene sus años, pero en Paraguay es todavía muy poco instalado, incluso en los sectores especializados, te voy a decir, ¿verdad? Pero estamos hablando de reconocer a la ciudad como un objeto de derecho, ¿verdad? Nosotros, ciudadanos y ciudadanas, nos merecemos vivir en una ciudad, y una ciudad que sea un lugar para ejercer nuestros derechos sociales, económicos, civiles, políticos y todo lo demás. O sea, uh-huh, nuestra ciudad no puede ser un lugar donde perdamos dignidad, independientemente de nuestra clase social o de nuestro género o lo que fuere, ¿verdad? Uh-huh. Necesitamos vivir en un lugar que tenga las condiciones para vivir dignamente, ¿no?
1: Sí.
0: Y creo que esto viene justamente a responder al modelo actual, a un modelo que los hechos visibles nos ayudan y está en el sentir de cada persona. Vivimos en una ciudad que hoy nos roba, nos priva, nos excluye, nos maltrata, y obviamente los efectos son mucho más severos en grupos que viven en situación de vulnerabilidad históricamente, ¿no?
1: Sí.
0: Se trata un poco de todo esto, Javier. Y solamente termino mi primera introducción con alguna de las organizaciones: Amigo del Parque Caballero, Asunción Causa Nacional, Plataforma Social de Derechos, Memoria y Democracia, Amigos de la Plaza Ortiz Guerrero, José Asunción Flores, Asociación de Amigos del Parque Carlos Antonio López, Federación de Entidades Vecinalistas de Paraguay, FEDEN, Centro Paraguayo de Estudios Sociológicos, Colectivo Guará, Organización de Pasajeros del Área Metropolitana de Asunción, OPAMA, la Red Agroecológica, Unión de Bosques Asuncenos, Vecinos de Trinidad Unidos, Salvemos el Parque Guazú, Amigos del Jardín Botánico de Asunción. Son algunas de las organizaciones, uh-huh, no voy a citar todas, son 25, son muchas, pero vos estás viendo, y la audiencia está escuchando, que se trata de organizaciones ciudadanas, todas en general son ciudadanas, vecinos, vecinas, personas que por algún tipo de causa, por algún tipo de lucha en torno a un derecho, viene militando, algunas desde hace décadas, otras hace poco tiempo, para resolver algún tema o algún problema, ¿no? En general son organizaciones voluntarias todas, que están militando como pueden, porque realmente si no empezamos a defender, creo que este modelo nos va a llevar a un apocalipsis, ¿verdad? Porque ya se están perdiendo espacios verdes, los servicios públicos ya no existen hace rato y están empeorando cada vez más. O sea, realmente lo que nosotros queremos ahora es decir, bueno, basta. Pero también nos damos cuenta que sí, somos muchas las organizaciones que estamos peleando, luchando en distintos sectores o temas o barrios. Uh-huh. Pero si queremos transformar la ciudad, no lo vamos a hacer desde nuestras luchas específicas solamente. Claro que sí son importantes, porque necesitamos unir esfuerzos, articularnos, porque los problemas que estamos enfrentando tienen causas comunes, y necesitamos ver la ciudad en su conjunto. Asunción es cabecera metropolitana, es capital de un país, es una ciudad bastante compleja, y bueno, acá el problema es el sistema. Este sistema no está funcionando, y bueno, si no nos organizamos como ciudadanía, y no basta con las elecciones, sabemos, hay que estar permanentemente haciendo incidencia, y acá se trata de un espacio de articulación, no solamente para criticar lo que pasó y lo que se hizo hasta ahora, sino también para acompañar críticamente a los siguientes gobiernos y las autoridades nacionales, pues en el caso de Asunción el rol del gobierno nacional siempre es relevante, ¿verdad?
1: Vladimir, escucharte atentamente y citar algunas organizaciones muy conocidas que luchan por los derechos ciudadanos.

0: y en este caso esta red por el derecho a la ciudad. Estas organizaciones, si bien también tienen incidencia en el departamento central, esta red en particular está trabajando fuertemente en Asunción primeramente. ¿Hay posibilidad que se extiendan en otras localidades, Vladimir, para entender un poco el funcionamiento de la red?
1: Qué, muy buena tu pregunta. La red nace en Asunción con vocación metropolitana, porque Asunción y el área metropolitana son prácticamente una gran ciudad, ¿verdad? Y de hecho, alguna de las organizaciones, OPAMA es una de ellas, la Organización de Pasajeros del Área Metropolitana, tienen alcance metropolitano. Otras incluso tienen células organizativas en municipios vecinos que están conurbados a la ciudad, ¿verdad? Fernando Lamora, Lambaré, ¿verdad? Mariano, etc. Entonces, podemos nosotros decir que la red nace en Asunción metropolitana. Obviamente todavía buena parte de las organizaciones son de Asunción, con algunas que ya tienen alcance metropolitano. Lo que nosotros queremos ahora, comenzamos con 25 organizaciones. Esto está abierto. Y está abierto en primera instancia, en el sentido de que nos interesa muchísimo que organizaciones ciudadanas del área metropolitana se empiecen a sumar. Obviamente, decir lo metropolitano es una cosa, gestionar y militar desde lo metropolitano es otra cosa. O sea, yo no puedo, en la medida en que vayamos incorporando organizaciones de otros municipios, la complejidad se va a ir abriendo y está bien. Entonces, en respuesta, sí, la vocación es metropolitana, pero también hay una vocación nacional. Pero ahí somos conscientes, en el sentido no tanto de convertir esto en una red nacional que pueda darse o no, pero por sobre todo que pueda tener impacto nacional, en el sentido simbólico y político, en el sentido que pueda inspirar, motivar y ¿por qué no entrar en diálogo con otros procesos de otros territorios? En Ciudad del Este, en Encarnación, en Coronel Oviedo, en Villarrica, Pilar, lo que fuere. Pueden estar habiendo esfuerzos de ciudadanos de articulación también en torno a la ciudad, ¿no? Es un tema extraño en Paraguay porque ya somos, vivimos, la mayor parte de la población vive en la ciudad, pero por alguna razón que yo desconozco, nos cuesta hablar, parece, de la ciudad como, como no es más fácil hablar de lo rural en Paraguay que de la ciudad. Es una cosa extraña, parece que no, pero vivimos en ciudad y necesitamos resolver el problema de la ciudad, ¿verdad? Y en la ciudad también hay problemas estructurales, ¿verdad? Y acá también hay extractivismo, y acá también hay desigualdad, y acá también hay una serie de cuestiones que merecen un tratamiento importante como lo recibieron los temas rurales, por ejemplo, ¿verdad?
0: Sí.
1: Entonces, respondiendo a tu pregunta, sí, la vocación es metropolitana y sí nos interesa incluso tener un diálogo a nivel nacional, pero bueno, todo a su tiempo, como se dice. Hay que ir dando pasos certeros, tener claridad en el discurso, y sí, lo que queremos es arrancar ahora, el sábado vamos a estar ahí, esperemos que nos acompañen, y por sobre todo nos interesa en lo que

0: dificultades con el tiempo, hay cosas que, bueno, llevan más tiempo si lo haces de manera voluntaria, pero bueno, es parte del proceso colectivo de generar, en este caso, un movimiento social a nivel urbano, ¿no? Entonces, sí, de cierta forma, creo que esto tiene que ver con eso. Es un nuevo movimiento social que queremos que emerja, ¿verdad? En el sentido que los actores ciudadanos urbanos empiezan a ser reconocidos como parte de un movimiento social, ¿verdad?
1: Uh-huh. Me viene así en la mente el tema de el derecho a la ciudad, de vivir en la ciudad. Asunción en las últimas décadas ha expulsado ciudadanos, de tener cerca de 500.000, estamos teniendo casi un poco más de 400.000. Esa es la tendencia. Esta situación, este modelo que se tiene. Recientemente estoy recibiendo un mensaje de una presidenta de una comisión vecinal de la zona de Plaza de Ortiz Guerrero, donde sí, se están construyendo edificios que está violando normas y pone en riesgo a los vecinos y a todo un barrio. Esa situación de problemáticas, de realidades, ¿es lo que se comenta en estos espacios, Vladimir?
0: Sí, de hecho, muchos de los colectivos ciudadanos y la comisión vecinal parte también del proceso de la red. Hay varios problemas, ¿verdad? Pero uno de los problemas centrales de este momento es el incumplimiento de la normativa. Eso es lo más grave, ¿verdad? El incumplimiento de la normativa que regula el uso del suelo en la ciudad. ¿Qué significa el uso del suelo? Significa que la ciudad define qué se puede hacer en cada lugar. Acá es zona residencial, acá se permiten edificios hasta 3 pisos, acá sí se puede hacer edificio de altura de tales características, esta es una zona comercial, esta es una zona mixta, lo que fuere, ¿verdad? ¿Y qué está pasando? Está pasando que hay una especulación inmobiliaria, una voracidad inmobiliaria agresiva, multimillonaria, que en connivencia con las autoridades institucionales incumple la normativa o logra que se hagan enmiendas, ajustes ad hoc para que se hagan tales y tales edificios. Entonces, esto está generando muchísimos problemas, ¿verdad? Porque está destruyendo los barrios. Está destruyendo la vida barrial. Y lo más grave de todo esto es que la autoridad, la institucionalidad que hemos creado como sociedad para que nos proteja y nos ayude a convivir socialmente es la que genera el caos. Eso es lo más grave, ¿verdad? O sea, tenemos que protegernos el propio Estado. Entonces, acá lo que tenemos que lograr es, bueno, basta con esto. Obviamente tenemos que crecer en altura, porque tampoco es sostenible crecer horizontalmente. Pues a esta altura vamos a llegar hasta, no sé, con el Oviedo, ¿verdad? Con la expansión de la mancha urbana, eso es ilógico. Obviamente las ciudades deben densificarse, como se dice, crecer en altura, pero eso se tiene que hacer bien, se tiene que hacer de manera apropiada, ¿verdad? El otro ejemplo de este caos es la proliferación indiscriminada de estaciones de servicio, sí, ¿verdad? Donde también vemos un poco de lo mismo, pero con otro tema, O sea, hay normativas que prohíben que las estaciones de servicio estén a tantos metros una de otra, o a tantos metros de colegio, o lo que fuere, igualmente se hacen. Uh-huh. Entonces vos decís, ¿cómo es posible que habiendo una normativa se hace lo que se hace?
1: Así mismo.
0: Entonces vos decís, y pareciera loco, ¿verdad? Pues tenemos que decir esto que pareciera una locura, o sea, se dice que no se puede hacer, pero la institucionalidad la permite. Entonces, bueno, evidentemente, y ahí está la retórica, después de todo, y te dan vuelta y vuelta y vuelta, ¿verdad? Y que y se termina instalando. Y nosotros no creemos, yo al menos no creo, creo que mis compañeros y compañeras de las organizaciones también creen eso, yo no creo que así más son las cosas en Paraguay. Yo no me trago ese cuento y no es el país donde yo quiero vivir, ¿verdad? Sí, tenemos que cambiar y a esto hay que decir basta.
1: Entonces, la invitación para formar parte de la red y realizar un encuentro este próximo sábado, me gustaría seguir conversando contigo en otro momento. Ya estoy cerrando el programa, Vladimir, para poder un poco construir la idea de qué ciudad es lo que se busca de las organizaciones y de la sociedad en general, cuál es la propuesta en todos los servicios, veo tema de transporte público.

0: Basura, conversábamos el tema del inicio de la entrevista, el tema de la Plaza Uruguaya, que se están echando árboles ahí, hay que ver cuál es la propuesta que se tiene en ese sentido de los espacios públicos. Entonces, quedamos con una posibilidad de tener un próximo contacto después de esta reunión, Vladimir, si te
1: Cuando
0: parece.
1: guste, estoy a disposición y también los otros compañeros y compañeras estamos a disposición para seguir conversando y volvemos a hacer la invitación a la ciudadanía en general este sábado 8 de agosto a las 9 horas frente a la Plaza Uruguaya en la Casa de la Literatura.
0: Muy bien. Un abrazo, Vladimir. Un gusto.
1: Gracias, Petro.
0: Conversamos con Vladimir Velázquez, integrante de Asunción Causa Nacional y una de las organizaciones que está impulsando la Red por el Derecho a la Ciudad. Entre otras varias organizaciones que estaba citando, mencionábamos OPAMA también, ya que es una de las organizaciones con las que siempre conversamos justamente en este espacio.
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4: En la zona de en Alto Paraguay, Carmelo Peralta, Romildo Portillo en línea. Romildo Portillo, aquí Luis Fernando de Radio Fe y Alegría, te saluda. ¿Qué tal? Buenos días.
5: Buenos días, señor, y muchas gracias por este espacio.
4: Desde Carmelo Peralta.
5: Carmelo Peralta, Alto Paraguay.
4: Ahí en la frontera ya, ¿eh?
5: Frontera con Puerto Murtiño, Brasil, donde se está construyendo el puente.
4: Yo sé que vos estás llamando por otro tema grave, realmente. ¿Qué es lo que pasa con el tema ahí de la energía eléctrica, Romildo?
5: Y ahora estamos nuevamente sin energía eléctrica. Yo soy director de una escuela, tuve que suspender las clases porque no podemos desarrollar los contenidos así, porque pues, tú enteré ahí la sala de clase, entonces los niños... le dificultan mucho eso a los niños, entonces tuve que suspender. En grupo de padres recién estuve avisando. Y desde antes ya, o sea que no solo de ahora, sino constantemente sufrimos la falta de energía acá en Carmelo Peralta.
4: Constantemente, ¿y cuál es la explicación?
5: Y de que en Casilda no, en Casilda es el problema, que hay averías ahí, pero nunca pues arreglan bien. Y continuamos en la misma situación allá cerca de Vallenní. Ahora, por ejemplo, yo me comuniqué con el jefe y me dijo dentro de una hora se va a establecer, pero la gente de Puerto Sastre, por ejemplo, me dice es imposible porque acá está lloviendo muchísimo. Y no creo que en una hora tengamos ya energía. Me estaba comentando un colega.
4: O sea
5: pero
4: que...
5: pero no solamente en este momento, en esta semana luego se cortó 2, 3 veces por ahí.
4: O sea, ustedes tienen constantemente problemas que hay luz, no hay luz.
5: Sí. Siempre se corta la energía acá.
4: Y pero qué es lo que dicen que se podría hacer? Antes habrán dicho ya algo, ¿verdad?
5: Nosotros ya hicimos manifestación 3, 4 veces ya, llamamos a la prensa, tuvimos ayuda y acompañamiento de la prensa, pero la respuesta es que es la única solución que vamos a tener cuando se construya acá la subestática. Porque según el jefe, pues, ellos necesitan también de tractores, maquinarias, combustibles, para que puedan entrar y arreglar bien. Y acá pues falta acompañamiento de las autoridades, los 4 intendentes de cada distrito, el gobernador, el diputado. Y yo creo que así únicamente vamos a mejorar, porque el jefe solo tampoco puede dar solución si no tiene ayuda de las autoridades.
4: O sea que el problema, dijiste, esta Casilda, ¿qué es? ¿Un lugar ahí? ¿Es muy aislado? Por lo que te escuché, no se puede entrar ahí cuando llueve mucho, hay que tener tractor y demás. ¿Cómo es?
5: Sí, totalmente, totalmente. Ellos necesitan de maquinaria para que

0: se puedan arreglar bien. Generalmente cuando no contamos con energía se van, arreglan, pero no pueden arreglar bien porque hay, como te voy a explicar, hay mucho obstáculo. Ellos tienen que entrar adentro y no pueden, tiene que ser contractor con maquinario y necesitan de combustible. Y eso dificulta el trabajo, me había comentado en una oportunidad el jefe, porque yo le había dicho, le había reclamado, porque lo que no arreglan bien, pues si en Casilda es el problema, si siempre es ahí, entonces ¿por qué lo que estamos continuando en la misma situación? ¿Por qué no arreglan bien? Y ahí me manifestó eso.
1: O sea que, pues, al escucharte, tampoco es difícil esto de solucionar, no es cosa de otro mundo, ahí uno dice que lo que, pero entonces, ¿por qué no arregla? En realidad yo siempre escuché, cuando incluso estuve por el Chaco, este problema de Casilda. Casilda, ¿cuántos kilómetros está de Carmelo?
0: Y es, no, no, no es tan lejos de Carmelo Peralta, sí, es cerca de Vallemín.
1: ¿Qué? ¿Una estancia ahí o un poblado?
0: Un pequeño pueblo creo que es. Pero hay gente también ahí.
1: Y ahí está hay
0: Ahí
1: una,
0: siempre, y siempre en Casilda es el problema, en Casilda.
1: hay una estación ahí de la Ande, ¿verdad?
0: Sí.
1: Ah,
0: Y ahí
1: entonces.
0: sí, ahí siempre el problema, se corta la energía ahí.
1: Y seguramente hasta reportan problema de equipamiento, la gente se estará quejando de eso también, ¿verdad?
0: Sí, generalmente acá en Carmelo siente hoy la denuncia de la falta de energía, de todo un poco acá yo soy, la gente recurre a mí. Y yo generalmente denuncio tema de cajero, tema de energía, agua, señal de Tigo. Yo acá siempre denuncio la falta de energía acá. Ojalá tengamos ya solución y que apuren más la subestática para que podamos ya descansar de esto, porque no podemos ni clase desarrollar. Y cuando no hay energía, nosotros tampoco contamos con agua acá en Carmelo Peralta, porque dependemos de eso. Y la población cuando no hay energía se queda sin señal de Tigo, sin agua y sin energía.
1: Y eso que están ustedes a orilla del río Paraguay, ¿verdad?
0: A orilla del río Paraguay. Y de paso también hasta el momento no contamos con agua potable. Los niños, si dependen si van a depender de las autoridades, ellos van a tomar agua cruda del río, de la canilla. Yo me autogestiono nomás y consigo agua mineral. Es de 20 litros para cada sala de clase y ellos consumen 80 bidones de 20 litros en un mes. En una semana, 20 bidones, 200 mil guaraní, porque es más barato. Yo conseguí 10 mil guaraníes cada bidón y 800 mil guaraníes mensual yo tengo que conseguir para que ellos no tomen esa agua.
1: O sea, un costo bastante alto, profe. Y pero ¿cómo hacen? ¿Tener alguna comisión, ayuda de los
0: No, no,
1: padres,
0: no.
1: no?
0: Yo generalmente no pido a los padres, yo no le molesto a los padres, yo me rebusco, me autogestiono con mi contacto, le envío así nota, ayúdame para comprar aguas, a pechas, y siempre cubro. Ah, y cuando compro le envío el comprobante y así. Porque si no, los niños van a tomar agua cruda del río.
1: Qué bárbaro, profe. Y entonces vos estás permanente y cuando no tienes luz, entonces imposible dar clases, ¿verdad?
0: Imposible, imposible porque la sala de clase es un día, pues ni punto, ando de Shaila mi tamba
1: Qué bárbaro. Ustedes estarán de 800 kilómetros de Asunción por ahí, ¿verdad?
0: Sí, así mismo es.
1: En esta, que es una linda localidad fronteriza, se habla mucho ahí del puente, ¿verdad? De integración, de. Y al otro lado, en Brasil, supongo que no faltará nada, ¿verdad?
0: No, ahí nos falta la energía, nunca. Agua potable, energía estable. O me invita a la Puerto Montiño, el Obrero Valle.
1: Va, ese yo, vea, profe, la Nicatuña, nene, está, y al otro lado es Brasil, y ellos tienen todo.
0: Ellos tienen todito, ellos tienen todito. Y
1: Entonces.
0: Carmelo Peralta es una hermosa ciudad que está creciendo, que está creciendo mucho. Hay mucha gente de afuera trabajando acá en el puente y ya tienen su terreno acá, ya están viviendo, Yo sé porque en la escuela yo soy director y aumentó la matrícula y ahí yo me doy cuenta y le conozco yo a mis alumnos y hay mucha gente de afuera que ya están viviendo acá, que sus hijos ya están estudiando en la escuela. Y en cuanto a comercio y eso se desarrolló mucho, Carmelo Peralta, porque hay muchos comercios ya, vienen gente de afuera a poner comercio acá y resulta, porque hay plata acá en Carmelo.
1: Qué cosa, ¿no? Y para que la audiencia de Radio Fe y Alegría, nosotros que estamos tan lejos y no somos fronterizos, al menos así como ustedes son, por ejemplo, con el tema de ahí, claro, acá nos queda cerca Argentina, pero ustedes ahí tienen cerca, creo que Mato Grosso do Sul y Puerto Murtiño, y ahí uno se pregunta, profesor, realmente, ¿cómo es que Puerto Murtiño creció tanto y tiene de todo, todos los servicios? Seguramente ustedes pasan para hacer cosas ahí al lado brasileño, ¿verdad?
0: Sí, pero ahí pues la gente no se calla. Ahí una hora se va la energía, la gente denuncia y en Brasil pues se cumple la ley. En Brasil se cumple. Entonces cuando la gente denuncia, enseguida, inmediatamente ellos tienen que reponer. Porque en Brasil pues te dan multa, algo tenés que pagar ahí si es que no, la energía no es estable. Le responsabilizan totalmente a la gente. Y en Paraguay pues la ley uno luego no se cumple. Entonces nadie tiene miedo de nada. Y en Brasil es diferente. Ahí nos falta agua, nos falta energía por esa razón. Una hora antes o la gente ya denuncia más. Y ahí se cumple la ley.
1: Claro.
0: Porque lo básico, pues lo que tenemos que tener estable es la energía eléctrica y agua.
1: Claro. Y profesor, claro, entendiendo ya esta problemática de usted con la energía eléctrica y la parte cultural, supongo también que usted tendrá mucho intercambio con Brasil. Es probable que ustedes manejen hasta el portugués ya en esa zona, ¿eh?
0: Sí, nosotros sabemos hablar el portugués perfectamente porque anteriormente no teníamos luego canal de Paraguay. Solamente nosotros contábamos con canal brasilero y aprendemos portugués, hablamos perfectamente. La gente de Carmelo Peralta, por ejemplo, la mayoría manejamos el portugués.
1: O sea, ¿vos fala?
0: Sí, eu falo.
1: Qué cosa, ¿no?
0: Ajá.
1: Ah, lo que ahí nos estamos enterando y aprendemos con ustedes, pero esa entonces es la realidad y la educación debe ser bastante compleja. Entonces, sí, hay estos intercambios culturales, por un lado, una riqueza, pero por otro lado, hay que ver a lo mejor qué hacer también,
0: Y
1: porque cómo. Ah.
0: esa es nuestra dificultad en la escuela, por eso nosotros tenemos nuestro proyecto educativo institucional referente a la comprensión lectora, porque le dificulta a los alumnos, ellos entienden más el portugués que el castellano, pero ahora estamos mejorando bastante porque ya contamos con canal de Paraguay como Telefuturo y otros canales, y ellos están asistiendo a eso y están aprendiendo el español.
1: Ah, aprenden el español a través de los medios de comunicación.
0: A través de los medios de comunicación, porque la mayoría de los alumnos, pues su lengua materna es el guaraní.
1: Ah, guaraní y del guaraní antes estaban pasando directo al portugués, ¿verdad?
0: Del guaraní al portugués, y ahora nos ayudan mucho los canales de Paraguay.
1: Ah, mirad, qué fenómeno ustedes tienen cultural allí, profe, qué complejidad,
0: Sí,
1: realmente.
0: así es.
1: Y bueno,
0: Y
1: profe, sí.
0: generalmente cuando vamos a tener desfile, y eso vienen de Murtiño, de Carmelo también, y los coros desfilan Murtiño, que presentamos danzas paraguayas, y así.
1: Porque supongo que en el caso de Brasil, profe, vos podés comentarnos delante mejor todo esto. Ellos hacen bastante defensa de su cultura, la cultura brasilera es fuerte en la zona y ellos solamente defienden eso, ¿verdad?
0: Sí, totalmente, totalmente. Ellos son así.
1: Y bueno, profe, qué interesante conversar contigo, Romildo Portillo. Cuando quiera, profesor, tenés que salir, creo que vos llamanos nomás y salimos al aire. Interesante comentar todos estos temas y hacer seguimiento a esta problemática de la energía eléctrica, la ANDE en tu zona.
0: Muchas gracias. Yo lo que agradezco por este espacio porque siempre me ayudan. Y a través de eso también somos escuchados a nivel nacional. La prensa ayuda mucho. mi agradecimiento especial para ustedes.

0: No, vamos a estar atentos hasta hacer ya sí ayudando un poco en la comunicación desde la zona y tan lejana de Carmelo Peralta, profe, medio, no sé si te comprometemos las veces que podés, entrar
1: Sin
0: nomás.
1: problema, sin problema, las órdenes.
0: Excelente, profe, porque necesitamos, pues, ustedes están tan lejos y nosotros ahí, aquí estamos en capital y de repente no tenemos ni idea de lo que está pasando por ahí.
1: Sí, yo a disposición cuando quieran.
0: Vamos a estar más en contacto entonces, profe. Te agradecemos bastante por esto.
1: Gracias a ustedes.
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0: Estamos en línea, vamos hablando de cuestiones culturales, etcétera. Carlos Benítez, director de este El Observador, relator Bitme, dice aquí. Carlos, ¿eh? Ah, es sobre la relatora. Carlos Benítez, ¿qué tal? Aquí Luis Fernando de Radio Fe y Alegría te saluda, ¿qué tal? Buenos días.
4: Sí, buen día, ¿cómo te va, Luis Fernando? ¿Cómo andamos? Saludos a la audiencia.
0: Excelente, medio me equivoqué ya, Carlos, iba a decir, ¿será que ella es relator B también, no?
4: No. No. No estoy todavía, no llegué a alcanzar eso, che. No tengo ese privilegio, porque para tener ese tipo de privilegios hay que formar parte de una claque muy especial ahí en el Poder Judicial. Hay que formar parte del primer anillo de los ministros de la Corte o algún gobernante o político de turno que tenga mucho peso y que tenga mucho poder. Así nomás es de sencillo, Luis Fernando.
0: ¿Y qué es lo que es este tema de la relatora VIP?
4: Bueno, hay varios. En el caso de la relatora VIP, nosotros habíamos publicado en el caso de María Catedeque, que es una funcionaria que fue nombrada por la Corte en julio, el 1 de julio del año pasado, como relatora. Y para el 8 de julio la Corte ya sacó su comisionamiento a Itaipú. Ella fue nombrada con un sueldo de 10.800.000 guaraníes. Y fue comisionada a Itaipú 8 o 7 días después de su nombramiento, en abierta violación de la acordada de la Corte, que establece o reglamenta los comisionamientos. ¿Qué dice esa acordada? Que ningún funcionario del Poder Judicial puede ser comisionado a ninguna otra entidad del Estado sin que haya cumplido un año de efectivo servicio dentro de la institución. Sin embargo, en el caso de esta señorita Marian Catedeque, la Corte violó su propia acordada al nombrarla el 1 de julio del 2025 y al comisionarla a Itaipú 7 días después, o sea, el 8 de julio. Después, ahora, en julio pasado, la Corte, de manera excepcional, el Consejo de Superintendencia, con los votos o la firma de los ministros Alberto Martínez Simón y Luis María Benítez Riera, de manera excepcional, dice, porque establece también la acordada, alarga o prorroga esa comisión de la funcionaria a Itaipú. Pero ¿qué dice también la acordada? La acordada de la Corte establece también que se tiene que fundar la excepción. En este caso, la excepción tampoco fue fundada, o sea, la resolución por la cual se dispuso el comisionamiento tampoco estuvo fundada. Lo que se presume es que esta chica tiene protección o padrinos políticos del gobierno de turno muy importante. Eso es lo que se presume. Es difícil de probar eso, pero evidentemente, por las decisiones que se toman, imagínate, violando incluso en dos ocasiones la acordada, eso ya es un indicio o elemento suficiente que fortalece la sospecha de que esta señorita realmente tendría un padrino político

0: fuerte para que pueda ser comisionada de esta manera a la Itaipú. ¿Por qué eso es importante? Porque ella cobra mensualmente su salario en el Poder Judicial de 10.800.000, más un plus que tiene de más de 10 millones en Itaipú y casi 4 millones de guaraníes en concepto de alimentos. O sea, 24 millones de guaraníes cobra esta funcionaria entre Itaipú y la Corte Suprema de Justicia. Esto está documentado porque eso lo declara ella ante la Contraloría General de la República. Por eso es el comisionamiento, Luis Fernando. Este es uno de los casos.
1: Ah, uno de los casos, o sea, no es el único.
0: No es el único. Con este nosotros habíamos empezado el caso y después habíamos verificado y encontramos que en el 2024 ella había declarado ante la Contraloría que su patrimonio neto era de 178.500.000 guaraníes. 2 años y medio después, en el 2026, en el mes de julio, declara, actualiza su declaración jurada ante la Contraloría y ahí ya pasa a tener, si no me equivoco, 1.265 millones de guaraníes ya en patrimonio. Ahí ya aparecen o saltan una construcción importante, una propiedad que ella tenía en la zona de Villa Ayes, si no me equivoco, pero un inmueble. Entonces, y salta otro inmueble con otra construcción que ambos cuestan 830 millones de guaraníes. El patrimonio de esta señorita creció más del 600% en 30 meses. Eso es por un lado. Después, sí, siguiendo con las averiguaciones, buscando los datos, los documentos, encontramos también que había otra o hay otra relatora que tiene más patrimonio que ella todavía. Entonces, ahí aparece, salta el nombre de la relatora, Carla Clary Medina, que es relatora de la ministra de la Corte, Carolina Llanes, que declaró un patrimonio total, un patrimonio neto y sin deuda o deuda cero de 1.967 millones de guaraníes, de los cuales ella dice 1.966 millones yo tengo en efectivo distribuido en diferentes cuentas o cajas de ahorro que tengo en varios bancos, declara esta alta funcionaria del Poder Judicial, que creo que no se gana por los 11 millones y un poco más también. Entonces, esos fueron los dos primeros casos que saltaron, que fuimos publicando, y con base a las publicaciones, la Contraloría abrió un estudio de correspondencia de bienes de estas dos altas funcionarias por el crecimiento patrimonial que llama la atención, lógicamente atendiendo que con el sueldo que perciben es imposible de justificar.
1: Pero qué espectacular lo que estoy escuchando, Carlos Benítez, y qué espectacular el análisis que están haciendo y desde el Observador. Ahí uno dice, y uso otra vez la palabra espectacular, había sido ser espectacular, ser relator, relatora. ¿Cómo se puede hacer para acceder a eso? No creo que sea tan complicado relatar algo, Carlos.
0: No, es un trabajo, ese es un cargo muy privilegiado, Luis Fernando, es uno de los cargos más altos. Hoy nosotros publicamos en la edición de hoy que una relatora que es nuera del presidente de la Corte hace 2 años tuvo permiso de los ministros para acompañarle a su marido que viajó a España, que es el hijo del ministro, para capacitarse. Entonces la Corte le otorgó un permiso de 2 años con goces de sueldo para capacitarse también en España, al lado de su marido, que creo que tiene otra profesión. Ahí no tengo ya la profesión. Entonces, como ella es nuera del presidente de la Corte, tiene ese privilegio que no tienen muchos de los relatores de la Corte.

0: problema de justicia. Esta señorita cobra casi 12 millones o un poco más de 11 millones de guaraníes al mes, estando en España y capacitándose ella con un permiso especial, y eso representa al año 150 millones de guaraníes para los contribuyentes, para el Estado paraguayo. O sea, esos son los privilegios de los que gozan algunos que están en el poder o vinculados muy estrechamente a los que están en el poder. Esto es lo que nosotros venimos desnudando y demostrando mediante las denuncias también que vamos recibiendo a medida que vamos haciendo estas publicaciones, Luis Fernando.
1: Sí, me parece excelente el trabajo que están realizando, y te agradecemos realmente, Carlos Benítez, por todo lo que están haciendo y captando estos datos en esta que se habla mucho de la era de la información, y como ustedes, porque son de informaciones de interés público, porque ahora nos enteramos que había sido, los contribuyentes estamos pagando esto, a mí no, nadie me consultó si que quiero pagar o no, haciendo un poco casi como un chiste. El tema es muy serio, pero a veces uno ya hasta parece que podríamos hacer como una parodia, pero nadie nos consultó para pagar estas sumas siderales, e incluso gente que se pega el lujo de ir, dice, voy a ausentarme porque necesito acompañar un estudio de alguien, igual se le sigue pagando sumas siderales, y de los contribuyentes, un pueblo que necesita tanto para aplicar en salud, educación, etcétera, etcétera. Pero ¿cómo se utiliza realmente los bienes y los, vamos a decir, las contribuciones del público en este país, Carlos?
0: Ese es el mal uso. En el Poder Judicial nosotros ya habíamos publicado también los clanes, que hoy justamente recordamos. O sea, hay un clan que dominamos nosotros, que forma parte del primer anillo de la ministra Carolina Viales. Su hija es relatora, su sobrino, el hijo de su hermana, es relator, su hermana es directora de bienestar de personal, el director general de Administración y Finanzas es de su primer anillo, está comisionado desde el IPS, y otras relatoras. Al año, este clan de 6-8 personas nos cuesta a nosotros los contribuyentes, como vos estás diciendo, cerca de 2.500 millones de guaraníes. Lo mismo pasa con el doctor Luis María Benítez Riera, que es ministro también de la Corte Suprema de Justicia, que hace rato está y que tiene otro clan, que cuesta un poco menos, pero que al año también se embolsa. Su esposa es directora de Garantías Constitucionales, su yerno fue ascendido hace poco a un cargo importante en recursos humanos, gana alrededor o más de 20 millones de guaraníes, cerca de 25 millones, su esposa también así, está su hermano, su hija está designada o nombrada en una de las binacionales, y así se van colocando todo y mal usando el dinero público. Bueno, ahí va de fuera la plata, pues. Entonces ellos tienen la obligación, el administrador público tiene la obligación de hacer una rendición de cuentas permanentes y tiene también una obligación legal de velar por ese patrimonio que se tiene, ¿verdad? Porque así se habían comprometido.
1: O sea que cualquiera diría, ellos ya están, ellos ya están mejor y en el país de las maravillas, pero la extensa mayoría de este país, ahí estamos en otra. Compadamos, ni se habla de relator, Ande, pero
0: Por eso te digo, si por más parte del primer anillo, vos podés tener un buen salario, podés tener todos los privilegios, aparte de operar con vale de combustible, se te paga el celular, tener servicio de almuerzo, etcétera, etcétera. Si comparamos nosotros con una empresa particular, si una empresa particular que va bien puede ir beneficiando a sus empleados, ¿verdad? Pero nosotros tenemos un poder judicial altamente moroso, altamente corrupto, altamente sometido al poder de turno, entonces no se compadece con los privilegios que estos sinvergüenzas puedan tener. Ahí nomás es el desfasaje enorme que existe. Yo como ciudadano no me voy a enojar si una empresa o un poder judicial

0: servicio eficiente y se le pueda pagar bien a todos los funcionarios, porque esto es solamente son claques, porque después la mayoría de los funcionarios judiciales ganan entre 3, 4 o 5 millones de guaraníes. Eso es en general, pero tenemos, reitero, una justicia absolutamente deficiente, un servicio pésimo. Entonces, de ninguna manera, ningún ciudadano va a alentar o va a respaldar este tipo de privilegios ni de beneficios. Además, estamos hablando de un poder del Estado cuya función principal es prestar servicio, y el servidor público tiene que ser consciente que está ahí para servirle al ciudadano, a la gente, y no para servirse del ciudadano y mucho menos del dinero de los contribuyentes. Ese es el grave inconveniente que no solamente se da en el Poder Judicial, Luis Fernando, sino se da en todas las instituciones del Estado en donde aparecen este tipo de clanes o claques, entonces que forman parte de un grupo privilegiado y que chupa el dinero del Estado paraguayo.
1: Bueno, Carlos Benítez, te agradecemos aquí desde Radio Fe y Alegría, elemento interesantísimo realmente para entender mejor, comprender lo que está pasando en este país. Así que gracias y hasta cualquier momento.
0: Correcto, señor. Hasta luego. Saludos a la audiencia, muy amable.
1: Dale, muchas gracias. Carlos Benítez, escucharon de El Observador.
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4: Estamos en contacto en estos momentos con Luis Rojas, economista. ¿Cómo estás, Luis? Javier Silguero te saluda.
5: Buen día, Javier. ¿Cómo estás? Un gusto saludarte.
4: Gracias por este tiempo, Luis. Hay un ciclo de audiencias públicas que se está realizando en el Congreso Nacional. El pasado jueves se realizó la primera audiencia. Este próximo jueves va a continuar este ciclo Economía de Guerra. El tema que vas a estar abordando, Luis, justamente es el salario mínimo que entró en vigencia, el nuevo ajuste que se hizo el mes pasado. Y bueno, es importante seguir debatiendo sobre este tema que afecta a miles de trabajadores en nuestro país, Luis.
5: Así mismo, Javier, bueno, es unas audiencias, ¿verdad? Son tres audiencias que convoca el Frente Parlamentario contra la Corrupción e Impunidad, dice, de la Cámara de Diputados. Sé que está en esa comisión el diputado Raúl Benítez. No sé qué otro diputado integra este frente, pero bueno, ese es el espacio que convoca esta audiencia, en este caso con el tema del salario mínimo, si funciona como techo o como piso. Y bueno, es un ciclo que le denominaron Economía de Guerra, haciendo alusión, ¿verdad?, a la frase de Fernández Valdovinos de marzo pasado. Que pinta un poquito el escenario nacional a nivel económico. Y bueno, con esa excusa un poco se debate en esta audiencia diferentes aspectos, ¿verdad?, de la realidad económica. Uh-huh. La primera audiencia estuvo desarrollada en torno al tema del costo de vida, que tiene mucho que ver con lo que se va a hablar también en esta segunda audiencia, ¿verdad?, el salario, los ingresos de la gente, el empleo, la calidad de vida también de la gente en función a la realidad económica. Y después habrá una tercera audiencia, entiendo, sobre el agotamiento del modelo económico de nuestro país. Entonces, esta audiencia será el jueves a las 18 horas en la Cámara de Diputados. Hay un enlace para inscribirse allí online. Y bueno, vamos a hablar un poquito de eso, la realidad económica, a partir de la situación de los trabajadores, sus salarios, los ingresos.

0: ingresos, las dificultades que hay en el mercado laboral, en la economía en general, y bueno, cómo eso impacta en el día a día de nuestra población, Javier.
1: Uh-huh. Esa pregunta que convoca esta audiencia pública de economía de guerra, ¿el salario mínimo funciona como piso o techo? ¿Cómo estamos, Luis, en nuestro país? Porque este tema del ajuste que se hizo, el último salario mínimo que tenía que ser, según el Banco Central del Paraguay, la inflación de 2.5%, sin embargo, el Ejecutivo modificó a un 5%. ¿Son datos técnicos que se tiene que tener en cuenta? ¿Son datos políticos que al final define el salario mínimo? Esa reflexión un poco, Luis, ¿cómo podíamos canalizar?
0: Sí, el mercado laboral, la situación de los trabajadores, del salario, tiene una dinámica altamente compleja. No se puede generalizar aspectos, ¿verdad? Como por ejemplo que la mayoría de la gente gana el salario mínimo, o que ese aumento del salario llega a la mayoría de la gente. Hay demasiadas situaciones, digamos, en un mercado, en una economía tan irregular, digamos, como la paraguaya, una economía tan híbrida en el sentido de que está compuesta por sectores muy contrapuestos, ¿verdad? Muy diferentes. Por ejemplo, a nivel rural, en el campo, el modelo productivo tiene por un lado el agronegocio, la mecanización de la zona, la ganadería, ahora plantaciones de eucaliptos, madera, el tema del el arroz también extensivo. Eso por un lado, ¿verdad?, que genera muchas divisas, mucho dinero, pero no genera empleo, que genera concentración de la riqueza. Entonces ahí también tenés el otro sector, el sector campesino, el sector indígena, en una situación más difícil de crisis económica, de bajos ingresos, de falta de apoyo estatal. Entonces, bueno, en el campo ya tenés ahí el contraste, ¿verdad? De los que reciben mucho dinero o tienen un nivel económico muy elevado, ingresos muy elevados, y concentran la tierra, concentran las exportaciones, y otro sector que está como que sobreviviendo con muy bajos ingresos, ¿verdad? El sector campesino, indígena, en una situación de pobreza, de mucha dificultad. Y a nivel urbano también, ¿verdad? A nivel urbano tenés un sector formal, un sector más desarrollado, los bancos, algunas empresas comerciales, agroexportadoras, frigoríficos. Tenés un sector, digamos, que tiene... que cumple, digamos, las reglas de la formalidad, ¿verdad? Sus empleados tienen contrato o reciben el sueldo mínimo. Pero es un sector también minoritario, ¿verdad? También a nivel urbano predomina un empleo más bien informal, ¿verdad? Un empleo cuenta propista, mucha gente sin un contrato laboral, sin estabilidad, sin salarios, haciendo venta al día. Haciendo venta ambulante, haciendo venta de comidas en las calles, bueno, inventando un poco la fuente de ingreso cotidianamente, ¿verdad? Entonces, nuestro mercado laboral es muy heterogéneo, muy diverso, muy contrastante, ¿verdad? Sectores de altos ingresos, sectores de medio ingreso y muchos de bajos ingresos, ¿verdad? Entonces, el salario mínimo afecta o recibe, digamos, un sector minoritario todavía de la población. Hay una gran masa de los trabajadores que no tiene salario, ¿verdad?, que son cuenta propistas, que viven al día. Y también hay mucha gente que gana menos, ¿verdad?, menos el salario mínimo, ni siquiera llega a eso, ¿verdad?, por distintos motivos, ¿verdad? Están en pequeñas empresas, medianas empresas, que pagan menos, o grandes empresas también, ¿verdad?, que siguen pagando por debajo del mínimo. Entonces, en general, Javier, la situación es muy difícil. Los ingresos no alcanzan para una gran mayoría. Yo creo que un 70% más o menos de la población está en la dificultad permanente, ¿verdad?, de pagar sus cuentas, de comer, de tener cómo cubrir su alquiler. Y bueno, hay que seguir trabajando, digamos, para que

0: los ingresos mejoren, para que se valore el trabajo, para que se pague el trabajo, para que se cumplan las leyes laborales también, y para que haya una diversificación productiva en nuestra economía, ¿verdad? Nuestra economía necesita desarrollarse, diversificarse, o sea, fortalecer sectores que están muy débiles, ¿verdad? Como el de la agricultura familiar, generar cadenas de valor, ¿verdad? De los productos de la agricultura familiar, generar, fortalecer a las pymes, fortalecer a las cooperativas, y bueno, eso va a derivar en fortalecer los salarios, los ingresos, que están, como te decía, en general están bastante deprimidos, dificultando, digamos, el día a día de la mayoría de la gente.
1: Estoy viendo datos con relación al porcentaje de trabajadores que perciben el salario mínimo, Luis, y evidentemente es un sector minoritario. Según datos del Ministerio del Trabajo, creo que son de unos años atrás, 230.000 personas cobran el salario mínimo en Paraguay. Y el último dato que veo, sección Economía del diario Última Hora de hace un mes, perdón, de ABC Color de hace un mes, señala el 35.4% de los trabajadores del sector privado percibe ingresos inferiores al salario mínimo vigente. El 22% percibe un salario equivalente al mínimo y el 42.6% supera ese nivel de salario mínimo. Anualmente, de acuerdo a la inflación, el salario mínimo se ajusta. Sin embargo, el que es que supera el techo del salario mínimo, no se da esos ajustes, Luis, pero sin embargo los cánones o los impuestos, multas y demás, todo tiene relación con el salario mínimo, el jornal mínimo, para pagar multa o ciertos cánones que uno va a pagar en la función pública. Esa situación del salario mínimo evidentemente marca, Luis, un ajuste en el precio también de los precios de la canasta básica familiar de una u otra manera.
0: Sí, sí. Es complejo, como decíamos, este tema del salario mínimo por eso, ¿verdad? Porque está vinculado a impuestos, aranceles, jornales. Entonces, es una de las reivindicaciones de las centrales sindicales, generalmente, desvincular el salario mínimo de esos impuestos, tasas, que no tendrían que estar vinculados al salario mínimo, pero hoy día están, ¿verdad? El salario mínimo, sí, no toda la población, sino un sector relativamente chico recibe ese salario mínimo, 10% más o menos de los asalariados, pero hay que entender que el salario mínimo legal es una, ¿cómo decir? Es un punto, es una conquista, digamos, de los trabajadores, en el sentido que en una economía de mercado, generalmente los bienes, los precios de los bienes se determinan por la oferta y la demanda, ¿verdad? Entonces, el trabajo en una economía de mercado también se podría fijar por la oferta y la demanda, el salario, que es el costo del trabajo, y eso vendría de una negociación entre el trabajador o los trabajadores individualmente y los patrones, ¿verdad? Cada patrón, cada trabajador establecería el salario según las condiciones del mercado, ¿verdad? El problema es que hay una relación económica muy asimétrica, muy desigual entre un empleador, un patrón, y el trabajador, el empleado, que es contratado, ¿verdad? El patrón tiene, digamos, la propiedad del control de la empresa y el trabajador no, ¿verdad? El trabajador es un actor débil en la negociación. Entonces, ahí la tendencia es a pagarle bajos salarios al trabajador. Entonces, históricamente, bueno, hubieron episodios, luchas, ¿verdad?, de la clase trabajadora, y allí fue donde se estableció el salario mínimo como un mínimo, como un piso para que el trabajador tenga una vida digna, ¿verdad? Uh-huh. Es una conquista de los trabajadores, es una regulación del mercado laboral. También

0: el salario mínimo, el aguinaldo, las 8 horas laborales, las vacaciones pagadas, la estabilidad laboral, el seguro de jubilación. O sea, todo eso forman parte de del código laboral, resultado de conquistas de los trabajadores, ¿verdad? Y funcionan como un mecanismo de equidad, un mecanismo de evitar, digamos, abusos de parte de los empleadores, los patrones que tienen mejores condiciones, digamos, en una negociación. De ahí la importancia del salario mínimo y de las otras leyes laborales, de las otras condiciones laborales, porque marcan un mínimo, marcan un piso, una base de lo que necesita un trabajador. De ahí a que eso se cumpla, sí, hay una distancia, ¿verdad? Hay mucha gente que no gana ese salario mínimo todavía. El Ministerio del Trabajo, el Estado todavía no logra que esto se cumpla, que se generalice, pero es, tiene que ser como un objetivo el hecho de que la gente gane un mínimo y si es posible gane más y tenga otras condiciones laborales como la que señalábamos recién, ¿verdad? Entonces la idea es un poco, Javier, ¿verdad?, que se respeten mínimos, convenciones ya establecidas en el mercado laboral, que la gente tenga un nivel económico, un nivel de vida bueno o mínimo al menos, ¿verdad?, que pueda cubrir la canasta básica de consumo. Y bueno, el salario mínimo tiene que apuntar a eso, ¿verdad?, a que la gente tenga un ingreso mínimo. Y en otro, y otra población, otros trabajadores, también se guía de alguna manera por el salario mínimo. Hay gente que gana por encima del salario mínimo. Cuando sube el salario mínimo, hay una presión, una tendencia a que esos salarios de quienes ganan un poco más del mínimo también suban su salario. Y los que ganan menos, bueno, dependiendo del sector, también hay como una aspiración, un objetivo de al menos alcanzar ese salario mínimo. Entonces es una referencia nacional importante ese salario mínimo, incluso para los que no están ganando en este momento, ¿verdad? Pero, como te digo, es un proceso que lleva tiempo y lleva principalmente voluntad política, lo cual hoy no hay demasiada voluntad para fortalecer, digamos, la situación de los trabajadores, sus ingresos, su salario, pero tiene que ser, digamos, como el objetivo, que se respete, que se mejore las condiciones de los trabajadores, y el salario mínimo en este caso es como un piso, una referencia que tiene que decirnos la gente necesita al menos este nivel de ingresos y si es posible mejorarlo y ampliarlo a toda la fuerza laboral, a todos los trabajadores, para que puedan tener un nivel de vida mínimamente aceptable, ¿verdad?
1: El último dato que vi del Instituto Nacional de Estadística señalaba que el desempleo ha disminuido, pero ha aumentado la informalidad, Luis, cerca del 62%, 64% creo que está la informalidad en nuestro país, ¿verdad? Eso significa que muchos compatriotas no van a poder acceder a la jubilación, no tienen seguro social, y a la larga, en décadas, cuando deba jubilarse, va a estar dependiendo de programas sociales, como hoy se habla de la ley de la pensión universal del adulto mayor, que tiene muchos problemas por el tema de presupuesto y va a depender mucho de los recursos para poder cubrir a ese sector desprotegido, justamente porque en su momento no aportó a ninguna caja de jubilación. Luis, yo veo también una asimetría importante tanto en el sector privado y público con relación al salario. En los últimos años, la condición salarial del sector público ha mejorado bastante con relación a años anteriores. Anteriormente, el sector privado era el mejor pagado en promedio. Hoy día eso se traslada al sector público, Luis. Esa asimetría también que existe entre el sector público y privado.
0: Sí, sí. Es así. En promedio nacional, digamos, el empleo público tiene un promedio superior de sus salarios el sector privado. Porque, bueno, el sector público es más pequeño, estamos hablando del 9% de la población económicamente activa. O sea, todo el empleo público suma más o menos 300.000 personas entre municipios, gobernaciones y todo el Estado central, los ministerios, 300.000 trabajadores. Y la fuerza laboral paraguaya es de 3.500.000 personas.

0: personas, ¿verdad? Entonces, el empleo público estamos hablando del 9% aproximadamente, y el empleo privado o el sector privado, asalariado, cuenta propista, todo el sector privado, estamos hablando del 91% de la fuerza laboral. Entonces, ahí tenés en el sector privado, obviamente, una enorme diversidad de situaciones, ¿verdad? Desde las grandes empresas, como las agroexportadoras, como los bancos, como los frigoríficos, bueno, tenés eso, y también tenés las pymes y tenés los trabajadores por cuenta propia, ¿verdad? Tenés los agricultores, todo, ¿verdad? Tenés los obreros, los albañiles, tenés el trabajo doméstico, todo eso está, digamos, en ese promedio. Y ahí la informalidad, como señalabas recién, es muy alta, ¿verdad? En el sector privado, más del 60% del empleo de los trabajadores está en una situación de informalidad. Y en esa situación siempre los ingresos son inestables y son menores, ¿verdad? El Estado cuenta, digamos, con mejores condiciones para garantizar al menos un salario mínimo, ¿verdad? Porque tiene los impuestos, tiene los royalties de las binacionales, tiene el endeudamiento público que se está abusando, tiene otras fuentes de ingresos, ¿verdad? Que bueno, le permite por lo menos pagar, digamos, un salario mínimo a la mayoría de la población. Y en el sector privado, bueno, tenés la diversidad de situaciones, ¿verdad? Entonces, hay una situación más compleja en el sector privado, pero también es reflejo de la falta de desarrollo del sector privado y de la economía. Nuestra economía está muy poco desarrollada en Paraguay. Está todo volcado a la agroexportación de unos pocos rubros, soja, carne, ahora eucaliptos, maíz, arroz. Por allí va la economía, maquila también, y otros sectores están muy deprimidos, ¿verdad? Muy en crisis, y hay falta desarrollar nuevos sectores económicos, y eso requiere inversión, ¿verdad? Requiere inversión pública, requiere mejor infraestructura a nivel nacional, requiere mucha inversión en capital humano, en formación de los trabajadores, de la población, a nivel escolar, universitario, técnico, y también inversión en la salud, ¿verdad? En la salud pública y en el transporte público y la infraestructura, electricidad, agua. Todo eso es necesario para que la economía vaya diversificándose, tomando fuerza, y allí sí van a empezar a subir, digamos, los ingresos y la formalidad también. Cuando hay más diversificación, más desarrollo económico, también hay un proceso de mayor formalización y de mejora de los ingresos. Pero eso no se está haciendo. El presidente Peña, el suministro de Economía, dicen no vamos a subir los impuestos, no vamos a aumentar el gasto público. Eso quiere decir que no van a aumentar el gasto en salud, no va a aumentar ni mejorar el gasto en educación, en universidades, en reforma agraria, en rutas, en infraestructura, no va a aumentar porque no aumenta los ingresos y tampoco baja el mal gasto, la corrupción, la impunidad que hay en el Poder Judicial y en el Estado en general. Entonces, no se están haciendo esas tareas, Javier, de mejorar los gastos, mejorar los ingresos y mejorar la inversión pública con el objetivo de diversificar la economía, fortalecer y desarrollar sectores que no están fortalecidos ni desarrollados, y entonces tampoco va a haber un proceso de formalización importante y tampoco va a haber un proceso de mejora de los ingresos de aquí a por lo menos en este periodo presidencial, de aquí al 2028, no se ve, digamos, ni un proceso importante en estas dimensiones que te estoy mencionando. Entonces, el escenario es bastante complejo a corto y mediano plazo, y habrá que cambiar un poco de rumbo para superar esta situación de economía de guerra que convoca a estas audiencias.
1: Hablar de temas pendientes, Luis, es hablar también de los proyectos que se tiene para cambiar la fórmula para el salario mínimo en Paraguay. Hoy en día se tiene en cuenta el IPC, no se tiene en cuenta la canasta básica familiar, hay propuestas al respecto. Desde tu proyección y desde tu mirada, Luis, ¿qué se debe tener en cuenta para que el salario mínimo refleje justamente lo que debería ser, la de garantizar una calidad de vida para el trabajador, para que ese salario mínimo pueda cubrir las demandas que tiene el trabajador?
0: Hay varias alternativas.

0: de 20, 30% en los últimos años, y que el IPC no refleja eso, ¿verdad? Eso es así. Ese IPC, Índice de Precios del Consumidor del Banco Central, se basa en una canasta de productos, de 470 productos, bienes y servicios, ¿verdad? Muy diversos, desde alimentos hasta pasajes de avión, hoteles, bueno, joyas, todo eso está dentro de esa canasta del Banco Central, que bueno, no tiene que ver con el consumo ni el salario de la gente. Yo lo que me parece que es como que una solución o una medida adecuada es que el salario se ajuste en función no al IPC, sino a una canasta de consumo de clase trabajadora. O sea que como el salario mínimo está dirigido al consumo de una familia trabajadora, porque son las familias trabajadoras las que reciben un salario mínimo, entonces habría que encuestar a un grupo de familias trabajadoras y armar qué es lo que consume mensualmente esa familia trabajadora y armar la canasta de consumo de una familia promedio de clase trabajadora. Y ahí vas a tener alimentos, vas a tener vivienda, vas a tener transporte, vas a tener gastos de medicamentos, gastos en educación, gastos en recreación, y bueno, vas a formar una canasta de 100, ponele como máximo 150 productos, en lugar de los 470 productos del IPC, armás una canasta de 150 productos de familia trabajadora y monitoreás mes a mes esa canasta. ¿Cuál es el aumento de la carne, de la hierba, del azúcar, del pan, el saldo del celular, del transporte, del combustible, lo que sí afecta al trabajador y a la trabajadora? Y sobre esa variación sería mucho más sano y más conveniente ir ajustando el salario en función a esta variación de una canasta de consumo de clase trabajadora. Creo que es viable y que sería lo más conveniente para que se mantenga, digamos, el poder adquisitivo de un salario mínimo al menos en nuestro país.
1: Luis, agradecerte este tiempo, esta posibilidad de conversar con nosotros aquí en Radio Fe y Alegría. Ayer el presidente Santiago Peña convocó a ex ministros de Hacienda, hoy día Economía, y justamente dabas esa apertura a lo que decía el ex ministro de Economía y Finanzas, Carlos Fernández Valdovino, de Economía de Guerra. Si podríamos señalar, Luis, ¿qué economía de guerra está pasando Paraguay en la actualidad?
0: Y bueno, la economía de guerra que estamos pasando nosotros es resultado de la gestión de todos los que se reunieron ayer, incluyéndole al presidente Peña, ¿verdad? Que fue ministro de Hacienda, ¿verdad? Durante el gobierno de Cartes Peña. Ahí estuvo Germán Rojas, estuvo Benigno López, estuvo Peña mismo, estuvo Oscar Lovera, el actual ministro de Economía, César Barreto, Manuel Ferreira, todos los ministros de Hacienda que nos vienen endeudando desde hace 20 años, aumentando la deuda pública. No han aumentado los impuestos, no han aumentado la presión tributaria. La gestión de todos esos ministros reunidos ayer, ¿verdad? Como grandes sabios, pero bueno, para mí son sabios de la decadencia o sabios de la del no desarrollo, ¿verdad? O sabios de la dependencia y el subdesarrollo del Paraguay, porque ninguno de ellos ha logrado impulsar un Estado, un gobierno diferente al que venimos arrastrando desde hace décadas, ¿verdad? Incluso desde el estronismo. Con todos ellos se ha mantenido la presión tributaria más baja de la región, 11% del PIB. Con todos ellos se ha mantenido altos niveles de corrupción y de evasión, incluyéndole a Peña como ministro de Hacienda y como presidente de la República. Entonces, todos ellos son responsables, ¿verdad?, de la pésima situación económica del Paraguay y de la economía.

0: economía de guerra actual. Y bueno, en vez de aparecer como expertos que van a dar la tecla sobre qué hay que hacer, deberían reunirse para pedir perdón porque durante 20 años nos han mantenido en el subdesarrollo, la falta de inversión pública, la falta de desarrollo económico, la falta de inversión en capital humano, y hoy seguimos teniendo en el 2026 el peor sistema de transporte público de la región, la peor infraestructura de la región en alcantarillado, en agua, en electricidad, en desagüe fluvial, desagüe cloacal, el peor nivel de formalización de la economía y del empleo, el peor nivel de cobertura de seguridad social en la región y ninguna perspectiva de desarrollo económico, ¿verdad? En mayor endeudamiento. Y bueno, esa es un poco la situación actual, resultado de la gestión de todos estos personajes, ¿verdad?
1: Agradecerte, Luis, por este tiempo. Reiteramos la invitación. La gente tiene que inscribirse en algún lugar para poder participar de esta audiencia. Se va directamente al Congreso en el cuarto piso, sala de sesiones, para participar de esta audiencia pública, en particular sobre el salario mínimo.
0: Entiendo que sí hay que inscribirse, Javier, previamente. Hay un enlace de ciclo. Pueden escribir en Google las personas porque no sabría cómo. Ah, hay un número de teléfono. Eso sí, voy a pasar. El número de teléfono para esta audiencia es 0993-337-002.
1: Perfecto. Acá
0: Ese es el número de
1: tenemos ya
0: contacto
1: a
0: y si
1: mano.
0: requiere inscripción previa para
1: Perfecto.
0: participar.
1: ¿Cómo no? Muchas gracias, Luis. Vamos a estar en contacto. Seguimos dialogando sobre este y otros temas.
0: Un gusto, Javier. Un abrazo a vos y a toda la audiencia.
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1: Ya está en línea con nosotros Julio López, presidente de la Asociación Nacional de Asegurados del IPS. Buen día, Julio, ¿cómo estás? Javier Silguero te saluda.
4: Muy buen día, Javier. Buen día también a tu audiencia. Un placer conversar con vos.
1: Gracias por este tiempo, Julio. Esta situación de IPS nos convoca nuevamente para conversar contigo sobre este tema. Ayer se daba a conocer la imputación de dos expresidentes de la previsional. Bataglia 2021-2023. El siguiente, Brites 2023-2026. Esta situación, escuchaba al director jurídico señalar como histórico esta imputación, Julio. Desde la Asociación de Asegurados del IPS, ¿qué reflexión te da esta situación, Julio?
4: Bueno, en principio podemos decir que es una muy buena noticia. Digamos que es una necesidad el combate a la corrupción institucionalizada que, digamos, lamentablemente corroe a nuestra principal previsional, que es el IPS, ¿verdad? Nosotros creemos que es una buena noticia, pero tomamos con reservas porque también somos conscientes de cómo funciona nuestra justicia. Muchos casos de corrupción en la que han sido imputados incluso algunos personajes luego termina en el OPAREI, digamos. Entonces, es un tema que los asegurados, los jubilados, las organizaciones de los trabajadores debemos tomar en cuenta de que tenemos que seguir presionando muy de cerca, tenemos que exigir el control con la participación directa de nuestros representantes, no esos supuestos representantes que están en el Consejo, que no nos representan,

0: sino que los genuinos dirigentes y representantes de las organizaciones. Es por eso que nosotros, como Asociación de Asegurados del IPS, habíamos solicitado al doctor Fretes la conformación de una mesa de trabajo y de control, porque decimos que para que haya transparencia tiene que haber control, y para que pueda haber control tiene que haber participación real. Bueno, por un lado eso, estamos contentos, creemos que tenemos que seguir presionando para que esto tenga un andamiento y en realidad lleguemos a el objetivo de erradicar, digamos, la corrupción, erradicando la impunidad. ¿Y cómo vamos a erradicar la impunidad? No solo con imputaciones, vamos a erradicar la impunidad cuando logremos que los corruptos, los que le roban la plata a los trabajadores y les dejan sin remedio, reciban su castigo, y no solo que reciban el castigo correspondiente, sino que además devuelvan lo robado, de tal forma a que, digamos, vuelva a restituirse el patrimonio de la institución.
1: Julio, escuchaba al abogado, director jurídico del IPS, Pablo José Morínigo, señalar que mediante las visitas sorpresas de Fretes se posibilitaron la imputación de sus antecesores. Escuchamos reclamos todos los días sobre el funcionamiento del IPS, Julio. ¿Cómo es que las autoridades no se puedan dar cuenta de que las gestiones no están funcionando o que hay irregularidades? Muchas veces se quedan en el opareí las denuncias de los asegurados y no hay acompañamiento. Ahí queda la impunidad de estos hechos, y es importante, así como mencionar la participación también de los asegurados en estos espacios de

0: asegurados como representantes verdaderos del trabajador. Esos cuestionamientos es lo que surgen también de estas declaraciones, Julio.
1: Sí, a nosotros nos preocupa realmente porque acá tenemos que también llamarle a las cosas por su nombre. Nosotros expresamos las reservas porque realmente esta administración, si bien es cierto, es un hecho progresivo que se vayan denunciando públicamente algunas irregularidades, pero de las tantas irregularidades, algunas que exponen indicios muy claros de corrupción, no hay ninguna, digamos, denuncia de parte de esta administración dirigida, digamos, a la fiscalía. Si bien es cierto, después de tantas presiones, el doctor Fretes decidió presentar una primera denuncia ante la fiscalía, pero se trataban realmente del robo de 100 metros de cable. O sea, es una burla realmente, creo que era $15,000, ¿verdad? Y esa es la única denuncia que esta administración arrima a la fiscalía. De todas formas, creo que la presión que está existiendo, fundamentalmente de las organizaciones de asegurados y de jubilados, acompañados por la ciudadanía, fundamentalmente gracias a ustedes, los periodistas que abordan este tema y desnudan la situación de la previsional, gracias a esa presión, creo que la fiscalía ha tomado la decisión de profundizar la investigación sobre un hecho importante. 61 mil millones de guaraníes que pudieron seguramente haber salvado muchas vidas. Nosotros creemos que hoy más que nunca, digamos que los verdaderos dueños, que somos los trabajadores activos y los jubilados, hoy más que nunca tenemos que reforzar nuestro rol de acompañados por la ciudadanía, fundamentalmente gracias a ustedes, los periodistas que abordan este tema y desnudan la situación de la previsional. Gracias a esa presión, creo que la fiscalía ha tomado la decisión de profundizar la investigación sobre un hecho importante. 61 mil millones de guaraníes que pudieron seguramente haber salvado muchas vidas. Nosotros creemos que hoy más que nunca, digamos que los verdaderos dueños, que somos los trabajadores activos y los jubilados, hoy más que nunca tenemos que reforzar nuestro rol de contralor y de, digamos, presión para que estas millones de guaraníes que pudieron seguramente haber salvado muchas vidas. Nosotros creemos que hoy más que nunca, digamos que los verdaderos dueños, que somos los trabajadores activos y los jubilados, hoy más que nunca tenemos que reforzar nuestro rol de contralor y de, digamos, presión para que esta de todas formas, creo que la presión que está existiendo, fundamentalmente de las organizaciones de asegurados y de jubilados, acones de guaraníes que pudieron seguramente haber salvado muchas vidas. Nosotros creemos que hoy más que nunca, digamos que los verdaderos dueños, que somos los trabajadores activos y los jubilados, hoy más que nunca tenemos que reforzar nuestro rol de contralor y de, digamos, presión para que esta presión que está existiendo, fundamentalmente de las organizaciones de asegurados y de jubilados, acompañados por la ciudadanía, fundamentalmente gracias a ustedes, los periodistas que abordan este tema y desnudan la situación de la previsión.

0: jornada. Nunca, digamos que los verdaderos dueños, que somos los trabajadores activos y los jubilados, hoy más que nunca tenemos que reforzar nuestro rol de contralor y de, digamos, presión para que esta, digamos, este problema. Nosotros habíamos planteado, seguimos planteando, que la solución más eficaz para dar solución, para dar respuesta a este problema de la falta de medicamentos, de insumos, de falta de médicos, era, digamos, apoyar, que el propio presidente del ente apoye el proyecto de ley de la emergencia sanitaria, que se había presentado a través de un proyecto de ley por el senador Afara, y que para nosotros representaba, digamos, la solución a este problema, la solución coyuntural, si bien es cierto, ¿verdad? Porque tampoco es la solución estructural. Pero por lo menos este proyecto de ley contemplaba la posibilidad, y ahí está, digamos, el elemento más importante, de que el Estado pague por lo menos una parte de su deuda. El proyecto prevé que el Estado pague por lo menos la parte que le corresponde al área de salud, y que serían 304 millones de dólares, que es justamente lo que se necesita en estos momentos para destinar a ese déficit de 26 millones de dólares mensuales que el propio presidente Fretes venía reclamando, ¿verdad? Y bueno, pero el presidente Fretes, con la orientación y la orden que tiene del Ejecutivo, prefirió no apoyar esto, y nosotros creemos que ese es el principal error que cometió hasta el momento el doctor Fretes, porque era la oportunidad brillante de dar un paso importante en la estabilización financiera del área de la atención a la salud en el Instituto de Previsión Social. Este proyecto de ley además contemplaba un refuerzo de los controles, un condicionamiento que era exclusivamente para la compra de medicamentos, insumos, contrataciones de médicos y todo lo referente a la atención a la salud, y no se permitiría ninguna otra erogación que no sea en estos rubros. Entonces, era una brillante oportunidad para que el gobierno rectifique un poco esta desidia, este abandono que tiene el gobierno en el área de la salud, no solamente en el IPS, en el área de la salud pública en general.
1: Y este tema del IPS que arrastra este déficit, Julio, las deudas que tiene el Estado con la previsional, y por otro lado está también las empresas privadas que están evadiendo IPS, hay mora millonaria, sin embargo, no vemos acciones concretas en ese sentido, Julio. Desde la Asociación de Asegurados del IPS, ven por lo menos intentos de que las empresas puedan regularizar esa situación.
0: Hasta el momento no vemos ninguna salida concreta tampoco al asunto, ni siquiera medidas. Ellos están más bien enfrascados en lo que llaman la reingeniería financiera. Nosotros creemos que la reingeniería financiera no es la mejor alternativa para enfrentar la crisis coyuntural que vive el área de salud. La ingeniería financiera no es otra cosa que el bicicleteo de las deudas, o sea, refinanciar las deudas que se tiene con el sector de la industria farmacéutica. Es decir, lo que está previsto pagar ahora, transferirlo a más adelante, de tal forma que esa plata que se tenía como para pagar las deudas de este vencimiento, se pueda utilizar para la compra de medicamentos. Nosotros estamos en desacuerdo, porque además nosotros pedimos una auditoría de esas deudas, porque consideramos que esos 900 millones de dólares que se les debe a la

0: Céutica, dijeron que iban a negociar 500 millones de dólares de eso. Nosotros estamos en desacuerdo que esa deuda se pague así nomás. Nosotros creemos que lo que están queriendo hacer con eso es blanquear ya esa deuda sin ningún tipo de auditoría, porque nosotros estamos seguros que si se somete a una auditoría rigurosa, esa deuda seguramente que va a reducirse a menos de la mitad, teniendo en cuenta todo lo que se está descubriendo y todo lo que está saltando en estos momentos, ¿verdad? Mm-hmm. Sin embargo, el doctor Fretes, condicionado por lo que el presidente Peña le ordena, lógicamente prefirió dar su informe la otra vez en la Comisión de Hacienda del Parlamento, diciendo que no hace falta la ley de emergencia. Pero tampoco dio ninguna explicación. Dijo, utilizó una metáfora que no tenía nada que ver. Dijo, yo no me puedo ir a la guerra sin balas, dijo, ¿verdad? Y el proyecto de ley justamente es el proyecto que le da las balas, ¿verdad? Le da la plata, le dice de dónde tiene que sacar la plata. El problema es que el gobierno no quiere emitir bonos, porque eso va a aumentar su déficit y eso va a distorsionar su imagen de macroeconomía estable, de crecimiento económico constante, ¿verdad? Que es también una gran farsa, porque en realidad los únicos que están bien acá son los poderosos y los de abajo seguimos muriéndonos en los pasillos de los hospitales por falta de medicamentos.
1: Uh-huh. Esta deuda histórica, ¿han pasado los 100 días de gestión del doctor Frete, Julio? ¿Cuáles serían los desafíos que tiene esta administración que está dando los primeros pasos, si bien queda mucho todavía con estas deudas históricas que se tiene, la falta de medicamentos, la demora en las consultas? ¿Qué pasos acelerados debe dar ahora en estos siguientes meses o siguientes otros 100 días más, Julio, para que la administración pueda demostrar que verdaderamente tiene intenciones de mejorar y cambiar la imagen del asegurado hacia IPS?
0: Bueno, nosotros, como ya te dije, creemos que ellos están apelando al método más difícil, que es al mecanismo más difícil, que es su reingeniería financiera, que es refinanciar la deuda, pasar para adelante, digamos, todo el paquete deficitario, y nosotros creemos que puede haber alguna mejoría, porque también están, digamos, tapando algunas bocas de fuga, como le llaman ellos, están también planteando reprogramación presupuestaria. ¿Qué quiere decir eso? Que están planteando sacar, digamos, fondos de otros rubros para poder destinar a, digamos, lo que más se necesita, que es la cuestión de los medicamentos, por ejemplo. Son mecanismos que cualquier administración tiene que nomás luego hacer, ¿verdad? Ahora, nosotros creemos que eso es insuficiente. Ojalá estemos equivocados y, como él dice que en 20 días ya se va a solucionar el problema de los medicamentos. Nosotros creemos que no. Ojalá que estemos equivocados.
1: Julio, agradecerte este tiempo y por último, si tuvieras que calificar estos primeros 100 días de la gestión del doctor Fretes, ¿qué calificación le darías del 1 al 10?
0: Bueno, como ya dije, para evaluar la gestión del doctor Fretes tenemos que evaluar el área de salud, porque el presupuesto correspondiente a los fondos de jubilaciones aparentemente está en un equilibrio favorable. Entonces nosotros nos remitimos al problema principal que tiene la previsional hoy, es que el área de salud. Y como eso no está solucionado, y como

0: ante la posibilidad de solucionar, prefirieron, digamos, hacerle caso al Ejecutivo. Creemos que está aplazado, porque el rubro principal que tenían que solucionar es el rubro de salud, y eso seguimos padeciendo los mismos problemas hasta ahora. Algunos han empeorado.
1: Julio, agradecerte esta posibilidad. Vamos a seguir en contacto. Un abrazo.
0: Gracias a ustedes por el espacio de siempre. Un abrazo.
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4: Estamos en línea con el padre Luis Asano. Aquí Luis Fernando desde Radio Fe y Alegría te saluda. Padre, ¿qué tal? Buenos días.
5: Buenos días, un saludo para todos ustedes y para todo el hermoso Paraguay. Que Dios los bendiga siempre y aguante el chipá y las buenas costumbres paraguayas.
4: Padre, por lo que escuché, dijiste la chipa, ¿quiere decir que estuviste por aquí, padre?
5: Sí, estuve hace 2 meses por allí, estuve en la parroquia San Pedro y San Pablo y en los Sagrados Corazones, en las dos parroquias estuve por allí visitando y dando unas conferencias. La verdad que es muy hermoso el compartir con la gente de Paraguay y la verdad que siempre esa cercanía y esa calidez que dan me encanta y pues sobre todo fortalece no tan solo mi vida sino el sacerdocio, ¿no? Cómo tienen ese amor a la vida consagrada y ese amor a las cosas de Dios. Así que bueno, aquí estamos para acompañarlos.
4: Estás por, si no me equivoco, padre, en Córdoba, ¿no?
5: No, Tucumán.
4: ¿No? Ah, Tucumán.
5: Un poquito más al norte, un poquitito más al norte de Córdoba. Y ahí estamos preparándonos para la visita del Papa León, que se viene con todo.
4: Sí, ¿y cómo recibieron esta agenda, esta noticia, padre?
5: Bueno, recordemos que el Papa León el año pasado bien asumió su gobierno de pontífice, había presentado esa inquietud de querer terminar esta visita del Papa Francisco. Recordemos que el Papa Francisco quería visitar todo el Cono Sur, pero por tema de agenda no lo pudo cumplir. Entonces había visitado Paraguay, recordamos esa famosa homilía en donde destacaba a la mujer paraguaya. Había visitado Chile, presentándose como un hombre de Dios, pero al mismo tiempo como una autoridad de la Iglesia que venía a pedir perdón a Chile por lo sucedido con los abusos sexuales. Y había visitado el Perú, y de allí volvió a la Roma hermosa, pero después llegó la situación de que no pudo visitar Uruguay y Argentina. Por ese mismo motivo, el Papa León, el año pasado, en octubre, había presentado su inquietud de querer visitar la Argentina, Uruguay y su famosa diócesis de Chiclayo. Entonces, por eso se ha armado esta agenda, ya se venía presentando distintas maneras de una cierta agenda en la que pueda completar esta visita al Cono Sur y en donde él pueda visitar Perú y su gran diócesis de Chiclayo que lo vio crecer. Así que por ese mismo motivo estamos con mucha alegría, se ha confirmado ayer algo que ya se venía anunciando de una manera incógnita, entonces hoy estamos ya preparando todos los preparativos de lo que refiere a la visita del Papa este 8, 9, 10 y 11 de noviembre en lo que es propiamente Buenos Aires, luego propiamente la Basílica de Luján y termina en Córdoba ese encuentro en que lo llevará luego a la Santísima Diócesis de Chiclayo, donde va a compartir con su comunidad y su gente.
4: ¿Esto significa, padre Luis Asano, que en el caso, por ejemplo, de ustedes que están por Tucumán, también van a trasladarse en algún punto para asistir a alguna celebración, a algún encuentro, por ejemplo, como sacerdotes o los laicos también de Tucumán? ¿Cómo va a ser eso?
5: Hay una presencia de una visión de esquema símil a lo que sucedió en España, va a ser casi una misma estructura. Entonces se cree que en Córdoba se hará el encuentro con todos los sacerdotes y allí donde se dirigirá a ellos, en Buenos Aires el encuentro con el mundo artístico y donde también pasará una vigilia, y en Luján

0: se celebrará la Santa Misa de una manera solemne, sabiendo que es la patrona de Argentina, la Virgen de Luján. Entonces, seguramente que un esquema similar a lo de Europa, a lo propiamente de España, se va a vivir. Y por ese mismo motivo, Córdoba toma o asume un rol más del ámbito del interior de la Argentina y Buenos Aires tomará otro sector de la Argentina. Recordemos que la Argentina es bastante grande, entonces buscarán o se buscarán hacer ciertas peregrinaciones, ya sea a Córdoba o ya sea a Buenos Aires, según cuál sea el punto más factible en llegar para que se pueda vivenciar este encuentro de una manera multitudinaria. Hay como tres características que plantean los obispos de Argentina o la Conferencia Episcopal Argentina para esta visita del Papa. Primero, que sea una manera cercana para todos y buscar la flexibilidad y la factibilidad para que todos puedan llegar a un encuentro con el Papa, a un encuentro multitudinario. Segundo, que sea algo apolítico, que no esté politizado ni por un ámbito ni por el otro, más en este tiempo en que estamos viviendo en la Argentina, que ya dentro de pocos meses comienzan las campañas políticas para presidencia. Y tercero, un poco buscar también que la gente pueda saber que viene el sucesor de Pedro y que no viene el sucesor de Francisco, que se entienda bien este término, que recordemos que no viene el Papa a representar al Papa Francisco, sino que viene el sucesor del apóstol San Pedro, que viene el pontífice, que viene el vicario de Cristo, darle ese tinte más espiritual. Así que estos son los tres objetivos que vamos a tratar de trabajar en estos 3 meses para la llegada del Papa en noviembre.
1: Bueno, padre, y por último, realmente ya agradeciendo este momento de conversación muy interesante, como siempre, ya tuvimos oportunidad de conversar en otro momento. ¿Y qué tal, padre, por tu parroquia? Siempre hay preocupaciones sobre líneas pastorales, la juventud, algunas cosas que quieras explicarnos de tu trabajo allí en Tucumán también, padre.
0: Bueno, mi parroquia es una parroquia bastante amplia, grande. Tengo campo, montañas y altas montañas, donde hay sectores que se llegan en pick-up, 4x4, y hay sectores que se llegan a caballo. Así que la verdad que es una experiencia hermosa. Y bueno, tenemos tres áreas, ¿no? El área de rural, el área de montañas y el área de ciudad. El área de ciudad tenemos hoy un desafío muy grande y muy amplio, que es transversal y especialmente que se gesta entre los muchachos de 13 a 25 años, que es la situación de la depresión y en las ganas del suicidio. De cada 10 jóvenes, 7 pensaron en suicidarse. Estamos teniendo una tasa alta de suicidio. En el ámbito rural, el problema que estamos teniendo es el analfabetismo, donde hoy se concentra más en que el 70% de los jóvenes no termina sus estudios secundarios. Y es un prototipo bastante amplio. Y tercero, en el ámbito de la parte de altas montañas, es la situación de la falta de natalidad. Entonces ha caído un 7,1% de natalidad, cada vez hay menos niños, y eso nos lleva también a una baja o poca población. Así que estos son los tres desafíos sociales que tendremos que trabajar desde la catequesis, desde la labor propiamente que hacen las instituciones dentro de la iglesia, para acompañar en la parte digna, en mostrar la dignidad de las personas y por sobre todo ayudar y orientar a las personas a que descubran que Dios siempre va a fortalecer el corazón de toda persona y darle dignidad. Así que bueno, en ese punto de pastoral estamos trabajando.
1: ¿Cómo te podemos enviar alguna chipa para ahí, virtual o cómo?
0: Mándamelo virtual, no hay ningún problema para que me prepare con unos buenos mates aquí y le metamos a una buena yerba mate al estilo paraguayo y le metemos con todo el gusto y la alegría de la presencia de Cristo y de la Virgen de Caucupé, por supuesto.
1: Sí, último pa. ¿Y cómo está el clima? ¿Hace frío allí?
0: Sí, la verdad que está haciendo frío, muchísimas neblinas, especialmente aquí en el norte argentino. Eso nos lleva a que casi todos estemos un poquito enfermos y agarrándonos de la nariz porque estamos con días que tenemos 12 grados, 9 grados, 5 grados y hay otros días que hemos tenido de 20 grados. Eso pasar del calor al frío y de tener un frío extremo a tener un poco de calor, la verdad que nos ha enfermado a varios. Pero bueno, la verdad que este tiempo también estamos pidiendo el sol. Recordemos que el norte argentino se basa en la parte agropecuaria, pero al mismo tiempo y en la caña de azúcar. Entonces, este tiempo

0: momento de mucha neblina y de muchas lloviznas nos llevan a que la gente no pueda cosechar y no pueda sacar el tema de la caña y del limón, donde es lo que más se exporta el norte argentino, especialmente a Rusia, Ucrania, Europa y Estados Unidos. Y también aquí en el norte argentino hay más de 20 ingenios que trabajan con el azúcar, el bioetanol, el alcohol. Entonces, si sigue lloviendo y siguen estas neblinas, se hace muy difícil sacar la cosecha y eso se termina pudriendo. Entonces podemos tener esas problemáticas futuras en la parte económica. Así que estamos rezando para que esté el solcito y para que pronto podamos también sacar las cosechas y que la gente pueda tener su productividad.
1: Excelente, muchas gracias, Padre Luis Asano. Hasta cualquier momento aquí en este contacto desde Asunción con Tucumán, Padre.
0: Muchas gracias, que Dios lo bendiga y hasta el cielo no paramos.
1: Así es, así mismo. Padre Luis Asano, escucharon.
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4: Carlos, ¿cómo estás? Javier Silguero te saluda de Radio Fe y Alegría.
5: Buenos días, Javier, y buenos días a toda la audiencia.
4: Carlos, comentanos cómo están manejando,
1: escucharon.
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4: ¿Están manejando ustedes esta suba de los precios? Este mes arrancamos con nuevos ajustes en la tarifa de los precios, especialmente el tema de combustible. ¿Se queda menos dinero en el bolsillo de los trabajadores y en particular en las plataformas, Carlos?
5: Sí, así mismo, Javier, la suba de combustible. Bueno, de repente vino esta frase como que la ciudadanía toma, van a ganar más otra vez los conductores. Uh-huh. Y no, mira que venimos ya con la cuarta, quinta aproximadamente ya suba de combustible, en la que esa diferencia de suba nosotros estamos absorbiendo como conductores de plataforma con nuestra ganancia, porque las plataformas desde que comenzó hasta el día de hoy no están ajustando las tarifas, siguen manteniendo. Y bueno, eso no hay que ser muy inteligente para decirle en regla de tres que esa diferencia estamos absorbiendo nosotros. Sumado a eso que el costo de mantenimiento de los vehículos, tanto moto como de auto, también van teniendo su diferencia ya de costo y todo eso estamos absorbiendo hasta por ahora.
4: Hay ciertas iniciativas legislativas que desde la asociación y otros sectores que están dentro del trabajo del servicio a través de las plataformas, ¿están trabajando en algún mecanismo, Carlos, para que se pueda proteger un poco a ese trabajador que de una u otra forma se lo conoce como independiente, pero cierta manera dependiente de estas plataformas, Carlos?
5: Sí, así mismo. Y estamos todavía trabajando con la ley que justamente las plataformas, eso que quiero siempre aclarar porque algunos de repente dicen que nosotros metimos este proyecto de ley. No, las plataformas metieron esta ley y bueno, estamos peleando con eso porque hay varios puntos que prácticamente las plataformas blindarían sus términos y condiciones con esta ley. Y nos dejaríamos prácticamente huérfanos jurídicamente, de manera que no van a poder accionar jurídicamente contra ellos. Y es que esa ley se aprueba. Entonces estamos nosotros en la pelea de pedir sus modificaciones o el rechazo de la ley. Ya el mismo Ministerio de Trabajo salió al paso diciendo que ellos no respaldan esa ley si es que no hay modificaciones. Y mismo ellos se ofrecían para las modificaciones, para de manera que pueda proteger al trabajador, ajustarse con las leyes laborales y también con lo que la Organización Internacional de Trabajadores ya se pronunció respecto a los trabajadores de plataforma.
4: ¿Y cuáles serían los cuestiones?

0: Entrenamientos a esta iniciativa. Mencionabas que viene por parte de los que están detrás de estas plataformas, no los trabajadores que son los que deberían también estar dentro de esta propuesta en la participación y sugerir ciertas cuestiones que le puedan favorecer como trabajador. Carlos, ¿cuáles serían los aspectos que ustedes consideran importante modificar?
1: Sí, bueno, te comento, para que se pueda tener más o menos un contexto de este proyecto de ley, de forma de mala fe, por así decirlo, de estas plataformas que utilizaron prácticamente al Ministerio del Interior para poder presentar, porque ellos presentaron como a nombre de seguridad, donde sí estamos de acuerdo en los puntos de seguridad, no discutimos en esos puntos porque necesitamos realmente que haya un filtro de seguridad en tema de plataforma. Y una regulación. Ahora el punto es que aprovecharon las plataformas para introducir artículos el 19, el 20 y el 22 de esta ley, prácticamente para poder blindarse, como venía diciendo, con sus términos y condiciones. Sucede que nosotros estamos como independientes, pero con los controles algorítmicos somos dependientes de la plataforma. Nosotros dependemos de los ingresos de la plataforma, entonces a través de esos artículos ellos lo que ponen es que prácticamente nosotros, ellos son independientes, que no tienen una responsabilidad jurídica, que solamente ellos van a estar prestando servicios, de manera que en este ecosistema de plataforma el conductor como el pasajero asume toda responsabilidad si existiese, jurídicamente hablando. Entonces, lo único que van a hacer ellos es prestar servicio y recaudar lo que corresponde a su comisión. Hasta ahí solamente su responsabilidad llegaría. Y todo lo demás ya recaería sobre el conductor y sobre el pasajero.
0: Que tiene el mayor riesgo en este negocio.
1: Y tiene el mayor riesgo y la mayor inversión, porque aquí ponemos nuestros vehículos, ponemos nuestra seguridad, ponemos teléfono. Todo lo que es el costo operativo de lo que significa el traslado del pasajero está asumiendo el conductor. Y más ahora con el tema de la subida de precios, que sentimos realmente que la tecnología debería tener algo de humanidad, pero hasta ahora mismo lo único está trayendo un retraso en lo que es laboral y una esclavitud laboral moderna, por así decirlo. Porque se llaman al silencio en estos casos. Cuando ellos tienen necesidad de subir tarifas o comisión, mejor dicho, ellos no pestañean, pero cuando se vienen estas subas que están existiendo, ellos se llaman al silencio. Y lo peor de todo es que ofrecen bonos para el conductor, pero ese bono uno tiene que ganar esclavizándose en horarios y deben realizar viajes para poder acceder a ese bono. Entonces no facilitan otra vez, en simples palabras, lo que podamos nosotros aplacar la suba de combustible. Y por otra parte,
0: Sí. No, te escucho.
1: sí, por otra parte el tema aquí no es solamente la suba de combustible, aquí estamos hablando, el problema en general es la tarifa. ¿Por qué? Porque la tarifa y... De ahí de repente ellos llegan a subir lo que podríamos también poder costear, tener el costo de vida que va subiendo a través de la suba de combustible. No es el problema solamente combustible, sino es la tarifa en sí.
0: Carlos, te quería consultar. Mencionabas la cantidad excesiva de horas que tiene que trabajar ya en tipo en situación de esclavitud. ¿Cuántas horas por día debe hacer un trabajador de plataforma para llegar al mínimo o superar un poco el mínimo?
1: Mira, justamente en ese caso venimos a lo que nosotros estamos realizando ya se viene como un problema social. ¿Por qué un problema social? Porque como venía diciendo, el trabajador de plataforma debe trabajar más horas y eso ya afectaría también la salud física y mental del conductor, a lo que implicaría que está ya bajo riesgo también el pasajero, al que el conductor tenga que trabajar más horas para poder alcanzar lo que normalmente, ponerle año de año antepasado hacía. un trabajador tiene que

0: 8 horas, lo que hacía 8 horas tiene que hacer ahora 10 horas. Uh-huh. Lo que hace 10 horas, algunos tienen que hacer 12 entre 14 horas. Incluso hay trabajadores que están 16 horas en el volante para que puedan completar la recaudación para asumir los compromisos que, uh-huh. que hizo para poder costearlo.
1: Uh-huh. Carlos, ¿y ustedes tienen un registro aproximado cuántas personas se dedican al servicio de traslado a través de plataformas en nuestro país y en los últimos años, después de la pandemia? Me imagino que eso ha significado un aumento considerable también como oferta laboral, pero en estas condiciones.
0: Y aproximadamente estamos entre 30.000 a 35.000 conductores de plataforma. Ahí ya incluimos lo que son los autos, motos y delivery. Uh-huh. Y estaría dentro de Asunción, estaríamos rondando por los 15.000 a 20.000 conductores.
1: Uh-huh. Una importante cantidad. Una importante cantidad de trabajadores.
0: Sí, realmente una gran cantidad de conductores que... Estamos esperando y rogamos que de repente el Estado, a través de la parte legislativa, ejecutivo, también se ponga las pilas, porque detrás de estos conductores pues hay familias que dependen. Uh-huh. En sí se tendría que tomar como extra, pero lastimosamente en Paraguay pues no hay fuente de trabajo. Uh-huh. Y todos nos vinimos a refugiarnos en plataformas hasta que empezaron ellos a deformar este trabajo, las mismas plataformas, y a explotar donde ellos terminan ganando y dejando al conductor como pérdida algunas que otras cosas, porque muchas cosas nosotros asumimos para ese trabajo, el tema de entramos en cuotas de vehículos, que a la par también haciendo trabajar implica que va cayendo y nos va pasando la factura al deterioro de vehículo también.
1: Carlos, este tema de seguridad mencionaba, el tema de las plataformas, desde la Agencia Nacional... había una iniciativa mediante la cual buscaba que cada conductor tenga un registro profesional, la categoría profesional para que puedan trabajar en este servicio. ¿Eso ha cambiado, Carlos? ¿Qué podemos actualizar un poco al respecto?
0: Sí, en cuanto a eso hay dos proyectos de ley que prácticamente ya, una ya tiene ya media sanción del diputado y otra de senadores, pero pasó a diputados para algunas correcciones. Que justamente lo que venía diciendo es la categorización en cuanto a registro para plataforma. Uh-huh. La Agencia Nacional tenía que, para que uno, y mediante eso también había el apriete de los PMT de las municipalidades, en que debería tener categoría A para poder realizar el trabajo de plataforma. Con esta ley, con esta modificación, se bajó a categoría B y la edad para obtener categoría B debería haber sido de 23 años, entonces se bajó a 19 años para que la ley no pueda, discriminar ya a los trabajadores que están en esto, porque como vengo repitiendo, la ausencia de salida laboral acá en Paraguay es impresionante y somos nosotros la radiografía. Mm. Lo que estamos en la calle somos la radiografía justamente de eso. Entonces, mm, para que no se pueda discriminar, se bajó a esa edad y también que se pueda obtener a la categoría B, se debe tener, anteriormente era 2 años, o sea, si yo tengo particular, debo de tener 2 años particular para pasar a B. Con esta ley se bajó a 1 año, entonces yo tengo particular 1 año y ya puedo acceder a lo que es categoría B, que es lo que prácticamente deberíamos de tener todos los conductores de plataforma para poder trabajar.
1: Por el momento no hay un control estricto al respecto, Carlos.
0: Aún no hay, algunos que otros esporádicos por ahí que aparecen que quieren hacer su extra, entonces sí suele haber como la terminal, parte de San Lorenzo, que esporádicamente de repente salen al paso. Uh-huh. Y por último, justamente otro proyecto de ley que con los motociclistas justamente que estamos teniendo problemas en cuanto al costo de la habilitación, que anteriormente pagábamos 80, dependiendo la cilindrada y el año.
1: Sí.
0: Este año nos encontramos que tenemos que pagar 200.000 guaraníes, casi el mismo monto de un vehículo. Uh-huh. Y ya hay otro proyecto de ley también

0: está trabajando para que el motociclista hasta 300 cilindradas para abajo pueda pagar un impuesto anual de 70.000 guaraníes a 80.000, dependiendo de cómo se va ajustando. Entonces, para no asumir más todo ese alto costo que prácticamente estaría igualando ahora a los de vehículos.
1: Así mismo. Carlos, agradecerte este tiempo, algo más que quieras compartir desde el trabajo que están haciendo, desde la asociación, buscando generar conciencia también de los trabajadores para mejorar las condiciones laborales del sector.
0: Sí, así mismo, y decirle a la ciudadanía que dentro de todo tenemos también una empatía hacia ellos, que no justamente queremos perseguir a una suba considerable de tarifa, sino llegar a un acuerdo con la plataforma para que puedan disminuir comisión de parte de ellos también. Entonces, ir viendo los ajustes para que no sea muy golpeado también el bolsillo del ciudadano. Entonces, tenemos también humanidad en parte de ellos, y como les vuelvo a reiterar, la empatía, y le estamos buscando el lado para que esto sea un equilibrio dentro de todo.
1: Muchas gracias, Carlos, por el tiempo. Un abrazo y hasta cualquier momento.
0: Vale, muchísimas gracias.
1: Conversábamos con Carlos Álvarez de la Asociación de Motobol.
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1: ¿Qué tal, amigos y amigas? Sean bienvenidos y bienvenidas a esta edición especial de En Buena Compañía sobre el Día Mundial de los Pueblos Indígenas que se conmemora cada 9 de agosto. Maitei, Eishapa, saludos, ¿cómo están? Soy Javier Silguero de Radio Fe y Alegría y juntos con la Red de Radio Jesuitas de América Latina y el Caribe recorreremos nuestro continente para escuchar las voces de quienes desde sus comunidades mantienen viva la defensa del territorio, la identidad, la lengua y la memoria colectiva.
7: Esta es la palabra oportuna de León XIV.
1: El Papa León ya compartió una reflexión con los pueblos originarios. El motivo, el jubileo de la esperanza. Un acento de responsabilidad y de apertura a la pluralidad de las voces. Este análisis lo compartimos con el jesuita Lucas López.
8: Et benedictio Dei omnipotens.
9: Un saludo, Javier. Al celebrar la Semana de los Pueblos Originarios, recuperamos la reflexión que León XIV compartió con ellos durante el jubileo de la esperanza. Insistió en que su voz es irreemplazable en la vida de la Iglesia. Subrayó que la esperanza no puede ser de unos pueblos contra otros y que tenemos que aprender de las luces y también las sombras del camino hecho. Ya ves, Javier, apostó el Papa por animar a los pueblos a presentar con valentía y libertad su propia riqueza humana, cultural y cristiana. En ese camino estamos. Lucas López, de Radio Jesuita, para En Buena Compañía.
8: Patris et Filii et Spiritus Sancti discendat super vos et mania.
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1: En este programa especial iniciamos en México desde Radio Guayacocotla. En el marco del Día Internacional de los Pueblos Indígenas comparten la voz de Evangelina Robles de la Red en Defensa del Maíz, quien reflexiona sobre la defensa del territorio en México. Los detalles con Santiago Morales.
10: Hola, Javier, recibe un saludo desde Radio Guayacocotla, la voz campesina en la Sierra Norte de Veracruz, México. En el marco del Día Internacional de los Pueblos Indígenas, queremos compartir algunas de las realidades que viven los pueblos con quienes caminamos, las comunidades nahuas, otomíes, tepehuas y comunidades campesinas. En este caminar hemos conocido grandes desafíos que enfrentan, para muchas comunidades sigue siendo difícil el

0: acceso a la justicia. Sus derechos continúan siendo vulnerados y cada vez visible la discriminación y el racismo. A ello se suman las amenazas al territorio por proyectos extractivos, como la minería y los desplazamientos provocados por la crisis climática, así como lo comenta Evangelina Robles de la Red en Defensa del Maíz.
1: Cada vez es más difícil organizarse, defender el territorio, sin que la violencia de las empresas, del gobierno y del crimen organizado sea ejercida. Las empresas están llegando en la agroindustria, en la minería, en el fracking, pero van acompañados por policía privada, pues están tratando de desmantelar la resistencia, la organización. Ya no hay agua, ya no hay bosque, ya no hay montes, y entonces eso acaba con la vida para todos.
0: A pesar de estas dificultades, los pueblos siguen sembrando esperanza a través de los rituales, la asamblea y la espiritualidad. Continúan cuidando la vida y el territorio. Para En Buena Compañía, les acompañó Santiago Morales.
2: En Honduras, pueblos indígenas y garífunas intensifican defensa de sus territorios ante amenazas de despojo y criminalización. Desde Radio Progreso, Leslie Vanegas con el informe.
3: La lucha de los pueblos indígenas y garífunas de Honduras por la defensa de sus territorios ancestrales atraviesa uno de los momentos más complejos. Organizaciones comunitarias denuncian que enfrentan un escenario marcado por el avance de leyes que, a su juicio, favorecen el despojo de tierras, la expansión de proyectos extractivos y agroindustriales, la criminalización de sus líderes y el debilitamiento de sus derechos colectivos. Las movilizaciones realizadas en las últimas semanas, convocadas por la Alianza Indígena, Campesina y Popular de Honduras, reflejan una resistencia que va más allá del rechazo al Decreto 107-2026, conocido como la Ley para el Fortalecimiento y Protección del Sector Agroindustrial. Para las comunidades, la defensa del territorio también implica proteger sus formas de vida, los bienes naturales, la soberanía alimentaria y el derecho a permanecer en las tierras que han habitado ancestralmente. De acuerdo con las organizaciones indígenas y garífunas, la aplicación de la ley agroindustrial facilitará despojos porque otorga beneficios a empresas privadas y favorece el desarrollo de proyectos extractivos en territorios indígenas, sin que se garantice el derecho a la consulta previa, libre e informada. La Organización Fraternal Negra de Honduras, OFRANE, denuncia que varios líderes garífunas enfrentan procesos judiciales que consideran una forma de persecución por defender sus territorios. Entre los casos mencionan el de 5 líderes garífunas de la comunidad de San Juan en Tela, quienes se enfrentan a un proceso judicial mientras exigen el cumplimiento de una sentencia emitida por la Corte Interamericana de Derechos Humanos en favor del pueblo garífuna. Ronnie Castillo, representante de la OFRANE, afirma que las comunidades han identificado a los actores que, a su juicio, promueven la entrega de los territorios ancestrales desde el Congreso Nacional y favorecen a grupos que vulneran los derechos de los pueblos indígenas y garífunas.
4: Hemos evidenciado quiénes son los que están entregando los territorios y quiénes son los que trabajan para estos grupos que hoy violentan las comunidades, estos grupos que hoy asesinan, desaparecen, amenazan. ¿Quiénes son? Están aquí desde el Congreso. La dictadura del Congreso Nacional, una nueva dictadura en el país y que también es narcodictadura, inicia. Y ya sabemos, el pueblo hondureño, cuál es el camino para desvanecer, para hacer caer las dictaduras. Así es que llamamos a que esto no es por nosotros, el pueblo garífuna. Nosotros seguiremos haciendo la lucha y el pueblo está resistiendo en sus territorios y seguiremos resistiendo. Pero es por el pueblo hondureño, por la nueva generación, por la futura generación. Es por ella que tenemos que luchar.
3: La defensa del territorio representa una lucha por la supervivencia de los pueblos indígenas. Sostienen que mientras persistan las amenazas de despojo,

0: Estamos viviendo, antes era una fecha conmemorable, pero hoy en día parece que nosotros estamos muy demasiado abandonados. No hay algún ente que en verdad nos pueda ayudar y apoyar. Por ejemplo, las personas artesanas, los que crían todo eso, porque ahorita hay demasiada sequía y no hay nada.
1: En regiones como Amazonas, Bolívar, Delta Macuro y Zulia, comunidades indígenas enfrentan dificultades para acceder a alimento, atención médica, educación, transporte y servicios básicos. A esta situación se le suma la presencia de grupos armados, la minería ilegal, la contaminación de los ríos y el deterioro de sus territorios ancestrales.
2: José Belén Fernández, Wayuu del clan Uriana. Como los pueblos indígenas generalmente habitan en zonas de frontera, presentan muchas amenazas. Entonces, en las zonas de frontera cohabitan con grupos irregulares, eso es una amenaza. También la desidia, el abandono por parte de los estados donde están. Porque al estar en frontera, las zonas fronterizas siempre presentan problemáticas particulares. Y al haber ese abandono, estas problemáticas se agravan. Por eso que uno de los desafíos es la seguridad de los pueblos indígenas.
1: La incertidumbre no solo se refleja en la inseguridad, también aparece cuando una familia o la comunidad entera es despojada de su territorio, cuando los niños dejan de asistir a la escuela o cuando una enfermedad no puede ser atendida por la distancia y la falta de medicinas.
2: Esta fecha es propicia para exigir reivindicaciones al Estado sobre nuestros derechos, ¿no? Nuestro derecho al agua, a todos los servicios públicos, a la salud. Seguimos resistiendo. Tenemos décadas, centurias resistiendo para mantener nuestras formas de vida, nuestra cultura.
1: Por eso el 9 de agosto no debe ser una fecha de discurso únicamente, es garantizar la consulta previa, libre e informada, proteger a los defensores indígenas, defender la explotación ilegal de los territorios, asegurar servicios de salud y educación y reconocer la autonomía y la participación de las comunidades en las decisiones que afectan su vida. Desde el municipio Guajira del estado Zulia, Venezuela, reportó Sailin Fernández.
3: Jóvenes indígenas ecuatorianos llaman a preservar su identidad y el idioma. Karina Marcatoma, de Radio La Voz de Guamote, nos comparte testimonios.
4: ¿Qué tal, Javier? La migración refleja la compleja realidad de las comunidades indígenas en la región andina, quienes han enfrentado una serie de retos a lo largo del tiempo. Luis Carhuachi, de la comunidad San Vicente de Tipín de Ecuador, nos comenta lo siguiente.
5: Claro, bueno, allá en Quito. Sí, o sea, totalmente sí es un cambio para mí, bueno, en personal, sí es totalmente un cambio porque allá, bueno, ya no utilizamos el poncho, lo que los antiguos, nuestros antepasados ya no, lo que utilizaban. Bueno, acá por el frío tal vez utilizamos los ponchos así en ocasiones especiales, todo, pero allá en Quito ya no, ya.
4: A pesar de haber tomado la dura decisión de migrar desde las comunidades hacia otras localidades, siempre queda en ellos el anhelo de volver.
5: Bueno, lo que más extraño es la amistad de los amigos, de la comida, el paisaje, el frío y el calor que hace aquí en la comunidad.
4: Para Elsa Guaraca, está claro que a donde vayamos se debe mantener nuestra identidad.
6: Tuki kai toya kuna nini ñukanchi cultura, ñukanchi religión, ñukanchi Dios ta servina tamana con harina kanchi y sinchi warmi kuna kanchi Dios ta pishmanchi Dios ta sirvi.
4: Finalmente, Luis Carhuachi nos deja este mensaje.
5: Mejor un mensaje para esos jóvenes que salieron de su comunidad, de su parroquia de acá de San Vicente, no solo de San Vicente, sino de otros lugares también, que nunca olviden el idioma quichua, nuestra cultura.
4: Desde Radio La Voz de Guamote, Ecuador, reportó Karina Marcatoma para En Buena Compañía.
3: En el Chaco paraguayo, el pueblo ayoreo alerta que la deforestación amenaza la supervivencia de indígenas en aislamiento voluntario. Luis Fernando Ibáñez, en Radio Fe y Alegría Paraguay, nos brinda los detalles.
7: En el Chaco paraguayo vive

0: Aún varios grupos de indígenas ayoreo en aislamiento voluntario, pequeños núcleos familiares, dispersos y sin contacto entre sí, que suman entre 80 y 150 personas, entre ellos miembros del pueblo Totobigosode. Mientras tanto, la deforestación avanza y reduce cada vez más el territorio del que dependen para sobrevivir. Conocemos hoy el testimonio de Tawi de Picaneray Etacore, abogado y referente ayoreo, quien comparte también su propia historia, la pérdida de gran parte de su familia tras el contacto con la sociedad envolvente.
1: Que existen las directrices de las Naciones Unidas justamente para prevenir cualquier intento de acercamiento. Hasta nosotros mismos no nos podemos acercar a ellos, justamente por este tipo de normativa, ¿verdad? Y estamos también analizando justamente esta misma situación para ver si se puede solicitar ante la Fiscalía General del Estado una medida cautelar justamente para que nadie más se acerque con una multiplicidad de intenciones a esta zona, a esta comunidad o a este territorio, justamente para pretender sacar alguna información con relación a ello.
0: Pero hay otra amenaza que avanza en silencio y que preocupa profundamente a la comunidad.
1: La única precaución o preocupación que generalmente tenemos es el tema de la deforestación o el avance de la deforestación que va acorralando y achicando todo lo que es el territorio, ¿verdad? Porque todos sabemos de que el hecho de estar en el monte, en el territorio de la selva, ellos dependen solo y únicamente de lo que provee la naturaleza. O sea, entonces se adecua a los cambios de estaciones que hay en la naturaleza.
0: Detrás de este reclamo hay también una historia personal marcada por el dolor.
1: Mi familia, casi la mayoría, falleció en los días posteriores a los contactos, ¿verdad? Entonces la gente que vivía en el monte no están, ni siquiera nosotros que estamos ya contactados, no estamos, o lo que estamos en la comunidad, no estamos adaptados a un 100% a esta sociedad, digamos. Entonces muchas veces cuando se vulnera la salud en general de la comunidad indígena, por supuesto que siempre están en riesgo a morirse.
0: Hemos escuchado a Tawi de Picaneray Etacore, abogado perteneciente al pueblo ayoreo. Una historia de resistencia, memoria y territorio, la lucha del pueblo ayoreo por preservar la vida de quienes eligieron el aislamiento. Soy Luis Fernando Ibáñez de Radio Fe y Alegría Paraguay para En Buena Compañía.
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4: Ahora hacemos el recorrido con las redes y obras de la Conferencia de Provinciales Jesuitas en América Latina y el Caribe, CEPAL. Desde la Oficina de Comunicación de la CEPAL, Grecia Peláez nos informa sobre el boletín del Centro Virtual de Pedagogía Ignaciana, CPBI, agosto 2026, y que la CEPAL lanza su iniciativa La Foto del Mes.
5: Hola Javier, un saludo a toda la audiencia. En esta ocasión tenemos dos noticias por contarles. Primero, queremos comentar que ya está disponible el boletín CBPI correspondiente al mes de agosto. El Centro Virtual de Pedagogía Ignaciana ofrece un boletín que invita al estudio y la reflexión sobre la inspiración y fundamentos de la identidad del apostolado educativo jesuita, así como otros artículos inspirados en la espiritualidad de Ignacio de Loyola. Por otro lado, con el propósito de retratar y celebrar la misión en América Latina y el Caribe, la CEPAL ha lanzado la iniciativa La Foto del Mes. Invitamos a todos y a todas las colaboradoras de nuestras obras, ya sean fotógrafos profesionales, aficionados de la fotografía con un teléfono en mano o personas apasionadas por capturar la vida cotidiana de la misión, a sumarse activamente a esta iniciativa. Cada imagen cuenta una historia y cada mirada contribuye a enriquecer y visibilizar la labor del cuerpo apostólico en nuestra región. Para conocer más acerca de estas y otras noticias, te invitamos a visitar nuestra página web jesuitas.lat, donde también podrás suscribirte a nuestro boletín mensual Info CEPAL. Para En Buena Compañía, Grecia Peláez del equipo CEPAL.
4: Desde Chile, el padre Carlos Bresciani Responde a la pregunta, ¿qué hemos aprendido?

0: ídolos jesuitas del pueblo mapuche. Los detalles con nuestro compañero Felipe Galet.
1: En el marco del Día Internacional de los Pueblos Indígenas, queremos reflexionar sobre el vínculo que la Compañía de Jesús ha construido con el pueblo mapuche y los aprendizajes que han surgido de ese camino compartido. Para ello conversamos con el padre Carlos Brecciani, coordinador de la Red de Apostolado y Solidaridad Indígena de la Compañía de Jesús, quien respondió a la pregunta ¿qué hemos aprendido los jesuitas del pueblo mapuche?
2: Las comunidades en este territorio lapuche de Pirúa, territorio mapuche, nos han permitido desde hace 26 años a los jesuitas vivir acá. Eso ya es un aprendizaje, que pidamos permiso para estar, para habitar.
1: Ese primer gesto de acogida ha marcado la presencia de los jesuitas en el territorio, abriendo un camino que se ha construido desde el respeto y la confianza.
2: Y desde ahí nos han permitido asomarnos con mucha humildad, sencillez, como si fuéramos niños, a su espiritualidad y sabiduría, que nos hablan del cuidado profundo de la tierra, de la madre tierra, no como algo ajeno o aparte de nosotros, sino como parte de nosotros, porque somos tierra, somos territorio.
1: Para el padre Brecciani, este encuentro también ha significado descubrir una forma distinta de comprender la relación con la creación y con la vida comunitaria.
2: Esa enseñanza nos ha permitido comprender y creer que no nos salvamos sin la tierra, y nos ha permitido sumarnos a sus luchas, a sus defensas y a sus cuidados.
1: Un testimonio que invita a reconocer el valor del diálogo, la escucha y el caminar compartido como parte esencial de la misión, aprendiendo del pueblo mapuche y colaborando juntos en el cuidado de la casa común y la dignidad de las personas. Desde la provincia chilena de la Compañía de Jesús, informó Felipe Galé.
0: Desde Brasil, el padre Liomar Ribeiro nos habla sobre los 68 años de labor de Ediciones Loyola. La información con la compañera Manuela Andrade.
3: Hola Javier. Ediciones Loyola cumple 68 años y su director, el padre Liomar Ribeiro de Souza, comenta la trayectoria recorrida durante este tiempo.
4: Ao longo dessa jornada, já publicamos mais de 5 mil obras, construindo um legado que expressa a riqueza do pensamento jesuíta e o compromisso da Companhia de Jesus com o conhecimento e com a transformação da realidade. 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
3: Soy Manuela Andrade de la Comunicación de la Provincia Jesuita de Brasil, para En Buena Compañía.
0: En México, el padre Rodrigo Espinosa nos comparte sobre la misión jesuita en la Tarahumara, a 4 años del martirio de Javier y Joaquín. Los detalles con Elizabeth Ángel.
5: En el marco del Día Internacional de los Pueblos Originarios, reconocemos la misión que la Compañía de Jesús comparte con el pueblo Rarámuri en la Sierra Tarahumara. Los jesuitas estuvieron presentes en la región desde 1611 hasta su expulsión en 1767. Regresaron en 1900 y actualmente desde Creel, Samachique y Cerocahui acompañan a comunidades indígenas y mestizas mediante el trabajo pastoral y proyectos de educación intercultural, salud, acceso al agua, defensa de los derechos humanos y reconstrucción del tejido social. En esta misión también recordamos la labor de Javier Campos y Joaquín Mora, asesinados el 20 de junio de 2022 dentro del templo de Cerocahui junto con el guía de turistas Pedro Palma. A 4 años de su martirio, Lirio, los jesuitas mantienen su presencia en la región, compartiendo la vida cotidiana de las comunidades y fortaleciendo la esperanza frente

0: la violencia. A continuación, escuchemos al padre Rodrigo Espinosa, párroco de San Francisco Javier en Cerocahui, sobre la misión jesuita actual en la Tarahumara.
1: Hola, ¿qué tal? Mi nombre es Rodrigo Espinosa López, sacerdote jesuita, a 4 años de la partida de nuestros hermanos Javier Campos y Joaquín. Seguimos, yo creo, trabajando y avivando la esperanza y las cosas buenas que mantiene unidas y fuertes a nuestras comunidades. Son muchos los retos que hay en estos territorios, como la explotación de los recursos naturales o la violencia que surge a raíz del crimen organizado, pero trabajamos con esperanza, fortaleciendo la semilla buena de vida que Dios ha sembrado ya en estos lugares y en estas comunidades.
0: Reportó Elizabeth Ángel de la Compañía de Jesús en México para En Buena Compañía.
2: Desde la Red de Solidaridad y Apostolado Indígena, RSAI, en el marco del Día Internacional de los Pueblos Indígenas, comparten la voz del padre Carlos Bresciani, quien acompaña el caminar de la red y de manera especial a las mujeres que defienden sus territorios. Leticia Hernández nos amplía la nota.
3: Un saludo, Javier, y a toda América Latina y el Caribe. En el marco del 9 de agosto, Día Internacional de los Pueblos Indígenas, la Red de Solidaridad y Apostolado Indígena comparte la voz del padre Carlos Bresciani, coordinador de la Red Indígena de la CEPAL, quien reflexiona sobre el caminar de la red junto a los pueblos indígenas y de manera especial sobre el acompañamiento a las mujeres que defienden sus territorios.
4: El poder reflexionar, compartir y articular acciones en torno a la realidad de la mujer indígena en los territorios y cómo ellas le ponen el cuerpo a los extractivismos que suceden en los territorios, las empresas mineras y extractivas, que impactan en las comunidades, especialmente en las mujeres, en sus familias. Y también cómo desde los mismos territorios surgen, desde sus sabidurías y espiritualidades, los procesos de resistencia a este modelo que depreda las relaciones y depreda la naturaleza.
3: Conmemorar esta fecha es reconocer la historia, la diversidad y también las realidades que viven los pueblos originarios. En distintos territorios de América Latina y el Caribe, muchas mujeres han asumido un papel fundamental en la defensa de la vida, de los bienes comunes y de sus comunidades, enfrentando riesgos y múltiples formas de violencia. La red indígena reconoce la fuerza y el compromiso de las mujeres que, junto con sus pueblos, siguen poniendo el cuerpo y la esperanza para defender la vida, los territorios y la casa común. Para En Buena Compañía les acompañó Leticia Hernández.
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2: Y en Bajo la Lupa, Karen Farfam, delegada del sector social de los jesuitas del Perú, nos anima a poner la lupa sobre la nueva legislación que afecta a los pueblos originarios del país.
7: Un saludo, Javier. Esta semana que celebramos el Día Internacional de los Pueblos Originarios y las Comunidades Indígenas, quiero invitarles a poner la lupa en un hecho histórico en el Perú. Se aprobó la primera Política Nacional de Pueblos Indígenas al 2040, un instrumento que orienta, articula a nivel multisectorial las decisiones del Estado para garantizar el ejercicio efectivo de los derechos colectivos de cerca de 6 millones de peruanos. El reconocimiento jurídico de estos derechos mediante esta política no garantiza por sí solo transformaciones reales y automáticas. El reto principal está en la implementación y en la voluntad política, que se refleja en la disposición de recursos económicos, la real coordinación de los sectores y sobre todo la consolidación de mecanismos de monitoreo permanente, especialmente ahora que tenemos un nuevo gobierno central. Soy Karen Farfán, delegada del sector social del Jesuitas del Perú, para En Buena Compañía.
2: Finalizamos el programa especial de En Buena Compañía, dedicado al Día Mundial de los Pueblos Indígenas, realizado en colaboración con la Red de Radio Jesuitas, Obras y Oficinas de Comunicación de la Conferencia de Provinciales Jesuitas de América Latina y el Caribe. Muchas gracias por acompañarnos. Hasta la próxima.
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2: Una pequeña chispa de fuego abre los ojos y descubre que está en medio del bosque. No sabe qué hace allí. Solo siente lo que le dicta su naturaleza. Intenta entender cómo llegó ahí, pero solo inicia su camino. Devora maleza y gana más fuerza. Por lo tanto, crece, avanza, aumenta su calor, trepa un árbol y logra saltar más lejos. A cada paso se siente más poderoso. El viento apresura sus pasos y pese al oír el grito de los árboles, las plantas, los animales, solo puede avanzar sin parar. Se encuentra con animales silvestres que huyen despavoridos. Algunos no logran su objetivo y la ya grande llamarada de fuego pasa indolente. Solo mira hacia adelante y ve cuánto más puede avanzar y cuánto más podrá crecer. No es maldad, no es ambición. Solo es su esencia. Y que a veces muestra su cara negativa y lo obscurece todo. Y hoy, el fuego está en el lugar equivocado, donde consumió flores, árboles, monos, serpientes, mariposas, papagayos, pero también mató sueños, esperanzas que se convierten en una suerte de combustible para quienes desean poseer esas tierras, incluso a ese costo, donde todos pierden, pero unos más que otros.
3: Especialmente a nosotras como mujeres, nos afecta en salud de nuestro cuerpo como mujeres, porque nos agarra infecciones y somos pues las mujeres las que más sufrimos, ¿no? El tema de infecciones vaginales y infecciones estomacales también, también sufrimos psicológicamente, también nos enfermamos.
2: Y es que los incendios no solo arrasan árboles, animales silvestres, también se llevan sueños y esperanzas de días mejores de aquellas mujeres indígenas de tierras bajas que con gran esfuerzo comienzan emprendimientos pequeños para mejorar la economía de sus hogares.
4: La mujer es la que va a vivir todos los efectos en su propio cuerpo, ¿no? Los efectos de esta devastación que está pasando, y vamos a tener que enfrentar muchísimas cosas de aquí en adelante, porque no nos olvidemos que están desplazando pueblos indígenas enteros, que están desajenando territorios, que estamos perdiendo flora, fauna. O sea, es pensar qué va a ser este post-incendio en términos humanos.
2: Y cómo no, si por sobre todo la mujer tiene la principal tarea de cuidados en el hogar, a lo que se suma esa relación estrecha con la casa común. Pamela Sánchez, antropóloga, trabaja con proyectos educativos y de emprendimiento con pueblos indígenas de tierras bajas.
5: Hay una relación muy directa con el entorno en el que viven, porque prácticamente es de ahí donde ellos se alimentan. Entran al monte, van a cazar, van a pescar, recolectan, y bueno, las actividades también culturalmente están divididas, ¿no? O sea, las mujeres recolectan, los hombres van a cazar, van a pescar, y en algunos lugares también las mujeres pescan, ¿no? Dependiendo también de todos estos patrones culturales. Pero esta relación es de respeto, ¿no? Porque, por ejemplo, dentro de la cosmovisión guaraní, todos los animales tienen su dueño, sus illas, ¿no? Entonces van y piden, yo estoy entrando a cazar un anta, entonces le piden permiso al illa del anta para que les pueda dotar de alimento, ¿no? Entonces de esa forma funciona este relacionamiento de respeto con la naturaleza, con su medio ambiente y con su territorio.
2: Nardi Velasco, cacique mayor de la central indígena chiquitana Amanecer Roboré, Sichard.
6: Y ella es la que tiene que buscársela hasta que el marido vuelva con un sueldo. Y donde quedan la atención de los niños. Es muy preocupante. al menos para la

0: mujer tiene que ver cómo darle el sustento a los hijos cada día.
1: Pero la impotencia está presente principalmente entre las y los jóvenes indígenas. Eliana Peña Choré, de la organización Jóvenes Indígenas y Afrobolivianos de Santa Cruz.
2: Da impotencia y es ver cómo nuestras comunidades arden. Hay familias que están siendo desalojadas, hay niños, hay abuelos, hay animales muertos, calcinados. El año pasado estábamos sufriendo la misma situación. Yo desde que tengo uso de razón siempre se ha quemado nuestros bosques y hoy estar aquí en la ciudad, respirar humo, se normalizó. Nadie dice nada.
1: Hasta mediados de septiembre eran aproximadamente 4 millones de hectáreas las afectadas por los incendios que han alcanzado a más de 17 municipios, entre ellos Concepción, Urubichá, San Ignacio, San Rafael, San José, Ascensión de Guarayos, San Javier, San Matías, Pampa Grande, San Miguel, Roboré, Puerto Quijarro, El Puente, Mairana, Cabezas, San Antonio de Lomerío. En casi todos los municipios las pérdidas son cuantiosas y el impacto en la economía de hombres y mujeres es enorme. Los hombres tienen la opción de dejar la comunidad e ir en busca de trabajo, pero las mujeres deberán quedarse en casa con los hijos y comenzar desde cero. Pero ahora será más difícil porque se quemó la materia prima de su emprendimiento. Ailín Bacadíez, cacique de género de la TCO Monteverde.
3: Se perdió la materia prima de los árboles de copaibo, donde se extrae los aceites, las esencias, para hacer diferentes derivados como jaboncillos, cremas y champús de copaibo. También se ha perdido el cusi, las plantaciones que tenía en áreas naturales, donde también las hermanas elaboran sus productos como aceite, jabones y esencia, y artesanía, como el tema de aro, algunos collares como el sirari, también la madera, donde se hacen tallados. Otro también que ha sido afectado es el tema de las abejas, de las producciones de abejas en cajas que en algunas comunidades hay. También la pérdida de productos de café orgánico como el macanate.
1: Nardi Velasco, cacique mayor de la Sichar.
0: Han perdido semillas nativas por el tema de que sembraban y con la sequía se perdía la producción. Y ya con los incendios, otra de las fuentes de ellos era la venta de cítricos, como ser el limón, que es bastante en la zona. Han perdido más que todo San Lorenzo Nuevo, San Lorenzo Viejo, toda su producción de limón, porque cuando pasó el fuego, lo arrasó con todo.
1: Pedro Damián Dorado, alcalde de San Miguel de Velasco.
4: La sequía persiste, el fuego persiste, y producto de la sequía y el fuego se profundiza la pobreza, porque el Chaco, que es el mercado del comunario donde se provee de alimento, se quemó.
1: Sin duda, para la mujer indígena, el monte, el bosque, no solo es materia prima, es medicina, es alimento, es cultura. Para Eliana Peña, de los Jóvenes Indígenas y Afrobolivianos de Santa Cruz, el incendio no solo quema biodiversidad, sino también acaba con las identidades de los pueblos indígenas.
2: Nuestros territorios se queman, pero nadie dice nada, porque no es que se queme la flora, la fauna, se quema identidades, se quema esa forma de nosotros de ser. Para nosotros como comunidades, y creo que compartimos también con el pueblo guaraní, con el pueblo guarayo, para nosotros en nuestras comunidades eran épocas ceremoniales, ¿no? Esa época de nosotros de conectar, o ese momento de conectar con el bosque.
1: Nardi Velasco, cacique mayor de Sichar.
0: Perdemos flora, fauna, perdemos nuestras plantas nativas, perdemos nuestros animales porque

0: todos los animales silvestres, como la fauna, la flora, es la que nos dan la medicina.
1: La lideresa Rosita Pachuri.
2: Lo que se ha perdido es las plantas medicinales que sabemos que nosotros en las comunidades nos curamos mediante nuestra medicina natural, que es de los bosques, que son a través de las cortezas de árboles, las flores, tal vez las semillas también de árboles, que también utilizamos las hojas de los árboles para nuestra medicina natural.
1: El fuego y el humo obligaron a muchos a dejar su tierra, su territorio, para salvar lo único que tienen, sus vidas. Y tal vez algunos no vuelvan, porque después viene la migración, con todo lo que conlleva dejar su lugar de origen. Temor que gana fuerza entre las propias lideresas. Aunque la antropóloga Pamela Sánchez considera que pese al embate del fuego, muchos no dejarán su territorio y volverán con más fuerza.
3: Sea incendio, sea sequía, sea por algún otro factor, o sea, de gran manera los más afectados es la gente que ve la comida, porque no se va, sino nuevamente tiene que generar, son resilientes frente a estos impactos y bueno, tiene que nuevamente hacer su vida con lo que le queda.
1: Hacemos nuestra una pregunta.
4: ¿En serio vamos a seguir normalizando estas acciones todos los años? ¿En serio vamos a decir que los meses de julio y agosto hay contaminación por los chaqueos? ¿En serio es normal? ¿En serio debería ser normal?
1: Este es un reporte especial de Radio Santa Cruz para la red de radios jesuitas de América Latina y el Caribe.

0: Cada día, en algún lugar de América Latina, un río, un bosque, un territorio, una comunidad desaparece. El extractivismo minero ha decidido la muerte de nuestro planeta Tierra.
1: Cuidemos nuestra casa común.
0: Una producción inspirada en la Carta Pastoral sobre Ecología Integral de los Obispos de América Latina, CELAM.
1: ¿Oro o limones?
2: Una, dos, tres, probando.
3: Señores de Tambo Grande, no se dejen engañar por los radicales de izquierda. La empresa minera Manhattan Sechura les asegura que con la extracción del oro ustedes se volverán ricos. ¡Oh, yes!
0: ¿Recuerdan el sonado caso del proyecto minero Tambo Grande en Perú? Todo comenzó en 1999, cuando la empresa minera canadiense Manhattan Minerals Corporation obtuvo los derechos de explotación de oro en el distrito de Tambo Grande, una región de Piura, en el norte del Perú.
3: La empresa minera Manhattan Sechura, compañía minera, subsidiaria de la canadiense Manhattan Minerals, a la cual yo represento, les asegura que con la extracción del oro, todos los habitantes de este Tambo Grande se volverán ricos. All right, yeah! Construiremos una posta médica, una escuela y además una carretera para que puedan sacar sus productos a la ciudad y obtener más ganancias. El oro traerá el desarrollo para Tambo Grande. ¡Ha llegado la hora de acabar con la pobreza! ¡Thank you very much!
4: Mr. Minero, usted miente.
3: ¿Cómo?
4: Es imposible la convivencia entre la agricultura y la minería. La minería mata a la agricultura. El proyecto minero Tambo Grande contaminará las aguas de los ríos Quirós y Chipilico.
3: No.
4: Arrasará el Valle de San Lorenzo y arruinará la producción de mango y limón.
3: Mentira.
4: Nuestros principales productos agrícolas, sustentos de nuestras familias. Compañeros, hermanos de Tambo Grande, ¿quieren minería?
5: ¡No!
4: Nosotros somos agricultores y cultivando la tierra somos felices. Hemos dado vida a este desierto. Sembramos, cosechamos y vendemos el mejor limón del mundo. El mejor mango se cultiva aquí en estas tierras. ¿Sí o no, compañeros?
6: ¡Mango pequeñito!
4: Sí queremos mejorar la vida de nuestras familias, la vida de la comunidad, pero con más siembra, más cosecha y más venta de nuestros productos que cultivamos. Nuestro sueño es exportar nuestros limones a otros países. ¿Sí o no, compañeros?
5: ¡Sí!
4: El Frente de Defensa de Tambo Grande hemos organizado un referéndum sobre el futuro del proyecto minero. Escucharemos la voz del pueblo y acataremos la decisión de nuestro pueblo, no la del mister.
3: Ustedes se lo pierden.
1: Los agricultores iniciaron movilizaciones a favor de la agricultura. Impulsaron una ingeniosa campaña de sensibilización. Sin limón no hay ceviche. Defendamos nuestro limón. Campaña que tocó una de las fibras más sensibles de los peruanos a favor de los agricultores.
0: El Frente de Defensa de Tambo Grande logró el apoyo de la población, de las organizaciones sociales y de las iglesias en Perú. La empresa minera, por su parte, desplegó una campaña millonaria para conseguir seguidores y comprar votos en la consulta ciudadana. El 30 de marzo del 2001 fue asesinado el líder ambientalista Godofredo García.

0: hecho que nunca fue esclarecido.
1: Hasta que llegó el día de la consulta ciudadana, el 2 de junio del 2002. Fue decisivo para la empresa minera y para los agricultores. Más del 95%, es decir, casi toda la población, decidió que no quería minería. La voluntad del pueblo se hizo escuchar.
0: La empresa minera y el Estado nunca lo reconocieron explícitamente. Finalmente, el Estado tuvo que dar por terminado el contrato establecido con la minera multinacional Manhattan. A comienzos del año 2005, la empresa minera canadiense Manhattan Minerals Corporation se retiró definitivamente.
1: El referéndum de Tambo Grande suscitó la esperanza para numerosos movimientos locales y regionales que se oponen a la minería y defienden su derecho a vivir sus propias culturas, como pide el Papa Francisco.
2: Los mangos y los limones derrotaron al oro y el extractivismo minero en Tambo Grande. Los agricultores que desde la década de los 50 transformaron 60.000 hectáreas aproximadamente en un oasis en medio del desierto peruano, hoy en Tambo Grande vivimos principalmente de la agricultura. Y nosotros, sus habitantes, no pensamos abandonar nuestras tierras y mucho menos aceptar la destrucción de nuestro modo de vivir.
1: Cuidemos nuestra casa común.
0: Una producción de la Red Iglesias y Minería, inspirada en la Carta Pastoral sobre Ecología Integral de los Obispos de América Latina, CELAM. Cada día, en algún lugar de América Latina, un río, un bosque, un territorio, una comunidad desaparece. El extractivismo minero ha decidido la muerte de nuestro planeta Tierra.
1: Cuidemos nuestra casa común.
0: Una producción inspirada en la Carta Pastoral sobre Ecología Integral de los Obispos de América Latina, CELAM.
1: La promesa del desarrollo.
3: Nos prometieron la felicidad. Nos dijeron que traían el progreso, el desarrollo. Pero miren, desde que la minera llegó a mi pueblo, solo unos cuantos tienen trabajo. Las casas están llenas de polvo. Las paredes rajadas de tanto hueco que le hacen a la tierra y a los cerros con dinamita. Mis nietos y los niños de la comunidad están hoy con metales pesados en su sangre. Todos condenados a ir muriendo poco a poco. Antes sembraba papas. Tenía gallinitas. Ahora nada crece. Mis vaquitas murieron por tomar agua del río contaminado con mercurio de la mina.
0: ¿Qué economía es esta que promete progreso, desarrollo y solo trae destrucción, contaminación de la naturaleza y muerte? En todos los rincones de nuestra América Latina y en el mundo, testimonios como este se oyen todos los días.
1: Angustiados por esta realidad causada por las mineras y otras empresas extractivas, los obispos de nuestra América se han pronunciado en defensa de las comunidades afectadas y de la naturaleza. Siguiendo las reflexiones del Papa Francisco, nos dicen en su carta pastoral: tenemos una economía que no piensa en la gente y mucho menos en la naturaleza.
0: Los obispos hablan claro y sin medias tintas. Los testimonios de muchas comunidades afectadas por las actividades extractivas que hemos recibido nos muestran con claridad de que dentro del esquema tecnocrático que garantiza máximas ganancias, no hay lugar para pensar en los ritmos de la naturaleza, gravemente afectados por la intervención humana.
1: Del mismo modo, el Papa Francisco en su encíclica Laudato Si

0: Y también cuando visitó Bolivia, nos pidió un cambio personal y un cambio de estructuras. ¿Recuerdan sus reflexiones?
1: Reconocemos que ese sistema ha impuesto la lógica de las ganancias a cualquier costo, sin pensar en la exclusión social o la destrucción de la naturaleza. Si esto es así, insisto, digámoslo sin miedo. Queremos un cambio real, un cambio de estructuras. Este sistema ya no se aguanta. No lo aguantan los campesinos, no lo aguantan los trabajadores, no lo aguantan las comunidades, no lo aguantan los pueblos y tampoco lo aguanta la tierra, la hermana madre tierra, como decía San Francisco. Queremos un cambio en nuestras vidas, en nuestros barrios, en el pago chico, en nuestra realidad más cercana. También un cambio que toque al mundo entero, porque hoy la interdependencia planetaria requiere respuestas globales a los problemas locales. La globalización de la esperanza, que nace de los pueblos y crece entre los pobres, debe sustituir esta globalización de la exclusión y de la indiferencia.
2: Dice el Papa Francisco que es urgente un cambio en la economía de todo el mundo.
0: Pero ya sabemos que los ricos, los capitalistas, no escuchan al Papa ni a los pobres. Solo tienen oídos para el dinero. ¿Recuerdan la crisis financiera cuando los bancos quebraron en el 2007 y 2008? Esa era la ocasión para el desarrollo de una nueva economía, una nueva política. Pero como siempre, fue la población quien tuvo que pagar los platos rotos.
2: Por eso, el Papa Francisco dice, digámoslo sin miedo, queremos un cambio real, un cambio de estructuras, cambio del modelo económico y político.
0: Una política con una visión amplia e integral. Si la política no es capaz de romper la lógica perversa del mercado, seguiremos sin afrontar los grandes problemas de la humanidad.
2: Entonces, ¿quién le pone el cascabel al gato? El gobierno no lo hará. Las empresas extractivas menos. El Estado tampoco. Tenemos que hacerlo nosotros, el pueblo, las organizaciones sociales, los pueblos indígenas, las comunidades de fe, las iglesias, los estudiantes.
0: ¡Comencemos ya! Cuidemos nuestra casa común.
2: Una producción de la Red Iglesias y Minería, inspirada en la Carta Pastoral sobre Ecología Integral de los Obispos de América Latina, CELAM.
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6: Saludos, hermanas y hermanos del Avia Yala. Sean todas y todos bienvenidos al Latido Indígena de esta semana, un espacio donde caminaremos junto a los pueblos originarios para escuchar sus voces, conocer sus realidades y compartir sus luchas. Soy Diana Collazos Callapú, coordinadora del programa de comunicaciones del Consejo Regional Indígena del Cauca Creek, y junto a David Moreno les estaremos acompañando en este nuevo recorrido por nuestro continente, donde cada historia nos recuerda que los pueblos indígenas seguimos caminando por la defensa y cuidado de nuestra madre tierra.
7: En Chile, una comunidad indígena de Cayucán comparte cómo el mar sustenta la vida de su pueblo y alerta sobre las amenazas que ponen en riesgo los ecosistemas y las fuentes de agua.

0: En México, mujeres del pueblo totonaco mantiene viva la defensa del territorio y rechazan el avance del fracking y de los proyectos extractivos.
1: En Ecuador, nuevas publicaciones fortalecen la lengua quichua y la cosmovisión del pueblo puruá como legado para las nuevas generaciones.
0: En Guatemala, Radio Chorti FM Tierra celebra 60 años de trabajo comunitario, reafirmando el valor de la comunicación propia y de las alianzas entre los pueblos.
1: En Colombia, los pueblos indígenas hacen un llamado a la unidad ante los desafíos que enfrenta el movimiento indígena con el nuevo escenario político en el país.
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0: Comenzamos nuestro recorrido en el sur del continente. Los pueblos que habitan las costas saben que el mar no es solo una fuente de sustento, también es parte de su identidad, de su cultura y de la vida que han cuidado generación tras generación. Desde la provincia de Chiloé, en Chile, conoceremos la experiencia de la comunidad indígena de Cayucán, que comparte su trabajo comunitario y las acciones que impulsa para proteger el mar, los bosques y el agua frente a las amenazas ambientales. Escuchemos el reporte de Alex Caicheo desde Radio Huenunehuem.
5: Saludos, hermanas y hermanos de América Latina que están en sintonía de Latido Indígena. Hoy en este reporte vamos a compartir un poco acerca del trabajo que viene desarrollando una comunidad indígena aquí en la provincia de Chiloé en torno a sus labores que realizan ahí en su territorio. Acerca de eso le vamos a estar compartiendo en este siguiente latido. El día de hoy vamos a compartir el quehacer y trabajo de una comunidad indígena del sector de Cayucán, aquí en la comuna de Ancud, en nuestra provincia de Chiloé, en torno a las labores que realizan en el mar y también dentro del quehacer de la organización. El presidente de la organización nos comparte acerca del trabajo que desarrolla este territorio en torno al mar.
6: Mi nombre es Juan Barriga, presidente de la agrupación de pueblo originario del sector de Cayucán. El sector de Cayucán queda a 37 kilómetros, el lugar donde estamos nosotros, a 37 kilómetros de Ancud, ya yéndose para el Pacífico. Es un lugar totalmente rodeado de mar y por ende la actividad, el 90% es relacionado con el mar. Muy poca otra gente se dedica a otro tipo de actividad, ya sea agricultura, casi no existe, son pocos los amigos vecinos que trabajan en este aspecto, ganadería, qué sé yo, un poquito. Yo creo que el 90, 80, 90% son dedicados al mar, ya a veces buceo, recolección de algas, ya sea pelillo, después está la jaiba, que es el motor de todo esto, ostra, que es muy riquísimo también, los bancos de ostra que hay, muchas ostritas. Bueno, la almeja, no, de todo por allá, gracias a Dios, un lugar muy rico en productos de mar, ¿eh? Gracias a Dios nosotros estamos, en un paraíso de lo que nos da la naturaleza, porque es todo natural. Claro, la gente vive de lo que es la jaiba, de lo que es, como te digo, la ostra, la almeja, hay de todo.
5: El presidente de la comunidad originaria del sector de Cayucán también nos comenta acerca de las problemáticas y preocupaciones que tienen como territorio.
6: Mira, cuando nosotros lo iniciamos había muchas solicitudes de concesiones. Muchas solicitudes de concesiones. Nosotros, en todo caso, hemos sido traba para nadie. La gente que tenía sus concesiones obviamente lo ha seguido trabajando porque nosotros no queremos ser traba de nadie. Nosotros solamente queremos conservar la naturaleza,

0: no se siga explotando indebidamente los mares, porque para allá íbamos. Estábamos quedando con poco mar para la gente que baja a mariscar, como quien dice. Entonces estábamos siendo atropellados por algunas personas, algunas empresas, y estábamos quedando con lo mínimo, diciendo que nosotros somos del sector. Igual que la tala de bosques, también estábamos avanzando mucho, y por ende, haciendo talados los bosques, desaparece el agua, un elemento tan vital para nuestra sobrevivencia, no solamente las personas, sino algunos animalitos que lo tienen. Entonces, porque en este mes, ejemplo, ya en noviembre, diciembre, empieza la escasez de agua, tienen que ir una tarde de los camiones de la municipalidad, de los camiones que no son de la municipalidad, son otra empresa, tenemos que estar pidiendo agua, semanalmente nos llegan a dejar agua. Entonces, por eso era toda consecuencia, es todo a consecuencia de que el manejo de la tala de bosque, que la gente arrasa con todo. Entonces, queremos inculcarle a la gente que por favor no siga haciendo eso, porque igual que la sacada de pompón de los humedales, es otra cosa que se seca totalmente los terrenos. Y por eso es lo que estamos quedando así sin agua como estamos quedando. Y eso es nuestro norte, eso es lo que nosotros nos invita a cuidar la naturaleza. Porque, claro, todos queremos ganar. Ustedes miran, no, pues si el pompón es plata, nosotros vamos a hacer plata con eso. Nosotros vivimos eso después. Esto lo entendemos, porque todos necesitamos trabajar para poder sobrevivir. Pero igual hay que tener conciencia. ¿Qué es lo que podemos trabajar? Porque si bien sacamos un poco de pompón, por decirte así, o talamos los bosques, vendemos la leña, qué sé yo, después, porque todos necesitamos, pero tengamos cuidado, que seamos más cuidadosos de lo que podemos talar y explotar.
1: De esta manera vamos cerrando nuestro reporte para Latido Indígena. Estuvo con ustedes Alex Caicheo de la Radio Huenonehuen en la isla de Chiloé. Nos encontramos en un próximo latido.
2: Ahora nos trasladamos al estado de Puebla, en México. Allí, mujeres y comunidades del pueblo Totonaco continúan fortaleciendo la organización comunitaria frente al avance del fracking, una práctica extractiva que representa riesgos para el agua, la tierra y la permanencia de los pueblos en sus territorios. Nos comparte esta información Angélica Tolentino.
3: Hola, ¿qué tal, amigos y amigas de América Indígena en Red? Desde Radio Guayacocotla les comparto la conversación que tuvimos con Karen González, originaria del pueblo Totonacú, del estado de Puebla, desde la organización Maxtun Calao Chuchutzipit, que en español significan todos unidos como pueblo. Ahorita Karen nos va a platicar cómo nace este colectivo y también cómo llega Grupo México a su territorio a tratar e intentar comprar terrenos y que después buscan la manera de ingresar máquinas, pero son las mujeres quienes se ponen enfrente.
4: Todo comienza en 2011 cuando en Xochicóautla, que pertenece al municipio de Ahuacatlán, llegan un grupo de extranjeros, en particular unos canadienses, queriendo comprar terrenos a la orilla del río. Entonces, pues las personas de esa comunidad se empezaron a alertar. Eso parecía muy extraño. En la comunidad no hay personas que tengan grandes extensiones de tierra, entonces eso pareció muy raro. Sin embargo, tardaron unos 3 meses y se fueron. Llega Grupo México y empieza a volver a preguntar por los terrenos que estaban cerca del río. Ellos tardaron unos 6 meses intentando operar, pues obviamente compraron como algunas autoridades municipales, algunos dueños, ahí pues trabajaron con ellos para que respaldaran el proyecto. También el presidente municipal de ese entonces le dio su respaldo y pues la tensión fue creciendo un poco. Todo parecía tranquilo durante ese 2011 y el 2012, hasta que el 5 de diciembre de 2012 llegan las máquinas en el municipio de Olintla y querían empezar a destruir, ya querían empezar a operar estos proyectos de muerte, pero un grupo de mujeres se puso enfrente de las máquinas y las detuvo. Pues en Olintla justamente nace Maxtun Calao Chuchutzipit, los diálogos de las tatas y las nanas que estuvieron encabezando en ese movimiento. Digamos que yo ya soy la segunda generación.
3: Sabemos que para los pueblos originarios el amor, el defender, el vernos también en la tierra, el vernos en esto, en el agua, en los cerros,

0: se han perdido muchas cosas y también hemos perdido ese sentirnos de aquí, pues esa memoria también que nos hace defender nuestro territorio, que en español no está ese sentimiento que tienen todos estos sabores, todas estas narrativas que nos dicen cuando nos las enseñan en Totonaco, y con nosotros pues algo se rompió.
1: ¿Qué es el fracking o a lo que nos solamente nos han querido también explicar?
0: Que el fracking es como si le sacáramos la mantequita a la madre tierra, ¿no? Pues es una metáfora que ejemplifica muy bien lo que hacen, ¿no? O sea, el fracking perfora muy profundo para sacar el gas, el petróleo del subsuelo, mete muchos químicos que ahora supuestamente ya no son tan dañinos según el fracking sustentable que nos ha intentado vender el gobierno, ¿no? También meten como mucha arena y mucha agua y pues todo el suelo y todo nuestro territorio se contamina, ¿no? O sea, ese ha sido nuestro mayor reto, intentar comunicar y explicar y entender desde nuestra concepción qué es el fracking, sobre todo en el panorama actual, porque cuando llega Andrés Manuel y dice que el fracking no se va a aplicar, nosotros bajamos la guardia, pero en 2025 con el plan estratégico que lanza Pemex con la presidenta Claudia Sheinbaum, dicen que sí al fracking prácticamente, no le llaman fracking como tal, pero sí le llaman la perforación a profundidad, ¿no? Entonces, ¿cómo han jugado con nuestras narrativas, no solamente para que no entendamos qué es lo que están haciendo en nuestro territorio, sino para que también puedan hacer lo que ellos quieren dentro de ese territorio, ¿no? O sea, la información que hay ahorita no es suficiente, no es clara, la han tenido que hacer otras organizaciones, y obviamente que desde nuestros pueblos rechazamos el fracking, sabemos que daña nuestro territorio, los recursos naturales están en territorios indígenas, tenemos derecho a nuestra autonomía, y no podemos hablar de soberanía a costa de la destrucción de nuestros pueblos.
1: Esa es la información que les compartimos. Yo me despido, yo soy Angélica Tolentino y sigamos escuchando la programación de Latido Indígena desde los diferentes territorios del Apchayala.
2: Nos vamos ahora hasta Riobamba, en Ecuador. En este territorio fueron presentadas nuevas publicaciones dedicadas a la lengua quichua y a la cosmovivencia del pueblo purúa, una iniciativa que busca fortalecer la identidad cultural y acerca estos saberes a las nuevas generaciones, tanto en formato impreso como digital. Escuchemos el reporte de Eduardo Aucancela Guzmán desde Radiofónicas ERPE 91.7 FM.
3: Cordiales saludos, hermanos y hermanas de América Indígena en Red de Aler. El pasado viernes 31 de agosto, en el Teatro de la Universidad Nacional de Chimborazo, UNACH, de la ciudad de Riobamba, se realizó el lanzamiento de nuevos libros sobre la lengua y cosmovivencia quichua del escritor puruay Pedro Janeta. Importantes publicaciones orientadas a la preservación, fortalecimiento y difusión de la lengua quichua y la cosmovivencia ancestral de Chimborazo. Las obras presentadas son Estructura lingüística quichua desde la cosmovivencia puruay, Chimborazo, El quichua shimi, Mishki shimi, un diccionario trilingüe quichua, castellano e inglés. Sobre el evento, el investigador quichua Bolívar Yantalema opinó lo siguiente.
4: A mi parecer, realmente es muy importante que los indígenas y más que todo personas integrantes de esta gran nación purúa empecemos a escribir, ¿no? Porque hasta aquí parecería de que todos nos han dado escribiendo. Y es más, han escrito prácticamente una historia o una ciencia inclusive, ¿no es cierto? Pero desde el enfoque de la colonización. Entonces, por ejemplo, la historia está escrita desde la perspectiva, como dice, hay un filósofo que dice de que la historia está escrita desde la perspectiva de los vencedores, de los que invadieron, no solamente de los españoles, sino también de los incas. Entonces, desde esa perspectiva, por ejemplo, en las escuelas, en los establecimientos educativos, todo se estudia de los incas. Pero ¿cuándo vamos a estudiar de esa gran nación purúa, de esos líderes, de los shiris, de los duchicelas, de los quitus, de esos, cuándo vamos a estudiar? Entonces, es hora prácticamente de que los sabios o los estudiosos de la gran nación purúa vayan escribiendo también.

0: esa historia, esa sabiduría. Le voy a poner solamente ejemplos pequeños para que se dé cuenta de que realmente lo que nos describen es todo una falsedad. Como por ejemplo, todo el mundo dice que el sol es Dios para los puruaes, Dios para los andinos. Pero en realidad, si analizamos en el fondo, no lo es así. El sol nunca fue Dios para los pueblos indígenas. Fue un ser superior, pero no supremo. No era Dios. Si nosotros hacemos un brevísimo análisis en los términos quichua, si buscamos Dios Sol, no va a encontrar esa palabra Dios Sol en ninguna parte con ninguna palabra del quichua. Pero sí vamos a encontrar Taita Inti, Yaya Inti. El Taita y el Yaya en quichua son términos prácticamente que se usan para denominar a personas que se han ganado el respeto, digamos, por su trabajo, por su laboriosidad, por toda su dignidad y por todo eso se han ganado esa denominación de Taita, así mismo en el tema de las mujeres. Entonces, al decir Taita Inti, Yaya Inti, no estaban diciendo nunca que es Dios Sol. Ellos sabían muy bien, las culturas, nuestros ancestros sabían muy bien de que había un Dios supremo, el Pachacamac, el custodio del mundo, del universo, ¿no es cierto? Entonces, todo eso es una falacia.
1: Hoy en día estamos invadidos por la ciencia, la tecnología. ¿Usted cree que nuestros jóvenes, nuestros hijos, nietos van a leer estos libros?
0: Que el tema es que estos libros tienen que estar en físico, también en digital. Porque ahora, por ejemplo, con la inteligencia artificial, ¿no es cierto? A mi juicio es muy bueno. Porque, por ejemplo, si en vez de ponerme a leer todito de hoja en hoja, ¿no es cierto?, el libro, ¿no es cierto?, yo le pido a la IA un resumen del libro. O si quiero, puedo hacer inclusive una presentación en PowerPoint de ese libro. Entonces yo ya tengo todito el resumen y ya me lo sé, digamos, de unos 5 o 10 minutos, prácticamente todito lo que el libro contiene. Entonces la idea es de que los escritores indígenas, los puruaes, también no dejen, digamos, solamente en físico, sino también estés en digital, porque ahora estamos en un mundo digital.
2: Para Latido Indígena de Aler, desde Radiofónicas ERPE 91.7 FM de la ciudad de Riobamba, reportó Eduardo Aucancela Guzmán. Será hasta un próximo programa. 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
3: Con este espíritu llegamos a Guatemala. Radio Shorty FM Tierra celebró 60 años de trabajo radiofónico al servicio de las comunidades. Una trayectoria construida gracias al compromiso de comunicadoras, comunicadores, organizaciones y oyentes que han hecho de este medio un referente de la comunicación comunitaria. Desde la Federación Guatemalteca de Escuelas Radiofónicas nos informa Ángela Cuco.
4: Tikulo hune malahru chiribech honoher hanilan aomach chiveta jinikushag latido indígena. Saludos cordiales, amigas y amigos, gracias por estar en sintonía de Latido Indígena. Con mucha alegría quiero contarles que el territorio Chortí estuvo de fiesta, pues Radio Chortí FM Tierra celebró 60 años de vida radiofónica caminando con y para el pueblo. En ese sentido se encuentra con nosotras y nosotros Yesenia Amador, quien nos cuenta más detalles.
5: La emisora celebró este importante aniversario con 2 días de actividades que reunieron a oyentes e instituciones, organizaciones, colaboradores y público en general. La conmemoración inició el 3 de agosto con el foro La importancia de las alianzas en los medios de comunicación, un espacio para reflexionar sobre el papel que desempeñan los medios comunitarios en la sociedad y la importancia de trabajar de manera articulada con diferentes sectores. El foro contó con la participación del licenciado Walter Cook, director ejecutivo de la Federación Guatemalteca de Escuelas Radiofónicas FEGER, Reginaldo Chalpot, de Radio Cultural y Educativa de Patzún, Chimaltenango, y Adila Vicente, integrante de las autoridades ancestrales de Palín, Escuintla. Durante su intervención, Walter Cook destacó que las alianzas que construyen las radios comunitarias nacen desde el respeto y ponen al ser humano como eje principal de la comunicación. Señaló que estos vínculos permiten tender puentes entre organizaciones, comunidades e instituciones para generar beneficios reales para la población. Uno de los temas que generó mayor participación fue la forma en que las radios comunitarias y las autoridades indígenas construyen alianzas estratégicas con otras instituciones. Los panelistas coincidieron en que estos esfuerzos son fundamentales para visibilizar lo que ocurre en las comunidades, fortalecer los procesos organizativos, apoyar la defensa de los territorios y sensibilizar a la sociedad sobre diferentes problemáticas que afectan

0: a la población. A lo largo del foro, también compartieron experiencias que han vivido en sus comunidades, demostrando cómo el trabajo conjunto con los medios de comunicación han permitido que muchas causas sean escuchadas y que diferentes procesos logren un mayor impacto. Uno de los momentos más emotivos fue cuando varias personas del público solicitaron el micrófono para compartir sus recuerdos, expresar palabras de felicitación y narrar experiencias que han vivido junto a Radio Chortí durante estos 60 años. Fueron testimonios llenos de gratitud que recordaron cómo la emisora ha acompañado a distintas generaciones. La celebración continuó el 4 de agosto, fecha oficial del aniversario. Desde tempranas horas, la música religiosa en la serenata, seguidamente de marimba en vivo, dio la bienvenida a quienes llegaron para compartir este acontecimiento. Al mismo tiempo, el mercadito Chortí abrió sus puertas ofreciendo productos elaborados por emprendedores de la región, entre ellos elotes, atol, medicina natural, artesanías y otros productos locales que fueron bien recibidos por los asistentes. Como parte del programa, también se entregaron recuerdos y reconocimientos a personas. Seguidamente de marimba en vivo, dio la bienvenida a quienes llegaron para compartir este acontecimiento. Al mismo tiempo, el mercadito Chortí abrió sus puertas ofreciendo productos elaborados por emprendedores de la región, entre ellos elotes, atol, medicina natural, artesanías y otros productos locales que fueron bien recibidos por los asistentes. Como parte del programa, también se entregaron recuerdos y reconocimientos a personas que han permitido que muchas causas sean escuchadas y que diferentes procesos logren un mayor impacto. Uno de los momentos más emotivos fue cuando varias personas del público solicitaron el micrófono para compartir sus recuerdos, expresar palabras de felicitación y narrar experiencias que han seguidamente de marimba en vivo dio la bienvenida a quienes llegaron para compartir este acontecimiento. Al mismo tiempo, el mercadito Chortí abrió sus puertas ofreciendo productos elaborados por emprendedores de la región, entre ellos elotes, atol, medicina natural, artesanías y otros productos locales que fueron bien recibidos por los asistentes. Como parte del programa, también se entregaron recuerdos y reconocimientos a personas que han permitido que muchas causas sean escuchadas y que diferentes procesos logren un mayor impacto. Uno de los momentos más emotivos fue cuando varias personas del pueblo abrió sus puertas ofreciendo productos elaborados por emprendedores de la región, entre ellos elotes, atol, medicina natural, artesanías y otros productos locales que fueron bien recibidos por los asistentes. Como parte del programa, también se entregaron recuerdos y reconocimientos a personas que en diferentes momentos de estos 60 años.
1: Y llegamos al último latido de este recorrido por nuestros territorios. En distintos lugares de la Vía Yala, los pueblos indígenas continúan reflexionando sobre los desafíos políticos, sociales y territoriales que atraviesan nuestras comunidades. En Colombia, este nuevo escenario político genera preocupación en sectores del movimiento indígena, quienes hoy hacen un llamado a la organización, a la defensa de los derechos conquistados y a la articulación entre los pueblos del continente.
2: En el siguiente reporte escucharemos a Hermes Pete, exconsejero mayor del Consejo Regional Indígena del Cauca Creek, quien comparte su análisis sobre el momento que vive Colombia y la importancia de fortalecer la unidad de los pueblos originarios frente a los retos que se avecinan para los procesos sociales y comunitarios.
3: Para todos los que nos sintonizan en el Vía Yala, pueblos originarios del mundo, pues decirles que en Colombia pues atravesamos momentos difíciles con la llegada del nuevo presidente, en donde ha hecho varias advertencias y amenazas contra los pueblos indígenas. Sin embargo, creo que después del 7 de agosto, los pueblos originarios debemos juntarnos, enfrentar y posicionar como pueblos hermanos en la reivindicación de los derechos. No podemos agachar la cabeza, no podemos negociar nuestros principios. La dignidad debe seguir intacta, la lucha debe permanecer en los pueblos y seguir perviviendo. Sabemos que en Colombia, pues con la llegada del presidente de la Espriella, en donde pues en palabras de él ha dicho que va a destripar a los movimientos indígenas y todo el que no esté

0: De acuerdo.
1: En su postura. Y pues debemos estar alertas, atentos y reafirmar nuestra posición, nuestra postura. Y lo digo como ex consejero mayor del Consejo Regional Indígena del Cauca Creek. Nada ha sido regalado y por nada del mundo vamos a reversar los decretos y las ganancias normativas que ha conseguido el movimiento indígena a través de la lucha. Bueno, la narrativa que ha utilizado el gobierno que viene es tratar al movimiento indígena como si fuéramos un grupo armado, o tratar al movimiento indígena como si fuéramos grupos terroristas o fuéramos grupos narcotraficantes. Eso es una estigmatización y un señalamiento demasiadamente grave que merece ser denunciado ante la Corte Penal Internacional, porque un mandatario no puede estar en esas posturas. Y de ahí se desprende el señalamiento de muchas de las gentes, los pronunciamientos que muy personalmente he hecho en mis redes sociales, pues todos los señalamientos que se vienen ponen en riesgo a miles de ciudadanos que no pensamos igual. Creo que estamos en un ejercicio de la democracia y el movimiento indígena seguirá manteniendo sus posturas, y creo que viene una terrible persecución hacia los pueblos originarios, hacia los distintos dirigentes, hacia quienes de vez en cuando nos pronunciamos, a nuestras autoridades tradicionales que pues tienen que hacer su ejercicio en el marco constitucional pero legítimo designado por nuestras comunidades. Y pues se avecinan momentos muy complejos, a quien pedimos también a la comunidad internacional estar muy atentos y pendientes frente a todo lo que se nos avecina y que se pueda aproximar para poder enfrentar esta difícil situación. Bueno, el llamado sería que pues debemos encontrarnos, juntarnos y resistir, porque el ataque que se viene, el ataque brutal que se está haciendo en Bolivia, en Argentina o en Perú mismo, que seguramente va a arrancar con Fujimori, en Brasil, que está con Lula, está un poco tranquilo, sin embargo, pues también están haciendo incidencia cómo logran ganar la presidencia en Brasil. Ecuador, que nuestros pueblos hermanos, pues algunos se han sido apresados, los dirigentes indígenas. Pues yo creo que debemos juntarnos en el marco del Tihuantinsuyo como pueblos originarios para poder resistir los ataques y lo que se viene y las denuncias que pues se deben hacer. Y creo que debemos encontrarnos en Latinoamérica para pensar cómo reconquistamos nuevamente, por ejemplo, Colombia, cómo reconquistamos nuevamente el poder en el 2030, de la misma manera Bolivia, de la misma manera Ecuador. Pero yo sí invito a los pueblos originarios que dejemos el ego a un lado, los egos de los procesos campesinos, del uno al otro, que no permiten que la unidad se mantenga. Y en Colombia creo que pues debemos dejar esas rivalidades a un lado y juntarnos todos los procesos, y creo que es posible nuevamente reconquistar el poder si actuamos en unidad. Si nos separamos no podemos hacer nada, pero si actuamos en unidad podremos lograr muchas cosas.
2: De esta manera llegamos al final de una nueva emisión de Latido Indígena.
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Hoy queremos compartir con la audiencia de Radio Fe y Alegría un viaje musical por las ciudades, pueblos de nuestro querido Paraguay. Este viaje imaginario musical queremos, lógicamente, compartiendo, recorriendo los pueblos, las distintas vistas que tiene nuestro país, su gente, su folclore, su vida diaria, y esto lo hacemos a través de este acompañamiento musical. En este día vamos a estar compartiendo con la querida audiencia, la Radio Fe y Alegría, así como con las distintas radios comunitarias del interior y la capital de la República, al que damos por denominar viaje musical por ciudades y pueblos de nuestro querido Paraguay. Y vamos a estar volando imaginariamente y musicalmente hasta el departamento central en este programa.

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Hoy les llevaremos a través de las ondas radiales a un recorrido sonoro de los rincones más encantadores de nuestra tierra.

El Departamento Central es una de las divisiones administrativas más importantes de Paraguay. Le presentamos algunos datos más relevantes. La capital del departamento es Areguá, conocida por su artesanía y la producción de frutillas principalmente. La población que tiene el Departamento Central es uno de los departamentos más poblados, con casi 2 millones de habitantes. La superficie de dicho departamento es de 2.465 kilómetros cuadrados, el departamento menos extenso de Paraguay. La densidad poblacional tiene una mayor densidad de población, lo que refleja su importancia como centro urbano y económico. En cuanto a la economía, el departamento central es el motor industrial de Paraguay, concentrando una gran parte de la actividad manufacturera y comercial del país. En el departamento central cuenta con numerosas instituciones educativas, incluyendo algunas de las más prestigiosas universidades del país. En cuanto al tema de salud, lógicamente posee una infraestructura sanitaria avanzada en comparación con otros departamentos del país. El tema de transporte, el departamento tiene una red de transporte desarrollada, facilitando fundamentalmente la conexión con Asunción y otros departamentos. En el ámbito de la cultura, es un centro cultural vibrante con eventos, festivales y una rica tradición artesanal. Estos aspectos destacan la centralidad del Departamento Central en la vida social, económica y cultural del Paraguay.

vienen de sus pueblos, de sus ciudades, y así ayudarnos a poder estar compartiendo de manera permanente en este espacio que lo denominamos viaje musical por ciudades y pueblos de nuestro querido Paraguay. 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El teléfono celular del WhatsApp 0985-918-270. 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Muchísimas gracias desde ya por la colaboración recibida.

Quisiéramos también en este espacio pedir un acompañamiento puntual de la audiencia de la radio y que puedan, a través de la gentil colaboración, enviarnos las músicas, canciones que tienen.

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El departamento central de Paraguay está dividido en 19 distritos. Componen los siguientes: Areguá, Capiatá, Fernando de la Mora, Guarambaré, Itagua, Lambaré, Limpio, Luque, Mariano Roque Alonso, Nueva Italia, Ñembú, San Antonio, San Lorenzo, Villaliza, Villeta, Ypacaraí, Ypané y J. Augusto Saldívar.

El Departamento Central de Paraguay ofrece una variedad de atractivos turísticos que destacan tanto por su belleza natural como por su riqueza cultural. Aquí le compartimos algunos de los principales lugares que no se pueden perder. Cerro Coy, ubicado en Areguá, es famoso por sus formaciones de piedra y ofrece una experiencia única para los amantes del senderismo. Lago Ypacaraí, este hermoso lago conocido por su famosa canción Recuerdos de Ypacaraí, es un lugar ideal para disfrutar de actividades acuáticas y relajarse con vistas impresionantes. Museo del Fútbol Sudamericano, un lugar imperdible para los aficionados del fútbol, donde se pueden hacer un recorrido por la historia del deporte en la región. Parque Ñuguazú, un extenso parque cerca del Aeropuerto Internacional Silvio Pettirossi, perfecto para actividades al aire libre y eventos deportivos. Museo Mitológico Ramón Elías, aquí se puede aprender sobre la mitología guaraní y la historia colonial del Paraguay. Catedral de San Lorenzo, un monumento histórico que es recomendable para los amantes de la historia y la arquitectura. Estos son solo algunos de los muchos lugares que se puede explorar en el Departamento Central. Cada uno ofrece una experiencia única y la oportunidad de conocer más sobre la cultura y la naturaleza del Paraguay. Esperemos que disfruten de esas visitas.

Así hemos compartido con la querida audiencia este viaje sonoro por el departamento central. Le invitamos lógicamente a sintonizarnos en nuestros próximos programas y donde seguiremos explorando lógicamente las maravillas naturales, culturales de nuestro querido Paraguay. En la producción, edición de este programa, conducción Galo Bogarín, en la gestión de la operación, edición del material, Jorge Fleitas, que tuvimos la oportunidad de poder acompañarles en este programa musical y de recorrido por nuestro país.

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Bienvenidos y bienvenidas al programa Aranduja Purajey. Como ya es sabido, en este programa habitualmente rendimos tributo a nuestros artistas de la música paraguaya, destacando el perfil, los datos biográficos y otros detalles, inclusive anecdóticos. También aquí difundimos las creaciones de nuestros homenajeados. Hoy brindamos tributo a Juan Carlos Soria, instrumentista y compositor. Como todos quienes aspiran a dejar testimonios importantes de su transcurrir por la vida, Juan Carlos Soria se entusiasmó desde niño con la música y se preparó adecuadamente para adoptarla como profesión, y al transcurrir del tiempo demostraría a todos que con ella logró llegar a lo alto de la cima, dotando al cancionero popular paraguayo con creaciones emotivas y de gran aceptación popular. En Aranduja Purajey disfrutamos de las creaciones de este instrumentista y compositor.

Hoy estamos homenajeando al instrumentista y compositor Juan Carlos Soria. Nació en Encarnación, capital del departamento de Itapúa, el 6 de agosto de 1919. Y su preparación conoció de importantes maestros de la época en su Encarnación natal. En 1940, a los 21 años de edad, se trasladó a Buenos Aires, ciudad reina del Plata, lugar obligado de artistas paraguayos, quienes tenían el sueño de triunfar con el arte que habían abrazado como carrera, como lo habían hecho otros notables de la música popular paraguaya, al recordar José Asunción Flores, Félix Pérez Cardoso, Agustín Barbosa, Emigdio Ayala Báez, Eladio Martínez y Mauricio Cardoso Ocampo, entre otros. En nuestro programa volvemos a disfrutar del arte de Juan Carlos Soria.

Estamos ofreciendo un homenaje a Juan Carlos Soria a través de Radio Fe y Alegría, la educativa del Paraguay. Juan Carlos Soria, instrumentista y compositor. Inquieto como todo artista y bohemio por naturaleza, se trasladó a vivir un tiempo a los Estados Unidos de América, pero lo mejor de su trayectoria lo desarrolló en la capital argentina, donde formó su gran orquesta típica, Soria. De gran éxito y arrastre popular en las décadas del 50 y 60. Sus logros con la orquesta que dirigía le posibilitaron habilitar un local de su propiedad, donde la música paraguaya era la que alegraba las noches de los numerosos clientes que se habituaron a disfrutarla en ese rincón de los paraguayos y hermanos argentinos. Instalado primero en el centro de Buenos Aires y luego trasladado a la isla Maciel, en la provincia. Como en ese local de la Gran Buenos Aires, aquí en Aranduja Purajey, disfrutamos de las interpretaciones de nuestro homenajeado de hoy, Juan Carlos Soria.

0: ancora continua a invitare alla preghiera. Vede la mano della misericordia di Dio che invita coloro chiese di porre tutta la fiducia in Dio.
1: Como nos invita el Papa Francisco, juntos elevemos una oración en este preciso instante.
0: Que la mayor gloria de Dios y la salvación de la.
2: Radio Fe y Alegría, la educativa del Paraguay, compartió un momento de oración con ustedes. Imploramos al Altísimo que sigan disfrutando de este día y que sea pleno en realizaciones espirituales y materiales.

aquí en Arandujas Purajey, estamos ofreciendo un homenaje a Juan Carlos Soria, instrumentista y compositor. Firmó un contrato de larga data con el sello Music Hall, donde grabó innumerables discos y a la vez realizaba extensas giras con la gran orquesta típica Soria, por ciudades del Brasil, Buenos Aires y provincias argentinas, actuando también en nuestro país, de donde se había alejado desde muy joven. Seguimos emitiendo las creaciones de nuestro homenajeado de hoy, Juan Carlos Soria. Luego, estableceremos una pausa en Arandujas Purajey, a través de Radio Fe y Alegría, la educativa del Paraguay. Aquí, en Arandujas Purajey, estamos rindiendo tributo a Juan Carlos Soria. Para posteriores homenajes, aquí en nuestro programa, nos pueden hacer llegar sus sugerencias a través de los teléfonos 374746 y 374747. Con sumo gusto, presentaremos a los artistas de la preferencia de ustedes. Seguimos escuchando sus creaciones aquí en Radio Fe y Alegría, la educativa del Paraguay. Las creaciones de Juan Carlos Soria.

0: Seguimos en el programa Aranduja Purajey, aquí en la 1300 AM. Seguimos con nuestro homenaje a Juan Carlos Soria. Varias son las composiciones que este reconocido músico dejó como testimonio de su creatividad musical, dotando al repertorio de la música popular paraguaya con obras como Itapúapotú, con letra de Luis Acosta, y quizás la más popular y difundida de sus canciones. Además de Clamor de Amor, Mi Patria Guaraní, Revendedora, Flor Artigueña y muchas otras canciones. De esa colección de temas, escuchamos los siguientes temas musicales aquí en Aranduja Purajey.
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0: Casé a dos grandes amigos en Carnaceno, Agapito Ortiz, Germán Ayala, peguana.
1: Upea y cojina cucaña con ruda, oye, ja.
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1: Ah, ya, ja, pues ese hay, pono.
0: Ney, gato.

Estamos llegando al final de Aranduja Purajey a través de Radio Fe y Alegría, la educativa del Paraguay. En este homenaje que le estamos rindiendo a Juan Carlos Soria. Una de sus emblemáticas creaciones, ya lo habíamos señalado en un bloque anterior, es Itapuapotú, con letra de Luis Acosta. Voy a cantar a mi cuna la del pomposo Amambay, radiante como la luna que alumbra mi Paraguay. Cuando recuerdo mi infancia, las dulces horas de ayer, lamento que la distancia me impida poderte ver. Si tu hijo soy, aunque Mombrú, a cantarte voy, Itapuapotú. Y cual Mainombú a la resedad, yo te adoro a ti, mi bella ciudad. Así reza una de las estrofas de esta composición emblemática. Ese tema escuchamos aquí en Aranduja Purajey, ya casi al final de nuestro programa.

Llegamos al final de este tributo que hemos brindado a Juan Carlos Soria, quien falleciera en 1984. Aranduja por aquí llegó hasta ustedes con el dedicado trabajo en grabación, edición y selección musical de Héctor Bazán. Presentación, Elio Lescano. Fuentes, Diccionario de la Música en el Paraguay de Luis Saram. Voces de la Memoria, Historia de Canciones Populares Paraguayas de Mario Rubén Álvarez. Y red de internet www.portalguaraní.com.

dedicado trabajo en grabación, edición y selección musical de Héctor Bazán. Presentación, Elio Lescano. Fuentes, Diccionario de la Música en el Paraguay de Luis Saram. 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

Estamos nuevamente en los micrófonos de Fe y Alegría, la M1300, la emisora de la dignidad en la comunicación. Hoy es un día que continúa el sol alumbrando el territorio paraguayo en una situación bastante curiosa, porque estamos en agosto y el frío no aparece con las consecuencias negativas que ello va a tener, porque evidentemente no se puede ir contra la naturaleza. Y el invierno es invierno. Así que, por ahora, el invierno en Paraguay estuvo 2 o 3 semanas y después ha desaparecido. Veremos qué pasa en las próximas horas y días para poder definir en qué situación climática se sitúa este país. Bueno, en el plano que más ocupa la atención es el político. No tenemos grandes razones para estar, por lo menos contentos. El gobierno que preside Santiago Peña, lo que comanda Horacio Carp, como todo el mundo lo sabe, cada día refuerza más su sociedad o su membresía con la ultraderecha regional.

Peña participó en Colombia en la asunción del nuevo presidente, Abelardo de Estrella, de la Estrella, Espriella. De la Espriella. Y Peña, en un acto de torpeza política o consolidando su obediencia a Estados Unidos, se puso a calificar o a descalificar a Gustavo Petro, diciendo que la es un intolerante. Prieto, en lo que conozco de la historia de Colombia, en las últimas décadas, desde que saltó al tablero mundial el asesinato del líder liberal en 1958, Colombia nunca conoció, hasta la llegada de Petro, un gobierno decente. Siempre fueron dictaduras militares o civiles, comprometidas o inmersas en el narcotráfico. Y Gustavo Petro ha sido un intolerante con todas esas pandillas de delincuentes. Yo, desde Uribe para abajo, Duque y otros peones del imperio que han gobernado Colombia hasta ahora. Gustavo Petro, incluso por su formación, su trayectoria, su cultura, ha sido un lujo escucharlo en sus intervenciones en Naciones Unidas, en sus discursos al pueblo colombiano. Verdaderamente han sido páginas de una alta cultura política. Entonces, que Peña, un hombre que no se destaca por tener una formación cultural brillante, va a Colombia a sumarse a los insultantes, a los odiadores de los demócratas auténticos. Y eso deja mal a Paraguay. Pero Peña es un fusible que está hoy y que mañana ya no estará, pero queda Paraguay, sí, en esta mancha, elogiando a un pervertido como de la Espriella, un hombre que amenaza con lo peor contra el pueblo colombiano, y lo demostró yendo a asumir la presidencia en un cuartel militar. Se avecinan para Colombia horas muy oscuras al pueblo colombiano, obedeciendo a la demencial política criminal del gobierno de Donald Trump. Pausa, Jorge.

en los minutos que me quedan en este programa, una media hora. Después, en los estudios de Fe y Alegría, asume la conducción del programa Víctor Báez Mosqueira. Y este día, hoy, sábado 8, tiene como invitado especial al economista Gustavo Rojas. Así que será para aprender más. El sábado pasado tuvimos a Luis Rojas, con quien aprendimos mucho de economía, y ahora tendremos a Gustavo, que seguramente es un hombre muy ilustrado, no solamente en economía, sino tiene una proyección de analista político que vale la pena escuchar. Bueno, fruto de la división de la oposición, todo indica que el Partido Colorado arrasará con sus candidatos en las elecciones municipales. Hay un... el 4 de octubre, estamos a menos de dos meses de ese desafío electoral. Es previsible la consolidación del predominio colorado en la mayoría de los 263 municipios del país. Ayer venció el plazo para que los candidatos renunciaran a su postulación personal, individual, en favor de candidatos fruto de la unidad de la oposición. El PLRA, que tendría el segundo puesto, aunque lejos, en el apoyo electoral a nivel nacional, no pudo llegar a acuerdos con otros espacios. Algunos casos ha habido con bastante buen criterio, como Lambaré, que renunció, Carlos Núñez, yo creo que cediendo al liberal Nelson Medina. En cambio, en Embue, Villaliza, Limpio y Fernando, los postulantes individuales, no

Han quedado en manos coloradas y eso tiene una gran importancia que refuerza la el poder de la ANR. Es decir, refuerza la política errónea en contra del pueblo colorado de ese partido, convertido en una empresa comercial con un patrón y después con filiales que le llaman seccionales, pero son meras filiales de la empresa central llamado Partido Colorado. Eso sin duda tiene coletazos muy negativos. Permite que en la investigación que se opera en este momento en IPS aparezca el presidente del Senado Machi Núñez, diciendo que hay irregularidades en la imputación a Brites, que uno de los imputados como este último presidente de la provisional, es realmente una realidad que consolida el asalto al poder político en este país por unas pocas familias encumbradas para el poder absoluto. El Partido Colorado hoy no tiene antagonismo. No aparece ninguna fuerza capaz de enfrentarlo. La división está dividida o está presentando candidaturas impresentables, sin ninguna trayectoria honrosa en varios municipios del país. Otro problema que aparece es el de la Defensoría del Pueblo, que también ahí el Partido Colorado exhibe cómodamente su predominio. Hay 22 candidatos hasta ahora y la inmensa mayoría son colorados. La oposición no muestra ninguna expresión valedera para cambiar el rumbo de la Contraloría. Un desafío importante que descarta cualquier rectificación, porque el Senado está encargado de presentar la terna que dirigirá el organismo. Y ya sabemos que el Senado destaca por algo irrenunciable en política.

independencia de los tres poderes, y mucho más elemental, es que tengan cada poder una ética elemental, cosa que el Senado no la tiene. Por lo tanto, la terna futura de la Contraloría será instalada de acuerdo al interés del Partido Colorado y de la rama más ultra reaccionaria del Partido Colorado, verdaderos cavernarios. Ángel Stamp, el director de la Policía Municipal de Vigilancia en Asunción, es una especie de liberal colorado en su dependencia administrativa, porque es el único que aparece con otro color entre los candidatos a la Contraloría. Por lo tanto, este señor no tiene ninguna independencia para poder salir de esta cretinización de la política. A todo ello se suma la presencia cada día más decisoria de la política nacional de la Embajada de Estados Unidos. Robert Alker, encargado de negocios de la sede diplomática, habló ayer o antes de ayer elogiando las relaciones de cooperación que tiene Estados Unidos con Paraguay. Este diplomático hace gala del cretinismo clásico de la diplomacia norteamericana. Todos sabemos de su injerencia, de la injerencia de Estados Unidos en Paraguay desde hace, desde 1950-54, cuando asume Mourinho, cuando después lo sucede Stroessner. Estados Unidos estuvo metido siempre en Paraguay. Decidió la salida de Stroessner y la asunción del general Rodríguez a la presidencia, siempre en nombre de la democracia, de Dios y de la familia. Siendo documentos de Estados Unidos, decían que el general Rodríguez, Andrés Rodríguez, era el capo de la mafia narcotraficante de la región, el que se colgaba de los pantalones Lino Oviedo en todas las fechorías que se pueden enumerar. Y hasta hoy Estados Unidos sigue marcando la política nacional. Robert Alter elogió el acuerdo del SOFA, ese que le da total inmunidad para convertirla en impunidad al accionar a la presencia, al accionar en el territorio paraguayo a los estadounidenses, civiles o militares, convirtiendo a Paraguay en una base

política, de determinación política de la política de Estados Unidos en la región, particularmente mirando hacia Brasil en vísperas de las elecciones nacionales que tendrá en ese lugar en octubre próximo, y cuyo gobierno de Luis Ignacio Lula es de los pocos que se enfrentan a Estados Unidos. Es decir que este cariño que expresan por Paraguay, al que elogia tanto la embajada de Estados Unidos, tiene su precio. Y el precio es justamente el sometimiento al imperio, junto con los gobiernos, unos 7 u 8 gobiernos del subimperio dominado desde la Casa Blanca. Otra pausa, Jorge.

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1: Cumplen 52 años, se cumple 52 años de la renuncia de Richard Nixon en la presidencia de Estados Unidos. 1974, 8 de agosto, acorralado por el escándalo Watergate, Nixon anuncia que dejará la presidencia ante la inminencia de un juicio político. Fue la primera vez que un mandatario estadounidense renunciara. El caso había comenzado en junio del 72, es decir, 2 años antes, con la irrupción de 5 hombres munidos de micrófonos en las oficinas del Partido Demócrata en el edificio Watergate, en Washington. Salió a la luz una red de espionaje y escuchas que involucraron al mismísimo Nixon. La investigación estuvo a cargo de Carl Bernstein y otro, Woodrow, 2 periodistas del New York Times, del Washington Post, perdón, que reveló el entramado de complicidades al más alto nivel. Si hace 50 años descubrieron esto, ¿qué sería hoy si entrara a la Casa Blanca varios micrófonos a investigar o a espiar a Donald Trump? Por favor. Entonces, esa investigación reveló un poderoso entramado de complicidades al más alto nivel. Consecuencia de la renuncia de Nixon, asumió su vicepresidente, Gerald Ford. Que había sido propuesto por Nixon para cubrir la vacante de Spyro Añón.

Añú, por la renuncia de este, también envuelto en un caso de corrupción. Ford fue el primer presidente no electo por el voto popular e indultó de inmediato a Nixon, salvándolo de la cárcel en un acuerdo de mafiosos, porque primero el vicepresidente Nixon estaba involucrado en casos graves de corrupción, tuvo que renunciar, vino otro impuesto por Nixon, Agnew, y después viene Ford con el compromiso de indultar a Nixon, salvándolo de la cárcel. Entonces, es importante recordar estas cosas, porque lamentablemente la política de Estados Unidos está identificada con la corrupción desde sus orígenes. No hay que andar con mucha vuelta. Entonces yo creo que importa todo esto, Lago, porque la memoria es corta, la gente se olvida, cree que hay toda una política ejemplar en Estados Unidos, que hay que guiarse por ellos. Madeline USA ha sido la guía del comportamiento político y social de América Latina durante mucho tiempo. Ya no tengo más espacio para continuar. Voy a simplemente terminar con una cosa muy muy corta, que es muy peligrosa, en particular para los pobres de este país que luchan a diario por obtener algún puestito de venta de algo. El crédito gota a gota, que se ha instalado desde hace mucho tiempo en este país. Ahora saltó porque cayeron unos colombianos pirateando en este rubro, pero si miramos un poquito para atrás, sabemos también que en el mercado 4 mucha gente opera en pequeños stands pagando exorbitantes préstamos a usureros, pequeños préstamos, pero que había que devolver en el día pagando altos intereses. Bandas de inmigrantes coreanos han estado en ese operativo contra humildes trabajadoras en el mercado 4. También en el mercado de las flores. No hay investigación en este país de cosas sencillas, pero que afectan enormemente a los trabajadores humildes. Hay rubros absolutamente copados por las mafias usureras. Este gota a gota, con préstamos menores, opera en Paraguay desde hace mucho tiempo, con préstamos diarios, pagando intereses cercanos al 40%. Es decir, te prestan 10 millones, pero tenés que devolver 14 millones. Si no lo haces, vienen las amenazas, la extorsión. Dicen que incluso hay sanciones graves que van hasta el secuestro de deudores. En estos días parece que se comprobó, la policía habría capturado a un grupo que tenía secuestrado a un colombiano,

0: Y en ese negocio, evidentemente, ocurre ese negocio en Paraguay, ese desquicio, porque el Estado está desquiciado. No hay control de nada, ni del narcopolítica, ni del lavado de dinero. Todo es dolo, mala fe, fachada fraudulenta de un país gigante que crece, como dice Santiago Peña. Claro, crece a la oligarquía estafadora, delictiva, y decrece para el poderío. Un tercio de los 7,5 millones, es decir, 2,5 millones de habitantes del país están en la pobreza, algunos en extrema pobreza. Hay un tercio que vive más o menos, buena parte angustiado por las deudas que tiene, y otro tercio que vive bien, de bienestar a ostentación de riquezas. Los dejo con Víctor Mosqueira en el micrófono, en el estudio Fe y Alegría, con la conducción técnica de Jorge Fleitas, como siempre. Así que, hasta el próximo miércoles. Un fuerte abrazo.
1: Gracias, José Antonio. Señoras y señores, compañeros y compañeras, buenos días. Vamos a empezar, como siempre lo hacemos, dando los teléfonos para que quien quiera participar nos llame. Uno de ellos es el 0985-918-274 y el 0985 es el otro, 826-044. Para que nos escuchen desde sus aparatos celulares, la dirección es radio.feyalegria.org.py. Vamos a ver si hoy tenemos tiempo. Acabo de recibir un mensaje, es decir, una grabación que pretende completar lo que están haciendo en nuestro país. Así es que por el momento vamos primero a ver lo que opina nuestro corresponsal en España, el compañero Pedro Canales, y vamos a hacer un comentario sobre eso también. Adelante, por favor.

La crisis que se ha desatado entre Marruecos y España, con la avalancha de 70.000 marroquíes que entraron en la ciudad de Ceuta el pasado 31 de julio, tiene muchas lecturas y aún no ha desvelado sus incógnitas. A nivel local está claro que se trata de un desafío entre los dos países ribereños del oeste mediterráneo, cargados de historias bélicas y turbulentas. Un desafío que no termina aquí y que quedará en resolverse para las próximas generaciones. Hay también el desafío más general entre dos continentes, el africano y el europeo, y las corrientes migratorias de sur a norte que continuarán mientras los meridionales sigan regentados por déspotas, dictadores, generales, reyes o líderes tribales que solo piensan en enriquecerse y un septentrión heredero de imperios coloniales que atrae como un imán a millones de africanos. En Europa viven más de 20 millones de personas de origen africano, de ellas 8 millones de origen magrebí, argelinos y marroquíes principalmente. Se podría decir que lo ocurrido entre Marruecos y España es una crisis más entre países vecinos, considerando el desnivel del desarrollo socioeconómico de ambos y el auge de

0: gráfico entre una población española muy envejecida y una juventud pletórica y ambiciosa en el sur marroquí. Sin embargo, hay dos factores fundamentales a tener en cuenta. El primero es que en este caso el imperio de Wall Street, que domina y dirige el capitalismo mundial, está más cerca del pobre, Marruecos, que es su aliado estratégico y su subordinado caudillo para controlar el continente africano. Y que el rico capitalista europeo, aliado con Washington en la OTAN, pero cuyo gobierno regentado por el socialdemócrata Pedro Sánchez, este rico capitalista no está bien visto en Estados Unidos, porque le ha echado un sorprendente pulso a Donald Trump. Sánchez acusa de genocida a Benjamín Netanyahu y da su apoyo a los palestinos, a los jordanos, a los libaneses que se enfrentan a Israel. Mientras que Trump defiende, arma y financia a su aliado y amigo, el sionista Netanyahu. Esto en cuanto a la parte geopolítica se refiere. Pero es que hay más, y además muy relevante. Porque esta crisis se produce en uno de los pasos marítimos más importantes del mundo, el Estrecho de Gibraltar. Pasos marítimos que juegan un papel crucial en el mundo de hoy. El de Malaca es el más importante y estratégico del planeta entre la isla indonesia de Sumatra y Malasia. Por él pasan al año 100.000 barcos y circulan 24 millones de barriles diarios de petróleo y de gas destinados a China, Japón y Corea del Sur. Un hipotético estrangulamiento del Estrecho de Malaca desataría una crisis mundial que terminaría con toda seguridad en un conflicto bélico. Pero justo detrás de Malaca se sitúa el Estrecho de Gibraltar, con un paso de 72.000 barcos anualmente y una única salida al Atlántico de las poderosas flotas nucleares de Rusia en el Mar Negro y de Francia en la base naval de Tolón, en la aérea de Istres y la de las fuerzas especiales en Córcega. Y tanto Marruecos como España son guardianes del Estrecho de Gibraltar, aunque hay un tercero, que quizá es el más importante y definitivo, que es el binomio de Estados Unidos en Rota y de Gran Bretaña en Gibraltar. Cuando estos estrechos, claves en el comercio mundial y en el despliegue militar estratégico de las potencias que dominan el planeta, coinciden, cuando coinciden ambos, con las rutas migratorias más frecuentadas, como es el caso de Gibraltar, o de Bab el-Mandeb, entre Yemen y Somalia, o incluso de Malaca, por donde transitan decenas de miles de refugiados que huyen de las masacres y guerras civiles, o inmigrantes económicos de Bangladesh, y también los corredores turcos hacia los Balcanes o Grecia, entonces la unión de ambos vuelve a esta situación explosiva. Es lo que ha pasado entre Marruecos y España, en la ciudad de Ceuta. Una mini crisis, porque ha sido eso, una mini crisis, pero que ha desatado los miedos de la vieja Europa colonial a ser invadida por sus antiguos súbditos.
1: Sí, hay cosas que decir sobre esa parte del Mediterráneo, del mar Mediterráneo. Lo que nos quiere decir nuestro amigo Pedro Canales también es que Estados Unidos está presente ahí con una alianza con Marruecos y vamos a tratar de explicar eso. Pero, ¿cómo cambia el mundo, no? Porque ese estrecho de Gibraltar, los griegos lo llamaban las columnas de Hércules. Y los romanos, a esa parte del mundo, a toda esa parte, la llamaban Finisterre, o sea, el final de la tierra, porque era la parte conocida.

en ese momento por la humanidad de esa parte del mundo. Ya existíamos por acá, pero no tenían noticias de nosotros. Después dicen que nos descubrieron. Ahora, generalmente el rey Mohamed VI de Marruecos utiliza el tema de la migración masiva a esas ciudades en Ceuta y Melilla como un mecanismo de presión para tratar de hacerse sentir frente a España principalmente. Cuando algo no le gusta con relación a la política española que se acerca mucho a Argelia, porque Argelia y Marruecos son vecinos, pero son rivales, generalmente ocurre ese tipo de migraciones masivas de gente pobre de Marruecos que intenta llegar a Europa a través de Ceuta y Melilla, que son dos enclaves hasta ahora españoles que están en territorio africano. Ahora, eso no es todo. ¿Por qué? Porque existe otro pueblo que siempre ignoramos y que el reino de Marruecos tiene bajo sus botas, y es el pueblo saharaui. Un pueblo de beduinos, un pueblo de pastores, un pueblo que reivindica un territorio y que tuvo y tiene una república desde hace algunos años, desde 1976. El pueblo saharaui, que se llama, fundó una república que se llama República Árabe Saharaui Democrática, que linda con Marruecos y termina su territorio en el Océano Atlántico, ha tenido reconocimiento al principio por gente como los propios Estados Unidos, gente europea, y el propio Paraguay ha reconocido al pueblo saharaui, a la República Saharaui, desde el año 2000. Cuando el presidente Lucho González estaba en el gobierno, se reconoció a la República Saharaui, pero luego se la desconoció bajo el gobierno de Cartes en el 2014, y hoy día se lo desconoce mucho más porque Estados Unidos, que reconocía al gobierno saharaui, a la República Saharaui, en el 2020 el señor Trump cambia su política a cambio de que Marruecos reconociera a Israel y estableciera relaciones con Israel. Entonces, a cambio, Estados Unidos deja de reconocer a la República Saharaui. Es muy interesante cómo algunos países que son débiles quedan sujetos a las decisiones de las grandes potencias. Es inhumano incluso eso. Pero eso es lo que está pasando, y vamos a continuar. Pero es una zona caliente, vamos a llamarla así, porque los conflictos entre Argelia y Marruecos persisten, pero también persiste la idea independentista de los saharauis, ese pueblo pastoril y que migra constantemente, que no está asentado en un solo lugar, pero que son pastores nómadas. Eso continúa por ahí, pero manejado también desde las potencias, y donde nuevamente tenemos el espectro de la alianza entre Estados Unidos e Israel. Vamos a un corte musical, por favor, mientras esperamos

0: Lobo.
1: Sí. Hubo una confusión. Llegó una persona de nombre Ulderico Tomen, que es muy amigo de nuestro compañero José Antonio. Y bueno, Jorge, que no lo conocía a nuestro invitado, entonces lo dejó pasar. Entonces, pero una confusión muy, muy linda, porque próximamente lo vamos a tener a Ulderico Tomen, que es alemán, ¿no? ¿De dónde?
2: Italiano suizo
1: y que quiere venir a participar del programa. Con mucho gusto, compañero. Muchas gracias por venir. Bueno, entonces todavía no llega nuestro invitado. Por favor, si cierra. Gracias. Todavía no llega nuestro invitado. Esto va a tener una... Mientras llega, voy a hablar del motivo de la indignación que les estaba comentando recién. Acaban de enviarme una grabación de una arenga que hace una señora. Evidentemente esto está ya orquestado. La arenga es porque para cambiar la Constitución, porque hay que eliminar, según ella, todas estas cláusulas de protección a la gente de la tercera edad. Y la protección a la tercera edad se da a través de seguridad social o de protección social. Habla de que el Estado no tiene ninguna responsabilidad en la protección de la gente de la tercera edad, de los padres, de las madres, de los padres ancianos, madres ancianas. No tiene ninguna responsabilidad, que la responsabilidad es de los hijos y de los nietos.

y que los abuelos son explotados porque tienen que cuidar, son obligados a cuidar de los nietos. Esta gente está realmente subvirtiendo todos los valores que existen con tal de hacer que la gente que tiene que pagar los impuestos, los ricos de este país, no paguen nada. Y quieren cambiar la Constitución para sacarse de encima todas esas cláusulas de contenido social, de contenido de redistribución de la riqueza, de contenido participativo, que no se están cumpliendo hasta ahora y que sienten que la gente está queriendo hacerlas cumplir. Entonces, es realmente indignante, porque evidentemente lo que hasta ahora ha estado funcionando en términos de seguridad social de la gente son los hijos, pero lo que se busca es que los hijos sean reemplazados por un Estado benefactor, porque hasta ahora la gente, ustedes habrán escuchado en muchas ocasiones que nuestros padres, madres decían, yo he tenido muchos hijos, a lo mejor alguien se ocupa de mí, a lo mejor uno de mis hijos se ocupa de mí. O sea, la gente tenía muchos hijos para ver quién se ocupaba del padre o la madre o de los dos en una situación ya de tercera edad, de vejez. Y eso es lo que ha estado. Y lo que se quiere reemplazar con un Estado social de derechos es precisamente eso. Y va todavía más la caradurez de esta gente. Porque dice que los hijos a veces migran y se van. Como si eso fuera un deporte. Los hijos migran y se van porque aquí no hay puestos de trabajo, porque aquí no hay una industria, porque aquí no se ha promovido esa industria, porque sigue capturado el Estado paraguayo para meter solamente y favorecer los intereses de los agroexportadores y de los banqueros. Eso es lo que está pasando en nuestro país. Eso y evidentemente apuntan a sacar lo que les molesta, el contenido social de nuestra Constitución Nacional, que en su artículo primero habla claramente de que el Paraguay es un Estado social de derecho. Un Estado social de derecho que no solamente, donde no solamente la gente tiene que ser igual ante la ley, que la ley debe estar por encima de todos y de todas, y nadie puede estar por encima de la ley, ese es el Estado de derecho. Pero también el Estado Social de Derecho reconoce que si bien todos son iguales ante la ley, hay situaciones sociales y económicas en las que no todos somos iguales y tenemos que ver cómo se puede dar posibilidades de igualdad a los más desfavorecidos. Eso es lo que les molesta. Pero para eso, como los derechos cuestan dinero, ellos se niegan a pagar, quieren seguir sí beneficiándose de las pingües ganancias que les otorga este sistema, entonces vienen a tratar de subvertir conceptos internacionalmente aceptados, porque hay que acordarse que el concepto de protección social, el concepto de seguridad social, están plasmados en el convenio 102 de la OIT, ratificado por el Paraguay, y que aquí están queriendo eliminar. Directamente con esa propuesta están queriendo eliminar. Y están queriendo cortar todos los beneficios contemplados y todos los derechos contemplados en la Constitución Nacional que sean de carácter social y redistributivo. Con eso, compañeros y compañeras, hay que ser claro con esto. Y eso hay que pelearlo porque nos están queriendo sacar derechos consagrados internacionalmente y derechos reconocidos desde hace tiempo. Esta gente, el reloj de esta gente retrasa 70, 80 y 100 años también. Vamos, por favor, a un corte mientras esperamos a nuestro invitado.

0: Bien, nuestro invitado va a llegar a las 11 y 15, así que tenemos 15 minutos para hablar con el señor Tomen. Por favor, ¿usted llegó a Paraguay cuándo?
1: Yo vine la primera vez, 87, para ver, pero me radicaba en el 92. ¿Mm? Pero vino con un proyecto que ya fue hecho en Brasil con mucho éxito, que es la educación doble, que es la educación teórico más la parte práctico.
0: Ajá.
1: Así como ya tiene por muchos años en Suiza, que uno tiene un pequeño salario, va 3 días va a la escuela y 2 días trabaja por una compañía en práctica.
0: Sí, señor.
1: Y
0: sí.
1: Eso le paga algo por su bolsillo.
0: Claro, es la complementación entre la educación formal y la práctica en la empresa para entrenar a los trabajadores, sí, y trabajadoras.
1: Sí. Y eso es que acá se lamenta. Si hay también gente brava que sabe la cosa, no toman un joven, usted no tiene práctica, es la excusa. Y es así que no, un joven no tiene práctica. Y para eso uno tiene que prepararse también de darle oportunidad.
0: Claro, sí.
1: Y eso es que no tenemos oportunidad.
0: ¿Y usted ha trabajado aquí con quiénes ha trabajado aquí?
1: No, yo vine con proyecto.
0: Ajá. ¿Un proyecto financiado por quién? Financiado por...
1: Con promesas de la Unión Europea, de muchas cosas, millones.
0: Sí.
1: Vino acá, se va al ministerio porque la educación es una cosa pública.
0: Sí.
1: Y ahí el señor que fue aquel vez, fue 2 veces, miraba la cosa y dice, muy lindo su trabajo. Pero...
0: No hay presupuesto.
1: No empezamos. Quiera que me pague $100,000. Y yo digo, no, yo soy responsable por la cosa. No, y ni empezamos, no puedo pagar.
0: ¿Y quién fue el señor que le pidió $100,000 para hacer funcionar el proyecto?
1: No quiero nominar nombres.
0: Ah.
1: Lo puede averiguar. No quiero problemas. Además, conocía mucho de los otros que vinieron después. Porque fue muy cerca con Ángel Seifert en tiempo de Famosi, que fue antes de, o después de él, fue uh-huh. ministro. Y yo digo que no puedo pagar. Y dice, señor, acá la puerta. Y para mí, ya eligiendo Paraguay, yo elegí Paraguay porque fue el último golpe que me movía hacia ese, que yo digo, tengo que ayudar un país pobre que necesita ese que me daba lo rico, es para decir, ese que pude tener experiencia, quiero poner ahí. Y vino con ese, y para mí se cayó todo.
0: Ajá.
1: Y tú ves, como luchador,

0: Pujaba adelante, adelante.
1: Ya. Y, muy, muy interesante lo que está, hablando. La combinación.
0: Fue difícil, pero nunca llegó. Y después me pasaba otra cosa, que es una cosa que puede suceder, porque es a nivel emocional. Y encontraba una, dijera, la más linda mujer de Paraguay.
1: Ah.
0: Y nos enamoramos, ¿no? Enamorar no es amor. Pero el fuego fue. Y eso fue, al final, terminaba muy mal. Se me quise liquidar por accidente. Simular un accidente.
1: Uh-huh.
0: Es para decir, fue después de mi investigación, una de las viudas negras. Hemos tenido viudas grises también acá en el país.
1: Uh-huh.
0: Y yo me salvo. Y yeah. Después digo, ¿qué hago? Perdió mi dinero líquido. Trabajar, trabajar.
1: ¿Y cómo? ¿Usted dónde reside o residía?
0: Ese día resido 300 metros de Asunción, de Juana Lara, en Lambaré.
1: Ah, ok.
0: Sí.
1: Uh-huh.
0: Pero nada decir con
1: ¿Pero usted volvió a Suiza y después?
0: No, no.
1: ¿Nunca volvió?
0: No,
1: está aquí.
0: Yo es así. Yo fui en Viena 6 años.
1: Ya.
0: Como profesor visitante y profesor en una otra universidad de economía. Uh-huh. Y trabajaba los primeros 3 años e hizo la cosa de Karl Popper. El señor Karl Popper,
1: sí.
0: Que vivía en Inglaterra. Y yo le hice su cosa que hizo cada año. Y trabajaba como me gustaba, yo como minor object, que es la universidad que donde fue, no, fue con Skinner, que es behaviorismo, comportamiento así.
1: Sí,
0: y yo tenía la oportunidad que en Lorenz, Konrad Lorenz, que premio Nobel, trabajaba con los animales todo sí. año. Y eso me daba este. Y yo, ¿cómo fue en Austria? Yo fui siempre por el mundo. Aprendió mucho.
1: Ok, pero usted es profesor, entonces. Y lo que usted quiso implantar en Paraguay es la combinación...
0: No, cosa con Popper no fue por la universidad. Eso fue del lado. No,
1: sí, pero lo que a mí me está interesando, y para que analicemos con el público paraguayo, es el tema de combinar la formación... formal, la educación formal con la educación, con el
0: la
1: trabajo
0: práctica.
1: En la empresa, con la práctica.
0: Con la práctica,
1: y,
0: sí.
1: Aquí, que yo sepa, solamente está algún tipo de eso con el, ¿cómo se llama? Con el SNPP, el Sistema Nacional de Promoción Profesional, y algunos colegios buscan también una pasantía de algunas horas dentro de una empresa, pero más de eso
0: sí,
1: no
0: pero
1: va.
0: Eso no es. Tiene que ser al mínimo 3 años.
1: Ajá.
0: En mi tiempo, depende, en diciembre de la profesión, la cosa de electricidad, electrónica más complicado, el carpintero es otra cosa, 3 años. Y tiene que tener más de 1 año, mínimo. No, no, ese rápido, un pasaje, no sirve para mí.
1: Porque ya, claro.
0: Nosotros venimos al mundo, hablo un poco, sin ser religioso, para aprender. Y nosotros aprendemos de los errores. Y cuando hacemos un error y alguien los dice, no repetimos ese, y crecemos. Y eso que yo quiero, que la gente crece. A mí se enseñaba, dice, si vos haces un error y le repites segunda vez, sos estúpido. Y si la tercera vez haces lo mismo, no aprendes nunca nada. Así nos enseñaron.
1: Bien, no, porque eso tiene mucho que ver con algo que se está discutiendo mucho.
0: Y hay cosas, los grandes players acá,
1: los grandes jugadores.
0: Nestlé, por ejemplo, que es una gran empresa suiza.

0: multinacional
1: Sí.
0: que en sí tiene, paga su impuesto en Canadá porque es menor. Y Nestlé, la última cosa, publicación que viste, dice: nosotros promovemos educación dual. Yo nunca vi nada.
1: No,
0: No, no,
1: es
0: porque
1: propaganda lo que hacen.
0: es pura propaganda,
1: Es
0: sí.
1: pura propaganda lo que hacen. Llaman la le llaman responsabilidad social de las empresas, pero una vez tuve una discusión con un señor que trabajaba en Naciones Unidas sobre este tema de la responsabilidad social de las empresas, y me dijo, se vio obligado a contarme, a confesar, que solamente el 2% de las empresas del mundo cumplen con esa norma de responsabilidad social de las empresas. El 98%
0: No,
1: lo usa como propaganda.
0: vamos a la actualidad.
1: Sí.
0: Usted habla también de Milei, de todo eso que pasa ahora, que tenemos esa extrema derecha.
1: Sí,
0: Ese
1: señor.
0: capitalismo
1: Sí.
0: puro.
1: Pues
0: Y
1: sí.
0: el capitalismo, ¿qué dice Milei? Milei, socialismo a la mierda, nada. No. Y así son. Más dinero que tiene una empresa, menos se responsabiliza. Hay excepciones. Por ejemplo, en mi tiempo, cuando fui joven y pasaba los años que pasaba en Suiza, mucho pasaba fuera. Fue a Londres 6 años también, fue a París 6 años. Y es una cosa, yo digo, vino acá, conozca la miseria, critico, que ya es. Muchos me trataron mal por este. No hablo mal del país porque quiera hacer algo mejor y quiera ayudar. Pero, y es un poco el conflicto que uno tiene. Y ahora con mi año, ¿no? Tengo 86 años y me quedan, mis bisabuelos fueron viejos. Uno murió a 118. No es como hablan
1: A los
0: ahora.
1: 118 años
0: Sí,
1: murió su
0: el otro
1: abuelo.
0: a 111 que yo asistió, todavía la muerte. Y así son todos en 90, es parecido. Hoy hablan con ese genético así. Pero si yo calculo que vive todavía 10 o va a 100, quiere hacer algo.
1: Sí.
0: Y yo, porque conozco bien la naturaleza y todo eso, conozco también la comida que es buena así. Y yo desde 15 años cocino para mí solo, porque es un placer para mí. Y así conozco también ese. Y yo lo veo en los últimos 10, 15 años, que acá, desde que vinieron los supermercados, y yo estudiaba ya en Chile cuando estudiaba sobre la corrupción, hicieron una buena publicación. Y ese lavado se va todo dentro de gasolinero, hoteles y inmobiliario, lo mismo que tenemos nosotros. Y eso no está bien. Yo no voy a criticar eso que hacen, pero
1: No,
0: no está bien para el progreso del hombre.
1: no, por eso, porque la corrupción es una modalidad de enriquecimiento ilícito, de enriquecimiento torcido,
0: Pero yo no
1: en
0: puedo
1: perjuicio de
0: hablar
1: la gente.
0: acá de la corrupción. Vamos año atrás, 15, 20 años,
1: Sí.
0: no sé. Última hora
1: Sí.
0: me quise. Fue el señor Rojas, fue
1: Sí.
0: presidente, me
1: Sí.
0: recibió. Y después dice: ah, yo veo que usted también es economista, yo soy economista. ¿Qué opina del Paraguay? Yo digo: oh, hay muchas cosas que hacer,
1: Okay.
0: pero es tan corrupto. Y dice: ah, corrupto, acá la puerta. Me mandaba.
1: Bueno, sí,
0: Y
1: por eso.
0: así yo digo lo que yo tuve que sentir.
1: Bueno.
0: No, no quiero juzgar, digo lo que pasó
1: Okay.
0: y punto.
1: Muy bien, señor Tomen, lo llamaremos para usted tiene una experiencia muy interesante, lo llamaremos. Llegó nuestro invitado, el economista. El economista Gustavo Rojas, y le agradecemos su presencia. Fue una confusión gratísima porque llegó el señor y le confundieron contigo, Gustavo. Entonces le hicieron pasar, pero

0: acciones también de París.
1: De la banca.
0: Y lo otro así. Y después, eso puede probar, tengo balance, fue vicepresidente por 5 años, solamente que sabe como economista. Okay. Así tenemos algo en común. Y Rothschild, claro, con el paso del tiempo histórico, ellos financiaron guerra, que era siempre un buen lucro. Lo vemos ahora.
2: Así es, sí.
0: El señor Trump también no busca paz, busca lucro.
2: Así es.
0: Y así es, así se puede criticar mucho. Fue en otro tiempo, después vinieron todo, el auge de los rosacrucianos, después los masones y los príncipes. No había nación. La nación nació en 1848 en el mundo. Y eso también es una cosa que la gente... no se sacan. Alemania no existía nunca, fueron principados, hasta que vino el emperador
2: Wilhelm. Bueno,
0: bueno,
2: muchísimas gracias.
0: Un gusto.
1: Igualmente.
2: Muchísimas gracias.
0: Gracias para recibirme.
2: Gracias a usted. Hasta luego, gracias. Vamos a un corte musical un ratito.

0: Bueno, estamos en compañía de un compañero a quien conozco desde hace algunos años ya, el economista Gustavo Rojas, siempre...
1: Perdón, Víctor, internacionalista.
0: Economista internacionalista.
1: Internacionalista. Yo estudio relaciones internacionales, mi especialidad es economía política internacional.
0: Ok, ok, perfecto, ok. Mejor todavía porque vamos a tener un...
1: Miro la economía desde la política, digamos así.
0: Mira, la economía desde la política. Qué bien, hermano. Porque vamos a empezar, vamos a meter al mundo en Paraguay con este tema de las monedas, la competencia entre el yuan y el dólar, que escribiste un artículo muy interesante diciendo que realmente la posición, o mejor dicho, la actuación de China con relación al yuan no es agresiva, sino que va muy gradualmente. Y es muy interesante eso porque en base a eso veamos lo de Paraguay también, ¿no? Y lo del mundo, porque en este momento... creo que el 80% de toda la de todo el comercio internacional todavía utiliza el dólar, después viene un 16% de la moneda europea y un 4% ya de la moneda china en unos cuantos años nada más. Y leí, porque te agradezco que me hayas enviado hace ya varios meses, un libro de Francisco Urdínez, quien se especializa en el tema de ver cómo Estados Unidos fue retrocediendo por voluntad propia en su presencia económica acá en América Latina y en otras partes del mundo, y concentrando su presencia económica en Europa, y ese espacio fue siendo gradualmente ocupado por China y, bueno, por la Unión Europea, que ya estaba, pero por China. En el 2000 China estaba presente solamente en Cuba. En el 2010 China estaba presente en Cuba y en Panamá. Y en el 2020 ya en todos los países, era el primer socio comercial en todos los países, menos en Colombia y en Paraguay. Pero lo de Paraguay también había que tomar con pinza porque nos vende muchísimo, 5.000 millones de dólares al año nos vende China, y nosotros le vendemos solamente 96 millones, pero nuestra soja, etcétera, etcétera, va a través de Brasil y de Argentina. ¿Es así?
1: Así es. Primero, un gusto estar compartiendo ese espacio contigo. Finalmente, creo que...

0: sucedieron muchas cosas y hasta que me impedían compartir ese espacio previamente contigo, pero hoy estoy acá y valoro
1: Te agradezco
0: mucho
1: muchísimo.
0: ese espacio y sé del trabajo que desarrollas acá de diálogo y de concientización con la gente. La realidad es que, como dices, Estados Unidos viene retrocediendo en los últimos años su presencia en la región, pero justamente Trump significa una vuelta de Estados Unidos a la región, pero una vuelta muy
1: Militar.
0: militar, política y muy decidida. La realidad es que hoy, si miramos en términos económicos, tenemos dos Américas Latinas, una América Central y México, donde hay una vinculación casi embrionaria con la economía americana, sea por los flujos migratorios, sea por el comercio, sea por la inversión, y una América del Sur, donde justamente tenés una mayor presencia de China en términos de flujo de comercio. Pero también hay una pequeña subdivisión en América del Sur, que es ese mar del Caribe de América del Sur, que incluye las Guyanas, que incluye Venezuela y Colombia, y en cierta medida también Ecuador, donde Estados Unidos es también el principal socio comercial de esos países, entre otros motivos porque esos países también hacen parte de la esfera de seguridad nacional de Estados Unidos, porque justamente comparten el mar del Caribe, ¿no?
1: Sí.
0: Y la realidad es que si miramos del otro lado, lo que es Ecuador para abajo, o sea, Perú hacia Chile o la Tierra del Fuego, tenemos, digamos, un mayor nivel de interdependencia económica entre esos países. Tenemos una mayor vinculación y con China en términos comerciales,
1: Sí.
0: también de inversión en términos crecientes, pero lo cierto es que hay como un fraccionamiento de la inserción económica internacional de esos países. ¿Por qué digo eso? Porque es cierto, China viene invirtiendo muchísimo, viene financiando muchísimo el comercio, las inversiones en esos países, particularmente que les mencioné de Perú para abajo en América del Sur. Pero lo cierto es que la mayor parte del stock de inversión extranjera directa de esos países son europeos. Y por otro lado, el comercio de servicios de esos países con el mundo se centra en Estados Unidos. Entonces, tenemos una vinculación en servicio con Estados Unidos, tenemos un proceso inversor donde hay un predominio de Europa y tenemos un flujo comercial donde predomina la vinculación bilateral con China. Y hoy, bueno, estamos en un dilema muy importante. ¿Por qué? Porque es cierto, todos esos procesos de aumento de la vinculación con China nos ha llevado a superávit comerciales, sobre todo los países, con excepción de Paraguay, obviamente, por no tener esas relaciones oficiales, pero los demás, sobre todo Chile, Brasil, Perú, son países que de larga fecha, sobre todo a partir de la crisis de 2008, vienen registrando un crecimiento continuo de esos flujos comerciales que le vienen trayendo consistentes superávit comerciales que le permitieron a esos países ampliar las transferencias condicionadas, el gasto público, la inversión pública, pero que conjuntamente los ha llevado a un progresivo proceso de desindustrialización. Y nosotros sabemos que la integración regional se hace con industria,
1: Sí, claro.
0: ¿no? La integración es una palabra, integración regional es una palabra que está íntimamente vinculada con industrialización.

0: industrialización. Y si estamos generando un proceso de desindustrialización, entre otros factores, por esa mayor vinculación con China, pero también por la falta de políticas industriales activas a nivel nacional, por mayor inversión en infraestructura, en educación, en ciencia y tecnología, eso significa que las bases, los motores, los atractivos, los motores de esa integración también disminuyen. Y si no hay tracción, la integración, impera la descoordinación y la fragmentación entre los países y con ello la bilateralización de sus vinculaciones con las potencias extrarregionales.
1: Por eso, vamos a tomar el ejemplo de Mercosur con China. Y hacer una diferenciación, porque es evidente que hay un proceso de desindustrialización en Argentina, provocada por la política de Milei. Están cerrando muchísimas empresas industriales, con cientos de miles de puestos de trabajo que se pierden. Paraguay quiere continuar con este modelo agroexportador y no da visos de que vaya hacia un modelo de industrialización. No le interesa, porque eso, desde mi punto de vista, no le interesa a la élite. La élite gana mucho dinero con este sistema, con este modelo. Sin embargo, Brasil está industrializado, el gobierno de Lula quiere todavía mejorar la industrialización y quiere modernizar la industria brasileña. ¿Y cómo hace Lula para que eso sea realidad, para que eso se vaya convirtiendo en realidad?
0: Bueno, yo antes de entrar directamente en la respuesta a tu pregunta, quisiera hacer algunas ponderaciones.
1: Adelante.
0: De mi lectura es que Argentina viene de un proceso largo de desindustrialización, que no viene de ahora, no es algo de Milei. Si pudiera marcar un periodo, probablemente sea 2012, 2010, que es un periodo donde coincide con el descontrol inflacionario de la Argentina, con el aumento de la conflictividad y la polarización interna, y también por la agudización de los desbalances macroeconómicos de la Argentina, que es una historia, una historia muy singular, no solo en la región, sino que en el mundo. Yo me arriesgo a decir que de los países emergentes, muy probablemente Argentina es el país más inestable macroeconómicamente del mundo desde hace como mínimo 50 años.
1: Okay.
0: Y eso obviamente tiene repercusiones en el proceso de integración, ¿no? Si un país tiene desbalances, balance de pagos, es una cuestión de sobrevivencia, las restricciones que progresivamente puede ir aplicando, ¿no? Y eso obviamente en detrimento del proceso de integración regional. Hay innumerables ejemplos donde, les podría citar, donde Argentina, por ejemplo, ha bloqueado procesos avanzados. Un ejemplo claro es el fin del doble cobro del arancel externo común. No salió en el proceso de integración de Mercosur, pese a un brillante diseño de la propuesta originalmente de Paraguay, pero posteriormente con el apoyo de los demás países, por esfuerzo explícito del gobierno argentino, ¿no? Entonces, eso es un punto, y si lo tomamos en cuenta que la integración en términos integración de América del Sur tiene como su principal eje, su principal base estructural, la integración entre Argentina y Brasil,
1: sí.
0: Eso no es un punto menor.
1: Entiendo. Sí.
0: Y si a eso le sumamos la creciente polarización

0: distanciamiento, corte de diálogo entre esos dos países, sea en el pasado previo entre Bolsonaro y Alberto Fernández, sea hoy con Lula y Milei, estamos, y a eso le sumamos un proceso de desindustrialización en ambos países que ha comenzado a ser estancado. Actualmente voy en Brasil con el plan Brasil Mayor, el plan de industrialización de Brasil, que dicho sea de paso no menciona Mercosur en ninguno de sus hojas. Entonces estamos en problemas.
1: Sí.
0: Estamos en problemas, ¿no? Yo entiendo que deberíamos, cuando hablamos de integración, deberíamos mirar o deberíamos previamente hacer un diagnóstico sobre cuáles son las políticas nacionales que los países están aplicando y cuál es el impacto de esas políticas nacionales en el proceso de integración.
1: Sí.
0: Como te dije, Brasil tiene un plan de industrialización, uno de los más grandes de los últimos años, pero que en ningún momento contempla el Mercosur de forma explícita.
1: Bueno, ahí te corto y hay una crítica al gobierno de Brasil al respecto, que el Brasil, por ejemplo, no le toma en cuenta a Paraguay para nada. Y esta crítica viene de dentro del Partido de los Trabajadores también. O sea, no se le toma. Yo recuerdo en el año 2011 participé de un debate. Estuvimos debatiendo Lula, el presidente que ya falleció de Uruguay, nuestro, ¿cómo se llama? Nuestro amigo
0: Pepe
1: Pepe
0: Mujica.
1: Mujica, y yo por la Confederación Sindical de las Américas. Y ahí Lula decía que todo eso era culpa de la burocracia que tenían los diferentes países. Pero me parece que hay que, o sea, el mandato de la cabeza del gobierno debe ser cumplido por la burocracia. Puede retrasar más, puede retrasar menos, pero no puede dejar de cumplir. Y bueno, y él citó que, por ejemplo, para esa integración se construían puentes, creo que entre Perú y Brasil, pero que en el puente pusieron una aduana. Esa fue la justificación que Lula dio en ese debate, que fue en abril del 2011. Y que está está en YouTube si se quiere ver, ¿verdad? Pero es muy... y sobre todo el contenido social también va... No solamente la cuestión de la industrialización, porque nosotros esperábamos que haya una complementación productiva. Yo
0: Claro.
1: suelo usar el tema de una bicicleta, que nosotros produzcamos los pedales y los guardabarros y los otros países produjeran los otros componentes de la bicicleta y vender en el mercado internacional una bicicleta Mercosur, ¿verdad? Pero eso no ha pasado y no pasa. Y este documento, perdón, este tratado que se firmó con la Unión Europea va a ser más de lo mismo, o sea, va a beneficiar a los sectores agroexportadores principalmente de acá del país, solamente. No sé si estás de acuerdo con eso.
0: Creo que el acuerdo con la Unión Europea hay que leerlo de una forma más amplia. Primero, entiendo que fue como un salvavidas de alguna forma o una apuesta por una tercera posición en un momento donde las polarizaciones entre
1: China y
0: China
1: Estados
0: y
1: Unidos.
0: Estados Unidos saltan a la vista,
1: Sí.
0: ¿no? Segundo, hoy está en discusión el diseño finalmente del plan de cooperación de la Unión Europea, el Gateway, que señala una inversión de 40 mil millones de dólares en América Latina en los próximos años. Y obviamente, cuando miramos cómo eso se refleja en el acuerdo con la Unión Europea, hay que entender también el diseño del acuerdo. El acuerdo es un

0: Acuerdo de asociación estratégica, no es solo un acuerdo de comercio. Un acuerdo de asociación estratégica que contiene tres capítulos, tres partes.
1: Sí.
0: El diálogo político, el acuerdo comercial en sí, que es lo que la única parte que está en vigencia actualmente de forma provisoria, y el capítulo de cooperación.
1: ¿Te puedo parar ahí?
0: Así.
1: Lo que pasa es que siempre ocurre en las negociaciones de esto. El acuerdo de asociación fue llamado así para competir desde un principio con el área de libre comercio de las Américas. Nosotros pensábamos que, bueno, este va a ser un acuerdo de asociación, se va a promover la democracia, se va a promover la inclusión social en todos los países y también el comercio. ¿Qué pasó? Lo que se prioriza siempre es el comercio y los derechos de la gente, la democracia, etcétera, pasan a segundo plano. Pero siempre va por delante el beneficio para los grandes sectores importadores y exportadores.
0: Claro.
1: Ese es el problema.
0: Claro. Bueno, ahí hay ¿cómo le digo? El acuerdo tiene tres outputs, digamos así, tres
1: Sí.
0: resultados, y la negociación se debe entender de forma integral entre esas tres patas. Hoy lo que vivimos, lo que estamos viviendo, es la vigencia provisional del acuerdo comercial. O sea, esperamos que en algún momento el Parlamento Europeo lo ratifique el acuerdo comercial. Y en paralelo, el acuerdo político y de cooperación debe ser ratificado por las 27 capitales de Europa.
1: Sí, señor.
0: Ahí está un gran desafío,
1: Un gran
0: un
1: obstáculo.
0: gran obstáculo estructural. Y de vuelta, estamos ante la vigencia de un acuerdo provisional. O
1: Sí.
0: sea, la pelota está del otro lado. Y entiendo que Uruguay, que hoy ejerce la presidencia pro tempore, ya envió un mensaje muy claro a Europa diciendo: esperamos la pronta ratificación o volteamos las espaldas y nos proyectamos hacia Asia, hacia China,
1: Sí.
0: que es lo que de alguna forma está pasando. Tenemos esa vigencia de ese acuerdo con la Unión Europea, que es, como les había mencionado, el principal inversor extranjero directo en nuestra región. Y en paralelo, un creciente comercio con Asia y un proceso amplio de negociación comercial del Mercosur con diversos países. Acabamos de concluir el acuerdo y ya se encuentra en vigencia el acuerdo comercial con Singapur, que es un gran hub comercial
1: Sí.
0: de todo el sudeste asiático. Estamos en negociaciones, el Mercosur está en negociaciones con Emiratos Árabes, que también es un gran hub comercial de Medio Oriente, con Japón, con Vietnam, y en paralelo también con Canadá. Todos esos países son países que integran el Tratado Transpacífico. Así que no me parecería descabido que en un futuro lejano el Mercosur se integre a ese tratado transpacífico y eventualmente incluso con la participación de la propia Unión Europea dentro de ese acuerdo que ya tiene entre sus miembros al Reino Unido.
1: Ok, ahora lo que me está diciendo es que Unión Europea, Mercosur y los países asiáticos firmarían un acuerdo porque evidentemente también los europeos están buscando una alternativa a todas estas barreras que le ponen Estados Unidos.
0: Los europeos ya tienen acuerdos bilaterales con gran parte de esos países que te acabo de mencionar, de hecho con casi con todos, diría. Así que el costo no sería tanto para ellos. Sería como una tercera columna comercial, incluso para rediseñar lo que podría ser la futura reforma de la propia Organización Mundial del Comercio. La construcción de esa tercera columna, eventualmente incluso con la adhesión de India, que dicho

0: Que de paso acaba de firmar un acuerdo también con la Unión
1: ¿Tú
0: Europea.
1: crees que ese acuerdo va a revitalizar la OMC? Porque la OMC fue una iniciativa de la Unión Europea con Estados Unidos
0: Y
1: principalmente
0: Japón.
1: y Japón, pero ahora Trump dejó todo eso de lado y bueno, está promoviendo no el libre comercio, sino un comercio totalmente trancado por sus aranceles, ¿no?
0: Claro, un comercio arbitrario y motivado sin reglas y motivado por su arbitrariedad.
1: Ahora, yo tengo un problema con la cuestión de la OMC. A ver si me aclaras un poco. La Organización Mundial de Comercio fue creada con fines de libre comercio y con el fin de llegar al libre comercio, el libre comercio como fin.
0: De
1: Sin
0: ahí
1: embargo,
0: la cláusula de nación más favorecida.
1: de ahí la cláusula de nación más favorecida. Pero, mientras tanto, Naciones Unidas tiene esta organización de la.
0: UNCTAD.
1: UNCTAD, sí, vamos a dar paso a alguien que está llamando. Oyente, por favor, buenos días.
2: Buenos días, señor Víctor, señor Gustavo, señor Víctor. Sobre nuestro proceso de integración, quisiera opinar en base a datos que son oficiales y de ahí analizar si estamos integrados de alguna u otra forma. Señor Gustavo, nuestra soja en un 70% está comprando la Argentina para cumplir con su carga o su volumen para procesar, expeler harina de soja, aceite. Estos son datos oficiales. El resto lo compra Brasil y también para aumentar su volumen. Tenemos 15 millones de cabezas de ganado, los cuales solo se faenan el 2.400.000, 2 millones para exportación y 400.000 para el mercado local, por eso que a panear tampoco es muy cara la carne, pero faenan 2.500.000 cabezas, pongámosle. ¿Qué pasa con las otras 12 millones y medio de cabezas de ganado? No sé si en los datos oficiales, pero hay una gran venta de ganado en pie a Brasil y Mato Grosso tiene un hato ganadero de 50 millones de vacas, acá cruzando el río Paraguay en la zona de Puerto Murtiño y todo ese tipo de cosas. Entonces, estamos integrados en eso. La maquila que tiene 1.300 millones de dólares de exporto, el 95% de lo que se produce, digo eso para no, por si se exporta a otro lado, lo compra Brasil. Son autopartes para Brasil, todo eso. Entonces, y el primer inversor en capital privado en Paraguay es Brasil, datos oficiales. El comercio ciudad del Este, que representa casi el 25% del presupuesto general de gasto de la nación, se lo hace en la triangulación de mercadería que entran a Paraguay y van al Brasil, ya sea en forma legal o ilegal. Se importa camisas, remeras sin marca de China. Acá hay empresas que le ponen marca paraguaya y entran con el rubro Mercosur. O sea, vale decir, y la soja y el ganado, o sea, digamos, 4 millones de hectáreas de soja que se cultiva acá, todas van para Argentina, un alto porcentaje, unas 3 millones de hectáreas sirve para aumentar el volumen de soja en Argentina y 1 millón de hectáreas al volumen de soja de Brasil aproximadamente. Bueno, entonces, en los niveles de los grandes comercios y las grandes multinacionales, no estamos integrados, estamos muy abusivamente utilizados, explotados. No, o sea, decir que no estamos integrados desde el punto de vista que acá se hace algo y se beneficia Argentina, Brasil, eso sucede. Pero en otros niveles, en otros niveles, aquí sin impuestos, es cierto, da 35 mil puestos de trabajo, pero los 1.300 millones, 800 millones de dólares es pura ganancia para esa empresa. No se paga más del salario mínimo. En algunos lugares se paga todo, pero hasta ahí se queda. Pero, repito, integración,

0: Nosotros estamos más que integrados, producimos 4 millones de hectáreas de soja para que se beneficien las acopiadoras argentinas y las brasileras. Producimos 15 millones de vacas para que en un alto porcentaje vaya contrabando en pie a Brasil, a sumar el alto ganadero de Mato Grosso, con 50 millones de cabezas de ganado, repito, se le suma lo que Paraguay aporta en contrabando. Eso no es verificable, pero es deducible el punto de vista que se hace con las 13 millones de vacas que no se exportan, que no se faena, o 12 millones, pongámosle. O sea, una vaca produce un ternero al año y que puede dejarse 5 millones de vacas para producir y mantener la exportación, y el resto, ¿se toman selfie la vaca en el Paraguay? No, eso va directamente en una contabilidad no registrada de frontera. Entonces, nosotros estamos más que integrados al sistema de explotación de los recursos naturales del Paraguay. Estamos más que integrados en eso, pero eso es a nivel de alta esfera, donde la explotación de nuestra naturaleza y nuestros recursos naturales benefician a empresas internacionales que están instaladas acá, pero mayormente en Brasil y Argentina. Entonces, tendríamos que tratar de que la integración sea mirando cómo integramos a la gran masa campesina, proporcionando la producción de rubro agrícola, que ocupen mano de obra, que el campesino vuelva a tomar en su poder la tierra nacional. Porque además, tenemos que nuestra energía eléctrica, pero ya está en manos de Brasil en la mayor parte, y Argentina ni siquiera nos paga la deuda que tiene con Yacyretá. Eso no es solo integración, estamos en sus bolsillos. Entonces, tendríamos que plantear la integración desde cómo será para que el pueblo paraguayo se beneficie de las relaciones comerciales con Argentina y con el Brasil. Porque integración se tiene a full, a tal punto que el 95% de nuestro territorio, perdón, 90% de nuestro territorio nacional se usa para la soja y el ganado que va al Brasil. Y 2 millones de cabeza de ganado nomás se exporta. El resto ganado en pie de contrabando para el Brasil. Entonces, digo nomás, esto un poco aterrizar en nuestra realidad cotidiana, en cómo esa gran integración de la explotación de recursos naturales del país margina al pueblo, y no hay posibilidad de hacer de qué vale industrializar con la alta tecnología. Industrialicemos el tomate, industrialicemos las hortalizas. No importa que tenga 10 operadores en grandes máquinas automatizadas, pero la producción de esos rubros es casi artesanal, ocupa mano de obra. La arbustería podría hacerse a nivel internacional, pero quedémonos en los rubros agrícolas.
1: Okay.
0: Hay rubros que necesitan la siembra, el cuidado y el cultivo a mano. Eso, y darle tierra a los paraguayos, a los campesinos, sería empoderarle otra vez, darle el poder al paraguayo sobre sus recursos naturales, y eso que se procese y se venda. Entonces, ¿hoy qué se hace? Se usa 350 mil kilómetros cuadrados
1: redondea,
0: para producir,
1: por favor,
0: ganado y granos que favorecen a las grandes empresas argentinas y brasileras. Eso es una integración en altas esferas, donde se benefician las grandes acopiadoras internacionales a costa del pueblo paraguayo. Y por último, 15 aviones por día, según Basilio Núñez, traen cocaína al Paraguay, que es lo mínimo. 1.500 pistas clandestinas es lo que se tiene registrado. Y eso, entre capaz que sea más, hay un tráfico de casi 3 millones de kilos de cocaína que se usa por Paraguay, se descubren algunas, el 2%, estamos integrados en la explotación de los recursos naturales a espaldas del pueblo paraguayo y a costa de sus vecinos paraguayos, y se usa el país como una gran plataforma de largo contrabando. Esa es integración interesante para los de arriba, el pueblo hambreado, como siempre. Por eso, no sé, sugiero que el enfoque sea cómo podemos hacer para que el pobre paraguayo se integre al desarrollo, qué tipo de fábrica, qué tipo de producción agraria vamos a hacer. Entonces ahí estaríamos viendo una luz en el fondo del túnel a este humilde y sufrido paraguayo, decía el general Rodríguez. Gracias por el espacio.
1: Adelante, compañero. Creo que el colega ha tocado

0: Varios puntos. Bueno, hay una realidad concreta. Yo me limito al tema de la integración. Paraguay es el país, de hecho, más integrado. El 70% de nuestras exportaciones van a los países del Mercosur. Y si le sumamos a Chile, 3/4 de nuestras exportaciones van a los países del Mercosur. Esa es una realidad. Mientras la región. Y esa es la paradoja que vivimos. Mientras la región se desintegra, los vínculos entre los países de la región se desintegra, nosotros ampliamos los vínculos con los socios vecinos. Eso implica un desafío naturalmente adicional, porque obviamente la región es importante para nosotros cada vez más, pero la región pesa cada vez menos para los demás. Entonces estamos ante un desafío. Y si miramos en términos de también de proceso de industrialización, teniendo en cuenta la participación de las exportaciones de bienes manufacturados en las exportaciones como un parámetro de comparación, probablemente somos el único país de América del Sur que progresivamente viene ampliando sus exportaciones de bienes manufacturados, gran parte, un 70% basado en la maquila, en esas exportaciones al mundo, que tienen naturalmente como 90% como destino a la región. Ahora, es lo que le había mencionado anteriormente. Si miramos como variables comparativas de integración, estamos en un proceso de agregación de valor de nuestras exportaciones, mayor dependencia del mercado regional y mayor vinculación con el vecindario en ese proceso de industrialización. Entendido industrialización como el aumento del empleo, de la inversión y de las exportaciones de bienes manufacturados en las exportaciones. Ponderando también que partimos de un piso muy, muy, muy, muy bajo. Para que ustedes tengan una idea, en 2000 hasta 2002, Paraguay exportaba más bienes de triangulación que bienes producidos dentro del Paraguay. O sea, y eso es una constante en la lógica económica paraguaya. Nosotros tenemos un modelo donde conviven la transacción, la triangulación, que es la ganancia fácil transaccional, con un modelo productivo. O sea, una cosa es producir, otra cosa es comercializar y ganar sobre lo que otros producen. Históricamente, la dinámica comercial del Paraguay fue la segunda. Hoy estamos entre dos modelos, donde convive lo transaccional, lo comercial, sobre todo desde bienes de afuera, en detrimento, en algunos casos, de bienes producidos internamente, y inversiones, tanto nacionales como extranjeras, que progresivamente vienen ampliando la capacidad de oferta productiva de diversos bienes en el país. Acá hay una disyuntiva. Y uno de los desafíos, si vamos a hablar en esos términos, es, bueno, ¿cómo construimos una política industrial que
1: Sí.
0: pueda promover el jabón, el escalamiento de los jabones, donde tenemos ventajas comparativas o donde ya tenemos avance en determinadas cadenas? ¿Cómo capacitamos a esa gente para tener las habilidades en ese rubro específico donde ya tenemos un paso andado? Ese trabajo micro de planificación industrial, estratégica, ¿quiénes son los países que invierten en esos rubros? ¿Dónde tenemos ese eslabón específico? ¿Dónde tenemos esa ventaja o ese avance ya logrado? Es el trabajo de inteligencia comercial, industrial y de política comercial que tenemos de construir. Y junto con ello, ¿cómo construimos instrumento de fomento, un banco nacional de
1: desarrollo. Ah, eso me iba.

0: A eso me
1: instrumento de
0: refería.
1: desempeño productivo, cómo vinculamos la compra pública con
0: El desarrollo nacional.
1: determinados contenidos nacionales, en fin, hay un sinfín, cómo elaboramos instrumentos de defensa comercial, antidumping, salvaguardia. En Paraguay yo no conozco un antidumping que se haya aplicado.
0: Explícame, por favor, explica por favor lo que es el antidumping.
1: Sí, la OMC establece como mecanismo o remedios de defensa comercial. Existen dos instrumentos de defensa comercial tradicionales. La salvaguardia,
0: Sí.
1: cuando hay una avalancha, digamos, de exportaciones de bienes en un sector específico que genera un daño, ¿no? Un daño a un determinado sector productivo. Y un antidumping, cuando una empresa exporta un bien a un valor inferior al normal,
0: Sí.
1: que puede ser incluso como proxy, pero no es correcto, pero como una proxy, como inferior al valor que vende dentro de su mercado nacional, digamos así.
0: Es que es fundamental el tema de del financiamiento de esa política de industrialización, que aquí no interesa, porque el Banco de Fomento, desde mi punto de vista, lo único que financia es a los ricos nuevamente. Pero no hay rubros que vayan y estimulen la producción campesina, la producción de los pequeños y medianos empresarios, de las MIPYMES, etcétera. No hay, esos rubros no existen porque no les interesa crear puestos de trabajo por ahí. Quieren seguir conservando sus privilegios, esta casta o esta élite que tiene secuestrado al Estado paraguayo. Esa es mi impresión. Hay que desarrollar, hay que relacionar el tema. El ejemplo de otros países, Taiwán, Corea y otros, que son contados ahora como exitosos, empezó precisamente con una política de financiación, especialmente la de Corea. El propio, ¿cómo se llama? Este economista coreano que dijo que Corea empezó con bancos que eran del gobierno para desarrollar los diferentes sectores que son desarrollados ahora y así fueron convirtiéndose en uno de los tigres asiáticos.
1: Claro, Corea comenzó, después de la guerra, comenzó exportando pelos de la gente. Ese era el gran producto de exportación de Corea.
0: Hay un oyente, un oyente, por favor, adelante, y le ruego brevedad porque estamos cerrando. Tiene un minuto, por favor, adelante.
2: Dos preguntas nomás, Víctor. Vos viviste en Europa, ¿allá se planta soja?
0: No, que
2: Bueno,
0: yo sepa, no.
2: al señor Gustavo, la Organización Mundial de Comercio prevé sistemas o programas de desarrollo económico con un proyecto expansivo hacia los más pobres y tiene esos programas la Organización Mundial de Comercio. Gracias.
1: Sí, lo que la Organización Mundial del Comercio tiene es un programa de ayuda al comercio donde capacita a los gobiernos a promover una mayor inclusión y de alguna forma desarrollar algunas capacidades productivas para que más empresas de ese país puedan beneficiarse de los acuerdos firmados en el marco de la Organización Mundial del Comercio. Donde sí hay un mayor énfasis, un mayor apoyo en lo que mencionas, es en la UNCTAD, que es la
0: Sí.
1: Conferencia de Naciones Unidas para el Comercio y Desarrollo, donde existe, dicho sea de paso, ahí es donde está toda la parte de desarrollo industrial, inversión, y bueno, hay una asistencia técnica, de cooperación técnica a los países miembros en áreas como agregación de valor en exportación de minerales, diagnóstico de servicios, en fin, hay una asistencia bien amplia en términos temáticos para el desarrollo productivo y comercial de los países ofertado por esa organización.
0: Men,

0: Una lástima, nos quedamos con hambre, compañero. Nos quedamos con hambre porque estos temas tenemos que discutir no solamente 2 horas, sino varias horas. Pero bueno.
1: Me comprometo a retornar, Víctor, en la
0: Ok.
1: próxima ocasión, cuando usted me invite.
0: Te agradezco mucho. Y no me trates a usted si somos compañeros. Nos vamos, señoras y señores, compañeros y compañeras. El próximo sábado me informa el compañero Jorge, que no vamos a estar porque es feriado y la radio no va a estar funcionando, parece. Así es que nos vemos dentro de 14 días exactamente y con el compañero José Antonio nos veremos. Él estará con ustedes el próximo miércoles de 12:30 a 1:30. Muchísimas gracias por todo. Gracias, Gustavo. Gracias, compañero. Vos
1: Gracias a
0: sos
1: ti.
0: analista internacional.
1: Así es, estudié relaciones internacionales.
0: Estudiaste relaciones internacionales y te concentras en el tema económico internacional.
1: Claro, hay dentro, bueno, hay varias temáticas
0: Sí.
1: epistemológicas, digamos, de relaciones internacionales, y mi área es economía política internacional y ahora también desarrollo internacional.
0: Muchísimas gracias, Gustavo, nuevamente. Gracias y gracias a la audiencia. Hasta dentro de 14 días. Hasta luego.

Buenas tardes a todas y todos, Baeshapa. Espero que estén bien. Soy Guillaume Sauvage, Guillermo Salvaje, el voluntario francés de Radio Fe y Alegría. Es un placer volver a encontrarnos a principios de agosto para disfrutar juntos de un viaje cultural de una hora. Estos son los ingredientes de nuestro chururú de cultura de hoy. El encuentro con una comerciante de Aregua que nos presentará este lugar, un viaje en el tiempo para conocer el testimonio de vida de San Ignacio de Loyola, un eco del concierto de Chayanne en Asunción, una radionovela sobre Serafina Dávalos, la primera mujer en recibirse de abogada en Paraguay, gracias al proyecto Voces de la Historia, Radionovela Histórica Paraguaya, y, como siempre, una selección musical muy purete. Bueno, para empezar, les propongo escuchar la canción Soleil d'hiver, Sol de invierno, del grupo francés Niagara.

Ahora nos dirigimos a Areguá para conocer a una comerciante que nos presentará esta ciudad, famosa por sus frutillas y cerámicas. La música que acompaña esta entrevista se titula Areguá.

0: Bueno, y ahora estamos en Areguá, en el departamento central de Paraguay, para conocer un poco más una tienda, pero más que todo una señora que trabaja en esa tienda, Ñasuñi. Ñasuñi, ¿puede presentarte a la audiencia de Radio Fe y Alegría, Baixapá?
1: Por antes, mucho gusto a la audiencia Fe y Alegría. Estamos en Areguá, estamos muy contentos recibiendo los turistas, ahora que hay, por aprovechando que hay la frutilla. Y trae mucha gente y de paso ya vendemos nuestros productos de artesanía.

0: ¿Y puedes presentar un poco la su tienda, cómo se llama, dónde está ubicada y todo?
1: Sí, claro que sí. Estamos en Areguá, sobre la Candelaria, a media cuadra de la municipalidad, sobre el asfalto, en la avenida principal donde están las artesanías. Tenemos muchos artículos artesanales, poiví, productos de ñandutí, tenemos llaveritos, recuerdos, de todo un poco tenemos la artesanía. Y también incluyendo lo que producimos en Areguá, que serían las alcancías y las planteras también tenemos.
0: Y para saber un poco, ¿son productos suyos o sea, vienen, por ejemplo, se van, no sé, en Itagua para la ñandutí un poco?
1: Sí, exactamente. Nosotros implementamos ahora agregar más de otras ciudades las artesanías. Por ejemplo, de Itagua y de Pirayú traemos los ñandutí, de Limpio traemos todo lo que sea carandaú, sombrero y ahora que se usan mucho los decorativos, espejo y alfombra. De varias ciudades, también de Atirá traemos los termos, las guampas, todo eso. Tenemos variedad de artesanía, no solamente local, también de ciudades aledañas.
0: Y un poco antes me dijiste que hace 10 años que están acá, y un poco durante esos 10 años, ¿qué cambió acá? ¿Qué ha cambiado en Areguá, en esa misma calle y todo?
1: Sí, yo te puedo hablar que yo soy de familia artesana de chica. Mi abuelo hacía, empezamos con juego de pesebre, ese era nuestro rubro, juego de pesebre. Después empecé hace 10 años saliendo en la feria anual de pesebres, de ahí que me decidí a alquilar un salón propio y venderla, no solamente pesebre, ya incluí también las planteras, las cancillas, y de acuerdo al movimiento, lo que la gente quería, lo que la gente necesitaba, nos fuimos implementando el tipo de artesanía. Y acá, por ejemplo, Areguá se destaca porque es una ciudad turística y viene mucho extranjero que quiere llevar un recuerdito que diga de Paraguay. Y ahí nos animamos a traer los llaveritos que diga de Paraguay, los imanes y todas cosas chicas que ellos pueden llevar porque las cosas grandes le dificulta mucho.
0: ¿Y cuáles son un poco las estaciones, encuentros inmancandables y que de acá de Areguá hay la tipo como la fiesta de la frutilla, sí, del mango, que hay más de, tipo?
1: Lo que más es época de que más vendemos masivo la gente visita es la época de frutilla número uno, ¿no? Época de frutilla en estos meses y también la época de pesebre, sería empieza a partir de octubre, noviembre y diciembre. Uh-huh. Esas dos fechas lo que es culminante acá para nosotros, tenemos muchas visitas. Uh-huh.
0: Okay. Y no sé para si qué quieres decir a los siguientes para que vienen a visitar tu tienda y conocer también a Areguá, que hay para, bueno, me imagino que muchas personas vinieron al menos una vez en su vida, pero para que ahora vienen otra vez y todo.
1: Sí, le esperamos en ZM Artesanía, tenemos todo tipo de regalitos, recuerditos de Areguá. Incitamos a la gente que vengan, que tenemos de toda variedad para ustedes.
0: Bueno, a Guyemante, y quizás estamos en la radio Fe y Alegría, ¿y cuál sería tu alegría del día a día en ese trabajo, en ese papel?
1: En conocer mucha gente, así como usted, que viene de Francia. Y después el convivir con todos los que están por aquí también, con los artesanos, con los amigos. Y disfrutar que la gente se vaya contenta con la artesanía que lleva, que lleve algo nuestro y que se sientan contenta por ello.
0: Sí, y bueno, de hecho acá voy a llevar muchas cosas para mi familia. Así que invitamos a todos y todas los oyentes a venir y para, sí, muchas cosas muy por ahí, por acá. Y así que, aguye mante.
1: Shekatunde aguye, muchas gracias por la visita.
0: Ya yo topata.
1: Dios mediante.
0: Sí, espero.

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1: El 31 de julio hemos celebrado la fiesta de San Ignacio de Loyola. Nacido en 1491 en Loyola y fallecido el 31 de julio de 1556 en Roma. Es uno de los fundadores de la Compañía de Jesús, los jesuitas. Les propongo descubrir el camino de conversión de este ex caballero gracias a este material elaborado por los jesuitas, que nos invita a hallar a Dios en todas las cosas.
2: Encontrar a Dios en todas las cosas. Me gustaría decirte algo al respecto. Ahora que estoy al final de una vida llena de aventuras, y puedo decirte que encuentro a Dios siempre que quiero encontrarlo. ¿Cómo sucedió? Mira a este joven, un caballero de verdad. Ese soy yo. Mi historia comienza cuando casi pierdo las piernas. ¡Qué sorpresa! Allí en el campo de batalla comenzó mi aventura con Jesús. Estuve tirado durante un año. Al principio con una sola cosa en la mente: reiniciar mi vida como caballero lo antes posible. Hasta que lentamente descubrí que Dios tenía otros planes para mí. Soñé mucho esos días. ¿Qué otra cosa podía hacer? Soñé con una mujer importante. ¿Cómo ganaría su afecto a través de mis actos heroicos? Lo que yo quería era leer novelas de caballeros, pero lo que conseguí fue un libro sobre la vida de Jesús y una colección de historias de santos, gente que seguía a Jesús de manera especial. Me sorprendió que yo también empezara a soñar con esas historias. Luego me imaginé cómo realizaría las mismas hazañas que los santos y qué haría incluso más por Dios que todos esos hombres y mujeres juntos. En toda esta fantasía hice un descubrimiento importante. Cada vez que pensaba en mi vida heroica como caballero, me sentía con energía al principio, pero luego me sentía dormido y cansado. Sin embargo, cuando pensaba en las grandes hazañas que realizaría para Dios, me sentía igual de emocionado, pero me mantenía lleno de energía y después venía una profunda alegría. Una diferencia sorprendente que resultó ser la clave para encontrar a Dios en la vida diaria. Mi deseo de dedicarle mi vida radicalmente a Dios se hizo cada vez más fuerte. Para mí, eso fue dejar atrás mi vida de caballero. Decidí ir a Jerusalén como peregrino porque quería estar en los lugares donde mi nuevo amigo Jesús había estado. Este pensamiento me llenó de alegría, lo que para mí era una señal más de que estaba en el camino correcto. Cuando todavía estaba en el comienzo de mi viaje, me metí en una discusión con un hombre musulmán. Encontré ofensivo lo que dijo sobre María, la madre de Jesús, y realmente me dolió dentro. Siguió adelante y empecé a cuestionarme. Creía que había insultado a María. ¿No debería matarlo con mi daga? Ciertamente lo habría hecho antes, pero tal vez no encajaba esto con mi nueva vida. No lo sabía. Decidí darle rienda suelta a mi mula para que pudiera decidir. De esta manera, y para mi sorpresa, descubrí que podía confiar en la voluntad de alguien fuera de mí. No estoy solo en esto. Más tarde, cuando supe mejor quién es Dios y cómo encontrarlo, no dejé que una mula decidiera, sino Dios mismo. Viajé a la ciudad de Manresa, donde tuve muchas nuevas ideas. En mi corazón, todavía era un seductor que quería cortejar a Dios de la misma manera que había conseguido el afecto de las mujeres. Y si un santo se había arrodillado durante 5 horas, entonces yo tenía que rezar 7. En otra ocasión, decidí no comer ni beber durante una semana. Seguí ciegamente

en ejemplo de todos los santos al mismo tiempo. Y eso me hizo muy infeliz. Me volvió tan desesperado que incluso consideré terminar con mi vida. Esto no era lo que tenía que pasar. Claramente vivir así no era lo que Dios me pedía que hiciera. Desde esta crisis, me di cuenta de que Dios me estaba invitando a buscarlo a mi manera. Era como si mis ojos se abrieran lentamente. Poco a poco descubrí cómo podía encontrar a Dios escuchando mis sentimientos más profundos. En esto, mi amistad con Jesús fue de gran ayuda. Trabajé en ello todos los días rezando con las historias de la vida de Jesús. Presté mucha atención a lo que pasaba en mi corazón. ¿Qué me estaba invitando a hacer? De esta manera, aprendí a discernir, a ver cómo podría dirigir mejor mi vida y encontrar a Dios más fácilmente. Un año después, al fin hice la travesía a Jerusalén en barco. Una y otra vez visité los lugares donde Jesús había estado. ¿Qué más podía pedir? Pisando la misma tierra donde mi amigo Jesús había estado, respirando el aire que él respiraba. Antes de volver a casa, fui al Monte de los Olivos una vez más. Busqué el lugar donde Jesús ascendió al cielo. Como estaba prohibido ir allí sin un guía, tuve que sobornar al guardia. Quería rezar en el lugar donde Jesús había puesto sus pies por última vez. Cuando me di cuenta de que no sabía en qué dirección estaba Jesús en su ascensión, volví. Quería saber hasta los más pequeños detalles sobre Jesús. Ahora estaba claro para mí que todo, absolutamente todo, está centrado en él. Mientras me llevaban detenido luego por la ciudad como un criminal, yo estaba feliz porque sentía a Jesús cerca. De vuelta en Europa, comencé a estudiar. Me di cuenta de que no solo hay que usar el corazón para encontrar a Dios, sino también la cabeza. En París, me hice amigo de 6 estudiantes con quienes más tarde fundaría la Orden de los Jesuitas. Con ellos hice otro descubrimiento. Puedes encontrar a Dios dedicándote a los demás. Más que eso, puedes encontrarlo en todas las cosas. Así, nos ocupamos de los pobres y ayudamos a otros a encontrar a Dios en su vida. Es difícil creer lo que esa bala de cañón puso en marcha. Un soldado que fundó una orden religiosa. Eso es una conversión. Y sin embargo, esto no es algo excepcional, en absoluto. Tú también puedes aprender a discernir la voz de Dios en los sentimientos y deseos de tu vida. De esta manera, Dios te invita a vivir con alegría y amor, para ti y para los que te rodean. Depende de ti elegir y tomar tus decisiones. Hay muchas maneras de encontrar a Dios. Encuéntralo entre los jóvenes que miran con esperanza al futuro. Escucha a la tierra que gime y reclama su curación. Descúbrelo en los pobres, los refugiados y los excluidos que piden justicia. Dios te invita también a buscarlo y encontrarlo en todas las cosas. ¿A qué conversión? ¿A qué cambio de dirección te está llamando?

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1: Hagamos una pausa musical escuchando la canción En Todo, del grupo Jesuitas Acústico.

El sábado 26 de julio tuvo lugar un casamiento guasú en el Yuki Club de Asunción. De hecho, varias de mis amigas se casaron esa noche, pero todas con el mismo esposo, Cheyenne. Por supuesto, es una broma, pero la verdad es que me impresionó el entusiasmo que generó la llegada del cantante a Paraguay. Les propongo escuchar un poco el testimonio del cantante sobre su concierto en Paraguay. La canción que acompaña este extracto es Un siglo sin ti, interpretada por Cheyenne y Lucky Ra.

0: Muchas gracias, Asunción. ¡Qué belleza! Yo sé, mi reina, yo las escucho
1: aquí en esta tierra bonita. Por eso canto canciones como las que acabo de cantar. Si nos quedara poco tiempo, ¿con quién estaríamos?
0: Yo también estaría contigo, mi reina, claro que sí. Pero ellos, yo sé que ustedes quisieran estar juntos. Yo, si a mí, por ejemplo, me quedara poco tiempo, aparte de querer estar contigo y con todas ustedes. Estaría con mi madre, con mi padre, mis abuelos. Aunque ustedes lo saben, mi madre y mis abuelitos están conmigo de otra manera.

Pero mi padre, que lo tengo físicamente, mañana lo llamo y le digo: papi, estuve en Paraguay, aquella gente estaba caliente, estaba divina. Estaban cantando conmigo rico. Y él me va a decir: hijo, te felicito, Dios te bendiga. Porque desde chiquito en Puerto Rico, aquí también, eso es mucho de nosotros, los latinos, ese Dios te bendiga. Desde que empecé a los 10, 11 años, me van acompañando todas esas bendiciones cada vez que me iba a los distintos países. Y eso es hermoso. Si nos quedara poco tiempo, cuando tengan la oportunidad, yo sé que ustedes lo hacen, pero ir a visitar abuela, ir a visitar abuelo, ese abrazo. Ese abrazo de mamá, papá, abuela, abuela, es maravilloso. El abrazo dice mucho. El abrazo dice: te quiero, cuenta conmigo.

apóyate en mí, aquí estoy para ti. Así que los abrazo a todos desde aquí. Abrácense, abrácense, que eso es bonito. Y cuando vean a los suyos, los que no estén aquí, abrácenlo. Y díganle todo ese amor tan grande que les tienen. Hay muchos sentimientos, lo siento aquí. Hay muchas emociones cruzándose ahora mismo en el corazón y es por todos ustedes. Así que muchísimas gracias por este calor humano tan bonito.

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1: Ahora, hagamos un viaje en el tiempo a través de la historia de Paraguay. Voces de la Historia es un podcast en formato de radionovela donde los personajes olvidados de Paraguay cobran vida a través del poder del sonido y la narración. Escuchemos la segunda parte del capítulo El humanismo de la doctora, dedicado a Serafina Dávalos, la primera mujer que se convirtió en abogada en Paraguay, alzando su voz con fervor.
2: Esto es Voces de la Historia, una serie sonora que revive los pasos de las grandes figuras del Paraguay. Presentamos capítulo 3, El humanismo de la doctora, parte 2.
3: ¿Qué te hicieron ahora?
4: Honoria, me robaron mis notas.
3: ¿Cómo? No, no, vení acá, querida.
4: Hicieron esto a propósito. Quieren sacarme de la facultad.
3: Claro que eso quieren. No soportan que destaques.
4: ¿Y si nunca termina esto?
3: Va a terminar, Serafina. Escúchame. Espera un poco. ¿Y tus cuadernos?
4: ¡Eso! ¡Honoria! ¡Ya sé qué voy a hacer!
5: A la mañana siguiente, Serafina se dirigió a la oficina del coordinador con todos sus cuadernos en mano. Entró sin titubear, casi atropellando la sala con su presencia.
6: Acá está mi proceso. Mis puntajes en cada materia e inclusive las correcciones que le hacía yo a los profesores. Todo mi trabajo. Esto prueba no solo mi avance, sino mi aporte a la enseñanza en esta
7: Señorita Dávalos, esto no prueba nada. Los documentos oficiales desaparecieron. Lo sentimos mucho.
6: Nada pueden hacer. ¿Y si empezamos comparando las firmas de cada docente con las de estos cuadernos? La ley es clara. Si hay coincidencia, estos registros son válidos.
7: Deje de insistir, señorita. Sin los documentos oficiales, no podemos proceder.
6: ¿Y qué me dice de esta institución? Que no proteja el trabajo de sus estudiantes

0: Habla del poco compromiso de sus administradores.
1: ¡Basta! Esto no es un debate. ¡Retire sus cosas de mi oficina!
0: ¿Prefiere que hable con el rector? Le parecería de mal gusto saber la poca ética de este lugar.
1: ¿Y qué pretende conseguir con esto?
0: Solo estudiar y recibirme. ¿No es acaso lo que todos vienen a hacer acá?
2: Bien. Señorita Dávalos, por esta vez le daré el beneficio de la duda. Solo cuide la espalda. Paraguay es muy chico y hay demasiados abogados.
0: Pero solo va a haber una abogada.
3: Al día siguiente, el propio rector le hizo una propuesta. Si presentaba una tesis destacada, iba a recuperar todas sus calificaciones con ese trabajo.
2: Según las leyes que rigen a esta honorable casa de estudio, estamos reunidos para dar inicio a la defensa de la señorita Serafina Dávalos. Le recordamos que esta es su última oportunidad para convencer a este jurado sobre su aptitud para recibir el título de doctora en Derecho y Ciencias Sociales.
3: Era el momento decisivo. En ese auditorio, repleto de figuras influyentes, Serafina sabía que no solo defendía su tesis, sino también el derecho de las mujeres a un espacio en las instituciones académicas. Esta defensa era profundamente personal.
0: Señores, presento mi trabajo titulado Humanismo, donde defiendo que la opresión de las mujeres no es un designio divino, sino una construcción cultural que debe ser desmantelada. Los legisladores no deben olvidar que el matrimonio, donde una parte renuncia forzosamente a su libertad, constituye una base de esclavitud. Y una sociedad fundamentada en la desigualdad perpetúa la tiranía.
1: Dávalos, ¿pretende sugerir que la estructura familiar que sostiene nuestra sociedad está equivocada?
0: No lo sugiero, lo afirmo. Una familia donde la mujer carece de derechos no es un pilar, es una prisión, una esclavitud social, esclavocracia. ¿Por qué no se dice que la única misión del hombre es ser padre? ¿Por qué las leyes no contemplan el derecho de las mujeres como iguales? La libertad, la igualdad y la educación son nuestras armas contra un régimen que busca perpetuar nuestra subordinación.
1: ¡Ah, Dávalos! Sus ideas son provocadoras, pero evaluamos hechos, no opiniones personales.
0: ¿Hechos? Muy bien, hablemos de hechos. Durante la guerra, fueron las mujeres quienes sostuvieron el país mientras los hombres morían en el frente. ¿No es también un hecho que nuestras leyes priorizan la educación y los derechos de los hombres, ignorando a las mujeres que son la columna vertebral de nuestras comunidades? ¿Acaso no son hechos las cifras? Esas mujeres que quedaron como cabeza de familia, que levantaron comercios y mantuvieron a flote la economía del Paraguay. Si hablamos de números, ellas no solo participaron, ellas salvaron esta nación. Sáquenlas a ellas y este país se cae a pedazos.
1: Eso es solo parte de la historia, como cualquier otro acontecimiento. ¡Orden en la sala! Señorita Dávalos, manténgase dentro de los límites de su defensa académica.
0: Estoy dentro de los límites, porque mi defensa no es solo académica. Es histórica, es social. No pueden evaluar mi tesis sin reconocer la verdad que la sustenta.
1: Continúe ya y terminemos con esto.
0: Cuando la mujer pueda acceder a la educación en igualdad, cuando pueda participar en las decisiones que construyen una nación, entonces, y solo entonces, alcanzaremos el verdadero progreso.
1: ¿Por qué se empecinan en creer que una mujer puede cambiar algo tan profundamente bien estructurado?
0: Una sola mujer puede hacer mucho. Si no fuera por ello, hoy no existiríamos. La mujer que tienen enfrente ha luchado contra todo intento de opresión. Esta mujer ayudó en la construcción de varias escuelas, abriendo caminos donde otros solo veían obstáculos. También participó en solicitudes de paz en tiempos de guerra, cuando nadie más se atrevía a intervenir.

0: solo el título de profesora, esta mujer pudo cambiar realidades, levantar comunidades y transformar mentes. Ni se imaginan lo que puede hacer con otros títulos más. Esto, señores, es humanismo.
1: Algunos miembros del jurado miraron incómodos al coordinador, que se quedó sin palabras. Por primera vez en esa sala, Serafina no estaba sola. Sus palabras habían encendido algo en todos los presentes. Algo que ni las leyes ni los prejuicios podían apagar.
2: Señorita Dávalos, el jurado deliberará. Le pedimos que espere afuera. Todos los presentes, menos la mesa examinadora, deben salir de la sala.
1: En la sala de espera se encontraba una Serafina nerviosa, un tanto inquieta, que dio todo de ella. Introdujo en aquella tesis toda su alma, recordando cada momento, cada palabra. Pero un abrazo la sacó de sus pensamientos.
3: Lo hiciste bien, Serafina. Nos dejaste a todos sin palabras.
4: Profesora Celsa, muchas gracias. ¿Se entendió la defensa?
3: Ni siquiera lo dudes, hija. Adela seguro está tan orgullosa de vos, al igual que todas nosotras.
4: Siempre seguí sus pasos. Todo es gracias a ustedes. Mira, profesora, todavía estoy temblando.
3: Ya lo lograste, doctora Dávalos.
1: Serafina pudo alzar la vista y ver cómo en aquella sala estaban todas las personas a las cuales ella había inspirado. Su compañera de vida, Honoria, la profesora Celsa, su compañero de la colmena, Rafael Barrett, y todas las mujeres del mercado que dejaron su trabajo para presenciar a la primera mujer abogada de principio de siglo. Serafina se encontraba sin aliento, pero llena de convicción. Los murmullos del público cesan abruptamente cuando Serafina entra al auditorio. Todos la observan con la respiración contenida.
2: Tras deliberar, hemos decidido por unanimidad otorgar a la señorita Serafina Dávalos Alfonso el título de doctora en Derecho y Ciencias Sociales. ¡Felicidades, doctora Serafina Dávalos!
1: En ese momento, Serafina no solo se convirtió en la primera mujer doctora en Derecho del Paraguay, se convirtió en un símbolo de resistencia, de lucha y de cambio.
4: Ya Víctor Hugo anunciaba que el siglo XIX emanciparía a la mujer, como el siglo XVIII emancipó al hombre. Y esta sublime profecía está en vías de realizarse.
1: En 1907, Paraguay fue testigo de algo más que un título académico. En ese auditorio, Serafina derribó muros que llevaban siglos en pie. Ese día, frente a un público dividido entre prejuicios y esperanzas, se graduó una abogada que nació como un símbolo. Pero esta victoria no fue solo suya, fue de las mujeres que cargaron el país en sus hombros en tiempos de guerra, de las maestras que enseñaban con nada más que voluntad y de todas las que soñaban con un futuro más justo. Serafina escribió con su vida lo que muchos aún se niegan a aceptar, que la igualdad no es un favor, sino un derecho. Su triunfo marcó un hito para un Paraguay que todavía lucha por dejar atrás las sombras de la desigualdad. Pero en la historia de Serafina, no se detiene en su victoria. Los años que siguieron le trajeron una lucha diferente, la del olvido y la incomprensión. En una sociedad que no estaba lista para una mujer como ella.

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1: Serafina, es hora de tomar tus remedios.
2: Ya no quiero. Tira. No me sirve más.
1: Deja de decir tonterías. Toma ya.
2: Yo era la doctora. ¿Te acordás, Honorio? Cuando íbamos al mercado y nos mirábamos. Déjame morir con dignidad, aunque sea.
1: Tus ojos están rojos, por Dios, Serafina. Estás ardiendo en fiebre. Tómame esto, por favor.
2: Honoria, ¿no ves que ya no soy nada? ¡Ay, no! Me duele todo.
1: No digas eso. Vos hiciste todo lo que podías. No me hagas esto ahora, mi vida.

0: a buscar un doctor. Espérame, por favor.
1: Honorio, no. No te vayas. Abrázame, por favor.
2: ¿Quién ganará esta vez, Serafina? Serafina permanece ida, hundida en pensamientos del pasado. Levanta su brazo, intentando alcanzar el único libro que estaba en un estante vacío.
1: No me mires así. Yo soy la doctora Serafina Dávalos.

0: te pude salvar de ello.
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3: Serpiente. Son finísimas tijeras que destruyen despiadadamente la reputación ajena. 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

0: ocurriendo cada septiembre. En algún rincón del universo, quizás, está escribiendo de nuevo, entre susurros, una nueva historia. Serafina será eterna, como el murmullo de las olas, que siempre se alejan, pero regresan al mismo lugar.
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1: Queridas y queridos oyentes de Radio Fe y Alegría, nuestro viaje cultural llega a su fin. Una aventura sonora que nos ha llevado a Aregua, a un concierto de Chayanne, tras los pasos de San Ignacio de Loyola y siguiendo las huellas de Serafina Dávalos, la primera mujer que se convirtió en abogada en Paraguay. Ha sido un placer para mí compartir esta hora con ustedes. A la espera de volver a verles la semana que viene, les deseo 7 días llenos de risas, alegría y muchas ganas de vivir. Aguillemante, Yayetopata.

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5: Hola, ¿qué tal América Latina y el Caribe? Bienvenidas y bienvenidos a una nueva emisión de su programa Caminantes, Vidas que se Mueven, viernes 7 de agosto del 2026. En este programa les acompañará Marco Antonio Hernández Arévalo, desde las cabinas centrales de la Federación Guatemalteca de Escuelas Radiofónicas FEGER. A todas y todos nuestros radioescuchas a nivel latinoamericano y a nivel mundial, les extendemos un caluroso abrazo desde la Red de Migración de la Asociación Latinoamericana de Educación y Comunicación Popular, ALER. En Estados Unidos, ciudadanos haitianos amparados por el TPS pierden el beneficio y la protección del estatus. En México, la ciudad de Nuevo León es elegida por los migrantes como destino luego del cierre de fronteras. En Venezuela, la migración pendular es una opción de subsistencia debido a la violencia contra la mujer. En España, hondureños y nicaragüenses son quienes más han obtenido la ciudadanía. En nuestra historia con sabor a vida conoceremos la historia de Belén Zapata, mujer peruana, quien nos cuenta su historia de superación en la India. Y en nuestro segmento de entrevista, el endurecimiento de las redadas paraliza la vida de migrantes hondureños en Estados Unidos.
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2: Vamos con nuestro primer bloque de contenidos de este Caminantes, Vidas que se Mueven, de viernes 7 de agosto de 2026. El siguiente segmento son las breves informativas. Ciudadanos haitianos pierden el TPS. La ciudad de Nuevo León, México, elegida por los migrantes como destino luego de cierre de fronteras. Y en España, migrantes hondureños y nicaragüenses son quienes más obtienen la ciudadanía. Las breves informativas están en esta oportunidad a cargo de nuestro colega periodista Iván Fernández, desde Radio Guayacocotla en Veracruz, México. Adelante, Iván, te escuchamos.
3: Saludos, amigos, amigas que están en sintonía del programa Caminantes, Vidas que se Mueven. Desde Radio Guayacocotla en México, les compartimos las breves informativas. En Estados Unidos de América, ciudadanos haitianos amparados por el TPS pierden protección. El fin del estatus de protección temporal, que permitía aproximadamente a 350.000 ciudadanos haitianos permanecer y trabajar legalmente en Estados Unidos, ya es oficial. Este miércoles, la jueza federal del distrito, Ana Reyes, revirtió el bloqueo que impedía el levantamiento del TPS, ordenado por la administración del presidente Donald Trump y respaldado por la decisión de la Corte Suprema de Justicia. Se trata de una formalidad jurídica que confirma lo que ya ocurría en la práctica. Los haitianos beneficiarios por los TPS han perdido el estatus que hasta ahora les protegía de las deportaciones. Los estatus de protección temporal protegían de la deportación a inmigrantes provenientes de países afectados por guerras, desastres naturales y conflictos que les impiden regresar a sus países. En el caso de Haití, el primer TPS fue aprobado luego del devastador terremoto en enero de 2010. Las distintas administraciones federales que se sucedieron en el poder lo fueron renovando hasta Donald Trump, que llegó a la Casa Blanca y decidió su eliminación. La noticia no ha sido una sorpresa para abogados y activistas que brindan apoyo a migrantes haitianos y ciudadanos de otras nacionalidades que han vivido y trabajado en los Estados Unidos por décadas gracias a este beneficio. Actualmente ya no hay ninguna protección para las personas haitianas ni para otras nacionalidades que se benefician de este programa. En México, migrantes de diversas nacionalidades eligen Nuevo León como destino frente al cierre de la frontera. Integrantes de organizaciones de derechos humanos de personas migrantes estiman que el 90% de personas que han llegado en los últimos 4 años han decidido quedarse a trabajar e integrarse a la sociedad en el estado de Nuevo León. Frente a esta situación, el sacerdote Luis Eduardo Zavala, director de Fundación Casa Monarca, entregó al Congreso de Nuevo León una propuesta para el impulso de una ley para la atención, protección e inclusión de las personas migrantes, refugiadas, desplazadas y retornadas. Esta propuesta de ley está en manos de la diputada Itzel Castillo, presidenta de la mesa directiva del Congreso de Nuevo León, y señaló que tendrá una respuesta en cuanto se concrete la instalación de una comisión de asuntos migratorios. Si todo el proceso avanza, el Estado mexicano de Nuevo León se convertiría en el primer estado en México en tener una legislación que tenga la protección para los migrantes, refugiados, refugiadas, desplazadas y retornadas. La propuesta busca reconocer, promover y garantizar los derechos humanos de estas poblaciones, así como impulsar políticas públicas enfocadas al desarrollo, con especial atención a grupos vulnerables, así como despolitizar el trabajo legislativo en materia migratoria, permitiendo que se aborde la migración con un enfoque desde la multidimensionalidad. En España, casi 30.000 hondureños y nicaragüenses obtuvieron ciudadanía. Honduras y Nicaragua encabezan la lista de países centroamericanos cuyos ciudadanos obtuvieron la nacionalidad española en 2025. Según cifras del Instituto Nacional de Estadística, 20.745 personas hondureñas y 8.951 nicaragüenses adquirieron esta nacionalidad ese año, en un cambio de

0: flujos migratorios hacia España. Ambas nacionalidades figuran entre los 10 más frecuentes en los procesos de naturalización, junto a Colombia, Venezuela, Marruecos, Perú, Cuba, Ecuador, Argentina y República Dominicana. La reorientación de las rutas migratorias centroamericanas hacia España obedece a una combinación de factores: el endurecimiento sostenido de las políticas migratorias en Estados Unidos cerró de forma progresiva la vía que durante décadas fue la preferida, mientras que España ofrece un marco legal distinto. A esto se suman el idioma compartido, los vínculos y presencia de comunidades latinoamericanas ya asentadas, que funcionan como redes de apoyo para la inserción inicial. Identifica tres motores de expulsión de los países de origen: la pobreza estructural, la violencia endémica y la ausencia de oportunidades laborales y educativas. Los sistemas educativos débiles y mercados laborales informales en Centroamérica limitan la movilidad social y generan una percepción extendida de que el futuro está fuera de su país. Hasta aquí las breves informativas para el programa Caminantes, Vidas que se Mueven. Reportó Iván Fernández desde Radio Guayacocotla en México.
1: Muchas gracias, Iván Fernández, por las breves informativas. El siguiente segmento que le tenemos preparado en esta oportunidad es la historia con sabor a vida. Conoceremos la historia de Belén, una mujer peruana quien nos relata su historia de superación en la India, país al que migró allá en el lejano Asia. ¿Qué le hizo tomar esa decisión? Hoy conoceremos su historia en voz de la compañera Gladys Reyes Mondragón desde la red de radios jesuitas. Adelante, Gladys, con la historia con sabor a vida. Te escuchamos.
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6: Migrar no es olvidar de dónde venimos, muchas veces es aprender a llevar la raíz incluso mucho más adentro y desde esa raíz también crecer en otra tierra, crecer en otra manera, ir conociendo esa nueva cultura, ir adaptándote. Gracias a Belén, a su voz, a sus ojos, a su mirada, estamos conociendo la India, un país con una lengua diferente, con comidas diferentes, aromas diferentes, cultura diferente, todo diferente. Cuéntanos un poquito de ti.
7: Yo soy Belén Abanto Zapata, tengo 42 años, soy nacida en la ciudad de Piura, y cuando estuve en Piura era primero contadora, porque estudié contabilidad en la Universidad Nacional de Piura, y luego estudié inglés y también comencé a enseñar inglés. Estuve trabajando en el ICNA, en el Instituto Cultural Peruano Norteamericano, por casi 5 años, y luego fue en el año 2024 cuando vine a India.
6: ¿Tú recuerdas, Belén, el momento exacto que tú dijiste: me voy de Perú, he tomado la firme decisión de irme del Perú? ¿Qué estaba pasando en tu vida en ese momento que te hizo tomar esa decisión?
7: Un año antes, en el 2023, mi mamá falleció. Entonces, por muchos años yo estuve posponiendo muchos proyectos porque quería estar a su lado cuidándola. Después, cuando ella ya partió, entonces yo dije: ahora es mi momento de comenzar a vivir, porque mis hermanas, tengo 2 hermanas, por cierto, son casadas, y pues dije: ahora cada una tiene su familia, yo todavía estoy como que sola, no he vivido, no he experimentado cosas nuevas. Y como India me atraía siempre desde hace muchos años.
6: ¿Qué te hace tomar esa decisión de irte, en principio tan lejos, con una cultura tan diferente?
7: Bueno, como te dije hace ratito, la India ya me llamaba. Me enamoré de las películas, me gusta la cultura, la gente. Quería conocer también el Taj Mahal. Cuando mi mamá estaba viva, yo le decía: un día vamos a ir las dos y vamos a estar ahí frente al Taj Mahal, una de las 7 maravillas, así como Machu Picchu en el Perú. Ellos también tienen Taj Mahal en India. Hay muchos, pero Taj Mahal es el más representativo.
6: ¿qué fue lo más extraño que pudiste encontrar y que te llamó poderosamente la atención?

0: Hay muchas vacas caminando en las calles o acostadas en medio de la pista. La religión mayoritaria acá en India es la religión hindú, entonces la vaca es un animal sagrado para ellos. Y también hay un olor así fuerte de esencias. Es un olor típico que hay acá cuando uno llega a la India, un aroma.
1: ¿Cuál ha sido lo más complicado de desarraigarte, de dejar en el Perú? Atrás. Chau Perú, chau Piura.
0: Lo más difícil primero fue mi familia. Y luego otra cosa que extrañé mucho fue la comida también, porque aquí en esta ciudad donde yo estoy no hay restaurantes de comida peruana, no se encuentra acá. Entonces yo extrañaba eso también.
1: ¿A qué te dedicas actualmente, Belén? Cuéntale a nuestra audiencia.
0: Estuve trabajando acerca de 5 meses en una empresa como entrenadora de español. Sucede que en la India ahora muchas empresas dedicadas al rubro de la tecnología están haciendo pues negocios con empresas latinoamericanas, entonces aproveché una oportunidad y me presenté como profesora de español, capacité al personal. Ok, eso fue por un tiempo. Ahora lo que estoy haciendo es dando clases online de inglés y de español, y también clases presenciales, ¿no? Aquí en India.
1: ¿Has tenido dificultades con el idioma?
0: Sí, muchas veces. Por ejemplo, cuando yo me he querido desplazar de un lugar a otro, pues hay una aplicación donde llamas acá hay muchos mototaxis, esas Bayak, esas motos Bayak, yeah. Porque se producen acá en India y las mandan a Perú. Entonces, cada vez que yo llamaba mi mototaxi, pues algunos de ellos no hablan inglés. Yo puedo desenvolverme con el inglés, ¿ok? Yeah. Pero si ellos no hablan inglés, entonces se me hace difícil porque ellos me hablan hindi, me pueden hablar tamil, me pueden hablar kannada. Hay diferentes lenguas. Es
1: Hay
0: como
1: muchas
0: que cada
1: lenguas.
0: Estado tiene su lengua.
1: Sí. ¿Qué has tomado de la cultura de la India y qué crees que ella, la India, ha tomado de tu cultura?
0: Bueno, con las personas que yo con las cuales tengo amistad, ¿no? Aquí en India, no son muchas personas, son pocas, pero he podido aprender de ellos, por ejemplo, de mi esposo, que son muy hospitalarios. Son su manera de ellos de demostrarte aprecio, cariño, es pues tratándote muy bien, te preparan comida, te dan de comer, te dicen qué necesitas, porque ellos dicen que cuando una persona llega a su casa es como si llegara un dios a su casa a visitarlos. Y de lo que ellos pueden tomar de mí, ¿no? De mi cultura es, por ejemplo, que yo soy bien amigable, converso mucho. Ellos son, digamos, diferentes, son un poco callados, reservados, pero yo pues soy del norte, de Piura, estoy con la risotada, estoy siempre hablando, molestando.
1: Ya me imagino, Belén. Belén, ¿ha llegado un momento en que tú has dicho no puedo y me quiero regresar?
0: Sí, por el tema laboral, ¿no? Como estuve 5 meses trabajando y luego me quedé un lapso de tiempo otra vez sin trabajo, entonces ahí pensé, dije de repente ya me regreso.
1: Belén, si pudieras hablarle a la mujer que eras antes de emigrar, cuando todavía estabas haciendo la maleta o de pronto dudando en ir hacia la India, ¿qué le dirías a esa mujer?
0: Que sea valiente, que trate siempre de tener la mente abierta y siempre que trate de adaptarse a cosas nuevas, ¿no? Porque emigrar es una decisión que también tiene su riesgo, ¿no? Salir a otro país tiene su riesgo, pero le diría a la Belén que crea en sí misma.
2: Desde la red de radios jesuitas, este fue un reporte de Gladys Reyes Mondragón de Radio Cutibalú en Piura, Perú.
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4: Muchas gracias Gladys Reyes Mondragón por la historia con sabor a vida. Nos trasladamos ahora hacia Venezuela. La siguiente información nos llega desde nuestra colega periodista Sailín Fernández, quien nos reporta: la migración pendular se ha convertido en una opción de subsistencia para los guayú venezolanos, con todo y la inseguridad y la violencia contra las mujeres. Adelante, Sailín, te escuchamos.
5: La frontera de Paraguachón, un lugar que con el pasar de los años sigue siendo la apuesta de muchos pobladores, propios y foráneos, hacer empleo informales, economía local y emprendimientos.

0: ¿Cuál es tu nombre?
1: Karina Rincón.
0: ¿De dónde naciste?
1: Maracaibo.
0: ¿Y hace cuánto migraste a Colombia?
1: Hace 8, aproximadamente 8 años.
0: ¿Y vives actualmente dónde?
1: Rivalla.
0: ¿Cómo te va ya? ¿Qué haces?
1: Gracias a Dios me va súper bien con mis artesanías. Trabajo con mis artesanías, mochilas, mantas, manillas, collares.
0: ¿Te tocó aprender a hacer eso o ya lo...?
1: Ya, yo lo... Nunca lo había, Nunca. Allá en Maracaibo nunca. Nunca le había trabajado a nadie, nunca había trabajado en esto. Yo era de mami y papi. Bueno, y después que salí de mi mamá, de mi papá, con mi esposo, luchando.
0: ¿Cuántos hijos tienes?
1: Tres niños. Y así con lo que vendemos, compramos lo que necesitamos. Pues no tenemos trabajo fijo, ¿me entiendes? Este es el trabajo de nosotros.
0: ¿En Colombia no han podido tener trabajo fijo?
1: Sí, pero no, nunca nos ha gustado trabajar así, a otra persona.
0: Sino independiente.
1: Independiente. Sí, amor, tratamos de tener más para poder ganar un poquito más, ¿me entiendes? Para tener un poquito más ingreso.
0: ¿Ha sido duro?
1: Un poquito.
0: ¿Sí?
1: Un poco.
0: Y hoy en día, hace 8 años, ¿qué tienen ustedes? ¿Te has estabilizado o todavía siguen arrendados?
1: Arrendado igual, lo mismo. Desde que emigramos, lo mismo. Hacemos para puro comer, para lo necesario, para el arriendo, para el estudio de los niños.
0: ¿Has pensado en volver o retornar?
1: La verdad, no. Porque quiero que mis hijos salgan de Colombia estudiados, ¿me entienden? Sean alguien en la vida.
0: ¿Y tienen documentos?
1: Sí, claro.
0: ¿Y tú tienes el PPT?
1: El PPT, sí.
2: Al mismo tiempo, Jairi, una mujer guayú, también recorre las calles de Maicao para vender sus mantas. Esto lo ha podido hacer viviendo en La Guajira, ya que se movilizó hace 6 años de otro municipio del estado Zulia. A lo largo, le permitió poder hacer economía informal, cruzando la frontera.
3: Mi nombre es Jairi Paola González, soy comerciante guayú. Tengo la necesidad de cruzar la frontera, que busco las provisiones, busco las telas. Y en sí porque estamos cerca de la zona fronteriza, estamos cerca. Y lo que se maneja acá es el peso colombiano. ¿Y cuántas veces viajo a Maicao? Bueno, las veces que por lo menos viajo 2-3 veces a la semana, dependiendo cómo estén las ventas. Y en la semana por lo menos te puedo hacer 24 mantas, que son 2 docenas. Y camino ofreciendo mis mantas en los locales. Los comerciantes que veo así ambulantes, yo les ofrezco, si no hacemos trueque, cambiamos. Porque no me puedo quedar quieta, porque eso es con que yo cada día compro mis cosas para la casa, para mis hijas. Entonces me toca viajar 2-3 veces hacia territorio colombiano.
4: Y las llevo hacia Maicao, Colombia, y empiezo a vender allá también. Es un poco complicado la situación.
2: El cruce en la frontera colombo-venezolano sigue representando desafíos y riesgo para quienes cruzan de manera pendular. La inseguridad, el peligro de violencia y sobre todo para las mujeres que siguen siendo vulneradas. Las políticas públicas son nulas en esta región de ambos países. Desde el municipio Guajira del estado Zulia, reportó para Caminantes, Sailín Fernández.
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10: Muchas gracias, Aileen Fernández, por ese reporte desde Venezuela. Finalizamos nuestra emisión de el programa Caminantes con el espacio de la entrevista. Desde Radio Progreso al norte de Honduras, nuestro compañero Inmer Gerardo Chévez dialogó con una migrante hondureña quien reside en Estados Unidos. El tema, el endurecimiento de las redadas del ICE de Donald Trump paraliza la vida de los migrantes en los Estados Unidos. Adelante con el espacio de entrevista, Inmer, te escuchamos.

0: La América Latina y el Caribe. Estamos en comunicación con la hondureña Suyapa Hernández, quien reside desde hace 15 años en New Orleans, en Estados Unidos, y nos pone al tanto de la situación que atraviesa la población migrante en esta nación del norte. Suyapa, ¿qué tal? Te saludamos a través de Caminante, Vidas que se Mueven. ¿Cuál es la situación de la población migrante en New Orleans? Adelante.
1: Pues la situación está de mal en peor. Nuestros connacionales están siendo atrapados en los trabajos, en las tiendas, en las carreteras. Es un panorama aterrador. No sentimos seguros ni en nuestras propias casas, porque a muchas personas les han abierto las puertas. La verdad que es una persecución en contra de los latinos bien horrible. No entendemos por qué la persecución contra nosotros.
0: Suyapa, ¿y en su caso usted sigue trabajando o el temor a ser detenida por migración ha cambiado su rutina diaria?
1: No he trabajado durante todo el año. Por miedo a ser arrestada como una delincuente y luego que lo envíen al país de uno y luego sus hijos queden acá solos.
0: ¿Cuántos hijos tiene en Estados Unidos usted?
1: Tengo dos.
0: Sin empleo, ¿cómo hace usted para sobrevivir en Estados Unidos?
1: Pues con lo que mi esposo puede conseguir, él sale a veces a trabajar. Hay que salir con mucho cuidado, solamente como quien dice, para hacer la renta, la comida y luego esconderse. Estamos escondidos con miedo, con zozobra, como si fuéramos delincuentes.
0: ¿En qué rubro trabaja su esposo?
1: Él trabaja en el área de la construcción.
0: ¿Y están en la misma situación migratoria los dos?
1: Sí, estamos de manera irregular.
0: ¿Hay demanda de trabajo o ha disminuido el trabajo en Estados Unidos?
1: Pues no hay mucho trabajo porque la verdad que la economía del país está por los suelos. También los americanos se han visto afectados porque también la pintura, todo lo que son los materiales de construcción han subido demasiado, los impuestos, la gasolina también aquí no baja. O sea, Estados Unidos es un caos, desafortunadamente es un caos. Aquí yo creo que estamos luchando tanto los nativos de este país y nosotros los que vinimos a trabajar.
0: Y en cuanto a la compra de alimentos, medicamentos y otros productos necesarios, ¿cómo hacen para abastecerse sin exponerse a ser detenidos y detenidas?
1: Pues la verdad que las compras las hacemos en línea, las estamos haciendo en línea, ordenando que nos lleguen las cosas a la casa, porque la verdad que la gente no nos queremos exponer a andar en los supermercados, porque también están esas personas esperando en los supermercados, están en las carreteras, están por todos lados y andan calladitos, andan en carros que no parece que fueran ellos, ¿verdad? Andan disfrazados, en pocas palabras. Vas por la calle y no se sabe si el que llevas a la par es uno de ellos, de los que andan buscando personas. O sea, es una situación bien difícil.
0: ¿Cuántas personas dependen económicamente aquí en Honduras de las remesas que usted envía desde Estados Unidos?
1: Yo tengo 4 personas que dependen de mí.
0: ¿Y a pesar de la situación laboral, continúa usted enviando remesas a Honduras?
1: Sí, hay que estarles mandando una vez al mes o una vez a la quincena, ¿verdad? Entonces, al nosotros no trabajar o al retornar al país, no sé qué va a pasar con nuestras familias, porque nuestras familias dependen de nosotros, dependen de que nosotros estemos aquí. Honduras, por lo que veo, está peor que antes. Los gobiernos no hacen nada. Nuestro país está hundido en la criminalidad, en la violencia. Está peor que cuando nosotros lo abandonamos.
0: ¿Usted y su familia todavía salen a recrearse o han dejado de hacerlo por temor a los operativos migratorios?
1: Es muy complicado salir a recrearse, no salimos a los parques, no salimos de pesca, no podemos hacer nada. Estamos encerrados como que si fuéramos criminales.
0: ¿Y en los últimos 2 meses algún amigo o familiar suyo ha sido detenido durante los operativos migratorios ahí en Nueva Orleans?
1: Sí, tenemos muchos amigos, compañeros, hermanos de la congregación han sido deportados, parientes también de nosotros y nos duele, hasta lloramos cuando nos damos cuenta de que las personas son arrestadas incluso delante de sus hijos. Hace poco arrestaron a un amigo delante de sus hijos pequeños, y ellos vivieron ese trauma, incluso el niño más pequeño todavía cuando

0: ve el carro de su papá, lo llama: papá, papá. Es algo bien, bien duro lo que se está viviendo en este país. Nos están tratando como que si fuéramos criminales y no están respetando ni los niños. Los niños están viendo la situación que está pasando y eso también los atemoriza a ellos. Ellos también viven con miedo y zozobra.
1: ¿Y cómo está la situación de los alquileres en la ciudad de Nueva Orleans? ¿Ha cambiado algo para los migrantes o incluso para los dueños de los edificios o viviendas que se alquilan allí?
0: Pues los alquileres están bien altos, pero también estamos viendo que hay demasiados apartamentos que la gente ya los abandonó, casas abandonadas donde dice for rent, y llevan mucho tiempo los rótulos que se está rentando esa propiedad. También miramos de que la gente se está yendo y hay demasiadas casas vacías en renta que no están siendo rentadas porque las personas se están huyendo desesperadas de este país también.
1: O sea, diríamos, se están autodeportando.
0: Sí, hay muchas personas que se están autodeportando, que incluso están recurriendo, ¿verdad?, al gobierno para que les ayude a autodeportarse, porque no, se sienten acorralados, no pueden trabajar y tampoco pueden pagar la renta. Entonces la gente opta por autodeportarse.
1: Agradecemos a la hondureña Suyapa Hernández, quien reside hace 15 años en Nueva Orleans, Estados Unidos. Con este informe, regresamos con ustedes, amigos y amigas de Caminante, Vidas que se Mueven.
2: Muchas gracias, Inmer Chévez. Gracias a las y los colegas comunicadores de América Latina y el Caribe que conforman la red de migración de ALER. Les acompañó Marco Hernández en esta producción informativa. No se pierda el siguiente programa de viernes 14 de agosto. Hasta una próxima. Tenga usted muy buen día.
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0: Buenas tardes, Maisha Papendekaru, Peiponante Vagina, Oref, Profes, Melquiadendi, Yarohima, Coape, Roñomongue, Tajamua, Peñane, Quebrantaiteare, Peroñane, Mosperanza, la educación. Queremos hoy soñar un poco, reflexionar sobre la educación, porque estamos en un momento clave, digamos. Se está hablando de un plan que va a abarcar mucho tiempo y que tendríamos que participar, dice el profe Melquiades. Profe Melquiades, Maishapa.
1: Disponente, Marina. Buenas tardes a los oyentes también. Sí, realmente esto que estás diciendo es muy importante. Se habla de un plan elaborado que eventualmente se va a poner a consideración de la gente, pero ese no es el camino. Sí, está bien la propuesta, pero aquí nosotros necesitamos participar, rever todo, no solamente el diagnóstico de cómo están las cosas, sino por qué están las cosas así, y lo que es más importante, no simplemente poner parches, sino apuntar a eso que en la música que está en el inicio del programa se hace alusión, hacia dónde queremos ir, la estrella que nos guíe en el camino.
0: Y ahora es el tiempo, ahora es el momento, por eso empezamos, el profe ya empezó el miércoles pasado en la hora del programa de País Oliva, ¿verdad? Y ahora continuamos. ¿Por qué es el momento? Porque ya sabemos cómo estamos, ya describimos mucho, pero tenemos que tener un espacio para soñar. Y así, sin pensar mucho, sin elaborar mucho, hoy pedimos la participación de docentes,

0: del interior y de la capital. ¿Por qué ahora? Porque en septiembre empieza también el estudio del presupuesto para el año próximo. Entonces, toquemos el tema, veamos cómo está la cosa y escuchemos a la gente. A eso queremos dar oportunidad, escuchar a la gente. Hoy tenemos algo para compartir y comentar, decían la invitación, ¿verdad? Tenemos lo que como país y como contrato social acordamos en la Constitución Nacional. Muy lindo. Allí va, profe Melquial. El artículo 73 de la Constitución explícitamente dice cuáles son los fines de la Constitución Nacional, ¿verdad? En la educación. Y esto se redactó en 1992. El derecho a la educación y sus fines. Está muy lindo. ¿Puedo leer un chiquitito, profe Melquiades?
1: Claro, nunca está de más recordar. Además hay que tener en cuenta de que lo que se plantea en la Constitución tiene un carácter muy general, que tiene que adaptarse al momento en que se está viviendo. Esos fines tienen prioridades distintas según el momento en que se vive. Todos son algo que tenemos que tener en cuenta, ¿verdad? Pero en distintos momentos hay algunas cosas que se vuelven más importantes y que se tienen que concretar en cómo hacer. Hay que hacer, pero ¿cómo podemos hacer hoy eso?
0: Y en el cómo podemos hacer es que podemos, toda la gente, colaborar, dar nuestra opinión y después, entonces, hacer como, una torta o algo concreto para que se pueda realizar, ¿verdad? El artículo 73 de la Constitución dice del derecho a la educación y de sus fines. Toda persona tiene derecho a la educación integral y permanente, que como sistema y proceso se realiza en el contexto de la cultura de la comunidad. Sus fines son, voy a leer los que me parecen principales, el desarrollo pleno de la personalidad humana, la promoción de la libertad, la paz, la justicia social, la solidaridad, la cooperación y la integración de los pueblos, el respeto a los derechos humanos y los principios democráticos. Eso es así en general. Ahora, como decías, profe, ¿cómo esto se puede concretar? ¿Cómo se puede realizar? En esto estamos todos de acuerdo. Por ejemplo, en Ingo, ahí gustó la con una y ahí sacó ape. Pero veamos ahí la pecha pecha ante ella ya pone. No sé. Andaña me contenta. Tengo educación con Ana Bebé. Tenemos muchas quejas, muchas falencias, ¿verdad? Ya hablamos mucho de eso. Ahora queremos tener un espacio para pensar un poco así rápidamente sin pensar demasiado largo, ¿verdad? ¿Qué clase de educación lo que queremos? ¿Qué es lo que queremos cuando hablamos de educación? Estamos de acuerdo que todos tenemos el derecho a la educación. Los chicos, los no tan chicos, los adolescentes, los adultos, y yo casi le pondría también los de la tercera edad, porque teóricamente el ser humano aprende, o sea, puede ser educado hasta que se muera. Podemos ir mejorando nuestra humanidad, digamos, según las oportunidades que podamos tener. Entonces, ¿qué te parece, profe, si escuchamos la primera colaboración? Es de una docente del interior del país que está trabajando. Y a mí me gustó mucho cuando ella me envió eso porque estaba muy optimista, porque decía que el interior estaba precioso porque

0: empezaron a florecer y a, las frutas a madurar. Y me parecía ver eso, aunque hace mucho no voy al interior, ¿verdad? Las flores y las frutas, la naranja, la ocucuipán, un mi pomelo fuera. Y por entre hijo, ya es chava, hijo. Entonces, ella expresó así espontáneamente qué clase de educación necesitamos en este país. No solo para hoy, sino para ese Paraguay que soñamos, que queremos. Vamos a pedir a Jorge que nos ponga el primer audio. Y escuchamos y después comentamos un poco, profe. Ya tú vas a pegar.
1: Buenas tardes. Buenas tardes, la Radio Fe y Alegría, Rendujara, Pemoranja, Cecerera, Teodora Verón, del Colegio Técnico Agroecológico San Juan de Mena, asentamiento Regina Mareco. Llené como docente en ese colegio, que es un colegio técnico. Desde ese punto de vista, la educación hoy al servicio del ser humano. La educación, los ejes fundamentales eran para el desarrollo de las personas, para humanizar, y no una educación en función a la al trabajo, en función a la informática, en función al mercado. La educación como de mercancía, eso no aporta nada para la humanización, para servir a la humanidad. Y en la educación, o promocionar el servicio, la solidaridad, y también, por otro lado, una educación real que sirva para la vida, y una educación que sirva para la vida los niños, adolescentes, y también lo que va a la universidad. Y catupurú intelectualmente a pesar de la hipop para poder emprender necesita de práctica. En nuestro caso, por ejemplo, la práctica productiva, que sea producción vegetal, animal, y toda la práctica de la vida diaria va a ser defender a las personas. Y esa visión también, esa visión crítica, por otro lado, los jóvenes tienen que salir sabiendo interpretar la realidad, leer la situación, o sea, entender, y no ser funcional al sistema. Porque para yo tuve esta idea, ser funcional al sistema, al mercado. Y eso deshumaniza, al final somos esclavos, nos convertimos. Yo me acuerdo que cuando antes nos decía estudiar, había sido que teníamos que estudiar para ser más o menos esclavos. Porque no es tan lindo ser la vida campesina, por ejemplo, que remandan de yeje, como dice mi papá, de cocuejal en el patrón. Y esa vida para la existencia, para vivir la tranquilidad, vivir para ir creando todos los días y ver el resultado de tu trabajo en la naturaleza. Eso también yo creo que es parte de la educación. Reconocer que somos parte de la naturaleza y no el rey de la naturaleza.

0: Esa que nos da, wow, que nos da la potestad de destruir, de ir eliminando todos los factores que da vida, y también nos da todos los elementos que necesitamos para vivir los seres humanos. Es tan integral, necesitamos una educación integral, no solamente enfocado al mercado, sino que enfocado hacia el ser humano, a nuestros derechos, la forma de gobierno democrático, y aprender a emprender desde los recursos que tenemos que saber utilizar. Es tan profundo la educación, porque tiene que ir acompañado con la práctica y de acuerdo a nuestra cultura y en función a que el ser humano sea digno y no un esclavo. La educación nos tiene que liberar, como dice Paulo Freire y otros autores. Así es, ese tipo de educación lo que necesitan nuestros jóvenes, la educación paraguaya. Muchas gracias y que sigamos soñando. Un saludo a todos.
1: Qué bueno. Creo que Teodora abarcó todos los aspectos con que soñamos. Los que queremos un Paraguay donde todos puedan vivir dignamente. Vaya para un gente profe Melquiades.
2: Sí. Realmente es interesante el punto de vista desde un colegio técnico agropecuario del interior.
1: Uh-huh. Así
2: creo bien. Que eso es muy importante tener en cuenta, y ese deseo de formación integral, pero también formación no solo para la persona, hablo de solidaridad, por ejemplo, es decir, formación de la persona para una sociedad que tiene que ser mejor. Sería muy interesante que los oyentes puedan, ojalá, puedan llamar por teléfono y dar también su punto de vista. Porque esto tenemos que concretar. Es decir, ¿cómo podríamos llevar adelante ese ideal de educación integral, de formación integral, que es de la persona, pero de la persona que vive en sociedad? Y que va a poder realizarse como persona solamente en la sociedad, uh-huh. en una sociedad mejor.
1: Uh-huh. Y es interesante esto que señalás, profe. Esto que señalás es de una profesora del interior, del colegio del interior, porque uno ve realmente el mundo desde donde está parado, ¿verdad? De donde está parada. Y ella mencionó varias veces el cuidado de la naturaleza y las bondades de la naturaleza. Y señaló también, al decir que debe ser integral, que la educación no debe ser solamente para el intelecto, para el desarrollo de la cabeza, digamos. Tiene que ser también para la práctica. Eso es, digamos, educar también las manos. Pero hay algo que también señaló, eso que vos resaltaste, profe Melquiades. Esas maneras de ser que nos posibilitan una mejor vinculación con el otro para la procura del desarrollo de las potencialidades. Es los valores, ¿verdad?
2: Sí. Esto es, creo que es muy importante porque va definiendo lo que vamos a entender por esa educación integral, que no es solamente es la persona para sí, sino la persona en la sociedad donde realmente puede realizarse, pero para la sociedad también. Uh-huh. Y eso a veces nos olvidamos. Creemos que en realidad la educación es para que mi hijo se forme para tener un futuro él. Uh-huh. Y no va a tener un futuro él si no hay un futuro de la sociedad.
1: Uh-huh. Generalmente la expresión en el interior es estudiaban a Shemembu, a Nihangua, Sheisharei Koasu, o estudiar.

0: amiaco y coporamie, ¿verdad?
1: Sí.
0: Eso es realmente una generalización, porque es cierto eso, ¿verdad? Es la educación un medio de ascensión, digamos, social también, para vivir mejor. Pero para eso, no obsesionarse, como decía Teodora, solamente una educación para el trabajo. Tiene que ser algo más, ¿verdad? Eso que señalabas, profe. Para vivir con el otro, para trabajar y hacer cosas con el otro, las acciones colectivas. Hay cosas que solamente podemos realizar con otros, que no se puede hacer solo. Y ahora la tendencia es el individualismo, ¿verdad? Y para eso colabora mucho la tecnología, sobre todo esto que posibilita que nos comuniquemos ahora en este momento, ¿verdad? El celular.
1: Sí.
0: Escucho un sonido. Dale, voy a mirar a ver si Jorge nos está llamando para dar participación.
2: ¿Dónde está la?
0: Mientras busco esto, profe, ¿quieres agregar algo más a lo que yo estuve señalando? Sobre todo enfatizar en esto de la colaboración.
1: Sí, es decir, así como es importante formar a las personas para ser trabajadores que aporten a la sociedad. También es muy importante formar como ciudadanos, que no es solamente para votar, tiene una dimensión política, pero tiene una dimensión social general, que es fundamental y que se traduce en la participación en distintos niveles.
0: Sí, profe, perdón que te interrumpa. Acaba de señalarme Jorge que hay un oyente. Entonces, paramos un ratito y como suelen decir ahí todos los que dirigen algún programa, siempre tiene prioridad el oyente. Lo que pasa es que yo también soy distraída, no me doy cuenta de repente. Tengo que buscar antes. Jorge, si puedes darle espacio al oyente, por favor, te vamos a agradecer.
3: Hola,
0: Sí,
3: hola,
0: te
3: hola.
0: escuchamos.
3: Bueno, me parece muy interesante están haciendo un redondeo de todos los otros programas que suelen hacer, profesor Miltiades. Usted la otra vez hablamos de la importancia de priorizar en las inteligencias múltiples de Howard Gardner. Hablamos también de la importancia del medio ambiente y que la gente se desarrolle donde nace, como dijo la profesora Marina Ricalde recién, que uno ve el mundo desde donde se sintió persona, ¿verdad? 4 o 5 años, que generalmente los preescolares y eso es puro juego y es cortita las clases porque el nivel de atención de un bebé, de un niño, es muy poco. Y es todo juego, juegos que tienen que ver con la higiene, juegos que tienen que ver con los números, los colores, las manitas que tienen que ser agilizar para después poder escribir la letra, palote, hacer flores con las uñas y con témpera especial que no es tóxica, todo eso. Como dijo Marina, a mí me tocó estudiar en la Escuela de República Argentina del Estado. Mucho me enojé yo a los 6 años, le dije a mi papá que no me quiere porque a las tías le puso en colegio María Auxiliadora y por mí no quiere gastar. Y me dijo, no señor, usted viene acá para estudiar y yo pago con mis impuestos esta escuela, yo pago tu escuela. ¿Qué no hace? Nada es gratis en este mundo. Bueno, yo no entendía ni lo que es la palabra impuesto, pero me convenció la forma en que me explicó, ¿verdad? Y usted no viene para comparar quién tiene el guardapolvo más lindo, el lápiz de color estable alemán o el lápiz así brasilero nomás, que ni nos pinta bien. Todo eso ahora se da el kit escolar. Antes tenían que comprar nuestros padres la merienda porque en esa escuela no había ni cantina. Y lo que ahora mirando desde lejos me llama la atención es que ahí nosotros nos enseñaba a tener huertas, plantábamos poroto, lechuga, qué sé yo, que nunca comimos nuestra lechuga, nos enseñaba a plantar.

0: pero no a cosechar y qué sé yo, pero ya era una forma que jugando. Y también eso del secante, el porotito y el algodón y la tierra y la humedad que vos veías que tu porotito brotaba. Ese era muy simpático, ese poroto no se comió, pero todo el mundo con su vasito y su poroto y eso. Eso, ahora entra de nuevo la informática. Y es bueno que un niño que nació en las partes lejanas, de no en Ciudad del Este, en Caguazú, ni nada, no en el centro, sino en la parte rural, que aprenda informática también, porque como decía el país, la informática también sirve porque vos le sacas fotos y hay un programa en que te dice qué problema está teniendo tu tomate que le agarró una plaga. Y la solución en el curso ese de Cerrito, de Benjamín Aceval, creo que es en el Chaco, que tiene Martin Pú, es Fundación Paraguaya, ahí mi mamá a los 80, ahora tiene 95 mi mamá, aprendió cómo matar las plagas sin necesidad de glifosato ni cosas caras. No, ese hijo de pez, ese locotito rojo, ajo y ciertas cosas, de vinagre, de bicarbonato, no se le enseñó fórmula para que vos pones ese hijo de pez, ese locotito, poner en una licuadora con guantes, o si no te arde, te descompone toda la mano, y licuás y le metes con agua tibia, de ser posible, y ese jugo colar en un colador y te sirve para muchas plagas. Plantar, por ejemplo, el jazmín y el ajo no se quieren, porque uno tiene un olor muy lindo y el otro es antiséptico. El ajo es para espantar brujas, para echar lombrices, para curarse del asma, de todo. Y también sirve para curar ciertas plagas. Eso de pintar el árbol, la mitad en blanco, todo eso se aprende ahora por internet. Y todo eso puede enseñar un ingeniero agrónomo, puede enseñar a los niños de la escuela, puede estar en el programa. ¿Cómo combatir las plagas con elementos naturales, sin necesidad de comprar cosas caras que después va y termina la sangre de las personas, destruye el río, destruye nuestro suelo, destruye la salud de la gente, que le rocía con un avión y tienen que mal vender su tierra porque sus hijos se enferman todos y vienen a formar el cinturón de la pobreza? La única forma de salir de la pobreza es por medio de una educación científica y solidaria y popular, que no tiene que ser que el hijo del rico. Cuando yo estudié psicología en la Nacional, la parte básica, porque después hice especialidad en con la Hans Eide en psicología laboral, nos íbamos a los colegios chuchi para estudiar el corazón humano, cómo funcionan los riñones. Bueno, ellos tenían video VHS, tenía Salesianito, tenía el Cristo Rey. Y nuestro profesor era neuroanatomía, era el profesor de la Facultad de la Nacional y también era de los colegios chuchi. Entonces nos llevaba a ver cómo funciona el corazón, cómo funciona el riñón en los colegios caros. Nos íbamos en San José, en Salesianito, recorríamos. En cambio, para estudiar la parte de los niños pobres y enfermos, esa enfermedad del niño que parece un viejo y eso, todo eso... No, clínica quedaba cerca de Itapunta Punta, de la Facultad de Filosofía, y cruzábamos nomás a pie, nomás nos íbamos todo lo que se podía estudiar el cadáver, y eso estudiábamos en la Facultad de Medicina. Ahora queda ya en kilómetro 5. Pero era tan genial en nuestros profesores que en vez de que nos entramos en colegios privados, nos veíamos los colegios de 4 o 5 grados. Y bueno, eso era mi...
1: ¿Me podés escuchar un momentito, Ana? Da gusto lo que estás contando. Pero vamos a, digamos, limitarnos al tema que hoy vamos a tocar. ¿Para qué es la educación, verdad? No vamos a hablar del cómo se hace, porque entonces te alarga mucho. Chica Tuleva, agradecemos mucho tu participación, da gusto lo que compartí con nosotros, pero... necesitamos, digamos, centrarnos en algo para poder avanzar.

0: Por eso te agradecemos tu participación y vamos a continuar con lo que habíamos planeado, ¿verdad? Vamos a hablar del para qué de la educación, qué clase de educación queremos, no es qué queremos, ¿verdad? No ya el contenido. El contenido es lo que es, el, digamos, como el instrumento que usamos para desarrollar integralmente a la persona, porque eso es lo que queremos. Eso que señalaba, creo que claramente nuestra, nuestro primer audio de la profe Teodora, ¿verdad? En fin, profe Melquiades, el segundo audio tenemos un poco más largo, porque también una docente que está en el servicio, ¿verdad? Que está en la cancha, como decimos, ¿verdad? Entonces no puede evitar casi abstraerse del medio en que vive. Entonces también menciona en ciertos momentos los problemas que está viviendo. Pero me pareció interesante porque no solo habla de la educación que ella sueña, que ella quiere, sino también de lo que le dicen los estudiantes, de lo que dicen los padres y de cómo se puede ir superando esa cosa, ¿verdad? Porque en este momento la invitación es a soñar la educación que queremos. Esa va ya hipotá, va ya hipotá. Ya, no, ve escuela, ve, ponen boé la mitad fuera, ve, mitad rusuja, mitad y fuera, ve. Y catúne, va, ya, jamie. Podemos, Jorge, poner el segundo audio que es más largo.
1: Hola, hola, buenas tardes a toda la audiencia de la radio Fe y Alegría, a los compañeros de la radio. Yo soy María Asunción Irala Fretes, soy de San Pedro, de una escuela rural, y me pareció muy interesante de qué pensamos como docente, lo que hace falta en nuestro querido Paraguay. ¿Qué piensan los estudiantes? ¿Qué piensan los padres de familia a futuro? ¿Qué necesita nuestro país? Lo que hace falta, una educación realmente que se centre en una calidad de aprendizaje, pero real, que sean sólidas, que sean de comprensión lectora, en matemática, que haya conexiones. Necesitamos conexiones ya que estamos en una era tecnológica que no podemos también dejar de lado, que las conectividades en la escuela, que no es a nivel nacional, bien sabemos, y que hay una dificultad. No hay una equidad también con la educación, porque muchas escuelas no tenemos todavía presente lo que es el internet, presente lo que es una computadora, un elemento tecnológico, lo que una escuela debería tener. Y en realidad debemos tener una buena comprensión lectora. Eso es lo que se necesita desde los primeros días, años que un estudiante va a la escuela, para que pueda mejorar de manera, ¿verdad?, urgente este nivel catastrófico que estamos teniendo en matemática, en ciencias, en comunicación, y dejar de acumular también datos de otras áreas, que también es importante, ¿por qué no? Pero centrarnos más en eso para poder también a la vez fomentar lo que es un pensamiento crítico para nuestros estudiantes. Yo creo que también debemos valorar más al docente. Debemos de valorar más. Hoy día la sociedad poco o nada está valorando el trabajo, la figura de lo que es, el docente. Eso también hay que destacar muchas veces también. Y como te dije, compañero, que el internet hace falta. Hace falta, y como yo te estoy diciendo, que la mayoría de las escuelas urbanas no contamos con esa prioridad, digo yo, porque es una prioridad para que vaya avanzando lo que es la educación, las capacitaciones que se hacen en los estudiantes. Tampoco no alcanza, no llega, tampoco no es muy importante. Si llega, llega como un teléfono cortado. Ya en nuestras zonas rurales y más esos departamentos que están más alejados de la capital, por supuesto. Y la tecnología debe ser un apoyo pedagógico, pero real, que se pueda utilizar, que sea un apoyo pedagógico real para todas las aulas. En todas las aulas, disculpen, en todas las aulas para que nuestros niños, nuestros jóvenes puedan usar como se debe. Y también en formación docente, en la formación docente a nivel nacional, debe exigir, también se debe exigir a los estudiantes con mayor rigor, ¿verdad? La calidad en el Instituto de Formación Docente que está ofreciendo para a futuro los futuros maestros para que tengan una formación diferente a cómo nosotros pensamos que nuestra educación necesite el Paraguay. Ofrecer también un salario justo a los docentes, por ejemplo, un tema tan importante que se está encaminando, pero todavía no estamos alcanzando lo que es la carrera docente. La carrera docente también, el acompañamiento también constante de todos los responsables de la educación, ¿verdad? Para que podamos, ¿verdad?, tener una educación actualizada con método de enseñanza según, ¿verdad?, la exigencia actual. No sé si me explico. Yo allá en San Pedro, en una escuela rural, no tengo conectividad. Apenas tengo conexión eléctrica. Y estoy recibiendo en agua de pozos artesianos, muchas veces también estamos ausentes de esas necesidades que necesitamos, ¿verdad? Entonces, si es que nosotros no tenemos eso, yo creo que no vamos a tener un avance real. Real lo llamo porque si vos en el Ministerio de Educación te están facilitando los fascículos, los índices que tenés que ir utilizando para poder ir avanzando con la educación y vos no tenés tecnología para la investigación. No te estás actualizando y en ese sentido, por ejemplo, no es una buena señal para ir avanzando y tratar de paliar lo que es mejorar. También que los estudiantes deben tener una enseñanza que muchas veces se está dejando de lado lo que es. En realidad, antes, por ejemplo, en las escuelas se le enseñaban en, a los niños

a la limpieza, que tenemos que tener las escuelas limpias, tenemos que enseñarles a los alumnos a reforestar, tenemos que volver a esa etapa y darle las herramientas necesarias en la situación en la cual estamos. ¿Por qué estamos en esta situación también? Y para que los nuevos estudiantes puedan ayudar no solo a mejorar lo que es el sistema educativo en el Paraguay, sino que yo digo que al mundo. Si vos le das una enseñanza a las criaturas de que estamos en esta situación por culpa de la reforestación, y si vos le ayudas desde pequeño que tienen que reforestar, que tienen que cuidar su medio natural, pero tiene que entender y comprender para que ellos puedan hacer de una manera responsable. Y esa es una educación, lo digo, para ir avanzando también. Y también, por supuesto, asegurar que todos los niños del Paraguay reciban una alimentación adecuada para poder ir mejorando también lo que es la educación actual. Porque si es que tenemos unos niños desnutridos, no se está alimentando, no tiene vacuna y montones de falta que tiene. Y como bien sabemos, también tenemos muchas criaturas que ni siquiera tienen una cédula de identidad. ¿Y qué te parece una buena alimentación? Que sean responsables. Tenemos el hambre cero, pero hoy día también está bien, está bueno. Un gran avance también, pero también deja mucho que desear por la manera en que se está presentando también en las escuelas. Nosotros tenemos hambre cero en nuestras instituciones también, pero nadie está en contra de lo que es hambre cero, pero nuestros estudiantes hoy día nos dicen, mis estudiantes, por ejemplo, los centros de estudiantes, me hacen una nota bajo acta, todos los miembros, y me dice, ¿por qué nosotros no estamos ausentes, no estamos en contra, estamos a favor, pero no nos gusta que nuestros espacios estén siendo usadas para hacer un alimento al estudiante y dejar afuera, o nos dejan afuera sin aula, sin mueble, y tenemos que estar corriendo a cada rato justamente con este tema de la lluvia, famoso ese fenómeno que se está acercando y está lloviendo cada ratito, de repente llueve y los estudiantes tienen que correr todo debajo, están debajo de los árboles dando clase. Yo digo eso que pasa en la institución donde yo estoy, y nosotros que estamos trabajando, también quiero recalcar con la organización de la UTE Auténtica, nosotros recorremos todos los rincones del Paraguay para poder hacer las capacitaciones con los compañeros, y nosotros sabemos la realidad de las escuelas, que muchísimos alumnos siguen estando debajo de los árboles. ¿Y qué pasa ahora? No hay que perder clases. El gym ya no más. Salen nuevos reglamentos y te dicen eso. Ejemplo. Y nos mete todo en zozobra también. Porque te llaman y te dicen los directores, pero nosotros tenemos curso de danza, teatro, tenemos que salir afuera y viene esta ordenanza nueva que viene del Ministerio de Educación, que los niños ya no tienen que estar más fuera del aula, que no salgan, si es posible, en hora de clase en el patio. Y esas cosas no se pueden. Por solamente el tema del gym. Porque dice que este tema del gym ha generado una gran movida de estudiantes. De aquí para allá, más de 10.000 estudiantes tuvieron que salir y entrar en el RUE, salir y entrar en el RUE para que ellos puedan ir a jugar

0: no tiene. El Estado, por la poca inversión con el Ministerio de Educación, para que pueda hacer eso una realidad dentro del ámbito educativo. Y bueno, y seguramente muchas personas no van a compartir conmigo lo que yo estoy diciendo, porque en realidad nosotros como país, como Paraguay, nos hace muchísima falta la educación centrada a la calidad del aprendizaje, pero real, real, como dije, que sea sólida, que sea de comprensión lectora y que la matemática también tenga mucho que ver, la conectividad, la tecnología en todas las escuelas sin que haya equidad. Que no porque una escuela de esa escuela nomás tenga que tener buena tecnología, que tenga todos los requisitos, y nosotros de la escuela rural estamos ausentes de esos puntos, verá que es una prioridad para ir avanzando en la educación. Si no hay equidad, no vamos a avanzar. Necesitamos una equidad, necesitamos un presupuesto para que nosotros tengamos una educación, pero real, real. Y también necesitamos urgente una valoración como ser humano a lo que es el docente hoy día, porque al docente de hoy ya no se está valorando más. Y al docente hay que valorar por el trabajo que hace para ir avanzando también, para poder ir avanzando. Y ese es lo que nosotros necesitamos como país, como Paraguay, para que tengamos una educación mejor ante los resultados que ya dije, estoy repitiendo ya, para que eso cambie a futuro. Yo creo, y eso es lo que yo pienso como docente, y pienso así porque le escuchamos a nuestros docentes, le escuchamos a nuestros padres de familia, a la comunidad educativa en general, y ellos te manifiestan eso. Justamente lo que yo estoy diciendo ahora, eso te manifiestan también los padres de familia. Hoy día nos lleva a lograr, vengo la ñan de docente. La enseñanza tiene que ser desde ahí abajo, desde la raíz. Pepe Magoñán, estudiante cuera orecoana, la comprensión de lo que lee, de lo que hace, y entonces le va a facilitar su existencia ya cuando va a ser más adolescente, te dicen algunos. ¿Cuántas criaturas hoy día ya no ingresan más a los institutos de formación docente? Tenemos muchos aplazados, no están entrando más en nuestras universidades, no están ingresando más, y hay pocos estudiantes que se interesan ya lo que es ser maestro. Eso pues no puede ser, no puede ser hoy día.
1: Bueno, esta vez tuvimos que tener paciencia porque el compartir de esta profesora, María Asunción, fue bastante largo, ¿verdad? Pero ella hacía la descripción de la situación, de lo que está viviendo, y como es un audio, yo no pude, digamos, cortarle antes, ¿verdad? Pero de todas maneras, creo que se refirió a todo lo que estamos en este momento reflexionando con el profe Melquiades, ¿verdad? El para qué de la educación, qué es lo que soñamos. Ella nos habló también de lo que es, ¿verdad? Y bueno, lo que es descrito porque no funciona, no responde a la expectativa, sobre todo de los profes, y de las decisiones y las condiciones en las que se da el trabajo. Hay cambios, sin duda, ¿verdad? Hay cosas que se están introduciendo en el sistema educativo, pero pareciera que no se considera el escenario en donde se implementa. Cuando se refiere a la comida que reciben ahora

0: estudiantes también. Valoran, ¿verdad? Pero no consideran la forma en que se hace apropiada. Y el énfasis que puso María Asunción sobre la necesidad de la comprensión lectora es también clave. ¿Qué te parece, profe Melquiades?
1: Sí, yo creo que lo que dijo María Asunción es para volver a escuchar, porque hay por un lado un análisis de cómo se están dando las cosas. Cuando ella insiste en el tema de equidad, hay demasiada diferencia entre las instituciones educativas que carecen de todo. Hoy hablamos muchísimo de la importancia de las nuevas tecnologías. Y el acceso a las nuevas tecnologías, más allá de quizás el celular de la mamá o del papá, no se da. Y entonces la preocupación tendría que ser con cómo hacer que el buen uso de la nueva tecnología y lo que hagamos con ella pueda llegar a todos. Cuando habla de lo que los estudiantes quieren, nos muestra que necesitamos escuchar a distintos sectores, a los estudiantes con sus inquietudes, a los padres con sus inquietudes, a los docentes con sus inquietudes, para sobre eso ver cómo tiene que ser la educación, a partir de lo que tenemos en este momento, pero las transformaciones que necesitamos hacer. Pero también el que no todo podemos esperar del Ministerio de Educación, de iniciativa a nivel local, y yo creo que, aunque no habló en este momento de lo que hacen en su escuela, en otras ocasiones ella nos contó lo que en su escuela y su colegio técnico están haciendo con la participación de los padres, pero digamos, una gestión institucional que pone en práctica muchas de las cosas que son necesarias. Faltarán otras, es decir, el conocer las nuevas tecnologías es una cosa muy importante para cualquiera de los estudiantes, ¿verdad? Si seguimos insistiendo en nuevas tecnologías y no damos acceso adecuado y plataformas nuestras para poder utilizar mejor las nuevas tecnologías, lo que vamos a hacer es aumentar la diferencia que existe entre instituciones urbanas, inclusive instituciones privadas urbanas, y el resto de las instituciones y el resto de los estudiantes. El tema de equidad se vuelve muy importante y creo que tendríamos que profundizar sobre eso. Es decir, no es dar a todo el mundo lo mismo, sino dar fundamentalmente a quienes más necesitan más lo necesario para poder estar en mejores condiciones, para poder aprovechar como todo el mundo de aquello que nosotros buscamos como necesario, en definitiva para la formación lo más integral posible como personas y como miembros de la sociedad.
0: En definitiva, podemos redondear diciendo que lo que necesitamos de la educación posibilite el desarrollo de un ser humano. Y cuando decimos ser humano, ¿qué es lo que queremos decir? Tiene que ser una persona, un ser que conozca dónde vive, ¿verdad? Y que valore sus recursos, que conozca cómo sus antepasados se desempeñaron aquí, cómo se relacionaron con con otras comunidades de otros territorios. La tecnología posibilita esta situación, ¿verdad? Acercar a las personas. Pero vemos en contraste que si bien nos acerca a las personas que están lejos, nos separa de las que están cerca, porque es una cosa que estamos viendo generalmente, que

0: los chicos, los jóvenes y los adultos también, ¿verdad? Se aferran al aparato este de comunicación, ¿verdad? Pero no ven o ignoran al que está al lado. Eso es un tema que requiere, digamos, una reflexión también en la educación. Tenemos algo que no teníamos antes y que está cambiando nuestra manera de ser, nuestro relacionamiento. Yo tengo acá unos apuntes que hice, no sé, en otro momento seguramente, justamente por la insistencia tuya, Melquiades, cuando señalas la educación, ¿para qué lo que queremos? No tanto el qué, el contenido, sino cómo va a funcionar, ¿para qué queremos? Y entonces ahí entra lo de la formación integral, pero cuando decimos formación integral es algo muy amplio, ¿verdad? Entero, dice. Lo primero que se me ocurre cuando hablamos de educación integral entero es cabeza, corazón y manos. O sea, desarrollo del intelecto, desarrollo del corazón en el sentido de valores y de virtudes que posibilitan el relacionamiento del ser humano, ¿verdad? Y las manos en el sentido de que es capaz de hacer cosas, de transformar para beneficio no solo personal, sino también de su entorno, de su colectividad, de su comunidad. Un ser que aprenda a relacionarse con sus pares y con los diferentes, que respete la dignidad y el valor de la vida y de sus diversas manifestaciones, porque no solamente tienen vida los seres humanos, también, como decía Asunción, ¿verdad? La naturaleza es un ser vivo en todas sus manifestaciones, sean animales, sean vegetales, ¿verdad? Y creo que haber leído en algún lugar, hasta las piedras tienen vida porque cambian, ¿verdad? No se expresan o tienen su forma de expresarse, pero que realmente todo es vida en la naturaleza. Tenemos también la necesidad de que la educación posibilite que el ser tenga la oportunidad de reconocer y desarrollar sus potencialidades, no solo para su propia satisfacción, sino capaz de compartir el disfrute con los seres de su entorno. Esto habíamos escrito ya antes como una síntesis de lo que queremos con la educación, ¿verdad? Un ser que, al decir de un maestro, sea habitante de la aldea y ciudadano del mundo. El profe Melquiades suele insistir mucho que la educación tiene que posibilitar la formación ciudadana. ¿Y qué es lo que querés decir, Melquiades, cuando señalás que tiene que la educación posibilitar la formación ciudadana? ¿Qué implica ser ciudadano o ciudadana, verdad?
1: En el fondo es la educación para una convivencia que permita a todos crecer humanamente. Porque tenemos que convencernos de que las cosas no se pueden enfocar egoístamente. Es decir, la libertad no es la libertad de una persona. La única forma de ser libre es cuando todo el mundo es libre. Lo mismo podemos decir con respecto a la participación. No es de alguna persona, sino abierto a que todo el mundo pueda hacerlo. Entonces, el mejorar la sociedad es crear las condiciones para que como persona podamos crecer y podamos. Por último, dijiste muy bien, compartir las alegrías con los demás. Es decir, con los demás nos vamos a sentir mejor. Y eso forma parte desde que nacemos. Nos criamos en un medio social. Al principio la familia, después se va ampliando, pero ese medio social tiene que ser cada vez mejor para que nosotros también

0: seamos mejores, podamos vivir mejor. Y lógicamente, una de las preocupaciones importantes tiene que ver con la política. Es decir, lo que queremos y cómo queremos que en realidad funcione la sociedad, haciendo que con participación se tomen las decisiones que sean las apropiadas para el bien de todos. Todos hablamos del bien común, pero parece que es simplemente una frase, bien común, dos palabras, acerca de las cuales no pensamos. Y pareciera que necesitamos hacer una lista de los bienes comunes. Es decir, un país que tenga justicia, la justicia es un sistema de justicia, estoy hablando, es un bien común. Es para todos, como el aire, es un bien común para todos. Como la educación, es un bien común para todos. Como la atención de la salud, es un bien para todos. Entonces tenemos que concretar eso. Y en el caso de la educación, mucho más todavía, porque es formar para que realmente se pueda acceder a otras cosas que sin la educación no vamos a poder tener. No podemos ser ciudadanos si no tenemos una adecuada educación. No en balde, ya hace como 200 años se dijo que la educación tiene que ser obligatoria y gratuita. Gratuita porque es una forma de seguir con la formación del ser humano. Pero obligatoria es porque la sociedad necesita, tiene el derecho de que todos sus miembros estén de la mejor manera posible formados. Entonces, no hay una contraposición entre lo personal y lo social. Nos hacemos personas en un medio social y nos realizamos en un medio social del cual somos parte. Bueno, sobre esto tenemos que hablar más, pero yo creo que el resumen que dijiste, Marina, es muy importante. Dijiste educar la cabeza, el corazón y las manos. Ahora, ¿qué significa educar la cabeza? Y ahí podemos hacer una lista de cosas. Cuando decimos el corazón, son los valores, es cierto, pero también los sentimientos. Aquello que desde dentro nos mueve a buscar algo. Hoy se insiste mucho en la emoción. La emoción es de afuera. Un perro nos puede asustar. Y provoca la emoción de miedo, pero es un estímulo externo. El sentimiento hace que en realidad desde dentro, y el sentimiento se forma, ¿verdad? Nosotros busquemos, por ejemplo, el querer no solamente a nuestros padres, sino a nuestros amigos, el querer a los demás. Pero eso sale de dentro. Se formó desde afuera adentro, porque es resultado de educación. Pero tenemos que darle otra vez importancia a los sentimientos. Y lo de la mano, que no es solamente el hacer cosas concretas, si lo dijiste muy bien, es el organizarse, es el actuar en la sociedad. Eso es hacer. Pero yo creo que ese resumen, entre paréntesis, ya hace mucho tiempo Pestalozzi había hablado acerca de esto, ¿eh? Y sigue siendo válido. Creo, Marina, que tenías un tercer audio que quizás Jorge pueda en este momento.
1: Hola, hola, buenas tardes.
2: ¿Cuál es la educación que necesita nuestro país? Nuestro país necesita una educación que tenga raíces fuertes en nuestra identidad. Una educación que despierte las ganas de investigar, que enseñe empatía, solidaridad y honestidad para así construir un país justo. Una educación que dignifique al docente, que nuestro maestro paraguayo deje de ser un héroe que tiene que sacar de su bolsillo para comprar hojas, arreglar ventiladores y otras cosas en la escuela.

0: que los docentes sean valorados por el Estado y la sociedad con salarios justos y una formación continua. Que los directores y docentes no estén ahogados en papeles, sino que tengan el tiempo y la libertad para encender la chispa de la curiosidad, del arte, el pensamiento en cada uno de sus alumnos. Que el maestro sea guía y que los alumnos los protagonistas, con aulas dinámicas donde el docente tenga las herramientas tecnológicas y pedagógicas para enseñar a investigar, a dudar, a crear. Un maestro que inspire, que enseñe a pensar críticamente y que hable con amor en castellano y guaraní. Una educación que enseñe a resolver problemas reales, que impulse la ciencia, la tecnología y el cuidado de nuestra tierra, sin corrupción y con un presupuesto justo. La educación debe ser útil para la vida y debe ser transformadora. Que la educación pública sea de calidad y que el niño del interior y de la capital tengan las mismas oportunidades de aprender, por ejemplo, robótica, dominar el inglés, descubrir el arte y saber liderar. Con una educación que incluya a todos con herramientas y profesionales capaces para ayudar a sacar lo mejor de cada alumno. Que la educación media trabaje en alianza con las universidades, así crear un espacio de un sábado universitario donde los alumnos vayan a hacer talleres con los estudiantes de la media, donde puedan haber talleres de robótica, de psicología, de enfermería, en fin, de otras. Contar con tecnicaturas de informática, gastronomía, belleza, estética, electricidad, agropecuaria. Enseñar a emprender, a generar ideas. Que el joven se pregunte, ¿qué problemas de mi barrio, de mi ciudad, puedo solucionar? Darle las herramientas que les ayuden a abrir sus alas, sin miedo, sin barreras.
1: Tenía el micrófono cerrado, había sido. Sí. Bueno, estaba diciendo que este es el aporte, el audio de Mirta Ríos, que es una docente de la ciudad, ¿verdad? Y expresó realmente en forma sintética esto que estábamos hablando en general, ¿verdad? Esa es la educación que este país necesita en todas sus manifestaciones, en la diversidad y en las posibilidades, ¿verdad? En fin, creo que empezamos un tema que puede entusiasmar a muchos. Invitamos a nuestros oyentes a pensar un poquito qué clase de educación, para qué, no tanto el qué, ¿verdad? El cuál es el medio, el tema, pero qué es lo que, qué formación queremos que tengan los seres humanos en este país en el futuro. Esa es nuestra preocupación y eso es lo que queremos expresar. Y realmente cuando no somos capaces de ponerlo en palabras, eso es porque algo está fallando. Nuestra capacidad de soñar también. Tenemos que darnos el permiso de soñar y de pensar a profundidad. A eso le invitamos a nuestros oyentes, que nos ayuden a expresar. Y creo que para eso es clave uno de los aportes de nuestras colaboradoras, porque esta vez fueron todas mujeres, ¿verdad? La herramienta del lenguaje, sea en castellano o en guaraní. Necesitamos realmente darle a nuestros alumnos la posibilidad de aprender en forma correcta eso. Pero usando las cosas del entorno, mirando y hablando lo que se ve, lo que se siente y lo que se quiere, para poder realmente considerar el lenguaje como la herramienta que posibilita la relación con consigo mismo y con los demás también. Porque si yo no sé expresar lo que siento, entonces más difícil me va a ser relacionarme con otros. Decirle a los otros lo que yo siento, lo que yo quiero y lo que yo puedo hacer. Por eso hablamos de que el ser humano tiene la oportunidad de desarrollar todas sus potencialidades, ¿verdad? Todas sus capacidades. Y eso requiere un ambiente apropiado y un acompañamiento también apropiado. Cuando decimos, una de ellas decía, hay que valorar al docente. Sí, yo creo que sí. Ahora no se le valora porque no cuenta con las herramientas apropiadas para cumplir la función que se espera del docente. Es cierto que la tecnología ayuda, pero hay algo más que tiene que aportar el docente para que sus educandos tengan esa posibilidad de crecer como ser humano en todos los aspectos. Esa página.
2: Sí, realmente cuando pensamos en la educación que queremos, posiblemente podemos encontrar eso que necesitamos, que es el entusiasmo por querer hacer algo diferente, que a nivel global se va a dar cuando el país, la sociedad entera, esté en un proceso de transformación. Pero no podemos esperar a que el país esté en un proceso de transformación, ni se va a dar si no empezamos educando con estos sueños. Y con ese entusiasmo, la educación sola no va a cambiar. Bueno, Freire dice claramente, la educación no cambia, pero forma a la gente que va a cambiar. Y ese es nuestro desafío. Conviene que nosotros soñemos con respecto a la educación que queremos para vivir en la sociedad que queremos. Esa que tenemos que construir.
1: Pero para eso necesitamos saber y expresar qué es lo que queremos. Y eso requiere realmente mirar hacia adentro y ver las condiciones que tenemos, ¿verdad? E ir cambiando. Se empieza desde abajo. Bueno, sí. Entonces, como nuestro objetivo generalmente en estos encuentros de reflexión es de fortalecer, acrecentar la esperanza. Pero como escribió Paulo Freire, tener esperanza no es esperar solamente. Tener la esperanza del verbo esperanzar, dice él, Freire. Es decir, no la esperanza de la espera solamente, sino la esperanza de levantarse, luchar, juntarse con otros para construir un mundo diferente. Angola ya hipotaba, apella hipotaba, ya hipoa, conaja, ya hipoara, va esa pa, ya e oyupe, y catujanua, esa oñon vive, ñañeja, ya ya pojanua, per ya hipotaba, ñane corazón y pehuive. Y esa, la educación es la herramienta, pero no es la vara mágica que va a hacer la transformación. Esos van a ser las personas. Y eso que decías, profe, la educación no cambia, pero sí puede cambiar a las personas, ¿verdad? Desarrollando potencialidades, sus capacidades. Y esas personas son las que van a cambiar este mundo, este medio donde estamos. Con todos esos requerimientos que señalaron las personas que hoy colaboraron con nosotros al decir qué clase.

0: de educación, lo que queremos para el Paraguay que soñamos. Llamo a Tamalañan de Niembón y está profesor. Ya ni entusiasma y te reíja andaña, ya para ir ni sapo y ahí te daña gente y ni te y música ni va. Opa, pues, te oye a Yoreta, entonces Jorge, te como hija mía, de te y pura gente, te y música, ya ni en bojoría, ya ni en esperanza va. Y catuneja, ya en bojuataco, ya en erendiapo. Aco, gente ya en erendúa, o participa a mí y puedan, digamos, apoyar y expresar esto que le invitamos a pensar y a soñar la educación que este país necesita para que toda la gente pueda estar mejor, pueda vivir mejor en este lugar, en este país, desde este momento. Ayer.
1: Es muy cierto lo que estás diciendo, Marina, al alentar a pedir a la gente que participe, porque tiene que ser un sueño compartido.
0: La ya hipota, sino ni ande ya hipota, aupera, ya moíana, me salí, ya ni monguetana. Eso quiere decir pensar detenidamente. Entonces, hoy a lo mejor no podemos todavía decir exactamente cómo dibujar, ¿verdad? Esto. Pero tenemos el tiempo para soñar y las herramientas también. El inicio y la invitación. Vamos a seguir por este camino hasta encontrar eso que estamos soñando. Bueno, se está acabando nuestro tiempo, nuestras posibilidades. Y el sol está radiante, estoy realmente extrañada, porque son las 6 y todavía el sol está brillante, a pesar de los pronósticos. No sé si es solamente acá en Asunción, aquí donde estamos, ¿verdad? Porque yo acá en mi ventana veo el sol, un sol radiante, porque amenazaba lluvias y lluvias torrenciales del Niño. Estamos esperando la tradicional tormenta de Santa Rosa que suele venir casi a finales de agosto. Pero escuché que en otros sitios, sobre todo al noreste y hacia el este, el tiempo se puso furioso y causó estragos también a las casas, destechando y, digamos, perjudicando la cosecha seguramente. Bueno, con esto entonces acabamos nuestra charla o nuestra reflexión de hoy, ¿verdad? Y querés dar las últimas palabras. Le pedimos a Jorge que nos ponga una linda música para ir esperanzados para el próximo encuentro. Elena.

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1: En el texto anterior nos preguntábamos qué tipo de humanidad estamos construyendo con el enorme poder de la tecnología. Esta pregunta nos lleva a plantearnos por la idea de persona que está detrás de ese poder. Hasta ahora, nunca habíamos sabido tanto sobre las personas. El celular nos ubica, sabe qué compramos, qué leemos, con quién hablamos o qué cosas nos gustan. Cada día dejamos una inmensa cantidad de datos sobre nosotros, de mucho valor, porque sirven para vendernos productos, anticipar comportamientos, elegir entre candidatos, o qué información llegará a nuestra pantalla. Un grave riesgo de esto es los sobreexpuestos que estamos al control y a la manipulación por quienes controlan estos datos. También a confundir los datos sobre una persona con la persona misma. Sobre lo segundo, Magnifica Humanitas hace una afirmación fundamental. Nuestra dignidad humana no depende de las capacidades que poseemos, de lo que producimos, de nuestras riquezas, del papel social que desempeñamos, ni de nuestros éxitos o fracasos. La persona vale antes de hacer o demostrar nada, porque ha sido querida y amada por Dios, Creador y Padre, de quien recibe su ser y su dignidad. Esta afirmación fundamental de Magnifica Humanitas choca con nuestra sociedad que mide prácticamente casi todo: inteligencia, capacidades, productividad, rendimiento, eficacia, seguidores, rentabilidad, y tiende a aplicar la misma lógica a la persona, valorarla desde lo que tiene o produce, desde su competencia, desde sus capacidades. La cuestión es entonces, ¿cuánto vale para nuestra sociedad un anciano, una persona con capacidades diferentes, un enfermo crónico, un niño? Si nuestro criterio último es la utilidad, inevitablemente habrá vidas que parecerán menos valiosas. Para León XIV, es claro que la tecnología no ha inventado esta mentalidad, pero sí señala que puede reproducirla muchísimo. Los algoritmos necesitan convertir la realidad en información que pueden procesar. Clasifican, comparan, calculan probabilidades y establecen perfiles. Todo eso, que en algún sentido podría ser útil, tiene también graves peligros, porque una persona siempre es mucho más que su perfil. Dicho de otro modo, las dimensiones decisivas de nuestra existencia son justamente las que no caben en ninguna base de datos. Ningún algoritmo puede dar cuenta con exactitud

0: gratitud sobre el dolor de quien pierde un ser querido, o el corazón de una madre que cuida de su hijo enfermo, o el sacrificio y la fidelidad ante determinadas responsabilidades y compromisos, o de una reconciliación que pone punto final a una historia de resentimiento. Desde su mirada antropológica, León XIV da todavía un paso más. Nos dice que nuestra época tiende a mirar estas y otras realidades o límites como un defecto o problema que debe ser corregido. El Papa recuerda acá algo profundamente real y verdadero, que los seres humanos muchas veces no maduramos a pesar de nuestros límites, sino precisamente a través de ellos. Desde ahí cuestiona con firmeza las corrientes transhumanistas y posthumanistas y sus promesas de un futuro donde el ser humano será cada vez más perfecto porque consigue eliminar sus límites. Pero seremos mejores porque vivamos más años, recordemos más cosas o aumentemos nuestras capacidades mediante la tecnología. La cuestión es que incorporar la tecnología a los cuerpos ciertamente puede hacernos más poderosos, pero no necesariamente más humanos. León subraya así el valor de la fragilidad, el valor de la vulnerabilidad. Estas nos enseñan a necesitar, agradecer, acompañar, perdonar y dejarnos cuidar. Nos recuerdan que no somos autosuficientes, que el límite abre espacio al otro, nos abre espacio a la gracia. Por eso, uno de los grandes desafíos que nos plantea Magnifica Humanitas no es elegir entre humanidad y tecnología. Sería absurdo no reconocer o rechazar los avances que han hecho posible curar enfermedades, aliviar sufrimientos o mejorar la vida. La pregunta que se nos plantea es otra. ¿Qué idea de ser humano guía esos avances? La técnica debe ayudarnos a cuidar la fragilidad, no a despreciarla, a aumentar nuestras posibilidades, no a decidir cuánto valemos, a servir a la libertad humana, no a sustituirla. Y es que, aunque parezca contradictorio, lo más radicalmente humano no aparece cuando somos fuertes, eficientes o autosuficientes, sino cuando somos frágiles. La vulnerabilidad nos recuerda que necesitamos de los demás, además de ofrecernos la oportunidad de hacernos cargo unos de otros y salir de nuestra real amenaza, el ensimismamiento. Magnifica Humanitas insiste en que lo humano se juega precisamente ahí, en la capacidad de compartir, cuidar, acompañar y no descartar. Para León XIV, ante cada avance tecnológico, es importante que nos preguntemos, ¿esto hace al ser humano más poderoso o hace a nuestra sociedad más humana?
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1: En el nombre del Padre, del Hijo y del Espíritu Santo. Amén. Señor Jesús, buen pastor, tú recorres nuestras calles y plazas. Entras en los edificios altos y en los barrios humildes. Acompañas silenciosamente a millones que buscan sentido en medio del ruido y la prisa. Conoces, Señor, el corazón de la ciudad, sus luces y sombras, su bullicio y sus

0: Actualidad. Sabemos que las ciudades están llamadas a ser lugares de libertad y oportunidad, pero también pueden transformarse en espacios de anonimato y aislamiento. Por eso hoy te pedimos una mirada nueva, capaz de descubrir en la vida urbana el terreno fecundo para anunciar tu evangelio. Danos una fe creativa y profunda que no se quede en las palabras, sino que se encarne en gestos sencillos y cercanos. Haznos iglesia en salida, capaz de tender la mano en las periferias, de dar consuelo en la soledad y de sembrar fraternidad donde reina la indiferencia. Señor, que nuestras comunidades urbanas sean lugares abiertos y acogedores, lugares donde se comparta la esperanza, donde nadie se sienta invisible y donde la alegría de tu evangelio ilumine la vida escondida de tantos hermanos. Haznos testigos tuyos en la ciudad, misioneros valientes y creativos que anuncien con la vida tu amor, capaz de superar la prisa, el ruido y el anonimato. Amén.
1: 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Cada comunidad que acompaña es una fuerza que impulsa el cambio. 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
2: Salmo paraguayo del país jesuita Ramón Juste. Bendigamos a Dios, que creó la tierra que habitamos y nos la da para que la mejoremos y la gocemos. Bendigamos a Dios, que nos regala el borebí y el yacaré, el dorado y el surubí, el mainumbú y el guirá campana, el ubapombó y el samuú. Bendigamos a Dios que nos sorprende con el amanecer radiante de nuestro sol y nos arrulla con el crepúsculo de nuestras largas tardes de verano. Bendigamos a Dios por la tupida sombra de nuestros mangales y por la belleza de nuestros lapachos en flor. Bendigamos a Dios que fecunda nuestros yerbales y cafetales, vivifica nuestros algodonales y tabacales y hace crecer nuestros mandiocales y cañaverales. Bendigamos a Dios que nos regala la soja y el tung, la piña y el aguacate, la naranja y el limón. Bendigamos a Dios que dirige el tranquilo cauce del río Paraguay y el bravo curso del Paraná, que facilita la navegación fluvial y nos permite el transporte y la comunicación. Bendigamos a Dios que mece nuestras palmeras y cocoteros, que empapa nuestra tierra roja con la abundancia de las lluvias y atempera nuestro estío con el viento sur. Bendigamos a Dios que acaricia nuestros arenales, cubre de verdor nuestras selvas y riega nuestra tierra con esteros, arroyos y lagunas. Bendigamos a Dios que produce el pasto que alimenta a nuestros ganados y los torna fecundos en carne y leche para nuestros hijos. Bendigamos a Dios porque nos hizo capaces de transformar en energía la fuerza avasalladora de nuestros ríos, en pan y harina del fruto de nuestros trigales, en aceite y grasa el fruto de nuestros campos y granjas. Bendigamos a Dios que diariamente alimenta las cataratas del Iguazú y el lago Pacaraí y sostiene con sus manos los altos de la Mambay y el

Aracayú. Bendigamos a Dios que nos ha congregado a indígenas y europeos y ha querido hacer de nosotros un pueblo mestizo de hermanos. Bendigamos a Dios que nos ha enseñado a través de nuestros hermanos guaraníes un idioma dulce y cadencioso con el que gozamos la intimidad de nuestra amistad. Bendigamos a Dios que trajo a nuestras playas una legión de conquistadores indómitos que nos legaron su fe, su idioma y su forma de vida. Bendigamos a Dios por las buenas obras de nuestros antepasados y contemporáneos y por los deseos que nos inspira de hacer una patria mejor. Bendigamos a Dios que nos da oportunidad para superar nuestra ignorancia, mejorar nuestra salud y superar el subdesarrollo. Bendigamos a Dios que plantó entre nosotros una iglesia misionera que nos enseñó el camino para ser felices y ha luchado sin descanso para que vivamos como hermanos. Bendigamos a Dios que nos ha dado una madre en lo alto del Cerro Caacupé y ha salpicado nuestras ciudades con nombres marianos. Bendigamos a Dios que nos dio en nuestro hermano Roque González un testigo privilegiado de la fe y un modelo criollo de servicio evangélico. Bendigamos al Padre, Tupañan de Yara, que nos dio a su Hijo Jesucristo, el Señor que nos ofrece la liberación integral y nos comunica el Espíritu Santo, que es vida, luz y amor. Bendigamos al Dios Trino con nuestra mente, nuestra libertad y nuestro corazón, con nuestra fe, nuestra esperanza y nuestro amor, con nuestra alegría y nuestro dolor, con nuestra vida y nuestra muerte. Amén.

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1: En el texto anterior nos preguntábamos qué tipo de humanidad estamos construyendo con el enorme poder de la tecnología. Esta pregunta nos lleva a plantearnos por la idea de persona que está detrás de ese poder. Hasta ahora, nunca habíamos sabido tanto sobre las personas. El celular nos ubica, sabe qué compramos, qué leemos, con quién hablamos o qué cosas nos gustan. Cada día dejamos una inmensa cantidad de datos sobre nosotros de mucho valor porque sirven para vendernos productos, anticipar comportamientos, elegir entre candidatos o qué información llegará a nuestra pantalla. Un grave riesgo de esto es los sobreexpuestos que estamos al control y a la manipulación por quienes controlan estos datos. También a confundir los datos sobre una persona con la persona misma. Sobre lo segundo, Magnifica Humanitas hace una afirmación fundamental. Nuestra dignidad humana no depende de las capacidades que poseemos, de lo que producimos, de nuestras riquezas, del papel social que desempeñamos, ni de nuestros éxitos o fracasos. La persona vale antes de hacer o demostrar nada, porque ha sido querida y amada por Dios, Creador y Padre, de quien recibe su ser y su dignidad. Esta afirmación fundamental de Magnifica Humanitas choca con nuestra sociedad que mide prácticamente casi todo: inteligencia,

capacidades, productividad, rendimiento, eficacia, seguidores, rentabilidad, y tiende a aplicar la misma lógica a la persona, valorarla desde lo que tiene o produce, desde su competencia, desde sus capacidades. La cuestión es entonces, ¿cuánto vale para nuestra sociedad un anciano, una persona con capacidades diferentes, un enfermo crónico, un niño? Si nuestro criterio último es la utilidad, inevitablemente habrá vidas que parecerán menos valiosas. Para León XIV, es claro que la tecnología no ha inventado esta mentalidad, pero sí señala que puede reproducirla muchísimo. Los algoritmos necesitan convertir la realidad en información que pueden procesar. Clasifican, comparan, calculan probabilidades y establecen perfiles. Todo eso, que en algún sentido podría ser útil, tiene también graves peligros, porque una persona siempre es mucho más que su perfil. Dicho de otro modo, las dimensiones decisivas de nuestra existencia son justamente las que no caben en ninguna base de datos. Ningún algoritmo puede dar cuenta con exactitud sobre el dolor de quien pierde un ser querido, o el corazón de una madre que cuida de su hijo enfermo, o el sacrificio y la fidelidad ante determinadas responsabilidades y compromisos, o de una reconciliación que pone punto final a una historia de resentimiento. Desde su mirada antropológica, León XIV da todavía un paso más. Nos dice que nuestra época tiende a mirar estas y otras realidades o límites como un defecto o problema que debe ser corregido. El Papa recuerda acá algo profundamente real y verdadero, que los seres humanos muchas veces no maduramos a pesar de nuestros límites, sino precisamente a través de ellos. Desde ahí cuestiona con firmeza las corrientes transhumanistas y posthumanistas y sus promesas de un futuro donde el ser humano será cada vez más perfecto porque consigue eliminar sus límites. Pero, ¿seremos mejores porque vivamos más años, recordemos más cosas o aumentemos nuestras capacidades mediante la tecnología? La cuestión es que incorporar la tecnología a los cuerpos ciertamente puede hacernos más poderosos, pero no necesariamente más humanos. León subraya así el valor de la fragilidad, el valor de la vulnerabilidad. Estas nos enseñan a necesitar, agradecer, acompañar, perdonar y dejarnos cuidar. Nos recuerdan que no somos autosuficientes, que el límite abre espacio al otro, nos abre espacio a la gracia. Por eso, uno de los grandes desafíos que nos plantea Magnifica Humanitas no es elegir entre humanidad y tecnología. Sería absurdo no reconocer o rechazar los avances que han hecho posible curar enfermedades, aliviar sufrimientos o mejorar la vida. La pregunta que se nos plantea es otra. ¿Qué idea de ser humano guía esos avances? La técnica debe ayudarnos a cuidar la fragilidad, no a despreciarla, a aumentar nuestras posibilidades, no a decidir cuánto valemos, a servir a la libertad humana, no a sustituirla. Y es que, aunque parezca contradictorio, lo más radicalmente humano no aparece

0: dice cuando somos fuertes, eficientes o autosuficientes, sino cuando somos frágiles. La vulnerabilidad nos recuerda que necesitamos de los demás, además de ofrecernos la oportunidad de hacernos cargo unos de otros y salir de nuestra real amenaza, el ensimismamiento. Magnífica Humanitas insiste en que lo humano se juega precisamente ahí, en la capacidad de compartir, cuidar, acompañar y no descartar. Para León XIV, ante cada avance tecnológico, es importante que nos preguntemos, ¿esto hace al ser humano más poderoso o hace a nuestra sociedad más humana?
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1: En el nombre del Padre, del Hijo y del Espíritu Santo. Amén. Señor Jesús, buen pastor, tú recorres nuestras calles y plazas. Entras en los edificios altos y en los barrios humildes. Acompañas silenciosamente a millones que buscan sentido en medio del ruido y la prisa. Conoces, Señor, el corazón de la ciudad, sus luces y sombras, su bullicio y su soledad. Sabemos que las ciudades están llamadas a ser lugares de libertad y oportunidad, pero también pueden transformarse en espacios de anonimato y aislamiento. Por eso hoy te pedimos una mirada nueva, capaz de descubrir en la vida urbana el terreno fecundo para anunciar tu evangelio. Danos una fe creativa y profunda que no se quede en las palabras, sino que se encarne en gestos sencillos y cercanos. Haznos iglesia en salida, capaz de tender la mano en las periferias, de dar consuelo en la soledad y de sembrar fraternidad donde reina la indiferencia. Señor, que nuestras comunidades urbanas sean

0: Lugares abiertos y acogedores, lugares donde se comparta la esperanza, donde nadie se sienta invisible y donde la alegría de tu evangelio ilumine la vida escondida de tantos hermanos. Haznos testigos tuyos en la ciudad, misioneros valientes y creativos que anuncien con la vida tu amor, capaz de superar la prisa, el ruido y el anonimato. Amén.
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2: Salmo paraguayo del país jesuita Ramón Juste. Bendigamos a Dios, que creó la tierra que habitamos y nos la da para que la mejoremos y la gocemos. Bendigamos a Dios, que nos regala el borebí y el yacaré, el dorado y el surubí, el mainumbú y el guirá campana, el ubapombó y el samuú. Bendigamos a Dios que nos sorprende con el amanecer radiante de nuestro sol y nos arrulla con el crepúsculo de nuestras largas tardes de verano. Bendigamos a Dios por la tupida sombra de nuestros mangales y por la belleza de nuestros lapachos en flor. Bendigamos a Dios que fecunda nuestros yerbales y cafetales, vivifica nuestros algodonales y tabacales y hace crecer nuestros mandiocales y cañaverales. Bendigamos a Dios que nos regala la soja y el tun, la piña y el aguacate, la naranja y el limón. Bendigamos a Dios que dirige el tranquilo cauce del río Paraguay y el bravo curso del Paraná, que facilita la navegación fluvial y nos permite el transporte y la comunicación. Bendigamos a Dios que mece nuestras palmeras y cocoteros, que empapa nuestra tierra roja con la abundancia de las lluvias y atempera nuestro estío con el viento sur. Bendigamos a Dios que acaricia nuestros arenales, cubre de verdor nuestras selvas y riega nuestra tierra con esteros, arroyos y lagunas. Bendigamos a Dios que produce el pasto que alimenta a nuestros ganados y los torna fecundos en carne y leche para nuestros hijos. Bendigamos a Dios porque nos hizo capaces de transformar en energía la fuerza avasalladora de nuestros ríos, en pan y harina del fruto de nuestros trigales, en aceite y grasa el fruto de nuestros campos y granjas. Bendigamos a Dios que diariamente alimenta las cataratas del Iguazú y el lago Pacaraí y sostiene con sus manos los altos del Amambay y el Maracayú. Bendigamos a Dios que nos ha congregado a indígenas y europeos y ha querido hacer de nosotros un pueblo mestizo de hermanos. Bendigamos a Dios que nos ha enseñado a través de nuestros hermanos guaraníes un idioma dulce y cadencioso con el que gozamos la intimidad de nuestra amistad. Bendigamos a Dios que trajo a nuestras playas una legión de conquistadores indómitos que nos legaron su fe, su idioma y su forma de vida. Bendigamos a Dios por las buenas obras de nuestros antepasados y contemporáneos y por los deseos que nos inspira de hacer una patria mejor. bendigamos a Dios,

que nos da oportunidad para superar nuestra ignorancia, mejorar nuestra salud y superar el subdesarrollo. Bendigamos a Dios que plantó entre nosotros una iglesia misionera que nos enseñó el camino para ser felices y ha luchado sin descanso para que vivamos como hermanos. Bendigamos a Dios que nos ha dado una madre en lo alto del Cerro Caacupé y ha salpicado nuestras ciudades con nombres marianos. Bendigamos a Dios que nos dio en nuestro hermano Roque González un testigo privilegiado de la fe y un modelo criollo de servicio evangélico. Bendigamos al Padre, Tupañan de Yara, que nos dio a su Hijo Jesucristo, el Señor que nos ofrece la liberación integral y nos comunica al Espíritu Santo, que es vida, luz y amor. Bendigamos al Dios Trino con nuestra mente, nuestra libertad y nuestro corazón, con nuestra fe, nuestra esperanza y nuestro amor, con nuestra alegría y nuestro dolor, con nuestra vida y nuestra muerte. Amén.

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1: Comenzamos con este texto una serie de articulillos sobre Magnifica Humanitas, la encíclica del Papa León XIV, dedicada a la custodia de la persona humana en el tiempo de la inteligencia artificial. Su nombre, León, nos remite a León XIII, el Papa que con la Rerum Novarum ayudó a la Iglesia a enfrentar las injusticias sociales de la Revolución Industrial, la explotación de los obreros, el conflicto entre el capital y el trabajo, y la necesidad de un orden social más justo. Con Magnifica Humanitas, León se sitúa en esa tradición de la doctrina social de la Iglesia, pero abordando otras cosas nuevas que han irrumpido en la actualidad con extraordinaria fuerza: la inteligencia artificial, la digitalización, la robótica y la concentración del poder tecnológico en manos privadas. León XIII se preguntaba cómo custodiar la dignidad del trabajador ante la explotación en la era industrial. León XIV se cuestiona cómo custodiar la dignidad de la persona humana en la era de la inteligencia artificial. Vivimos un momento muy importante para la humanidad. La inteligencia artificial no es una nueva herramienta tecnológica más eficiente para ordenar datos o resolver problemas. La inteligencia artificial está transformando velozmente nuestra manera de trabajar, aprender, relacionarnos y hasta de imaginar el futuro. Y esto hasta tal punto que una pregunta de fondo de Magnifica Humanitas no es tanto qué puede hacer la IA, sino más bien qué está haciendo con nosotros, qué tipo de humanidad estamos construyendo con tanto poder tecnológico. Para ejemplificar el reto al que nos vemos abocados como humanidad, León propone dos imágenes bíblicas muy sugerentes: Babel y Nehemías. Babel representa la tentación de una construcción grandiosa, eficiente y aparentemente unificada. Una sola lengua, una sola dirección. Todo parece ordenado, poderoso, moderno. Sin embargo, el proyecto oculta un engaño profundo. Lo pretende construir sin Dios, sin límites,

verdadera comunión. Busca estabilidad y poder, pero termina en dispersión. Busca unidad, pero produce ruptura. Pretende llegar al cielo, pero sacrifica la dignidad humana en el camino. Es el reflejo de nuestro tiempo, porque está en nuestras manos levantar una nueva Babel tecnológica, un mundo donde todo se mide, se predice, se controla, donde la persona corre el riesgo de ser reducida a simple consumidor, votante manipulable o desechable. Nos avisa León que con la IA puede ser presentada como neutral, pero realmente nunca lo es, porque depende de quien la diseña, la financia o la controla. Y que los intereses de estos quedan ocultos detrás de su aparente neutralidad. Para nosotros en Paraguay esta pregunta no es lejana. No somos los grandes dueños de las plataformas, de los datos, de las infraestructuras digitales. Somos consumidores de tecnologías pensadas en otros centros de poder. Por eso es importante preguntarnos, ¿quién moldea nuestras opiniones? ¿Quién administra nuestros datos? ¿Quién decide qué vemos y qué queda invisible? ¿Quién gana con nuestra atención, nuestros likes, nuestras emociones y nuestras dependencias? Frente a Babel, León XIV propone la imagen de Nehemías. Jerusalén, la ciudad está en ruinas, sus murallas derrumbadas, su pueblo vulnerable. Nehemías no llega con soberbia ni con soluciones impuestas desde arriba. Primero ora, mira en silencio la realidad destruida, reconoce las heridas, escucha los temores y convoca al pueblo. Cada familia, cada grupo, cada persona asume un tramo de muralla. La ciudad renace no por el protagonismo de uno, sino por una responsabilidad compartida. Esta es una clave preciosa para discernir la IA. No se trata de rechazarla por miedo ni de aceptarla con entusiasmo ingenuo. Se trata de preguntarnos qué murallas humanas necesitamos reconstruir en este tiempo. La verdad pública, la dignidad del trabajo, la educación crítica, la libertad interior, la protección de los pobres, la convivencia democrática, el cuidado de la casa común. La tecnología ciertamente puede ayudar a curar, a educar, a conectar y a cuidar, pero también puede excluir, manipular, vigilar, hacer más eficiente la injusticia. La encíclica no es en contra de la inteligencia artificial, sí una llamada urgida a custodiar la persona humana. Esto significa discernir el presente para que el futuro no se nos escape de las manos. No basta preguntar si una tecnología es novedosa o rentable. Hay que preguntar si hace la vida más humana, más digna, más justa, más fraterna. La pregunta es, pues, ¿qué estamos construyendo con tanto poder tecnológico? ¿Una nueva torre para dominar, uniformar y controlar? ¿Un mundo en el que unos pocos deciden por todos qué es verdadero, útil o valioso? ¿O más bien una ciudad donde podamos vivir todos juntos, los pobres, en el centro, con la dignidad humana protegida y con Dios en el horizonte? Magnifica Humanitas nos coloca ante una elección que no podemos delegar: ser arquitectos de Babel o constructores de comunión. Levantar torres cada vez más poderosas o reconstruir juntos las murallas de una convivencia herida. Porque no toda innovación es progreso.

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